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6: Este es el panorama de noticias de Radio Costa Paraná. El pronóstico del tiempo indica que suben las temperaturas para los próximos días y desencadena con probabilidad de tormentas para jueves y viernes. La mínima para este martes 9 grados, la máxima 20. Para el miércoles mínima 11 grados, máxima 22 con aumento de la nubosidad. Y para el jueves mínima 15, máxima 25 con un 40% de posibilidad de chaparrones. Estos son los títulos más importantes de esta edición de noticias. Mundial, hubo festejos sin incidentes en Paraná. La multisectorial hará un paro el miércoles por la reforma previsional. se realiza en Paraná un congreso de robótica, aumentan las temperaturas, recuperan joyas robadas en Paraná, evacuaron un edificio por una pérdida de gas, robaron en una peluquería y están filmados, la municipalidad acompaña el proceso cooperativo de Cotapa, se quemaron viejos vagones del ferrocarril, un hombre murió tras ser embestido por un camión en Paraná. La justicia de Paraguay condenó a 2 años en suspenso al ex senador Cuéder por la mochila con $200,000. Mañana se paga el medio aguinaldo en la provincia. Las transferencias a las provincias cayeron más del 60%. Psicólogos y policías firmaron un acuerdo de atención. Registro único virtual para automotores y motos. Paritaria docente, aún no hay acuerdo. Los remedios de los jubilados aumentaron un 6% en 60 días. Patronato empató en Salta. Copa Argentina se disputó otra fecha de los 16avos de final. Forlán es el nuevo DT del seleccionado de Uruguay. Y comienzan también las semifinales del Mundial el día de mañana.
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6: Este es el desarrollo de noticias del panorama de Radio Costa Paraná. Mundial, hubo festejos sin incidentes en Paraná. Más de 3.000 paranaenses festejaron el triunfo de la selección. Tras la clasificación de Argentina en las semifinales, miles de entrerrianos el sábado pasado salieron a las calles. Hubo celebraciones pacíficas en la capital provincial, pero los festejos en Concepción del Uruguay terminaron con incidentes y vandalismo. Hubo algunos accidentes de tránsito menores, informó la policía. La multisectorial hará un paro el miércoles por la reforma previsional. Tras concluir la ronda de consultas en las comisiones de presupuesto y de asuntos constitucionales, el martes el oficialismo avanzó con la firma del dictamen de mayoría para la reforma del sistema jubilatorio. De cara a la sesión especial que se llevaría a cabo el próximo miércoles, la multisectorial convocó para dicho día una gran huelga con movilización hacia Casa de Gobierno en rechazo al proyecto. Oscar Montes, de la Asociación Trabajadores del Estado, decía al programa Malos Perdedores de Radio Costa Paraná que conduce Ezequiel Fresler.
7: A ver, una semana que va a ser muy cargada para nosotros, con mucha actividad. Comenzamos el lunes muy temprano. Teniendo en cuenta de que hubo un cuarto intermedio para el día viernes, no nos convocaron a la continuidad paritaria. Es algo fundamental para nosotros poder discutir y hablar de salario, la necesidad de actualizar nuestro salario, la necesidad de tener una propuesta donde podamos evaluarla. Lamentablemente el gobierno provincial sigue postergando. Hoy estaba previsto 2:30 de la tarde la convocatoria a la continuidad de la paritaria. Todavía no tenemos la confirmación. Mucha incertidumbre, congoja, pero fundamentalmente expectativa con respecto a la propuesta ya del gobierno provincial. Así que también es una situación compleja que estamos analizando like, muy, pero muy preocupado y pidiéndole urgentemente al gobierno provincial la continuidad de la paritaria. Y a su vez, el miércoles, ahí está el quid de la cuestión. Siempre nos hacen exactamente lo mismo, nos llevan un cuello de botella donde estamos llegando a mitad de mes, cierre de liquidaciones, después nos apuran porque cierre de liquidaciones, automáticamente definen como el gobierno quiere y no hay debate, no hay discusión, y lo fundamental para nosotros es ir a hablar con los trabajadores y trabajadoras en asamblea según la propuesta que tengamos. Así que tenemos muy pocos días, y estos muy pocos días que tenemos es hasta el viernes donde está cerrando liquidaciones. Tenemos el otro problema de que el miércoles está convocada para el Senado para sesionar, para darle media sanción a este proyecto de ley de reforma previsional en contra de los intereses de los trabajadores y trabajadoras. Definimos la convocatoria, paro activo, jornada de lucha a nivel provincial, con concentración 9 de la mañana en nuestra sede sindical para movilizarnos a Plaza Mansilla para decirle no a esta reforma previsional, a pesar del intento del Ejecutivo con un proyecto de ley a partir de los vectores muy en contra de los trabajadores, un proyecto que se organizó a través de los vectores, que era impresentable y la situación de cómo se fue dando. Realmente hoy, que ya tiene despacho en comisión, hemos logrado muchísimo, así todo no alcanza porque se ha modificado muchísimo la intención del Poder Ejecutivo de seguir ajustando a los trabajadores.
6: Se realizará en Paraná un congreso de robótica. El Consejo General de Educación convoca docentes e instituciones educativas de toda la provincia a participar del 6º Congreso Internacional de Robótica Educativa e Industrial, que se desarrollará los días 27 y 28 de agosto. La inscripción y la presentación de trabajo ya se encuentran abiertas. El encuentro se desarrollará en el Centro Provincial de Convenciones de Paraná, organizado por la Facultad Regional Paraná de la Universidad Tecnológica Nacional. Aumentan las temperaturas. Los primeros días de esta semana estarán dominados por el aire frío y condiciones estables con mañanas de bajas temperaturas y tardes frescas a templadas. A partir del miércoles comenzará un progresivo ascenso térmico que se acentuará hacia el jueves y el viernes, cuando el ambiente será inusualmente cálido para la época del año. Además, hacia el cierre de la semana se anuncian lluvias y chaparrones. Recuperaron joyas robadas en Paraná. Un allanamiento realizado en Paraná permitió recuperar una importante cantidad de objetos de valor que habían sido robados días atrás durante un asalto a una vivienda de la ciudad. En el procedimiento también se secuestró dinero en efectivo y un teléfono celular vinculado a la investigación. El operativo se llevó a cabo en una casa ubicada sobre calle Antonio Luis Beruti, al 600, en el marco de una causa por un robo ocurrido el pasado 4 de julio, cuya investigación está a cargo de la Unidad Fiscal de Investigación y Litigación. Evacuaron un edificio en Paraná por una pérdida de gas. En la madrugada de hoy, una pérdida de gas registrada en un edificio de 10 pisos ubicado en la esquina de Buenos Aires y Malvinas de Paraná obligó a realizar una evacuación preventiva de todos los residentes mientras se desarrollaban las tareas para localizar y reparar la fuga. Una dotación del Cuerpo Activo de Bomberos Voluntarios de Paraná acudió al lugar luego de que habitantes de uno de los departamentos alertaron sobre un fuerte olor a gas y síntomas de malestar, principalmente dolor de cabeza. El segundo jefe de bomberos voluntarios de Paraná, Lucas García, explicó que tras la inspección inicial detectaron una pequeña fuga, por lo que se comunicaron con personal de Red en Gas, que dispuso la evacuación preventiva del edificio hasta determinar con precisión el origen de la pérdida. Paraná robaron en una peluquería y están filmados. El salón está sobre Avenida Almafuerte, el 440 de Paraná. El viernes sufrieron el robo de diversos elementos de trabajo. La dueña del salón mostró imágenes de las cámaras de seguridad, donde se ve a dos individuos ingresar al local rompiendo un vidrio y sustraer diversos objetos de valor. Se llevaron secadores, planchas de cabello profesionales, cafeteras, pavas eléctricas, productos para el cuidado capilar y corporal, cepillos y peines. La municipalidad acompaña el proceso cooperativo de Cotapa. La intendenta Rosario Romero recorrió las instalaciones de la cooperativa de trabajo Cotapa, que realiza inversiones productivas y proyecta una expansión comercial. Recientemente, la justicia restituyó la propiedad de la empresa a los trabajadores cooperativistas. Solo me cabe elogiar el proceso a partir del cual este conjunto de trabajadores, ex-trabajadores, hoy cooperativistas, ha sostenido y peleado por Cotapa. Yo creo que el proceso ha sido virtuoso, afirmó la intendenta Rosario Romero.
8: Solo me cabe elogiar el proceso que este conjunto de trabajadores, ex-trabajadores, luego hoy cooperativistas, han sostenido y han peleado por el Cotapa. Yo creo que el proceso ha sido virtuoso, han obtenido una importante resolución judicial que tiene que terminar bien por ellos mismos, por el esfuerzo cooperativo, porque conciban la cooperativa como lo que es genuino, es de gente que está acá y está trabajando y está produciendo los productos que todos los paranaenses conocemos que son tan buenos. Desde la municipalidad y en lo que podemos acompañamos nuestras ferias con locales que tiene Cotapa y por supuesto nuevamente elogiar los procesos de trabajadores que en algún momento han sufrido la quiebra de una empresa y luego deciden ponerse a repensar el proceso de producción de la mano de una labor cooperativa.
6: Por su parte, el subsecretario de producción Oscar Bustamante se refirió al vínculo entre el municipio y la cooperativa tan querida en el corazón de los paranaenses, tan buscada en las góndolas, dijo. La recorremos con una novedad muy grata para el mundo de la producción y para el mundo del trabajo con este fallo judicial que restituye la empresa a sus trabajadores, la propiedad a los cooperativistas, dijo Bustamante.
9: Recorriendo Cotapa, esta cooperativa tan querida en el corazón de los paranaenses, tan buscada en las góndolas, sí, y recorriéndola junto a la intendenta Rosario Romero a partir de un compromiso que surgió de una reunión que tuvimos junto con Carlos Estrada, presidente, y muchos de los otros integrantes de la cooperativa hace algunas semanas, donde discutimos algunos proyectos que tenía la cooperativa y también, por supuesto, esta situación de la cual recientemente hubo novedades muy gratas para el mundo de la producción, para el mundo del trabajo, para el mundo de los consumidores también de la ciudad, que tiene que ver con este fallo judicial que restituye la empresa a la propiedad de los trabajadores, a la propiedad de los cooperativistas. Y que todo este proceso de expansión productiva y comercial, sin lugar a dudas, repercute e implica más trabajo local, además de preservar las fuentes laborales de los cooperativistas y el enorme volumen de actividad que generan a partir de la contratación de otros profesionales, a partir de la generación de trabajo intermedio con toda esta estructura de logística también implicada, la posibilidad de expansión, por supuesto, de la empresa y con eso de generar y seguir produciendo y generando trabajo a nivel de la ciudad de Paraná.
6: Por su parte, el presidente de la Cooperativa de Trabajo Cotapa, Carlos Estrada, agradeció el acompañamiento municipal y explicó los motivos de la visita. El municipio desde el primer momento nos brindó su apoyo, nos dio la posibilidad de estar en distintos locales en el mercado. En ese marco anunció el proyecto de apertura de un nuevo local en calle Perú 138.
10: Muy agradecidos nosotros con el municipio. Queríamos mostrarle la fábrica a la señora intendenta para que sepa de primera mano. Ella ha conocido nuestros locales, pero la fábrica en sí no la había podido conocer, así que la invitamos para venir. Ellos desde el primer momento nos brindaron su apoyo, nos dieron posibilidad de estar en los locales, en los locales del mercado de Villaguay, en el de Saltinoboyá, y hoy por hoy estamos por abrir uno en Perú 138. La ciudadanía lo ha recibido bien, nosotros tratamos de hacer el mejor producto posible dentro de nuestras posibilidades, manteniendo la calidad histórica de Cotapa. Y la verdad que hemos tenido mucha recepción de la gente y nos ha acompañado yendo a nuestros locales, comprando nuestros productos en los lugares que estamos. Hoy por hoy Cotapa abastece aparte en total como 14 provincias.
6: Se quemaron viejos vagones del ferrocarril. Un nuevo incendio tuvo lugar en la zona del ferrocarril de Paraná sobre Boulevard Racedo. Allí se encuentran viejos vagones abandonados. Se trataría de un nuevo hecho intencional durante la madrugada. Se dio inmediato aviso a los bomberos zapadores y bomberos voluntarios, quienes se hicieron presentes y trabajaron en el lugar hasta lograr la extinción del incendio. No se registraron personas lesionadas. Un hombre murió tras ser embestido por un camión en Paraná. En horas de la mañana de este lunes se registró un fatal accidente de tránsito de un hombre entre 35 y 40 años. Perdió la vida al ser embestido por un camión. El lamentable episodio ocurrió en Avenida Circunvalación frente a la Escuela de Policía Salvador Maciá de la capital entrerriana. Hasta el momento se desconoce las circunstancias en las que se produjo el fatal siniestro vial. En el lugar interviene personal policial mientras se realizan las pericias correspondientes para establecer con precisión lo sucedido. En el orden provincial, la justicia de Paraguay condenó a 2 años en suspenso al ex senador Cuéder por la mochila con $200,000. El Tribunal de Sentencia Especializado en Delitos Económicos de Paraguay condenó al ex senador Edgardo Cuéder a 2 años de cárcel. El fallo surge luego del juicio contra el ex parlamentario y su ex secretaria y actual pareja Yara Ginzel por tentativa de contrabando. A su vez, Ginzel fue condenada a 1 año y 10 meses. Ambas penas son en suspensión de ejecución, por lo que no irán a prisión. Mañana se paga el medio aguinaldo. El gobierno provincial confirmó que este martes 14 de julio se paga el medio aguinaldo para los agentes de la Administración Pública de Entre Ríos. El dinero se acreditará en las respectivas cuentas bancarias. El pago corresponde también para trabajadores como jubilados provinciales. Se hace efectivo este martes tras finalizar el cronograma de pago correspondiente a los haberes de junio. Las transferencias a las provincias cayeron más del 60%. El gobierno nacional profundizó el ajuste sobre las provincias durante el primer semestre del 2026. Las transferencias no automáticas a las 24 jurisdicciones y a la ciudad de Buenos Aires registraron una caída del 61,8% interanual, uno de los peores desempeños desde que existen registros comparables. Psicólogos y policías firmaron un acuerdo de atención. La Policía de la Provincia y el Colegio de Psicólogos de Entre Ríos, COPER, firmaron un convenio de colaboración vigente mediante el cual se amplía el alcance del beneficio de atención en salud mental. A esto se incorpora como beneficiarios al grupo familiar primario, al personal policial en actividad y al personal retirado y pensionado de la institución junto a su núcleo familiar. La firma fue encabezada por el jefe de policía, comisario general Claudio Omar González, junto al presidente del Colegio de Psicólogos, Octavio Filippuzzi, y autoridades de ambas instituciones, reafirmando el compromiso conjunto de promover el acceso a la atención en salud mental para quienes integran la familia policial. Registro único virtual para automotores y motos. La nueva disposición del Ministerio de Justicia incorpora el procedimiento para inscribir automotores y motovehículos 0 kilómetros mediante registro único virtual y amplía el sistema para empresas. Según el colegio, es un anuncio para la tribuna porque se deben dar condiciones que muchas personas no cumplen con la firma digital. También dará números de patentamientos de autos usados y 0 kilómetros en el futuro. Abre el acceso a la atención en salud mental para quienes integran la familia policial. Registro único virtual para automotores y motos. La nueva disposición del Ministerio de Justicia incorpora el procedimiento para inscribir automotores y motovehículos 0 kilómetros mediante registro único virtual y amplía el sistema para empresas.

0: digamos, o total del sistema. Convengamos una cosa, desde el año 2014 hasta ahora, que fue cuando se implementó el actual sistema informático que rige los registros, se han dado pasos hacia mejorar el sistema y demás. Es decir, la ley del automotor no ha cambiado, lo que está tratando es de modernizarse en lo que hace a los... A la registración en sí, al acto de registración. Pero, y ahora, para colmo con esta disposición que salió la semana pasada, de que de alguna manera dice que en plazos, no da a entender bien cuáles son esos plazos, pero da la impresión que fueran plazos breves, cuando no es así, se van a digitalizar la totalidad de los trámites. En este sentido hay que tener en cuenta que nosotros tenemos un territorio muy grande como país, este servicio se presta en todo el país y de la misma manera, y que hay lugares del país donde no solamente, no los usuarios, hablemos de los registros, no solo tienen problemas de provisión de internet, sino que tienen problemas de provisión de energía eléctrica. Entonces imagínate que es muy difícil digitalizar en esos lugares, entendiendo, ¿no es cierto?, que el registro no es ATER, ¿no? En el registro no solo tiene como tarea registrar y resguardar información, sino que debe garantizar la seguridad jurídica de los actos.
1: Claro.
0: Se transmiten derechos de propiedad sobre los automotores, se inscriben prendas como derechos reales de garantía para garantizar la creencia de quien ha prestado su capital o ha financiado una compra. Todo esto requiere de una certeza respecto de la conformidad de las partes, que no se puede tomar a la ligera, ¿no? Necesitamos que todos los actores del sistema tengan una firma digitalizada para poder... Es muy difícil que se dé en los próximos años, ¿sí? En algún momento seguramente se va a dar, porque en la era de la inteligencia artificial claramente las cosas deben modernizarse. No debe asustarnos eso, me parece. Pero todos deberemos de alguna manera aggiornar nuestra actividad a esa nueva realidad, pero no va a ser un plazo muy cercano. Ocurre como un plazo muy cercano. De esa parte, de ese momento en el que hablaron, no hubo nada nuevo, porque no... A ver, me da la impresión a mí, desde la actividad misma nuestra, que es como una arenga para la tribuna, porque esos registros de los que hablaron no fue en ese porcentual tampoco, y tampoco se cerraron. Lo que se hizo fue, tenés tres registros, pero hay uno que no funciona, el encargado se jubiló, o falleció, o se fue, quedó con un interventor, y se lo agarrás y se lo enchufás al otro registro que está al lado y que te lo acepta, porque claramente las ganancias de los registros han mermado tremendamente. Claro. Y quiere agarrar hoy los registros. Pero lo único que hicieron fue eso, agregárselo a otro registro.
2: Paritaria docente, aún no hay acuerdo. El Ejecutivo avanzó con la negociación docente y presentó una segunda oferta que elevó del 3 al 4% el incremento previsto para septiembre, manteniendo el 3% para julio, ambos remunerativos y bonificables. Además, propuso un aumento en los códigos de FOPID y conectividad, llevando el salario mínimo al cargo testigo a 850.000 pesos. Pero AGMER rechazó la propuesta por considerar que las modificaciones eran ínfimas y se declaró en situación de conflicto. Abel Antivero, secretario general de AGMER, decía al programa Buen Día de Radio Costa Paraná.
3: Bueno, nosotros no tenemos drama en intercambiar postura, el problema es llegar a una. Cuando el gobierno viene con una propuesta que no responde a la necesidad de los docentes, a la necesidad de los trabajadores de la educación, se complica poder llegar a un acuerdo y, bueno, uno termina rechazando la propuesta y el gobierno termina mirando por arriba del hombro lo que es el ámbito paritario. Cuando, si hacemos números, si vamos a los números fríos, a los números concretos, la propuesta nos lleva a octubre y prácticamente nos lleva con una propuesta del 7%, según en el discurso del gobierno, respondiendo a la demanda salarial y haciendo su mejor esfuerzo, pero en realidad ese mejor esfuerzo no alcanza para esta altura de las circunstancias de lo que es el esfuerzo de los docentes. Entonces la escalera termina siendo corta y quedamos en esta situación de incongruencia, de disputa con el gobierno, que en realidad nos viene atravesando todo el año, porque vale decir que venimos en esta situación de tensión desde el mes de febrero, ¿no? No, hay situaciones similares, tal es el caso de Provincia de Buenos Aires, donde el gobierno de Kicillof ha hecho prácticamente la misma propuesta y donde también está en disputa la posibilidad de aceptar o no, ¿no? Por lo tanto, las discusiones son prácticamente la misma. La cuestión de Entre Ríos es que de un tiempo a esta parte nos hemos ubicado en el puesto 23 a lo largo de toda nuestra

0: país, en lo que tiene que ver con un ranking de provincias, en lo que refiere a lo salarial. En realidad nunca estuvimos en los mejores lugares, pero tampoco hemos estado en los peores desde prácticamente hace unos 20, 25 años. Entonces, cuando vemos la realidad de los docentes, donde encontramos que se destinan al pluriempleo, al multiempleo, inclusive a docentes que empiezan a dejar la docencia pensando en otros oficios, porque en realidad no termina siendo rentable, y también tirando por la borda tal vez un proyecto de vida cuando en lo que refiere a que cuando uno elige la docencia piensa que va a vivir de la docencia, bueno, habla de una situación paupérrima y lamentable para lo que es el trabajador de la educación, ¿no?
1: En el orden nacional, los remedios de los jubilados aumentaron 6% en 60 días. Los medicamentos han aumentado de manera desproporcional respecto de los ingresos. Los adultos mayores y enfermos crónicos son los que más padecen. Entre el 1 de mayo y el 1 de julio de este año, los precios de referencia de los medicamentos que utilizan de manera crónica los adultos mayores aumentaron el 6,02%. En deportes, el DT de Suiza cuestionó al VAR. El entrenador de Suiza, Murat Yakin, cuestionó con dureza la actuación del VAR tras la derrota 3-1 frente a la selección argentina en el alargue de los cuartos de final del Mundial 2026. El técnico consideró que la expulsión de Brelon Bolo fue determinante para el resultado y afirmó que la decisión arbitral destruyó el partido. Patronato empató en Salta, el rojinegro igualó 1-1 con Gimnasia y Tiro luego de ponerse en ventaja en el primer tiempo a través de Alejo Miró. La próxima fecha de la Primera Nacional, Patronato estará recibiendo la escolta de la Zona B Atlanta en un partido programado para el próximo lunes 20 de julio a las 20 en el Estadio Presbítero Grela. Independiente Rivadavia venció a Tigre y sigue en la Copa Argentina. Por los 16avos de final de la Copa Argentina, este domingo hubo acción en el Estadio Luis César Villagra, perteneciente a Belgrano de Córdoba. Allí Independiente Rivadavia, defensor del título, se enfrentó con Tigre y venció en el partido. El árbitro de este encuentro fue Leonardo Rey Ilfer. Uruguay, Forlán es el nuevo DT del seleccionado. La selección de Uruguay quedó eliminada en este mundial que se está disputando en Estados Unidos, Canadá y México, y todo terminó con la salida de Marcelo Bielsa tras la finalización del contrato. Ahora la Asociación Uruguaya de Fútbol confirmó su reemplazante. Una de sus máximas leyendas será el nuevo entrenador Diego Forlán, ex delantero del Manchester United y Atlético de Madrid, entre otros, será el encargado de un nuevo ciclo que tendrá su comienzo en la fecha FIFA de septiembre. Comienzan las semifinales del Mundial. El primer cruce será el martes 14 de julio, mañana, cuando Francia y España se enfrenten desde las 4, hora argentina, en Dallas. Segunda semifinal se disputará el miércoles 15 de julio desde las 16 en el Mercedes-Benz Stadium de Atlanta, donde Argentina e Inglaterra reiterarán uno de los clásicos más importantes de la historia de los mundiales. En el orden internacional, Venezuela ascendió el número de víctimas del terremoto. La cifra de muertos por los dos terremotos que sacudieron a Venezuela el pasado 24 de junio ascendió a 4.490, según el balance actualizado por el presidente de la Asamblea Nacional, Jorge Rodríguez. El número de víctimas convirtió a la tragedia en el desastre sísmico más mortífero de la historia moderna del país. El parte oficial mantuvo en 16.740 la cantidad de heridos, mientras que 6.462 personas fueron rescatadas con vida. Declaran como persona no grata la vicegobernadora de Mendoza. La derechista Eve Casado, vicegobernadora de la provincia de Mendoza Oeste, había publicado tras la victoria de Francia sobre Paraguay 1-0 en octavos de final del Mundial de 2026, un mensaje diciendo: muy bien Paraguay, el equipo africano flojo de modales no lo aguantó a Mbappé. El embajador francés en Argentina, Romain Nadal, denunció estas declaraciones, cuyo carácter racista no deja lugar a dudas y que descalifican para trabajar con la embajada o participar en reuniones en las que esté presente la embajada a través de la vicegobernadora, indicó AFP. El pronóstico del tiempo indica para lo que resta de la jornada cielo despejado, para mañana cielo parcialmente nublado, temperatura en ascenso. Estas fueron las noticias del panorama nocturno de Radio Costa Paraná. Por la atención dispensada, tengan ustedes muy buenas noches y muy buen descanso.
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0: Muy pocos tangos reflejan el amor en una forma tan romántica y expresiva como Grisel, que acabamos de escuchar, que José María Contursi dedicara al gran amor de su vida, Susana Grisel Vilanó. Catunga Contursi, como le decían, era hijo de Pascual Contursi y se la rebuscaba como locutor en Radio Stentor, y ella, de una belleza singular, atendía la estación de servicios Texaco de su papá en Capilla del Monte. Sus vidas no debían cruzarse jamás si el destino no metiera la cuchara. Ella, de paseo por Buenos Aires, visitando amigas de su infancia, la llevan a la radio a conocer. Allí le presentan a un engominado locutor, pero él quedó impactado por la belleza de la chica, que ya había ganado varios concursos de belleza en las sierras. Pasó el tiempo y el destino empezó a jugar sus cartas. Comprometida la salud de Contursi por su agitada vida dispendiosa y los excesos, es aconsejado por los médicos a retirarse un tiempo a las sierras de Córdoba, como se usaba en la época. Y allá partió, dejando a su mujer y a su hija, y llevando no solo su enfermedad, sino además su deslumbramiento por Grisel, su afición por las mujeres, la timba, el cigarrillo, la bebida y su amor por San Lorenzo de Almagro. Nada pudieron hacer los padres de ella para impedir el romance. Un par de meses después, regresa Catunga a Buenos Aires, repuesto de sus dolencias y feliz por su conquista, ignorando que ese amor le marcaría la vida. Grisel siguió deslumbrando con su mameluco blanco y ganando concursos, convencida de que su amor no tenía destino. Una mujer como ella no podía vincularse a alguien casado y con hijos. Pero allí empezó el asedio epistolar, que jamás contestó. Y entre tantas cartas que ella guardaba sin abrir, un día le envió la letra de este tango, pero ella seguía firme en su negativo. Inclusive se casó y tuvo un hijo de un matrimonio que fue un fracaso y duró muy poco. Pero allí el destino metería nuevamente la cuchara. En 1962 llegó a Capilla del Monte en busca del aire serrano el bandoneonista Ciriaco Ortiz, amigo de Contursi y conocedor de la situación. Le contó a Grisel que Catunga había quedado viudo y que pasaba sus días totalmente borracho en la confitería El Molino. Ella era una mujer decidida. Preparó su bolsito, tomó a su pequeña hija y se embarcó a Buenos Aires. Se presentó en la confitería frente a un Catunga obnubilado por la sorpresa y el alcohol. Le espetó: "Nos vamos a Capilla del Monte, pero el whisky se queda acá". Y se fueron. Él dejó la bebida, pero ya era tarde. Vivieron juntos y felices 4 años y 9 meses. Pero como dije, era tarde. Su salud era irreversible. Catunga murió de cirrosis el 11 de mayo de 1972. Grisel lo sobrevivió 22 años, hasta 1994. Amigos, este fue mi aporte de hoy para Malos Perdedores. Nos reencontramos la semana próxima.
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0: Caminemos por la Paraná moderna.
1: ¿Sabías que la Plaza Alvear, que hace poco pasó a llamarse Patrono de San Miguel Arcángel, ocupa un terreno que fue donado por Juan Garrigó y que allí había un molino harinero? A partir de 1836, este espacio se transformó en una plaza, llamada Plaza Echagüe. Esa mención fue anulada en 1846 por orden del gobernador Urquiza. Y tiempo después, en 1854, recibió su nombre en honor al general Carlos María de Alvear, cuya repatriación de restos tuvo lugar ese mismo año. Según registros históricos, la Plaza Alvear fue la segunda creada en la ciudad de Paraná, junto con otras plazas históricas como la Primero de Mayo y la Plaza Constitución. Hasta 1878 estuvo atravesada diagonalmente por las vías del tranvía a caballo para llegar a la Alameda y por ella a Puerto Viejo. Tiempo después, durante la intendencia de Enrique Verduc, se niveló el terreno, se delinearon jardines, se plantaron árboles y se construyeron las aceras y una fuente central. Esta plaza se origina con la construcción del nuevo templo de la Iglesia San Miguel. En su perímetro se hallan el Museo de Ciencias Naturales y Antropológicas, Profesor Antonio Serrano, el Museo de Bellas Artes, Dr. Pedro E. Martínez, y el Museo Histórico Provincial Martiniano Leguizamón. También se encuentran la Escuela de Educación Técnica Enrique Carbó y la Facultad de Ciencias de la Educación de la Universidad Nacional de Entre Ríos. Por eso se la conoce como Plaza de los Museos, donde también se destaca el Monumento a la Madre.
0: En esta zona habitaban hombres y mujeres afrodescendientes que habían recuperado su libertad y también vivían esclavos. El lugar es conocido como Barrio del Candombe o del Tambor, debido a las fiestas que se celebraban todos los sábados, donde bailaban al son de los tambores, recorriendo las calles y visitando casas de familia. Evocando aquel llamado de tambores, cada año se realiza el contrafestejo del antiguo Día de la Raza, fiesta popular que recupera aquella vieja tradición. Ayer y hoy, Paraná
2: 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Una coproducción de Marca Ciudad de la Municipalidad de Paraná, la Facultad de Ciencias de la Educación de la Universidad Nacional de Entre Ríos y la Radio Comunitaria de la Sociedad Civil Barriletes. Nos quedamos escuchando Candombe Lento, incluido en la obra integral titulada Tango de San Miguel, Candombes del Litoral Argentino, de Pablo Suárez.

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0: ¿Cómo les va? Buen día para todos. Son las 6 de la mañana y 4 minutos en la República Argentina. Estamos comenzando una nueva edición de este programa que se extiende hasta las 8. Hay por ahí un auricular con el volumen alto.
1: Sí, me parece.
0: Parece que sí. ¿Cómo le va, Martita? ¿Qué dice?
1: Buen Hola, día. Muy buen día. Muy feliz martes.
0: Gracias, gracias. Martes se paga el aguinaldo hoy.
1: Sí, la Administración sí. Pública Provincial muy expectante por este día.
0: Obviamente. Sí. Y bueno, hoy juegan España y Francia.
1: Sí.
0: España y Francia.
1: Volvamos al aguinaldo. Tengo una duda. Ah. ¿Es correcto que se pague un 14 de julio? ¿Está bien, está mal? La ley dice que el plazo máximo es el 30 de junio.
0: El 30 de junio, sí.
1: Claro, pero debe estar supeditado también a los convenios laborales, supongo.
0: La verdad, Martita, que ahí no sabría qué decirle. Bueno. Sé que como usted bien dice, lo de la legislación establece ese plazo, pero no... Uh-huh. Podría decirle que hace mucho tiempo que no se cumple.
1: Claro.
0: En el ámbito de la administración pública, estamos siempre dando nosotros los cronogramas, ¿no? Pero la verdad que no sabría decirle más.
1: Bueno,
0: vamos a preguntar a alguien que sepa del tema.
1: Perfecto.
0: Tal vez Fernanda Membí, que está siempre en la producción tan atenta, nos puede sacar de la duda. El Chino Albornoz en la operación técnica, como todas las mañanas. Decía, estamos acá arrancando esta nueva edición con la expectativa por los últimos jirones del Mundial de Fútbol, que nos mantuvo entretenidos estos días, entretenidos o distraídos, de acuerdo a cómo cada uno quiera verlo. Y hoy con el partido de España-Francia, que, bueno, no sé cómo estará la cosa, pero creo que en general estamos la mayoría un poquito más a favor de
1: España.
0: De la madre patria.
1: Claro,
0: ¿no?
1: Claro.
0: No porque los tengamos tanto afecto por ellos, sino que los otros nos dan un poco de miedo. Entonces, más vale
1: miedo.
0: para no cruzarlos. Si eventualmente Argentina mañana supera la fase de semifinales, bueno, uh-huh. no encontrarse con Mbappé y sus amigos, ¿no? Que también juegan al fútbol. Más allá de todas las cosas que se puedan decir, cargadas muchas de racismo, acá en Paraná, en Argentina, como también en Francia, ¿no? Todas estas cosas que han pasado y que hablan mucho más de quién las dice que del fútbol de una selección que evidentemente juega muy bien y que tiene muchos inmigrantes o hijos de inmigrantes que han llegado a Francia en busca de una vida mejor, ¿no? No sé si la consiguieron.
1: Ajá.
0: Pero eso sería otra discusión para mucho tiempo, ¿no? Así que bueno, acá estamos. Y diría que este efecto de que todo se opaca con el Mundial o todo queda en un segundo o tercer plano, hoy se siente más. Uh-huh. Y mañana podríamos ni venir tranquilamente porque...
1: Parece el gobernador de Tucumán, tranquilo.
0: No va a haber tema. ¿Qué pasó con el gobernador de Tucumán?
1: No, que dio feriado, creo que en las semifinales, en el cuarto de final dio feriado. Pero el día posterior.
0: Posterior, para recuperarse.
1: Claro.
0: El gobernador de Tucumán es Haldo.
1: Haldo, sí.
0: Exactamente, un gobernador justicialista bastante cercano al gobierno de Milei. Bueno, ¿cómo estamos con datos del tiempo?
1: Bueno, les vamos a contar que la temperatura a esta hora en la ciudad de Paraná es de 7 grados 6 décimas, pero la sensación térmica es de 4 grados. Esa sensación térmica tiene que ver con el viento que está soplando desde el norte a 25 kilómetros por hora. La humedad muy alta se siente, hay veredas que ya están muy mojadas, 97%,
0: sí.
1: Y la visibilidad es óptima, alcanza los 15 kilómetros. Hoy no tenemos neblina, lo cual es una buena noticia, con cielo despejado. Para hoy se espera una mínima de 7, que es la temperatura actual. La máxima va a llegar a los 20 grados.
0: Bueno, fui a cargar combustible antes de venir para acá porque estaba sin nada y le hice el comentario al muchacho que estaba en la estación de servicio sobre que hoy hace menos frío.
1: ¿Mm?
0: Me dijo, bueno, venga usted y póngase a cargar acá con este viento. Y la verdad que sí, el viento es bastante, bastante importante, ¿no? Bueno, y también se siente la humedad. Ya
1: sí.
0: se ven veredas, es verdad, se ven veredas mojadas. Las del lado que no les da tanto el viento.
1: Exacto.
0: Las que están más mojadas.
1: Es así.
0: Bueno, hay noticias, más allá de la broma que decíamos sobre el Mundial, ¿o no? Hoy, escuchando algunos programas que escucho antes de venir acá, escuchaba noticias sobre la caída, por ejemplo, del consumo de pan,
1: uh-huh.
0: que llegó a mínimos históricos en Argentina, y no es porque haya dietas que tengan pocos carbohidratos, sino porque, bueno, evidentemente el precio ha aumentado. Decía
1: sí.
0: el presidente de la Federación de Panaderos de la provincia de Buenos Aires que va más gente al final del día a pedir pan oreado que la gente que va a comprar. Escuchaba también que hay preocupación en el turismo, porque este fin de semana largo, el 9 de julio, recordemos que para nosotros y para algunas provincias comenzaban las vacaciones de invierno,
1: sí.
0: Pero para una mayoría importante no, empiezan recién, o sea, empezaron esta semana, empezaron ayer.
1: Claro, y otras recién la próxima.
0: Y otras la semana que viene. Uh-huh. Decían que, bueno, que les había generado preocupación el bajo rendimiento del turismo durante el fin de semana largo. Lo atribuían un poco a que ya enseguida venían las vacaciones, un poco a que el partido de la selección también parece que influyó. Uh-huh. Pero lo cierto es que hay preocupación en el sector justamente por esa situación. Escuchaba también quejas de los productores de yerba mate. Uh-huh. Así que bueno, evidentemente para el entramado productivo no, las cosas no cambian demasiado, más allá de que ayer el presidente Milei se reunió con legisladores, le explicó la modificación que pretende hacer a la Carta Orgánica del Banco Central y habló también de otros indicadores que no son estos que yo estaba repasando, evidentemente, que serían favorables a la economía argentina o al menos al plan económico de la administración de Javier Milei. Así que bueno, así estamos, ¿no? Arrancando esta jornada. ¿Tiene alguna noticia del Mundial? Ayer traté de no ver nada del Mundial, nada.
1: Hay algunas noticias. Nada, por ejemplo, ya está definido el árbitro que tendremos mañana en la semifinal frente a Inglaterra. Es un estadounidense de apellido más, diríamos que árabe, pero bueno, es estadounidense.
0: ¿Cómo se llama?
1: Qué buena pregunta.
0: Khalil Jamal. Bueno, no importa, de todos modos, capaz que seguramente no lo conocemos porque el árbitro...
1: Ismail El Fat.
0: Ah, no lo conozco.
1: Ismail El Fat.
0: Los árbitros yanquis no son tan conocidos para nosotros, sí, cuando es alguno que dirige la Premier o la Liga Española, bueno, o italiana, y por ahí los podemos llegar a conocer. Uh-huh. No sé si nos favorece, si no nos favorece. ¿Qué dicen?
1: Y hablan de que en realidad es lo más neutral que pudo conseguir la FIFA para mañana, bueno. Pero veremos.
0: Sí, lo más neutral, capaz que hubiera sido también un europeo del norte, un asiático.
1: Puede ser.
0: Un asiático. Uh-huh. Bueno, pongámosle que este hombre se va a comportar.
1: Nos sorprendió el árbitro francés el otro día.
0: Sí, sí, estuvo muy bien. Estuvo muy bien. Sí. Bueno, no sé si. ¿Y de la selección ya viajaron al lugar donde juegan?
1: Sí, ya se despidió Messi a través de redes sociales. Ya no volvían al lugar donde estuvieron concentrando todo este tiempo. Así que agradeció. Gracias por todo. Dijo: último día. En Kansas.
0: Y el partido es en Atlanta.
1: En Atlanta.
0: Bueno, muy bien, así que estamos atentos. ¿Y el de hoy sabe dónde es? Me ha llevado preguntón, pero como le decía, para no generar ansiedad, no vi nada del Mundial ayer. Nada.
1: Muy bien.
0: Absolutamente nada.
1: O sea que supongo y tampoco va a haber.
0: Voy a tratar de hacer lo mismo, pero está el partido uh-huh. lo voy a mirar, por supuesto.
1: Seguro. Hoy es en Dallas.
0: En Dallas. Uh-huh. Bueno, muy bien. ¿Se acuerda de la serie de Dallas?
1: No llegué a verla.
0: J.R. Ewing. Era una familia de empresarios petroleros. Uh-huh. Con series que mirábamos, capaz que todavía en blanco y negro, chino. ¿Puede ser? No sé, no te acordás, tampoco son más joven. y había solo dos o tres canales de tele, así que no había mucha opción.
1: Claro.
0: Muy después, conocida. Después vino una tanto más conocida llamada Falcon Crest. Uh-huh. También acá pasaban en Canal 13 de Santa Fe.
1: Muy bien.
0: Bueno, muy bien. 6 y 12, sin más comentarios poco edificantes para hacer. Vamos a dedicarnos a repasar los títulos periodísticos que ha preparado la producción del programa y que nos sirven para, bueno, ponernos un poco al día sobre qué está pasando a esta hora de la mañana en este 14 de julio de 2026.
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0: Muy bien, arrancamos entonces con los títulos que tienen que ver con esta jornada. El gobierno provincial y los gremios estatales retoman la paritaria. Según se dio a conocer, el Poder Ejecutivo entrerriano, la Unión del Personal Civil de la Nación y la Asociación Trabajadores del Estado volverán a reunirse hoy para continuar la negociación salarial de la Administración Pública. El encuentro se va a desarrollar a las 10 en la Secretaría de Trabajo, tras el cuarto intermedio dispuesto en la última audiencia, donde las entidades gremiales solicitaron una revisión de los porcentajes ofrecidos. Oscar Montes, secretario general de ATE, hablaba sobre este tema y de esta manera con nuestra radio. Escuchamos lo que decía el secretario general de ATE.
3: Siempre nos hacen exactamente lo mismo, nos llevan un cuello de botella, donde... estamos llegando a mitad de mes, cierre de liquidaciones, después nos apuran porque cierre de liquidaciones, automáticamente definen como el gobierno quiere y no hay debate, no hay discusión. y lo fundamental para nosotros es hablar con los trabajadores y trabajadoras en asamblea según la propuesta que tengamos. Así que tenemos muy pocos días, y estos muy pocos días que tenemos es hasta el viernes, donde está cerrando liquidaciones. Tenemos el otro problema de que el miércoles está convocada para el Senado para sesionar, para darle media sanción a este proyecto de ley de reforma previsional en contra de los intereses de los trabajadores y trabajadoras. Definimos la convocatoria, paro activo, jornada de lucha a nivel provincial, con concentración 9 de la mañana en nuestra sede sindical para movilizarnos a Plaza Mansilla para decirle no a esta reforma previsional.
1: Seguimos hablando de la paritaria estatal. Entre Ríos concentró la expectativa de UPCN en la antesala del encuentro de este martes con el gobierno provincial. La secretaria gremial del sindicato, Cristina Melgarejo, confirmó que la organización concurrirá a la negociación con un mandato definido y advirtió que si no hay un entendimiento, impulsarán una medida de fuerza.
4: Y hemos decidido ya para tener un mandato mañana, hacer un paro activo si no llegamos a un entendimiento, un paro activo de 24 horas. Hablamos de porcentajes, queremos que el gobierno mejore la propuesta, por lo que nos han dicho en la última reunión que tuvimos y el poco ofrecimiento, vemos difícil la situación, comprendemos la situación que está pasando el gobierno, pero los trabajadores no podemos más.
0: Bueno, ahí estaba entonces Cristina Melgarejo confirmando la posibilidad de un paro activo, ¿no?, de 24 horas. Sí. Otra información provincial: el gobernador Rogelio Frigerio y el intendente de Diamante, Ezio Gieco, repasaron proyectos de infraestructura para la Ciudad Blanca. ¿Se acuerda que le decían Ciudad Blanca?
1: Sí, Diamante, claro, ¿no? ¿Sabía? Sí, le dicen.
0: ¿Le dicen todavía?
1: Todavía sí.
0: Este lunes se realizó esta reunión entre Gieco y Frigerio. El intendente abordó con el gobernador proyectos prioritarios para la ciudad, entre ellos obras de saneamiento, un programa de viviendas y financiamiento de infraestructura. Escuchamos al presidente municipal.
5: Búsqueda de financiamiento para realizar las lagunas de tratamiento de líquidos cloacales en la ciudad de Diamante y los colectores cloacales, planta de elevación de líquidos cloacales y demás, que lo venimos trabajando con el gobernador, un compromiso que él tomó allá por el año 2022-2023, con nosotros, con la ciudad de Diamante, y lo estamos trabajando. Además, la posibilidad de poder tener un programa de viviendas, ¿sí?, donde el municipio pueda aportar los terrenos y mediante el IAPB podamos tener un programa de viviendas donde la gente pueda pagar una cuota accesible. Otros temas como, por ejemplo, la realización de obras que hemos hecho en conjunto con provincia o que estamos trabajando junto con provincia, el financiamiento de esas obras también, algunas que ya realizamos, contarle cómo habíamos terminado con eso y otras que estamos trabajando.
0: Bueno, no lo sé, pero deduzco de lo que decía el intendente que actualmente no hay laguna.
1: No.
0: El tratamiento cloacal es en Diamante y que los residuos se vuelcan directamente a los cursos de agua, ¿no? Bastante complejo, ¿no? El panorama. Si es así, si efectivamente es así. La verdad que no lo sé, pero por lo que decía el intendente, no hablaba de una nueva laguna ni de ampliar la laguna, sino de hacer una laguna. Uh-huh. Bueno.
1: Hablamos de la FIFA, que confirmó el árbitro para la semifinal entre Argentina e Inglaterra para el Mundial 2026. El organismo designó al estadounidense Ismail Elfat para dirigir el encuentro que definirá uno de los finalistas de la Copa del Mundo. Elfat estará acompañado por sus compatriotas Corey Parker y Kyle Atkins, quienes se desempeñarán como jueces asistentes. En tanto, el italiano Maurizio Mariani será el cuarto árbitro y su compatriota Daniel Bindoni actuará como asistente de reserva.
0: Bien, como ocurrió en otras presentaciones del seleccionado durante este Mundial de Fútbol, el encuentro también tendrá consecuencias en la dinámica de la ciudad, hablamos de Paraná. El sector comercial resolvió adecuar su funcionamiento para permitir que trabajadores y clientes puedan seguir el trascendental compromiso. Desde el Sindicato de Empleados de Comercio informaron que los locales atenderán al público únicamente entre las 8:30 y las 15, esto es mañana. De esta manera, una hora antes del partido, del inicio del partido, la mayoría de los conegocios habrá cerrado, quisiera decir comercios y después cambié a negocios, por eso salió conegocios, habrá cerrado sus puertas, permitiendo que los empleados puedan regresar a sus hogares o reunirse con familiares y amigos para alentar a la escaloneta. Es el comunicado del Sindicato de Empleados de Comercio, que también todos en estos partidos ha estado disponiendo de una pantalla para que puedan ir a verlo ahí los trabajadores que por ahí no podían volver a, claro, no podían volver a su casa y querían hacerlo, obviamente, ¿no? Se espera que el movimiento comercial sea intenso durante la mañana y las primeras horas de la tarde. Tradicionalmente, en los días que juega Argentina, se incrementa la demanda de productos para reuniones familiares y con amigos, como bebidas, carnes, snack, panificados y otros artículos vinculados a los encuentros para ver el partido.
1: Muy bien, el Tribunal de Sentencia Especializada en Delitos Económicos de Paraguay condenó al ex senador Edgardo Cuéder a 2 años de cárcel. El fallo surge luego del juicio contra el ex parlamentario y su ex secretaria y actual pareja, Yara Ginzel, por tentativa de contrabando. A su vez, Ginzel fue condenada a 1 año y 10 meses. Ambas penas son en suspensión de la ejecución, por lo que no irán a prisión. En los fundamentos de la decisión, los jueces paraguayos Elsa García, la presidenta, Adriana Planas y Matías Garcete Piris hicieron un repaso de los hechos. El relato se basó en la documentación labrada durante el secuestro, videos del sistema de seguridad y la información que aportaron los funcionarios aduaneros y policiales al momento de la detención.
6: Bueno. Consideramos justo aplicarle al señor Edgardo Cuéder la pena privativa de libertad de 2 años con suspensión de ejecución de la condena y las reglas que serán establecidas en la sentencia. En cuanto a la señora Yara Ginzel, la pena privativa de 1 año y 10 meses con suspensión de ejecución de la condena y las reglas de conducta que serán establecidas en la sentencia a través de la suspensión de ejecución de la condena.
0: Bueno, recordemos que Cuéder ya lleva 19 meses detenido en Paraguay. Yo no conozco, casi nada de nada, pero tampoco, entre las cosas que no conozco, está la legislación paraguaya. Sí he escuchado que decir que el tiempo que ya lleva detenido se computa de manera directa, se descuenta de manera directa a la pena, por lo que ya la tendría casi cumplida.
1: Exacto.
0: Y Yara Ginzel ya la tendría cumplida, uh-huh, a la pena que se les impuso. Bueno, otras noticias. El gobierno de Entre Ríos abonará hoy, martes 14 de julio, el medio aguinaldo correspondiente al primer semestre del año a los trabajadores activos y a los jubilados de la Administración Pública Provincial, tal como había sido anunciado cuando se difundió el cronograma de haberes del mes de junio.
1: A solo horas del histórico partido en el que la selección argentina buscará la clasificación a la final del Mundial 2026, la Federación de Veteranos de Guerra 2 de abril emitió un documento en el que planteó reflexiones de cara al evento deportivo de mañana miércoles. En el documento, la organización señaló que el cruce futbolístico con Inglaterra adquiere relevancia especial por el profundo lazo en la historia, la diplomacia y el reclamo de soberanía sobre las Islas Malvinas. El escrito está dirigido a la opinión pública, los medios de comunicación y la sociedad argentina en general. La Federación de Veteranos de Guerra de Malvinas remarcó que el fútbol representa una de las mayores expresiones de la cultura popular argentina y reconoció la pasión generada por la clasificación de la selección entre los 4 mejores equipos del torneo. Sin embargo, advirtió sobre la importancia de diferenciar el fervor deportivo de la causa nacional vinculada a las Islas Malvinas y los 649 argentinos fallecidos durante el conflicto de 1982. Según la entidad, el partido de semifinales es un evento deportivo de alcance mundial, no una revancha armada ni una compensación histórica. Insistió en que el reclamo de soberanía se sostiene en los ámbitos internacionales a través de la diplomacia, la verdad histórica y el reclamo pacífico e irrenunciable establecido por la Constitución Nacional.
0: Bueno, un tema que sin duda es muy importante decirlo, porque sí. Sí, lamentablemente el resultado deportivo, lamentablemente digo en términos de lo que es la demanda de Argentina sobre la soberanía, el resultado deportivo no, aún siendo positivo, no va a cambiar eso, ¿no? Y todos tenemos, o muchos tenemos en la memoria, yo he visto mucho en las redes sociales, muchos videos de lo que fue el partido de México 86. Uh-huh. Estamos hablando hace 40 años, sí. Un partido que ocurrió 4 años después del conflicto, ¿no? Y tenía una carga emotiva que uno supone que hoy ya no debería ser tal. De hecho, hubo otros partidos, Francia 98, Argentina se enfrentó con Inglaterra, un partido que terminó 2-2, después perdimos por penales. Maravilloso Burrito Ortega en ese partido. Pero digo, no debería confundirse eso. Es difícil, pero no debería confundirse. Creo yo, fundamentalmente, hasta como una cuestión de respeto a lo que fue la gesta de Malvinas, a lo que significó la muerte de todos esos argentinos, ¿no? Y también, posiblemente considerando que tampoco todos los ingleses estuvieron a favor de Margaret Thatcher y la decisión criminal, crimen de guerra que ella cometió cuando ordenó hundir el crucero General Belgrano para mejorar su imagen política, ¿no? A sabiendas de que era un buque hospital que estaba fuera del área de exclusión y todo lo demás. No es posiblemente, esto se ha medido en varias oportunidades, no ahora en la previa de este partido, en años anteriores, y la mayoría de los ingleses no tiene un conocimiento, como sí tenemos los argentinos, de lo que es Malvinas, lo que significa, es nuestro único territorio que está en manos de una potencia extranjera. Muchos ingleses ni siquiera conocen el tema, hay que considerar también que ellos forman parte de una mancomunidad, había territorios en 95 países bajo el dominio de la corona inglesa. Estaría bueno, lástima que justo sucede en vacaciones esto, ¿no? Vacaciones escolares, pero estaría bueno para ponernos en tema y para los más jóvenes sepan quién fue Margaret Thatcher, cómo actuó, y también quién fue Galtieri o la Junta Militar y cómo actuaron, porque en eso no hay una reivindicación de ninguno de los dos dirigentes por parte del pueblo, ¿no? Así que bueno, en ese sentido, ojalá que se pueda hacer esa diferencia, más allá de que la pasión a veces conduce por otros caminos. Bueno, Martita, como le comentaba, hoy más temprano hay una serie de noticias vinculadas con el consumo de pan. Según datos del presidente de la Federación de Panaderos de Merlo y también de la Cámara de Industriales Panaderos de la provincia de Buenos Aires, durante el gobierno del presidente Javier Milei, la compra de pan tradicional cayó entre un 50 y un 60%, mientras que la venta de facturas y productos de pastelería registran un desplome del 80%. Desde el sector explican que el deterioro del poder adquisitivo modificó por completo los hábitos de consumo. Si antes era habitual comprar un kilo de pan, hoy la mayoría de los clientes adquiere únicamente lo que puede pagar en el momento. La modalidad de compra pasó a ser completamente fraccionada. Bueno, muchos consumidores llevan uno o dos pancitos para el día y otros directamente no compran. Otro de los datos que más preocupa al sector es la desaparición de uno de los principales clientes históricos, que son los jubilados. La mayor clientela que perdimos en nuestro negocio son los jubilados, que con esta crisis dejaron de comer pan porque priorizan la compra de remedios, explicó Martín Pinto, que es el titular de la CIPAM, Cámara de Industriales Panaderos, a la que hacía referencia. Respecto al cierre de panaderías, se estima que en la provincia de Buenos Aires llegó a 2.850 panaderías con una pérdida de 17.000 puestos de trabajo.
1: Volvemos al ámbito nacional. En medio del clima mundialista, Milei expuso los detalles de la reforma del Banco Central ante legisladores libertarios. Sin fecha de tratamiento en el Congreso ni la letra del proyecto, el presidente disertó sobre las modificaciones en las que trabaja junto a Santiago Bausili, Federico Stutzenegger y Luis Caputo. La carta orgánica del Banco Central que hizo el kirchnerismo está mal, definió el presidente Javier Milei hace algunos días para justificar el proyecto en el que trabaja, que aspira a ajustar los objetivos del organismo. Los detalles de la iniciativa, que apuesta a modificar los cambios instrumentados por la entonces titular de la entidad, Mercedes Marcó del Pont, en 2012, los expuso ante los diputados y senadores de La Libertad Avanza que visitaron en la tarde de ayer la Casa Rosada. La diputada de La Libertad Avanza, Juliana Santillán, habló a la salida de la reunión con Milei sobre la reforma de la Carta Orgánica del Banco Central y sobre el proyecto de eliminación de las PASO.
7: Nada, lo que el presidente explicó es lo de qué se trata la reforma, que apunta los puntos básicos, digamos, que son centrales, que básicamente es para que ya no se pueda más financiar al Tesoro. Y bueno, las cuestiones de batalla cultural y bueno, otras cuestiones que hablamos más en detalle, la reforma de la Carta Orgánica, también la eliminación de las PASO. Y hemos hecho preguntas en general, nosotros han sido disparadores, hemos hablado de varias cosas.
8: ¿De las PASO qué habló? ¿Qué les dijo?
7: No, esas han sido preguntas, digamos, de los diputados. Tiene que ver con una reforma que pasa básicamente con eliminar el déficit fiscal, con que el Estado deje de gastar en sí mismo, que esos son las PASO, es una interna cielo abierto de los partidos políticos que financian todos los ciudadanos, los argentinos. Y bueno, esa es una reforma histórica que es la que se va a tratar prontamente en el Congreso, pero bueno, hoy puntualmente fue de qué se trata la reforma de la Carta Orgánica del Banco Central.
0: Bien, volvemos a la ciudad de Paraná. Se conocieron los resultados o la recaudación que tuvo la colecta anual de Cáritas, que se llevó a cabo en la arquidiócesis el último fin de semana del mes pasado. Recuerden que hablamos en ese momento también con integrantes de la conducción de Cáritas Paraná. Tuvo un incremento del 55% la colecta anual, que se hizo bajo el lema 70 años alentando la esperanza. Según indicaron desde Cáritas, la comunidad arquidiocesana demostró una vez más su amor al prójimo. Los fondos se transformarán en obras concretas como el sostenimiento del hogar para personas en situación de calle, se indicó desde el organismo. Gracias a la inmensa generosidad de los fieles y ciudadanos, la colecta anual de Cáritas 2026 en la arquidiócesis de Paraná alcanzó la cifra histórica de 90 millones 15 mil pesos. Este monto representa un incremento del 55% respecto del año 2025.
1: Los concejales del bloque Más para Entre Ríos de Paraná advirtieron que la reforma previsional impulsada por el gobierno provincial no solo modifica el financiamiento de la caja de jubilaciones, sino que también afectará la capacidad de los municipios para brindar servicios y ejecutar obras, trasladando las consecuencias directamente a la vida cotidiana de los entrerrianos. Cuando un municipio pierde recursos, no pierde un intendente ni un concejal, pierde capacidad para mantener calles, sostener el transporte público, invertir en obras, atender demandas.

0: Económicas y Sociales, donde habla de la ejecución presupuestaria del sector público no financiero de Entre Ríos a marzo de 2026. Según indica este informe, en sus partes centrales, el Estado provincial registró en el primer trimestre del año un resultado primario superavitario de 66 mil millones de pesos y al considerar el pago de intereses de deuda por 49 mil millones, el resultado financiero también se mantuvo positivo en 16 mil millones de pesos, consolidando una situación fiscal favorable. En términos reales, es decir, descontando la inflación, los recursos totales mostraron una leve caída del 1% interanual, mientras que los gastos primarios disminuyeron un 3%, evidenciando, dice el Consejo Empresario, una política de contención del gasto, así lo denomina, ¿no? En cuanto a los ingresos, los recursos tributarios de origen nacional, que representan el 50% del total, registraron una caída real en la comparación interanual del 8%. Por el contrario, los tributos provinciales, es decir, los impuestos, crecieron en términos reales un 6%, reflejando, y aquí uso nuevamente palabras literales del informe, un mayor dinamismo en la recaudación propia.
1: UCR Activa pidió la renuncia del senador Rubén Dalmolín. A través de una carta abierta, UCR Activa Entre Ríos reclamó la renuncia del presidente del bloque oficialista en el Senado, Rubén Dalmolín, al considerar que perdió autoridad moral tras haber iniciado un trámite jubilatorio mientras defendía la reforma previsional impulsada por el gobierno provincial. También planteó que corresponde investigar si existió uso de información privilegiada. En un duro pronunciamiento, el sector interno de la UCR exigió la renuncia del senador provincial Rubén Dalmolín al sostener que su conducta compromete la dignidad del cargo. En una carta abierta, el espacio cuestionó que el legislador haya iniciado un trámite jubilatorio bajo el régimen vigente mientras promovía en la legislatura la reforma previsional impulsada por el Poder Ejecutivo y afirmó que las explicaciones posteriores no alcanzan para revertir el impacto político y ético del episodio.
0: Bueno, recordemos que se conoció hace cuánto, 2 semanas, ¿no?, que el senador Dalmolín había iniciado su trámite jubilatorio. Yo no sé si tenía información privilegiada, porque bueno, el proyecto de reforma jubilatoria es de público notorio, es de público conocimiento, ¿no? Pero sí que las explicaciones no son suficientes, o tal vez no alcanzan a responder al cuestionamiento. Él había dicho que no se dio cuenta, básicamente, que no se dio cuenta que estaba haciendo una cosa que no quedaba bien. Bueno, otras noticias del ámbito local. El mundo de la música académica despide a uno de sus máximos referentes. A los 92 años falleció el director de orquesta Pedro Ignacio Calderón, una figura insoslayable de la cultura argentina que dejó una huella profunda tanto en la Orquesta Sinfónica Nacional como en la Filarmónica de Buenos Aires. La noticia fue confirmada por el secretario de Cultura de la Nación, Leandro Cifelli. Calderón había nacido aquí en la ciudad de Paraná el 31 de diciembre de 1933. Inició su formación musical aquí en la ciudad y luego continuó sus estudios en Buenos Aires y posteriormente en Roma. A lo largo de su carrera siempre mantuvo un estrecho vínculo con su ciudad natal. Bueno, incluso ahí se reflejan hoy algunos párrafos de entrevistas hechas con medios locales.
1: Muy bien, les contamos en este caso que la izquierda defiende la caja de jubilaciones y llama a marchar mañana miércoles con la multisectorial, con el objetivo claro de que la caja no se toca. Desde la izquierda se convoca a marchar mañana en el contexto de la multisectorial, que se movilizará en defensa de la caja de jubilaciones y pensiones de la provincia ante el proyecto del gobierno entrerriano de modificar la ley que la creó. En el comunicado se señaló la importancia de la movilización, por eso insistimos, las modificaciones conquistadas y los proyectos alternativos demuestran que la movilización sirve, pero también dejan una enseñanza. Cuando el gobierno puede, vuelve a insistir con el mismo objetivo de siempre, que es avanzar.

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1: 6 de la mañana, 35 minutos, temperatura en la ciudad de Paraná, 7 grados 1 décima, sensación térmica 3 grados 9 décimas, humedad 95%, cielo despejado. Por el partido de la selección, los negocios de Paraná cambiarán los horarios de atención debido a que Argentina jugará su partido de semifinal mañana miércoles a las 16. El Sindicato de Comercio informó que los comerciantes abrirán sus puertas desde las 8:30 y cerrarán a la hora 15. Será la segunda vez en esta Copa del Mundo que se aplican modificaciones. Familia entrerriana volcó su auto cuando regresaba del fin de semana largo por la ruta 12. El accidente de tránsito ocurrió este lunes por la tarde a la altura del kilómetro 158 de la autovía nacional 12 en cercanía de Ceibas, departamento Islas. En el vehículo viajaban dos menores de edad y una mujer que sufrió lesiones leves y recibió asistencia en el lugar. Una familia de San José que regresaba a Entre Ríos tras el fin de semana largo protagonizó el siniestro cuando el conductor perdió el control del vehículo que terminó volcado sobre el cantero central. Arca lanzó un plan de pagos para regularizar deudas de pymes y monotributistas. Arca habilitó un régimen para regularizar deudas tributarias, aduaneras y previsionales vencidas hasta junio de 2026 con planes de hasta 18 cuotas. La Agencia de Recaudación y Control Aduanero puso en marcha un régimen especial de facilidades de pago destinado a micros, pequeñas y medianas empresas, monotributistas y entidades sin fines de lucro. La medida fue oficializada mediante una resolución general publicada este martes en el Boletín Oficial. Temperatura en la capital provincial 7 grados 1 décima, sensación térmica 3 grados 9 décimas, humedad 95%, viento del norte a 19 kilómetros por hora, la visibilidad es óptima 15 kilómetros, cielo despejado, pronosticada para hoy una temperatura máxima que llegaría a los 19 grados con cielo parcialmente nublado. Hora 6, 37 minutos.
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3: Síntesis de la semana. 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El plan tiene por objetivo su ejecución en diferentes barrios de la ciudad, dijo la intendenta Rosario Romero. 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
5: Son las 6 y 40 de la mañana. Buen momento para recibir a Sergio Daniel Palacios y que nos comente la agenda deportiva, los títulos deportivos. Dani, ¿cómo te va? Buen día.
6: ¿Qué tal, Carlos? ¿Cómo te va? Buen día para vos, buen día para toda la mesa. Bueno, ya cada vez más cerca de lo que será el partido Argentina-Inglaterra. Y justamente por el Mundial 2026, Ismail El Fat, el árbitro estadounidense, o en realidad marroquí, nacionalizado estadounidense, de la final de Qatar, será el juez para Argentina e Inglaterra este miércoles a las 16 en Atlanta por las semifinales de la Copa del Mundo Estados Unidos-México-Canadá 2026. En el plano local, Tomás de Rocamora sigue imbatible en la Liga Provincial Femenina. El Rojo se impuso por 58-32 a Saninetti como visitante y celebró por la fecha número 8 en el torneo de categoría mayores que organiza la Federación Entrerriana de Básquetbol. También ganaron Central Entrerriano, Talleres y el flamante campeón de la APB, las chicas de Unión de Crespo. En la Primera Nacional, el Deportivo Maipú de Mendoza sacudió el mercado de paz con la llegada de Enzo Pérez, que regresó al club que lo vio nacer. Mira, luego de 24 años. Así es, su contrato se extiende hasta diciembre del año 2026 y, bueno, allí seguramente va a finalizar el ciclo futbolístico de uno de los, bueno, grandes volantes que ha tenido la Argentina en el siglo XXI. Siguiendo con la Primera Nacional, Patronato desmintió rumores sobre un pedido de licencia del presidente Adrián Brufal. A través de un comunicado, el club de Calle Grela aclaró que el máximo dirigente del club no ha dejado su cargo ni ha solicitado licencia, tal como, bueno, se ha viralizado en las últimas horas. Y bueno, para ir cerrando, recordemos que hoy la selección, en realidad ayer, la selección argentina entrenó por última vez en Kansas City, previo a su viaje a Atlanta, donde ya quedará concentrado a la espera del partido ante el conjunto británico. Lisandro Martínez fue elegido dentro del equipo ideal de los cuartos de final de la Copa del Mundo, que hoy tendrá un partido, un clásico, entre Francia y España en busca de un lugar en la final, en uno de los mejores partidos que puede dar el fútbol mundial en este momento. Así que, bueno, algunos de los temas que vamos a estar ampliando después de las 7 de la mañana.
5: Bueno, perfecto, te tomo la palabra porque además es muy difícil sustraerse a todo esto, ¿no? Del mundial, de esta instancia, y el partido Francia-España promete mucho.
6: Así es, Carlos, así es, estamos en contacto.
5: Perfecto, hasta luego. Bueno, estábamos adelantando un poquito los temas deportivos del programa, que no son, en lo que tiene que ver con el mundial, no son ninguna originalidad, pero evidentemente hay una gran expectativa, no solo por lo de Argentina y Inglaterra, sino también por el encuentro de hoy entre España y Francia. Recién me contaba Licha que, bueno, jugaron por la Nation Cup. ¿Eso fue el año pasado o fue este año? el año pasado, ¿no? Con un triunfo 5-4 de la selección española, que no es más la furia, como le decían antes, ¿eh? Juegan bien. La furia era como medio despectivo, se llevaban todo el mundo por delante, pero no, juegan muy bien. Son las 6:44.
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5: Cuando repasábamos los títulos periodísticos de esta jornada, hablábamos de una expresión del bloque de concejales justicialistas de aquí de la ciudad de Paraná sobre la reforma previsional que impulsa el gobierno provincial. Recordemos, mañana a las 9:30 está prevista la sesión de Senado en la cual se van a tratar, son dos, los dictámenes de comisión. Hay uno, el dictamen que suscribe el oficialismo, que fue elaborado por los miembros de la Comisión de Presupuesto y Hacienda, que es el que está en sintonía con la reforma enviada por el gobernador Frigerio y que mantiene básicamente completa la ley, más allá de algunas, el proyecto en realidad completo, más allá de algunas modificaciones puntuales, ¿no? Es decir, cuando hablamos del proyecto enviado por Frigerio o del dictamen del oficialismo, estamos hablando casi de lo mismo. Digo, tiene dos o tres cosas diferentes, que son aquellas cuestiones que se suponía que iban a cambiar, como la cantidad de años previsto para calcular el haber jubilatorio, pero básicamente es lo mismo, incluido la vigencia de una emergencia previsional. Bueno, el bloque de concejales justicialistas advirtió que esta reforma también impactará en los municipios, en este caso en el municipio de Paraná. Nosotros estamos en comunicación con Luisina Mini, que es la presidenta del bloque, justamente para ampliar esta cuestión, sobre todo teniendo en cuenta que ya mañana se va a estar votando este proyecto. Luisina, buen día.
7: Hola, muy buenos días, Carlos, ¿cómo estás?
5: Muy bien, gracias por atendernos. Fue un poco extensa la introducción, pero han pasado varias cosas desde el inicio
7: desde el ingreso del dictamen a esta parte.
5: Claro, ¿no? Y incluso desde que se está hablando del tema, ¿no? Estamos hablando ya más o menos desde octubre del año pasado que comenzó a hablarse de esta posibilidad y que mañana va a tener una instancia muy determinante. ¿Por qué dice el bloque que esto afecta a los municipios y no solo y que a la prestación de servicios de los municipios, digamos?
7: En primer lugar, es importante mencionar que esta reforma exige que los municipios incrementen sus aportes patronales en general en un 3% y en aquellos municipios superavitarios, como el caso de Paraná, en un 1,5%. ¿Y eso por qué decimos que impacta directamente en el vecino? Porque se traslada en la capacidad de sostener las ciudades, sostener sus calles, el transporte público, invertir en obras. Nosotros, dentro del déficit mensual que la Caja presenta, los municipios representan apenas el 3,6% de ese déficit. Es decir que es muy mínimo lo que representa el déficit de los municipios para el impacto que va a tener en la recaudación el incremento de este porcentaje de los aportes, ¿no? Uh-huh. Teniendo en cuenta aún que los municipios venimos en este proceso, en estos años, venimos absorbiendo el impacto muy grande de la caída de coparticipación, la eliminación de subsidios nacionales, la falta de distribución de los ATN, el retiro de programas de áreas sensibles como salud, educación, desarrollo social, y cada nueva carga económica que hemos tenido que afrontar significa menos recursos para los municipios y responden a las necesidades, por supuesto, de los vecinos de Paraná. Entonces, tampoco perdamos de vista que nosotros acá en la ciudad de Paraná hemos continuado muchas obras que estaban con financiamiento nacional y provincial, como la circunvalación, la Puerta del Sol, el Parque Solar, el Juan L., y con esta reforma nosotros entendemos que se limitan aún más esos recursos y hoy en día los municipios están haciendo alguna arquitectura económica para ver de qué manera podemos afrontar las necesidades que tienen nuestras comunidades.
5: Es decir que el peso de, a ver si, como para si yo lo entiendo y poder así transmitirlo, ¿no? El peso de esta medida es desproporcionado al déficit que en todo caso provocan los municipios en general y el de Paraná en particular.
7: Exacto, nosotros entendemos que hay que discutir la verdadera causa del déficit y construir estrategias de desarrollo que fortalezcan estos gobiernos locales en lugar de continuar debilitando en sus recaudaciones. Porque acá la caja de jubilaciones sabemos que es para los trabajadores de administración pública, pero el incremento de los aportes patronales que cada municipio tenga que hacer impacta en la recaudación final y eso se traduce para toda la ciudad. Menos obras, menos posibilidad de sostener determinados programas, menos capacidad de aportar al transporte y en general a todo lo que el municipio atiende y que hoy en día ha incrementado en esa atención producto de lo que mencionaba anteriormente.
5: Yo pensaba que es un poco complicado en términos de no complicado, pero digo, hay que hacer la aclaración de explicarlo, que presumo en general el bloque, ustedes no están no coinciden con varios aspectos del proyecto, ¿no? Pasa que particularmente este afecta el funcionamiento de los municipios, ¿no? Entonces no es que estén diciendo,
7: por supuesto,
5: cambiemos esta parte, sino es como para advertir o comunicarle a los ciudadanos que esto va a tener un impacto.
7: Exacto, nosotros de hecho hemos venido mencionando, al menos en lo personal, en distintas notas, que nosotros entendemos que a la caja hay que hacerle correcciones, que vayan justamente con el objetivo de sanear el déficit de la misma, porque hace años, muchos años, viene teniendo un déficit que hay que atacarlo, pero creemos que eso no puede de ninguna manera atentar en este contexto contra los recursos municipales, cuando, como mencionaba anteriormente, el déficit no llega ni al 4% del déficit total de la caja. Y después tenemos la Administración Central, que, por ejemplo, el Consejo General de Educación y la Administración Central, que impacta en un 60% del déficit. Entonces, es injusto, o así lo entendemos nosotros, continuar recortando o exigiéndole a los municipios cuando hoy en día los gobiernos locales son el primer eslabón en la cadena de los reclamos, de la atención al vecino, de la asistencia. Nosotros hemos afrontado muchas competencias que antes de esos fondos venían de Nación y de Provincia, y estos años los hemos venido afrontando nosotros, y esto implica necesariamente tener que priorizar algunos gastos porque los municipios van a sufrir un fuerte desequilibrio económico con este incremento en los aportes.
5: Por ahí, no sé si te parece correcto, pero digo, ustedes, la denominación que voy a proponer, pero entienden que esta es una ley de ajuste, claramente, digo, en términos de recortar recursos de determinados sectores, en este caso los municipios, porque como el nombre es de reparación del equilibrio previsional, por ahí, como eso parece otra cosa, ¿no? Digo, es una ley de ajuste.
7: Está claro, Carlos, así lo entiendo yo, que es una política de ajuste. Incluso nosotros, desde el bloque nuestro del Senado, hemos propuesto un dictamen de minoría con entendiendo, repito, que la reforma es necesaria, pero viendo un poco más allá o interpretando un poco más allá y tratando de que no se afecten o no se deleguen también facultades, ¿no? Uh-huh. Nosotros necesitamos, y esto también lo venimos planteando, necesitamos pensar en una provincia que genere empleo privado, que fortalezca la producción y que acompañe a los municipios, que, como decía, hoy son el primer eslabón del Estado. Y esta reforma no se puede transferir en una nueva transferencia de recursos que las ciudades hagan, porque un problema que los gobiernos locales no han generado.

0: con cuidado las modificaciones que a esa caja se le hagan, porque, repito, hay recursos no solamente del Estado provincial, sino de los gobiernos locales que ya están demasiado desfinanciados por cuestiones macroeconómicas y de recursos, y esto va a afectar muchísimo más aún eso.
1: Claro. En el dictamen que haces referencia, que es el de la Comisión de Asuntos Constitucionales, que es el dictamen que tiene mayoría, o la comisión donde tiene mayoría el justicialismo, ¿qué sucedería o qué se propone respecto a este tema puntual, ¿no? de los municipios?
0: Puntualmente proponen que el nuevo descuento se realice sobre el ingreso a la administración pública, sobre los que ingresan a la administración pública, perdón. Luego también han propuesto el tema de disminuir los años de emergencia.

0: Yo coincido con lo que vos decís. Todo parece indicar que los tienen, que el oficialismo tiene los votos para aprobar ese dictamen. Pero bueno, esa mirada no era compartida por la gente de ACMER. Da la sensación de que esa mayoría estaría cerrada, pero bueno, habrá que ver qué pasa mañana, ¿no? Y eventualmente qué pasa después si algunos aspectos de esta norma son judicializados, ¿no?
1: Así es. Nosotros, bueno, respecto a los votos dicho por los mismos legisladores del oficialismo, ¿no? Han manifestado eso. Veremos mañana cómo se resuelve, por supuesto. Pero bueno, desde el bloque de senadores con quienes hemos tenido diálogo y desde los distintos municipios, se ha estado en diálogo permanente con la comisión que tiene el proyecto a su cargo, haciendo los aportes, pero siempre marcando esto de que nosotros no estábamos dispuestos a que se toque ni afecte ninguno de los derechos que ya estaba mencionado en la norma vigente. Y nosotros, en ese sentido de la litigiosidad, también entendemos, y fue dicho por la justicia entrerriana, por el Poder Judicial, que este proyecto, en caso de convertirse en ley, podría llegar a tener numerosos reclamos judiciales. Eso también hay que evaluarlo, porque después esos recursos, gastos de juicio, de honorarios y demás, también los va a tener que impartir el gobierno provincial en este caso, y va a ser un problema como ha sucedido con otros organismos descentralizados del Estado provincial.
0: Muy bien, Lucina, muchas gracias por el tiempo y por estos minutos y por las explicaciones fundamentalmente respecto de este planteo que ha hecho el bloque justicialista.
1: Muchas gracias a vos, Carlos, que tengas muy buenos días.
0: Igualmente. Estábamos hablando con Lucina Mini. Yo hice un par de preguntas que pueden parecer muy obvias, pero es un tema complejo, hace tanto que está instalado, que por ahí uno se pregunta cómo se recibe del otro lado, ¿no? Cómo lo perciben los oyentes. Hemos hablado tanto de este proyecto de reforma previsional, que por ahí algunas preguntas obvias sirven para ponerse en situación, ¿no? Respecto, por ejemplo, de si el oficialismo tiene o no los votos para aprobarlo, además de que el oficialismo ha dicho que los tiene, están las firmas del dictamen de mayoría que constituyen una mayoría del cuerpo, ¿no? O servirían para constituir esa mayoría. Pero bueno, de todos modos, hay que esperar al día de mañana a ver qué sucede, con un fuerte indicio de que se aprobará el dictamen del oficialismo. También hay que decir que respecto de la judicialización, el oficialismo sostiene que, por ejemplo, al haberle puesto un límite al periodo de emergencia, que en el proyecto original no lo tenía, bueno, cumple un poco con esos parámetros que se estaban señalando como objetables en el plano judicial. La verdad que yo no lo sé, no soy abogado, ni mucho menos que abogado, sería estudiante de derecho, ¿no? Pero no soy abogado, pero he escuchado también a ex integrantes del Superior Tribunal de Justicia decir que no está justificada la emergencia. Bueno, eso se discutirá seguramente después a partir de las acciones eventuales de judicialización. Pero esto de decir que el oficialismo tiene los votos, no es un pronóstico tan descabellado. Hay varios indicios de que esto es así. Incluso lo que ha estado declarando en los últimos días la senadora Gladys Domínguez, que es la senadora que integraba el bloque justicialista, después se escindió, hizo un bloque
2: unipersonal,
0: luego de la votación de OSER, de la creación de OSER, la disolución del IOSPER, que también ha estado haciendo declaraciones en sintonía con el dictamen del oficialismo.
2: Muy bien, a las 6:59 minutos les contamos el calendario de pagos para esta jornada. Continúa el calendario de ANSES con jubilaciones y pensiones que no superen el haber mínimo, documentos terminados en 3, asignación familiar por hijo y asignación universal por hijo, documentos terminados en 3. Comienza a pagarse la asignación por embarazo, documentos terminados en 1, y la asignación por prenatal y por maternidad, documentos finalizados en 0 y 1. Pensiones no contributivas también se pagan hoy, documentos terminados en 6 y 7. Y repetimos, se efectiviza hoy el aguinaldo, sueldo anual complementario para la administración pública provincial, tanto activos como pasivos, todos los tramos cobran hoy martes 14.
0: Bueno, muy bien. ¿Vos creés, Martita, que el hecho de que esto se trate durante el Mundial le sacó visibilidad a la reforma previsional de la agenda?
2: Sí, ¿no? Absolutamente.
0: Yo creo lo mismo. No tengo cómo comprobarlo, pero percibo eso.
2: Es un tema muy importante que mucha gente lo desconoce, ¿no?
0: Sí, o tal vez lo corrió. Uh-huh. Hace capaz que un mes estábamos todos más pendientes y ahora lo corrió un poco de la agenda.
2: Es cierto.
0: Bueno, el juez federal Ariel Lijo, famoso, Lijo,

0: parece que era teóricamente lo que él había, que era lo que en ese audio teórico de español, teóricamente de Españolo, él decía que era el porcentaje que había que entregarle a Karina Milei de cada una de estas acciones ilícitas.
1: Muy bien, son las 7:03 minutos.
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1: 7:04, temperatura en la ciudad de Paraná 7 grados 1 décima, sensación térmica 3 grados 9 décimas, humedad 95%, cielo despejado. Obras, producción, salud y energía marcaron la agenda de la reunión de gabinete. El gobernador Rogelio Frigerio encabezó este lunes una nueva reunión de gabinete en la Casa de Gobierno, donde realizó un seguimiento de las principales acciones de gestión y definió lineamientos para la continuidad de las políticas provinciales. Al respecto se refiere el ministro de Desarrollo Económico, Guillermo Bernaudo.
2: Uno, el tema de la difusión que está habiendo en el país, todavía por suerte no en nuestra provincia, de triquinosis y uremio hemolítico, que son enfermedades originadas mucho con la carne de cerdo, y de jabalí. Así que hay que tener mucho cuidado con los chacinados en esta época de invierno, ir a lo que tenga registro, que tenga sus papeles, es muy importante para la población, lo hemos difundido desde el Ministerio y se conversó en la reunión de gabinete. Dos obras muy importantes, una que se está poniendo en marcha ya, la reparación y ampliación del penitenciario de Federal. Eso es muy importante, es una obra que está demoradísima de muchísimos años y ya está armándose el obrador para estar trabajando la semana que viene. Y la otra, comentando también la de las rutas, donde se destacó la 22, la 4 rutas en el norte de la provincia que también han tenido muchísimos años de abandono y ya se está trabajando.
1: Azueta y Barisco fueron nombrados al frente de una nueva agencia provincial. El peronista de Concordia y la radical de Paraná conducirán la agencia administradora de bienes inmuebles. Mediante el boletín oficial, el gobierno de la provincia confirmó las designaciones de las autoridades que conducirán la agencia administradora de bienes inmuebles de la provincia de Entre Ríos, una entidad creada recientemente por ley. Se trata del órgano rector y centralizador de toda actividad relacionada con bienes inmuebles, condominio o derechos adquiridos por parte de la administración pública centralizada y descentralizada. Funcionario de Casa Rosada fue descubierto mirando el Mundial. Contrario a la orden que la Casa Rosada les bajara a sus funcionarios, el secretario de Justicia, Santiago Viola, viajó a Estados Unidos para asistir al triunfo de la selección argentina frente a Suiza por los cuartos de final del Mundial. El funcionario fue fotografiado mientras se encontraba en la tribuna del Kansas City Stadium, donde el conjunto liderado por Messi obtuvo la clasificación a semifinales. En el Ministerio de Justicia explicaron que Viola viajó con su familia tras pedirse 4 días de licencia para visitar a su padre que vive en Estados Unidos y agregaron que aprovecharon para ir a ver el partido. Vuelve el viernes. Temperatura en la capital provincial 7 grados 1 décima, sensación térmica 3 grados 9 décimas, humedad 95%, viento del norte a 19 kilómetros por hora. La visibilidad es óptima, 15 kilómetros, cielo despejado. Pronosticada para hoy una temperatura máxima de 19 grados con cielo parcialmente nublado. Hora 7, 6 minutos.
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4: 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Acciones de la Municipalidad de Paraná. 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Inicia en Bajada Grande la nueva etapa del Programa Integral de Recuperación de la Infraestructura Vial. El plan tiene por objetivo su ejecución en diferentes barrios de la ciudad, dijo la intendenta Rosario Romero. Trabajos en el Puente Blanco. Finalizaron las tareas de pavimentación.

0: Requerimiento sujeto a calificación crediticia del solicitante y normativa interna vigente.
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6: Muy bien, 7 de la mañana, 11 minutos, actualizamos datos del tiempo, bajó la temperatura como suele suceder a esta hora, 6 grados 9 décimas, la sensación térmica 3 grados 9 décimas, humedad 93%, viento del norte a 17 kilómetros por hora, la visibilidad es óptima, el cielo despejado, está pronosticada para hoy una máxima de 19 grados, seguramente entre las 3 y 4 de la tarde vamos a llegar a esa temperatura.
7: Bueno, muy bien, viste que volvieron, reaparecieron las llamas, esas de la publicidad, la llama que llama.
6: Sí, claro.
7: Que
6: sí,
7: era
6: sí.
7: De los años del siglo pasado. ¿Sí?
6: Los 90.
7: Sí. Exactamente. Bueno, capaz que ya lo sabías, pero yo me acabo de enterar que en la localidad de La Paz, Mendoza, uh-huh. En el festejo de los del Mundial, uh-huh. hubo unas personas que a bordo de un auto, parece un Fiat Siena o algo así, llevaban en el asiento de atrás una llama.
6: No
7: una
6: sabía.
7: Llama de verdad, sí.
6: Ajá. ¿Con qué objeto?
7: Entiendo que como esta reaparición de los personajes de la llama que llama y eso tiene Ajá. que ver con el Mundial, vinculado con eso, ¿no? Es un Volkswagen Bora, en realidad, el auto. Las imágenes comenzaron a circular en redes sociales el fin de semana y muestran al animal asomando la cabeza por una de las ventanillas del vehículo, que transita por las calles de La Paz, bueno, en el marco de los festejos del Mundial. Ante la repercusión que generó el video, hay una denuncia presentada en tribunales para ver si existió maltrato animal, ¿no? Cuáles son los parámetros judiciales de una situación de maltrato animal, pero evidentemente meter la llama al auto debe haber sido una complicación, cuanto menos, ¿no? Así que bueno, muy, muy llamativa la situación. Esa cosa que de alguna manera se emparenta con lo que hablábamos hoy, ¿no? Del partido contra Inglaterra y como que se pierde un poco el sentido en los festejos, ¿no? O hay gente, no todos, sí. Pero es así como hay cosas muy lindas, muy emotivas, muy sentidas, hay otros que pierden el sentido común, ¿no? No sé cuál sería la gracia de llevar a la llama en el auto más allá de hacerse ver, no sé. Bueno, más que esto no puedo decir sobre el tema porque me acabo de enterar y
6: claro.
7: Me generó...
6: Muy llamativo. Sí.
7: Buenísimo. Me generó un poco de curiosidad. Son las 7 y 13 de la mañana. ¿Está Medina en comunicación? Vamos a conocer noticias del ámbito policial y judicial con Marcelo Medina. ¿Cómo te va, Marcelo? Buen día.
6: Buen día.
8: Carlos, Martita, ¿cómo están? Y para agregar sobre la publicidad... Me sí. encantó la aparición de José Chamot, el entrerriano,
7: sí.
8: que jugó
7: sí.
8: tres mundiales.
7: Sí, sí.
8: y le pone una muy buena onda a la publicidad.
6: Totalmente. Que jugó, qué fachero que era Chamote.
8: Atlético de Madrid, Milán. Sí, le cuesta, pero bueno, viste que... Eso

0: lo hace más simpático aún.
1: Sí. Bueno, es cierto. Sí, es verdad eso. Yo la verdad que no sabía qué era de la vida de Chamotte hasta que
2: reapareció. Está escondido.
1: Bueno, Marina, ¿qué tenemos?
0: Bueno, lo mejor que tenemos fue esto de Chamotte. Sí, no, mentira. Vamos a hacer un breve resumen de lo más importante a nivel policial y judicial en la provincia de Entre Ríos. Dos incendios, uno a la madrugada en el barrio Paraná 20, se prendió fuego una motocicleta, hubo daños totales en esta moto que estaba dentro de una casa. Se va a investigar y tratar de determinar si esto fue intencional o accidental. Este hecho que llevó a que los bomberos voluntarios estén trabajando durante la madrugada con uno de sus cuerpos activos en esta vivienda. Se evitó que el fuego se propague por toda la casa, obviamente, pero la motocicleta que era utilizada por uno de los dueños de esta vivienda quedó inutilizable, consumida totalmente por el fuego. Se va a tratar de determinar, obviamente, si esto fue accidental o intencional. Y también hubo presencia de los bomberos en la zona donde están los colectivos, ahí en la zona del Tiro Federal, en calle Churralín y Ayacucho, uh-huh. Un galpón de la empresa Etacer. Se prendió fuego una unidad y estuvieron los bomberos trabajando para evitar, obviamente, que se dañen otros colectivos. Ahora, durante la mañana, se va a saber si esto fue accidental o intencional. El fuego comenzó en el motor de un colectivo de larga distancia que se encontraba estacionado ahí en ese galpón ubicado en el Tiro Federal, como decíamos, en calle Churruarín, ahí casi Ayacucho. El trabajo de los bomberos, como decíamos, evitó cualquier tipo de propagación del fuego. No había personas arriba de la unidad porque estaba parada y tampoco había gente cerca del colectivo, según lo que se informó, solamente daños materiales. Puede haber sucedido que el motor estaba caliente y alguna pérdida provocó el incendio, pero bueno, esto habrá que esperar que se realicen las pericias correspondientes para determinar qué ocurrió recientemente. Así que movida la noche y madrugada para los bomberos aquí en la ciudad de Paraná con dos hechos en los cuales tuvieron que tomar intervención. También se conoció en las últimas horas que fue identificada la persona que falleció ayer, Carlos Marta, en el acceso norte, ahí en la escuela de policía, una persona que fue atropellada justo donde se desciende de la escalera o del paso peatonal que cruza la avenida, ahí donde está la escuela de policía. Bueno, fue identificada la persona que murió en este lugar como Nicolás Eduardo Salinas, de 31 años, domiciliado ahí en la zona de la escuela Hogar de Paraná. No se sabe fehacientemente, Carlos, Marta, si fue un suicidio o si se trató de un siniestro vial. Habrá que aguardar cómo avanza la investigación para determinar qué ocurrió. ¿Por qué? Porque aparentemente cuando uno desciende de la escalera, puede ser que la persona haya tratado de cruzar o meterse a la cinta asfáltica accidentalmente, y esto obviamente termina provocando el accidente de este hombre de 31 años que fue atropellado por este camión, que es un camión de gran porte, que bueno, es el que lo termina pisando lamentablemente y provocándole la muerte a esta persona que, como decimos, fue identificada en las últimas horas de ayer, y hoy ya se sabe la identidad. El camión era conducido por un hombre oriundo de Seguí, quien había partido desde esa localidad con destino a Villa Guay. El rodado circulaba de oeste a este, transportaba arena, cuya carga había sido completada hacía poco antes del siniestro. Un camión que iba cargado con un peso importante es el que termina embistiendo a este joven. La causa está en manos de la fiscal Paola Farino, que ha dispuesto distintas medidas, obviamente, para determinar si hay responsabilidad del conductor o no. Se le realizó análisis de sangre y orina para saber si había consumido alcohol o algún tipo de estupefacientes. Estas pericias van a estar culminadas en las próximas horas. y obviamente van a ser anexadas a la investigación penal preparatoria. Claro. Pero por el momento no se sabe si se trató, como decimos, de un suicidio o si esta persona sufrió un siniestro vial como consecuencia de no haber visto el camión que circulaba por esta vía. En las últimas horas, y continuando en este repaso de hechos policiales, fue detenido, Carlos, un hombre que tenía a maltraer a la policía, y se trata de Abel David Correa, 31 años, un hombre que salió de la cárcel el 1 de junio, había obtenido la libertad, pasó 4 años preso por distintos delitos de robo, y la policía venía investigando a este hombre aquí en Paraná por una serie de hechos en los cuales aparece filmado, rompiendo vidrieras, ingresando a negocios. En los últimos días, unos 10 hechos similares ocurrieron y en 5 de ellos pudo detectar huellas digitales que pertenecen a este hombre de 31 años, domiciliado en la zona de Villa San Benito, que se movilizaba en una moto, Motomel 110. Bueno, la policía comenzó a buscar y lo encontró a este hombre en el bar Pasatiempo, hoy a las 3:30 de la mañana, estaba con otro parroquiano tomando algo, cuando llegó la policía ahí a calle Gobernador Procoro Crespo, lo termina deteniendo y poniéndolo a disposición de la fiscal Carolina Guzmán, que es la que está investigando el caso. En este caso había el pedido la fiscal Carolina Guzmán de detención para este hombre, pero quedó a disposición de la fiscal Mercedes Nin, quien dispuso, porque estaba de guardia, el traslado hacia la alcaidía de este hombre, y en las próximas horas se va a realizar la audiencia de medidas de coerción. Lo llamativo es que este hombre andaba sin ningún tipo de documento y andaba en moto. Bueno, esto también habla un poco de lo que hablábamos con vos, Carlos, hace unos días, la flexibilización en los controles de motocicletas y de las personas que van conduciendo las motos, porque sí. Bueno, se movía sin ningún tipo de documentación, uno dice, bueno, salía a robar, pero claro.
1: Yo me refería al tema del casco puntualmente, porque por ahí la documentación la podés llevar en el teléfono, en la página de Mi Argentina, no sé si era el caso de este hombre, si tenía la moto registrada o no, pero digo. Y hablábamos también de que me estoy yendo un poco de tema, pero para recordar de que hay muchas localidades de Entre Ríos, no es el caso de Paraná en este sentido, donde el uso del casco ha caído prácticamente en el olvido. No afortunadamente aquí en Paraná. Pero bueno, de todos modos, en este caso, particularmente por la actividad que estaba desarrollando esta persona, tal vez tenga que ver con eso, ¿no?
0: Bueno, y lo detuvieron, y ahora está en la alcaldía, y en las próximas horas, obviamente, se va a realizar una medida de coerción y se le va a imputar el delito y se va a pedir una medida de coerción que seguramente para este hombre será privativa de la libertad, teniendo en cuenta que salió hace un poco de la cárcel.
1: Claro.
0: Salió el 1 de junio y 44 días después termina detenido por una catarata de hechos cometidos aquí en la capital de entrerriana. Muchos de ellos se han viralizado a través de las redes sociales. Cuando uno observa las redes sociales aparecen imágenes de este hombre que para la moto y con el casco colocado comienza a barretear o a romper algún tipo de vidriera o puerta para ingresar a locales comerciales y llevarse la plata que había en las cajas registradoras, y si no la podía abrir se llevaba la caja registradora completa. Bueno, en el ámbito judicial, y ya cerramos, sí. Breve, decir que la causa conocida como ATER va a tener inicio del juicio oral el 3 de agosto de 2026, de este año, esta causa que comenzó en 2014. Mm. Me decía, ha pasado el tiempo, Carlos. Sí. 2014 se inició la causa, 2026 va a comenzar el juicio, no contra todos los acusados, algunos ya fueron arreglando su situación a través de probation y fueron quedando desligados de esta investigación, y ahora, ya el paso del tiempo, los que quedan van a ser juzgados en un juicio que va a llevar tiempo y que va a ser uno de los más con mayor cantidad de imputados de este año seguramente, y habrá que mirar para atrás a ver si hay un juicio de esta cantidad de acusados, que fueron denunciados en 2014 y que van a ser llevados a juicio para saber si son responsables o no de haber aplicado un sistema de compensaciones en el cual obviamente burlaban al Estado y se quedaban con dinero.
1: Exactamente. Gracias, Marcelo. Muy amable. Hasta luego. Esta causa TER, que conocida en su momento como la de las compensaciones truchas, surgió a partir de una denuncia de quien era en ese momento el titular de TER, que era Marcelo Casareto, ¿no? Siendo funcionario, uh-huh, hizo la denuncia. Bueno, obviamente la obligación que tenía, ¿no? Yo ya ni me acuerdo de qué era el tema, pero en su momento hicimos varias notas porque era un fraude muy extendido en el tiempo.
2: Sí. De comerciantes muy importantes de la provincia,
1: muy,
2: ¿no?
1: Importante, gente muy importante, uh-huh, con mucho dinero. Uh-huh. Voy a ver si consigo algunas esas viejas notas del diario Uno para poder en estos días que se desarrolle la causa actualizar algunos temas, ¿no? Bueno, son las 7:24. Nayib Bukele, uh-huh, presidente de El Salvador,
2: sí,
1: va a ser nuevamente candidato a presidente. Uh-huh. El partido de Bukele, Nuevas Ideas, informó que Bukele ganó la interna. Omitieron informar si hubo otros participantes y cómo se realizó y cuándo fue. Pero bueno, ya
2: son por 6 años, ¿no?
1: Ha definido, sí, que va a ser, uh-huh, nuevamente candidato en el marco de un sistema que Nayib Bukele reformó y que permite la reelección indefinida.
2: Claro.
1: Nayib Bukele dice, la prensa goza de gran popularidad por haber terminado con la criminalidad en El Salvador. Bueno, posiblemente terminó un poco con el tema de las pandillas, pero también trasladó la criminalidad a otros lugares porque hay muchas denuncias por violaciones a derechos humanos en El Salvador, detenciones que son absolutamente arbitrarias, sin ningún proceso abierto, por denuncias anónimas. Hay detenidos más de 3.000 niños y adolescentes en El Salvador, sin que nadie explique por qué y sin que sus familiares conozcan el paradero. Y hace tiempo, desde sectores de la iglesia, comenzaron a denunciar que una de las cosas que sucede en El Salvador es que detienen a un adolescente cualquiera, uh-huh, y le atribuyen a él la identidad de un famoso pandillero. Y el pandillero que paga, se va de El Salvador.
2: Claro, se fuga.
1: Y el inocente, sí, carga con los delitos de esa persona, ¿no? Así que, uh-huh, todo lo de Bukele, esa situación de mano dura, absolutamente al margen de cualquier tipo de legalidad,

0: a precios muy, muy convenientes. También les contamos que comenzó ayer la Semana del Patrimonio y va a continuar hasta el sábado con diferentes actividades en la ciudad, como recorridos y actividades que tienen que ver con el patrimonio histórico y contemporáneo de la ciudad. Ayer se hizo la presentación en el Salón Mariano Moreno del Consejo Deliberante. Se estuvo hablando también de la restauración de la Municipalidad de Paraná, que va a concluir, dijo la intendenta Rosario Romero, en este 2026. Además, pudimos recorrer también parte de la municipalidad, la verdad que está quedando muy linda, ¿no? El edificio principal. Y la Semana del Patrimonio va a continuar hoy de 14 a 15 con un recorrido en el bus turístico Paraná y el Río, una ciudad construida entre arroyos, puertos y memorias. El punto de encuentro será el Paseo Jardín Marcelino Román. Los cupos son limitados por orden de llegada, así que también un lindo paseo para hoy, para vivir a pleno la Semana del Patrimonio 2026.
1: Muy bien, vamos a hablar un poco de deportes con Palacios. Vamos a arrancar ahora y vamos a hacer el corte del informativo.
0: Muy bien.
1: Porque la señora del informativo, si no se enoja cuando nos
0: demoramos. Tremenda, tiene un carácter.
1: Y vamos a seguir en la próxima media hora. Hago esta aclaración para que no parezca que le estamos dando tan poco espacio al tema que más
0: contestatoria
1: tiene hoy, ¿no?
0: Claro.
1: Bueno, Palacios, adelante, por favor. Pase.
2: Muchas gracias, permiso, con permiso.
1: Pase.
2: Bueno, hoy van a jugar Francia y España, Carlos, a las 4 de la tarde. Un partido que realmente genera una expectativa muy, pero muy grande para cualquier hincha del fútbol, donde juegan realmente hasta el momento los dos mejores equipos que han mostrado la Copa del Mundo.
1: Sí.
2: Por un lado, Francia ha deslumbrado con ese poderío individual que tiene, con ese uno contra uno, un equipo que no necesita tener la pelota. Argentina intentó jugar sin la pelota y ha tenido tantas dificultades. Francia es su juego, sí. Contragolpear por las bandas, jugar uno contra uno realmente con un equipo que no se lo he visto a Francia a este nivel ni en el año 1998 cuando ganaron su primer mundial, era otra Francia, uh-huh. Y en el 2018 con un equipo más parecido, con jugadores que forman parte de este plantel, con el mismo entrenador, no lo había visto tan bien, sí. Y tan apabullante como está ahora.
1: ¿Sabes qué? Dani, a mí me pareció en el partido contra Marruecos que además Francia tiene un medio que recupera. No sé si es el miedo que les tengo, pero me pareció también eso, ¿no? Que no lo había visto en los partidos anteriores. Tiene recuperación en el medio.
2: Francia es lo más parecido a aquel Brasil que, bueno, yo no digo adolescencia porque ya estaba grandecito, pero sí en mi juventud, por lo menos. Era de Ronaldo, Ronaldinho. Me hace acordar a esa Brasil, esta Francia, tan desequilibrante con grandes figuras individuales, muy bien articulada, pero que a lo largo de este proceso, porque Francia, la última vez que ganó un título fue la UEFA, la Liga de Naciones de Europa, nunca se lo había visto en tan buen nivel, pero creo que son las del 31, también vamos a hablar de España, de las formaciones, así que...
1: Después del informativo, exactamente.
2: Después del informativo.
1: Gracias.
0: Muy bien, gracias.
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0: 7:31, temperatura en la ciudad de Paraná 6.9°, sensación térmica 3.9°, humedad 93%, cielo despejado. Se incendió un colectivo de Taser ubicado en el ex Tiro Federal de Paraná. El fuego se originó en la parte motora, según indicaron los bomberos. Afortunadamente lograron sofocar las llamas rápidamente. Bomberos Voluntarios de Paraná intervino en un incendio de un colectivo de media distancia de la empresa de Taser, que estaba estacionado en el predio del ex Tiro Federal de Paraná en Avenida Churruarín. El Senado adelanta el horario de la sesión de este miércoles. La Cámara de Senadores de Entre Ríos adelantará el horario de la sesión especial prevista para mañana miércoles, en la que se debatirá el proyecto de reforma previsional impulsado por el Poder Ejecutivo. El encuentro comenzará a las 9:30. Habitualmente las sesiones del Senado Provincial comienzan entre las 11 y las 13.

0: En esta oportunidad, el horario fue modificado para permitir que el debate legislativo concluya antes del encuentro mundialista. La expectativa está puesta en una sesión que se anticipa extensa y en la que el Senado definirá si otorga la media sanción a uno de los proyectos más relevantes del año para el gobierno provincial. Condenan en Santa Fe a una diamantina por adquirir droga por encomiendas. En un fallo dictado por el Tribunal Oral Federal de Santa Fe, condenó a Natalia Villaverde, quien ya cumplía una condena previa por delitos en Diamante. Su cómplice se encuentra prófuga de la justicia. Un misionero y una mujer de la ciudad de Diamante fueron condenados en Santa Fe por el tráfico de estupefacientes bajo la modalidad de encomiendas. En tanto, una cómplice de la ciudad blanca se encuentra prófuga. El fallo condenó a los responsables de un envío de marihuana detectado en 2021. Según quedó determinado, la droga era enviada desde Misiones y Corrientes a Paraná y Reconquista. El destino final en territorio entrerriano era Diamante. Temperatura en la ciudad de Paraná 6 grados 9 décimas, sensación térmica 3 grados 9 décimas, humedad 93%, viento del norte a 17 kilómetros por hora, la visibilidad óptima 15 kilómetros, cielo despejado, pronosticada para hoy una temperatura máxima de 19 grados con cielo parcialmente nublado, hora 7, 33 minutos.
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3: 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Acciones de la Municipalidad de Paraná. 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Inicia en Bajada Grande la nueva etapa del Programa Integral de Recuperación de la Infraestructura Vial. El plan tiene por objetivo su ejecución en diferentes barrios de la ciudad, dijo la intendenta Rosario Romero. 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La intervención garantiza una conexión segura con el barrio San Agustín y el sector suroeste de la ciudad. Así, quedó habilitado nuevamente el tránsito vehicular en el Puente Blanco. 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
4: Bueno, muy bien, son las 7:37, estábamos charlando con Palacios, justamente con nuestro querido amigo Dani Palacios, sobre Francia-España, ahí habíamos quedado, ¿no?
5: Sí.
4: Estábamos hablando del miedo que nos da Francia, en realidad.
6: Estábamos hablando de las virtudes de Francia, que, a ver, no es un equipo invencible, es lo que sucede es que está en un nivel muy alto, muy muy alto en esta Copa. Francia, la última vez que ganó un título fue justamente ganándole a España una final de la Liga de las Naciones de Europa hace 5 años, en el 2021. Había muchos integrantes de este equipo de Francia en esa final y muchos integrantes de este equipo de España, aunque era un equipo muy juvenil el español. Justamente desde esa época hasta la actualidad, Francia ha perdido 2 semifinales y una final. La de Qatar con la Argentina, que todos la vimos, y después, en 2024, pierde una final de Euro, una semifinal de Euro con España, y vuelve a perder otra semifinal de Liga de Naciones de Europa en el 2025, estamos hablando hace nada más que un año atrás. Esa derrota del 2025 fue un partido 5-4 que terminó realmente de lo mejor que puede ofrecer hoy en día el fútbol mundial. Y en los dos casos ganó España, reiteramos, 5-4 y 2-1. ¿Qué ha tenido en común, qué han tenido en común esas 3 derrotas francesas? Que tanto la escaloneta en el 2022, con otro estilo de juego al que estamos mostrando ahora, de mucha posesión de balón, de mucho toque, lo mismo que tiene con España, ha desacomodó en esas oportunidades al equipo francés. Un equipo francés que se muestra cómodo sin pelota, porque ataca muy bien por las bandas y en el uno contra uno, no necesita sumar muchos pases para generar situaciones de gol, pero sí, cuando le han sacado la pelota a Francia, lo han complicado. Y quizá esa sea la principal herramienta con la que pueda tener España para ir enfriando al equipo francés a lo largo del partido que va a comenzar a las 16 en Dallas. Pero, reiteramos, esto pasó en el 22 con la Argentina, que lo desacomodó, y Francia en un minuto te empató el partido. Y España tuvo un planteo similar 2 años después, 3 años después, le volvió a ganar. Pero lo cierto es que ahora, si uno ve el desarrollo de esta Copa, tanto España como Francia han tenido rivales un poquito más complejos que Argentina. España sacó del camino a Portugal, sacó a Bélgica, y le costó ahí sobre el final. Fueron esos toques que parecía que quedaban en la nada, pero finalmente terminó apareciendo Mikel Oyarzabal, y Francia ha prácticamente demolido a todos sus rivales, y ha tenido rivales, ya Noruega, un rival duro, más allá que fue un partido de fase de grupos, a Senegal, un rival duro, también lo destrozó, Marruecos, que uno decía con el amor propio, por todas esas rivalidades regionales, juega contra su histórico opresor como es Francia, no hubo caso, o sea, no le pudieron hacer frente. Quizá el único fue el equipo de Paraguay, quizá fue el único partido que se le ha complicado.

0: Si tengo un favorito, no me caben dudas que Francia. Bueno, la formación ya solamente de leerla a uno le genera admiración por un lado, temor por el otro. Pero Mainán en el arco, Koundé, Upamecano, Saliba, Idigné, Kané, Rabiot, Dembélé, Olise, Doué y Kylian Mbappé, el equipo de Didier Deschamps para salir hoy a jugar ante los españoles. Por otro lado, el joven equipo de Luis de la Fuente estará con Unai Simón en el arco. En el fondo, el mejor lateral del campeonato, Pedro Porro. Estará Pau Cubarsí, Aymeric Laporte y Marc Cucurella en el medio campo. Quizá allí aparezca la principal fortaleza española con Rodri, Pedri y Lamine Yamal, junto a Dani Olmo y Alex Baena. Y adelante, Mikel Oyarzabal va a dirigir. Iván Barton, vos hablabas justamente recién del presidente salvadoreño. Bueno, justamente un salvadoreño que ojalá que no sea
1: Que no
0: ningún
1: sea parecido
0: codesal.
1: al presidente.
0: No, por supuesto, y que no sea ningún codesal ni para Francia ni para España. Que bueno, de aquí va a salir el rival de la Argentina. Según la inteligencia artificial, el encuentro comenzará con España arriba en el marcador, finalizará en tiempo reglamentario 1-1 y Ousmane Dembélé estará sacando diferencias en el tiempo de prórroga para poner nuevamente a Francia en la final. En este sentido, no por una cuestión de pronósticos de la IA, que le ha errado muchísimo, sino básicamente por un pensamiento propio, creo que Francia hoy está mejor que España, pero bueno, casi cualquiera de los dos puede ganar, los dos tienen bastantes recursos como para poder sorprender. Francia ha perdido semifinales históricas, se recuerda aquella del 82 contra Alemania, estando dos goles arriba, ha tenido sus bajones, pero bueno, era otra Francia.
1: Era otro mundo.
0: Era otro mundo, era otra Francia más europea. Este fútbol francés es realmente un fútbol multicultural, con mucha potencia, con bueno, propio de lo que es el fútbol del siglo XXI. Así que veremos cómo termina y ojalá todos podamos disfrutar de este enorme de esta enorme propuesta que nos ofrece el Mundial.
1: Gracias, Dani.
0: Hasta
1: Hasta
0: mañana.
1: mañana, ¿eh? Ahí estaba Palacios, entonces, hablando de este partido que se va a disputar hoy, que muestra también esta faceta multicultural, como dijo él, multiétnica del fútbol, que refleja lo que pasa en el mundo, ¿no? Las migraciones, la búsqueda en los países más desarrollados, que han sido los países que han sometido a otras naciones durante siglos, la búsqueda de un futuro más digno, que hace que, bueno, muchos de estos seleccionados tengan una integración con hijos hijos de migrantes de otros países, en el caso de Francia, muchos países africanos. Son las 7:44.
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1: Bueno, estamos hablando de una actividad que se va a desarrollar, va a arrancar en un ratito, a las 10 de la mañana en el Centro Cívico de Concepción del Uruguay, y que está relacionada con una convocatoria que trabajadores de distintos sectores hacen, sobre todo para volver a reclamar por la situación de los trabajadores despedidos de la planta de Granja Tres Arroyos en Concepción del Uruguay. Recordemos, 930 trabajadores que quedaron a la calle y que además de esta enorme cantidad de familias afectadas, hay otro grupo también que son los integrados, la gente que se dedicaba al transporte. Y el tiempo pasa, van pasando los días, las semanas, y la situación no se resuelve, ni mucho menos, ¿no? Estamos en comunicación con Maximiliano Salazar, justamente para actualizar esta situación desde el punto de vista informativo y también acompañar su planteo, ¿no? Maximiliano, ¿qué tal? Buen día.
3: Hola, buen día, ¿cómo estás?
1: Muy bien, muchas gracias por estos minutos. Bueno, yo decía recién que queríamos, de alguna manera, saber qué está pasando, actualizar desde el punto de vista informativo la situación por la que atraviesan y a la vez acompañar este reclamo de alguna manera, ¿no? Contanos cómo es la situación al día de hoy.
3: Hola, bueno,

0: Desde ya, muchas gracias por estar siempre atento y llevar la problemática nuestra también a que sea oída también. Y bueno, en el día de hoy se decidió, todo lo que decidimos se va decidiendo por la asamblea, ¿no? De trabajadores. Bueno, se decidió concentrarnos en la plaza principal, más que nada puntualmente en el centro cívico, que ahí al lado está la municipalidad también, que es junto donde nos venimos encontrando porque, digamos, la empresa en su momento ha tenido reuniones con el intendente, con los representantes gremiales, con parte de la gobernación. Así que bueno, lo tomamos como un lugar también de encuentro para ver si conseguimos obtener alguna noticia o algo respecto de lo que va a pasar con nuestro sueldo, con nuestro trabajo. Y bueno, por eso en el día de hoy organizamos una concentración ahí en la municipalidad y una volanteada en el centro de la ciudad. Y bueno, la idea es desde ahí, lo que se decidió en la asamblea es ir al sindicato, más que nada a los sindicatos que nos representan, para ver si nos dan algún tipo de respuesta, porque no hemos obtenido ninguna respuesta de los sindicatos ni de la empresa y del intendente menos todavía.
1: O sea, que ustedes hasta ahora, sácame la duda, pero tengo un poquito confusa la fecha, ocurrió en mayo, ¿no? El cierre. ¿Estoy bien con eso?
0: Sí, el cierre definitivo es desde el 26 de mayo y bueno,
1: 26 de mayo.
0: desde ahí no hemos obtenido más información ni de nada, de reapertura ni de pagos, ¿no? De lo que nos deben.
1: Claro, y lo que les estaban debiendo era incluso parte del salario de abril.
0: Claro, nosotros nos están debiendo el 70% del mes de abril, digamos, del sueldo, ¿no? Y bueno, aparte de eso, lo que es adicionales, lo que es cuotas alimentarias también que nos descontaban para la que van a las la depositan en las cuentas judiciales de la madre de los chicos, ¿no?
1: Claro.
0: Así que bueno, eso también no se pagó más. Bueno, y lo lamentable es que bueno, es trabajo que ya realizamos, digamos, como dije en otra oportunidad, el pollo que ya se faenó, ya se hizo toda la producción, ya se envasó y ya se vendió también, la empresa ya lo
1: Claro.
0: vendió.
1: Y a nivel, digo, ni siquiera a nivel rumor, ¿tienen alguna información sobre si la empresa, porque en su momento se dijo que era un cierre por tiempo, que era una suspensión, a ver si yo entendí bien, ¿no? Que era como una especie de suspensión, que era un cierre, si bien por tiempo indeterminado, pero no era un cierre definitivo. No, ni siquiera a nivel rumor se ha escuchado algo de qué puede llegar a pasar. Yo sé que por ahí hablar de rumores, situaciones tan dolorosas puede ser complicado, ¿no? Pero digo, no se comenta nada en la ciudad de qué podría pasar.
0: No, no, comentarios hay muchos comentarios, ¿viste? Lo que sí que por ahí buscamos alguna fuente que
1: Que
0: sea,
1: sea, claro, sí.
0: claro, algo concreto, porque, digamos, más acá en la ciudad hay muchos, muchos rumores, muchos comentarios, pero bueno, estas ventas, alguna acción, pero son todos supuestos, ¿viste? Por ejemplo, del sindicato de la carne le habían dicho a los compañeros que a fines de

0: movilizaciones, concentración, sino que tenían que esperar en su casa para la reapertura. Que si ellos hacían movilizaciones, concentraciones o alguna de esas cosas, no iban a abrir, digamos, no lo iban a dejar
1: Claro.
0: ingresar. Pero bueno,
1: Recordemos.
0: hoy se cuenta los compañeros que era mentira.
1: Claro. Ese frigorífico Deca cerró en diciembre del año pasado, si mal no recuerdo, ¿no?
0: Claro, ese frigorífico cerró en diciembre, es de la firma de GTA también, del grupo GTA, cierra en diciembre y los compañeros que habían quedado ahí, los trabajadores ahí, lo mandan, le dan la oportunidad de entrar a trabajar en planta a la China, que queda enfrente, están enfrentados los frigoríficos ahí, de calle de por medio. Así que bueno, por eso ellos pertenecen al Sindicato de la Carne y nosotros, los que ya éramos trabajadores de ahí de planta La China, somos del Sindicato de la Alimentación.
1: Claro. Maximiliano, bueno, era eso, ¿no? Era saber cómo estaban las cosas. Me imagino que la situación de las familias se va agravando, ¿no? Porque son meses sin el ingreso. La cuestión solidaria que por ahí se moviliza también tiene un límite, ¿no? Y supongo que la incertidumbre es lo más complejo en este caso, ¿no?

0: económico, lo psicológico también que están sufriendo es re bastante. Y claro, se va agravando cada vez más la situación y hay mucha, mucha necesidad. No es como que hace 2 años. Así que bueno, la verdad que la familia está pasando súper, súper mal. Y mucho más familias que tienen chicos. Y hay muchas familias también con alquileres, chicos con discapacidades. Así que bueno, sí, está cada vez peor la situación.
1: Es dramático. Te agradezco mucho el tiempo y queríamos, bueno, contar un poco esto para que nos, una pequeña contribución, ¿no? Para que nos salga de la agenda periodística, al menos tenerlo presente aquí en la ciudad de Paraná. Te agradezco mucho el tiempo, Maximiliano.
0: Dale, no, no, agradecido a ustedes.
1: Gracias, ¿eh? Estábamos hablando con Maximiliano Salazar, que es delegado de la granja, de la planta La China, de la granja Tres Arroyos, que es uno de los que convoca justamente esta movilización de autoconvocados. Esto no está impulsado por los gremios, sino que son autoconvocados de los frigoríficos, del frigorífico Bécar, que como contábamos cerró en diciembre, y de la planta Tres Arroyos, la planta La China de Tres Arroyos, que cerró el 26 de mayo pasado. Cuando él habla del grupo GTA, es Granja Tres Arroyos, digo por si no se pasa por alto este dato, habla justamente de la firma Granja Tres Arroyos. Hoy a las 10 de la mañana, en el Centro Cívico de la ciudad de Concepción del Uruguay, se va a realizar esta manifestación.
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1: Bueno, muy bien, ya están aquí en el estudio Andrea Venturini y Martín Echagüe para compartir el pase.
3: El estudio mayor. No,
4: hola, buen día.
1: Estudio mayor.
4: ¿Cómo les va?
1: Todas estas cosas no habría que hacerlas, ¿no? Decir lo que está pasando es obvio que está pasando. Pero
3: claro.
1: Es como una muletilla que se le va pegando a uno para hacer el...
4: El entre.
1: Claro,
3: el pase.
1: Sí, la transición,
4: claro,
1: digamos, la transición al capitalismo.
4: ¿Cómo andan este día martes?
3: Pasó por la peluquería.

0: que, bueno, lo conocí desde cuando era joven, que tuvo algún problema de salud, y ahora no sé bien, no tiene más la peluquería donde tenía. También me gustaba mucho charlar. Los peluqueros desarrollan una capacidad de diálogo sobre temas. No sé si lo hacen de acuerdo al perfil del cliente, pero generalmente te encontrás con gente que es reflexiva, digamos.
1: Sí.
2: Pero igual siempre te dan la razón para que vos sigas yendo.
1: No, y te saben de todos los
0: siempre,
1: temas.
0: No siempre.
1: De todos los temas, ¿viste?
0: No, el caso de Sergio Vilche es un caso, digamos, muy notable. Sabía de muchos temas.
1: ¿Viste? Eso es lindo porque podés hablar de cosas en profundidad en la peluquería. Más cuando estás mucho tiempo, te haces las mechitas y todo eso.
0: Sí, no, no, no, no es mi caso.
1: No es tu caso, pero igual.
0: No es mi caso.
1: Pero te cada quedas vez un ratito menos, más, por ejemplo, para charlar, desarrollar sí.
0: Cada
1: y
0: vez menos, cada vez menos para cortar.
1: Ah, es linda la peluquería.
2: He visto muchos jóvenes, puedes decir que tiene 19 años.
0: Sí, sí.
2: Mucha barbería, que ahora.
0: Barbería.
2: Uh-huh. Atendida por jóvenes, que uh-huh. Emprendimiento, está bien, debe ser un curso corto.
0: Sí, debe ser, y una salida laboral
2: rápida.
1: Sí, pero después se especializan un montón, ¿viste? En colorimetría, en barbería. Uh-huh. Es una salida. Justo hablábamos recién con Fernanda de los cierres de las empresas, ¿viste? Que genera todo un circuito de supervivencia alrededor. Sí. Yo no me olvido más Somisa en la época en que cerró.
0: Bueno, ayer Clarín publicó una nota muy interesante. No me di cuenta de mandarme al link, pero bueno, tampoco íbamos a tener tiempo. Por esto de la palabra que usaste, supervivencia. Sí. ¿Qué es eso, supervivencia? Porque grandes pensadores de la Argentina, como Lilia Lemoine y otros, han destacado que la gente que perdía el laburo cuando cerraban empresas o organismos de Estado, y acá hago un paréntesis, incluso organismos como la Comisión Nacional de Energía Atómica, rifando la capacitación de mucha gente.
1: Total.
0: Bueno, iban a manejar un Uber.
2: Fantino también.
0: Filósofos de la talla de Fantino le recomiendan a la gente que haga Uber o corte el pasto. Bueno, ayer Clarín sacó una nota, y es Clarín, no es la izquierda diario, contando el nivel de endeudamiento que tienen los trabajadores informales de estas aplicaciones como Uber, Rapipago y todo lo demás, con las aplicaciones, por créditos que le dan para reparar el auto, claro, la moto, la bici. O sea, están endeudados, en promedio era 1,5 millones de pesos.
1: Para trabajar. O sea,
0: para poder seguir trabajando en esa condición, que además, si hablamos de condiciones laborales, bueno, se sabe que si vos rechazás un envío en bici que te queda lejos, después no te dan, te van apretando, te van... Pero digo, como toda esa gente tiene enormes deudas con la misma aplicación, claro, con la que sobrevive.
1: Claro.
0: Esa es la situación que algunos presentan como sos tu propio jefe, que no sos tu propio jefe, porque son a veces ni dueño de la bici en la que andás, o vos te gestionás. Bueno, evidentemente es dramático, y además no hay más lugar para que...
1: No hay mercado, el que te tiene que comprar está la misma que vos.
0: Claro.
1: Entonces, ¿cuántas milanesas podés hacer para vender?
0: ¿Cuántos envíos,
1: garage podés abrir haciéndote una...
0: Pero me llamó mucho la atención, la escuché comentar bastante esa nota ayer en radios de Buenos Aires, y bueno, nosotros no tuvimos mucho tiempo y siempre priorizamos lo local.
1: Sí.
0: Pero es una realidad que si la investigamos en Paraná seguramente está ocurriendo.
1: Sí,
0: también.
1: Claro que sí. Viste, hay picos. Me acuerdo de Somisa y los kioscos en San Nicolás. No me olvido más
0: kioscos.
1: Porque había kioscos, no sé, 5 kioscos por cuadra, pero era una cosa...
0: ¿Kiosco o remis?
1: O remis, el taxi,
0: la
1: acordaba
0: acá en Paraná lo que pasó con también muchos trabajadores que invirtieron su... No me sale la palabra, su indemnización.
1: Indemnización en
0: un remis. Uh-huh. Bueno, lo puedes mantener, no hay tanta demanda, ¿no?
1: Claro, y uno también piensa, si te quedas sin trabajo, ¿qué haces? Y todo, vamos por lo básico, ¿viste? ¿Crees que vendes comida? Pero ¿hasta dónde vendes?
0: ¿Hasta dónde puedes
1: vender? ¿Crees que das un servicio? Y pero si el otro está medio como vos, ¿no? Qué desalentador. Ayer leíamos también acá que hay una empresa que produce elementos de limpieza en Buenos Aires.
0: Que les quiere pagar a los trabajadores
1: con
0: la indemnización con productos de limpieza.
1: ¿Qué? Pero
0: además, digo, ¿qué haces? Tenés que agarrar. ¿Es eso o nada?
1: Y claro, es eso o nada.
0: Es eso o nada. Y
2: bueno, acá tenemos a Analia, que le pagaron...
1: Analia Winkelmann.
2: Con muñecos.
1: Trabajaba en una juguetería. De un señor que era de Rosario y puso una sede acá en una galería en Paraná, y Analia era la que atendía, la chica que atendía, y no funcionó y le dijo, no tengo plata, claro, elegite todos los juguetes que quieras por X cantidad de dinero y
0: vender.
1: Y después te arreglas. Sí, sí. En realidad vos agarrás, pero es otro problema que vos tenés.
0: Sí, pero digo...
2: Está bien, pero no te queda otra.
0: Es horrible lo que decís, pero decís que por lo menos...

0: Sí, tuvo el gesto.
1: Tuvo el gesto. Digo, son situaciones muy complejas, cada vez más frecuentes, y el gobierno habla, el gobierno nacional me refiero, aunque si un gobierno provincial aliado no dice nada, está de acuerdo.
0: Sí, también hay que decir, un aliado.
1: Es sí, obvio sí. Que si a vos no te molesta ninguna de las medidas que tome el gobierno nacional y además decís que ese es el norte, estás de acuerdo.
0: Claro.
1: Habla de la industria del juicio, habla de las mafias sindicales, que tal vez las hay, pero el que paga el pato no es el,
0: no.
1: El sindicalista presuntamente mafioso, porque tampoco.
0: Sí,
1: sino y si, el trabajador.
0: Y si no, después tenés los casos ejemplares, como Cotapo, como pasó en otras épocas en San Marcial, cuando las fábricas de alpargatas cerraban y los empleados hicieron ese trabajo cooperativo. Pero también es toda una hazaña tener sí, que ligarte claro. Sobre tus hombros esa responsabilidad.
1: Y no funciona siempre, a veces no están dadas las condiciones de mercado, porque si te importan todo de China a dos mangos, no, por más que vos...
0: ¿Quién va a competir?
1: Trabajes gratis, no te da. La verdad que es muy complejo. Además, martillada la cabeza, y yo sé que esto es un bajón, pero me parece que es lo que sucede, martillada la cabeza por una mirada ideológica de que el que no trabaja es porque no quiere, el que no le va bien es porque es un vago. Nosotros que somos más grandes y hemos vivido otras cosas, por ahí
2: ustedes.
0: Por Andrea. Eso me llama a mí.
1: podés tener una mirada que te dé cierta perspectiva de lo que sucede. Pero cuando vos ves que que muchos pibes, muchos gurises, muchos adolescentes están endeudados por jugar, por apostar en aplicaciones que además son absolutamente inhumanas.
0: Sí.
1: Sí. Claro, ¿qué perspectiva tiene un pibe que no sea tratar de salvarse con algo así
0: ¿sí?
1: frente a todo esto que sucede, ¿no?
0: Sí.
1: Y la verdad que, bueno, alguno dirá, sí, es la lógica del capitalismo, qué sé yo, bueno, pero es lo que nos pasa, ¿no? En Suecia, lo que pasa acá, en Tarnada, ¿no?
0: Sí, mira, hoy te vamos a proponer eso, mérito, suerte, y tiene un poco que ver con eso, hasta dónde el mérito y hasta dónde una cuestión de suerte.
1: Sí, no, hay una... ya nos vamos porque la señora del informativo se enoja. Hay una...
0: La otra señora de la mañana temprano y la otra señora.
1: Una definición de Norberto Bobbio sobre qué es la izquierda y qué es la derecha. Yo sé que hablar de izquierda y derecha atrasa o espanta, pero bueno, de alguna manera es como... me parece que está en el fondo de todo esto, no porque haya que ser de izquierda o de derecha, sino porque hay que ser un poco más humano, que es pensar... ¿Cómo se piensan las diferencias sociales, digamos, ¿no? Si vos las pensás que son naturales, como piensa este gobierno nacional, y que no hay que hacer nada para corregirlas o para intentar atenuarlas y que cada uno se joda, bueno, entonces evidentemente la situación es muy compleja para la amplia mayoría,
0: sí,
1: porque
0: claro.
1: Estamos hablando de lo que le pasa a la mayoría
0: sí,
1: de la
0: claro.
1: gente. Yo pensaba, estos muchachos de Concepción del Uruguay, que están viviendo de la solidaridad de mucha gente, ¿hasta cuándo van
0: ¿hasta
1: a poder
0: cuándo?
1: Estar así?
0: ¿Hasta cuándo? Claro.
1: Digo, no pasa nada, no es tema. No, me parece que fue un acierto el caso de Fernanda, no porque nosotros signifiquemos nada, somos el 0,00001 de la comunicación periodística provincial, digo, del programa nuestro. Pero seguir hablando de este tema, porque si no, ni siquiera es tema, pasó.
0: Sí, pasó. Al menos se sientan acompañados.
1: Y que se
0: porque
1: jodan.
0: Es lo único que uno sí. puede hacer también.
1: Pero bueno, disculpas por la... Si suena pesimista, pero es lo que estamos viendo.
0: Es lo que estamos viendo.
1: Bien, ¿cómo viene el programa de ustedes?
0: Bien, muy bien. Hoy mundial, ¿qué
1: ¿sí?
0: vamos
1: mundial.
0: A hacer? Sí, hoy tenemos de todo.
1: No, ¿no? Van a entrevistar a un primo que vive en Oberá, ajá. del árbitro del partido de Argentina. No, porque siempre salen con cosas raras.
0: Ah,
1: digo.
0: No, nosotros...
2: personajes que tenemos, que hacen distintas voces.
0: Mira, tengo 4 franceses, pero no tengo ningún británico que viva en Entre Ríos.
2: Están anticipando.
0: No, yo estoy contando la producción.
1: Ningún británico hoy, que viene. Ningún británico. Sí, tiene que haber.
0: Con todo el desarrollo de los frigoríficos. No, hay descendientes. Pero no hay británicos viviendo acá.
3: En la Villa Libertador debe haber.
0: Tenemos 2 horas para averiguarlo. Yo ayer estuve toda la tarde y no encontré. Les ofrezco 4 franceses a cambio de un británico como la figurita.
3: Claro.
0: ¿Qué tenemos? Cuidamos el corazón. Vamos a estar hablando de eso. ¿Qué pasa con el corazón, el estrés? ¿Viste Nico Paz? Dijo que tenía el estrés muy alto mientras estaba ahí en el banco y es un muchacho joven, imagínate nosotros.
1: Imagínate.
0: Y después tenemos una versión chamarritera del himno del mundial que se está escuchando ahora.
1: Yo me temo que ya no lo vamos a ver jugando a Nico Paz o al Colorado Barco, ponele.
0: Una lástima.
2: Ojo con el Colorado Barco.
0: No se va a animar, Scaloni.
1: No sé, capaz que si está. Si hay dos alargues y estamos muy mortadela.
0: Qué rico.
1: Físicamente los pone, pero me temo que va a ser difícil.
0: No, jugar. Bueno. No,
1: pero qué jugador, los dos, qué jugadores.
0: Sí, qué jugadores. Sí. Bueno.
1: Me recuerda mucho de Colorado Barco, me recuerda mucho a Galera.
0: Me cae muy bien.
2: Hay una película documental, se llama El Partido. Uh-huh. Sobre aquel partido de.
1: Del 86.
2: El 86. Pero igual hace referencia a lo que pasó antes, del 62, todo. Que si pueden verla antes de. De mañana.
0: No, igual no hagan cosas que no han hecho hasta acá, no hagan nada. No cambien nada, dejemos nomás. Y el jueves.
3: No quieran saber la cantidad de ingleses que quieren que gane Argentina.
2: ¿En serio?
0: El mundo está al revés.
1: No, bueno, tenemos para hablar una hora más, pero hay alguna.
3: Y escoceses ni les digo.
1: Los escoceses ayer sacaron un comunicado explicando que ellos inventaron el fútbol argentino. La cuestión de la selección inglesa no está tan consolidada como la nuestra. De hecho, el técnico alemán tampoco le cae bien a todo el mundo.
3: Hay mucha interna en el equipo inglés.
0: Y ahí estaremos para aprovecharnos de eso.
1: Ojalá que sí.
0: Bueno, adiós.
1: Hasta mañana.

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2: La temperatura en Paraná 6 grados 9 décimas, sensación térmica 3 grados 9 décimas. Se conoció la sentencia para el ex senador Edgardo Cuéder.
3: Consideramos justo aplicarle al señor Edgardo Cuéder la pena privativa.
2: El Tribunal de Sentencia Especializado en Delitos Económicos de Paraguay condenó al ex senador Edgardo Cuéder a 2 años de cárcel. El fallo surge luego del juicio contra el ex parlamentario y su ex secretaria y actual pareja Yara Ginzel por tentativa de contrabando. A su vez, Ginzel fue condenada a 1 año y 10 meses. Ambas penas son en suspensión de la ejecución, por lo que no irán a prisión. En los fundamentos de la decisión, los jueces paraguayos Elsa García, Adriana Planas y Matías Garcete Piris hicieron los repasos de los hechos. El relato se basó en la documentación labrada durante el secuestro, videos del sistema de seguridad y la información que aportaron los funcionarios, aduaneros y policiales al momento de la detención. Los comercios cambian de horario. El comercio de Paraná atenderá este miércoles con un horario especial debido a la semifinal del Mundial 2026 entre Argentina e Inglaterra. Los locales abrirán normalmente por la mañana, pero cerrarán a las 15, una hora antes del inicio del encuentro previsto para las 16. Pronóstico. De acuerdo al parte del Servicio Meteorológico Nacional, el clima en Paraná se presentará sin lluvias y los vientos del noreste correrán a una velocidad de entre 13 y 22 kilómetros por hora. La humedad sería el 73% y la visibilidad buena. La temperatura actual en Paraná 6 grados 9 décimas, sensación térmica 3 grados 9, humedad 93%, cielo despejado en Paraná y zona, cuando pasaron 11 minutos de las 8 de la mañana.
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0: Hola, buen día, ¿cómo les va? Feliz martes para todos ustedes. Nosotros felices de acompañarlos en este tramo de la mañana en el aire de Radio Costa Paraná hasta las 10 con este mate que ya va de mano en mano en una mañana hoy. Miren, deliciosa. Les podría decir que hoy nos vemos, nos escuchamos, va a haber solcito, está despejado y encima tenemos semifinales de mundial. Así que, ¿qué más podemos pedir? ¿Qué más que acompañarnos? ¿Qué más que charlar un rato con ustedes? ¿Qué más que nos cuenten al 343-534-0933? ¿En qué andan? ¿En cábalas? ¿Con cábalas? ¿Con buena suerte? ¿Apelando al conocimiento? ¿Les interesa lo que va a pasar hoy? ¿Tienen ganas de que se termine este mundial y empezar y arrancar otra cosa? ¿En qué andan ustedes? ¿Nosotros? Con el profe Galera y con Martín y el resto del equipo listos para hacer con ustedes una mañana diferente en Radio Costa Paraná. Profesor, buen día, ¿cómo le va? Ah, muy bien.
1: ¿Cómo les va?
0: ¿Aplausos?
1: Buen día.
0: Aplausos para ustedes.
1: Gracias por los aplausos.
2: No, era para el discurso, profe. De Andrea, profe.
1: No creo merecer.
0: Estoy practicando para el año que viene.
1: No creo merecérmelos, pero bueno, muchas gracias.
0: Ah.
1: De todas maneras.
0: Qué humilde.
1: Mañana preciosa en Paraná.
0: Qué sensato.
1: ¿Y hoy qué?
2: ¿Y por
1: qué
2: dijo mañana?
1: Mañana preciosa.
2: Ah, de mañana vemos. Ahora.
1: ¿Mañana? ¿Chino lo saludaron?
0: Hola, Chinito. Ah. Albornoz, buen día. Hoy volvió con el halo de luz que lo caracteriza.
1: Al niño de los deportes, ¿lo saludaron?
0: Está del otro lado. Es deporte porque...
1: No,
0: ay, sí.
1: Yo le sigo dando... Qué cariñoso. Le sigo dando una chance.
0: ¿Le sigue dando crédito? Afuera. Cada uno hace lo que puede.
1: Yo
0: que
1: creo que va a volver.
2: No. Porque... El justo. Que se va sin que lo echen, profe. Que
0: sí, vuelven sin que lo llamen.
1: Que se te manque en un mundial.
2: Y bueno, ahí tenés.
0: Pero ¿por qué él está en otra?
2: ¿Qué?
1: Alguien que sabe de...
2: Ah, ¿no estábamos hablando de Licha?
0: Pero no sea malvado.
1: Sabe de fútbol, Licha sabe.
0: Bueno, dejen de hablar de los demás y hablemos de nosotros mismos.
1: Ah,
0: hoy...
1: ¿Por qué?
0: Porque sí, porque...
3: Es tan chicanero.
0: ¿Cómo les gusta chusmear de la gente?
1: Todo nos gusta hablar.
0: Aparte, no se habla de la gente que no tiene derecho a réplica en el mismo lugar donde
2: sí lo tiene.
1: Sí, tiene. Lo utiliza.
2: Claro.
0: Bueno, se tomó su tiempo. ¿Cómo andan ustedes? ¿Qué cuentan?
2: Después que no aparezca hablando de la bicicleta.
1: Yo voy a hablar yo del Tour de Francia.
2: Ahí está, me gusta.
1: Listo, gracias.
0: No, usted tiene que hablar de historia.
2: Uno tiene que hacer lo que tiene que hacer.
0: ¿En qué cosas se meten ustedes que no deberían meterse? ¿Qué cosas hacen que no deberían hacer? Por ejemplo, usted se mete en el deporte.
2: Sí, es verdad. Y él se mete en mi FM.
0: Usted se mete en todo al final.
3: No se peleen, no discutan.
0: Mirta, aguántenos. ¿Vieron a Mirta peleando con la reina de Inglaterra?
2: Genial, hermoso.
1: No me meto en la actualidad del deporte, Andrea. Lo mío siempre es viejo, es para atrás.
2: Sí, de huracán, claro.
0: Vos te metés en algo que no tenés que meterte, ¿viste? Cuando decís, ¿para qué me metís si yo
1: cuando
0: no sé de esto?
1: Cuando él se mete en historia, está frito.
2: No me meto en historia por eso.
0: Nunca nos metemos en los usos.
2: Nah, profe, si no creo ni en Sarmiento, ni en Belgrano que estuvo acá.
1: No es una religión.
0: ¿Cómo?
2: No creo que haya estado acá.
0: Historia más o menos. Le agradecemos, ya que estamos hablando de gente que trae, que nos ilumina la vida, al profe Andrés Borghetto que nos trajo una vez más.
2: ¿No se puede traer acá?
0: ¿El profe? Sí, lo vamos a traer el día del profesor. Que tiene la gentileza, qué cosas lindas pasan cuando alguien hace como el profesor algo para los demás sin esperar nada a cambio, ¿no? Pobre profe, porque viene hasta acá, nos trae su publicación que se llama El Juego en que Andamos, tiene una editorial. No me ponga arriba de lo que dice el profesor. Un editorial, tiene una bicicleta, que fue el primero en hablar de la bicicleta.
1: Para.
0: Tiene crónicas urbanas, que son unos retratos y perfiles de la gente con las que se encuentra mientras anda en bicicleta por la ciudad. Habla también de Selva Almada y siempre remata con alguna poesía. Así que, profesor Andrés Borghetto, muchísimas gracias por su revista de distribución gratuita. Dice que él estudiaba, recién charlábamos, Ciencias de la Educación. Y miraba con envidia cómo los que estudiaban comunicación social salían a la calle con cámaras y con cámaras de fotos y demás. Y en un momento tecleó y dijo, ¿me voy para la ciencia de la educación o me voy para la comunicación? Y quedó como profesor porque tiene obviamente la esencia y la vocación de enseñar. Así que a todos los que se mantienen en línea y no se meten en otros terrenos, un beso
2: no
0: enorme.
2: Bueno, el profe trajo acá su machete, digamos, 14 de julio.
0: Del año pasado. Es el lunes.
2: 1789, tomar la pastilla. Ah, no, toma de la pastilla.
0: Toma.
2: Y una acá en el 82.
1: Mirá, escuchá.
2: Ahí está. En el 82 se estrena la película de Walsh. Ya se está metiendo en lo mío.
0: ¿Viste?
2: En el 95 sale el formato de MP3.
0: ¡Oh!
2: Se está metiendo lo mismo.
0: ¡Qué divino!
1: ¿Qué tiene que ver usted con el...? ¿Es tecnología?
0: Sí. No, es música.
2: Es Es música.
0: Es soporte musical.
1: Es tecnología.
0: ¿Ves que se mete lo que no le corresponde, profesor? Se mete en lo que no le importa. Bueno, ¿vos te metés en algo?
2: No me voy a meter
0: ¿de lo que no
2: hoy
0: te importa?
2: No,
1: no, no trajo nada. ¿Cómo se va a meter?
0: Yo sí, yo me meto en cosas que no me importan.
2: Oye, ¿qué?
0: Hoy es un día importante para yo.
2: Hoy es un día importante porque en el 91 saco Iván Setti.
0: Hoy es un día que nosotros vamos a ser importante. A partir de este momento, hoy, este día, por alguna razón, va a quedar en las efemérides. Así que ustedes, del otro lado. Ah, no, sí, hoy es un día importante. Hoy es el día del misionero, pero no de los que viven en Misiones.
2: ¿Entonces?
0: Sino de la gente que sale a misionar. ¿Alguna vez hicieron.
2: ¿Tocaron el timbre?
0: Una misión. ¿Te tocaron el timbre?
2: ¿Tocaste el timbre?
1: Daba catequesis.
2: No, bueno.
0: ¿Y si usted no cree en nada? No, ahora.
1: Era otra época.
2: Había que juntar el mango.
0: Depende para qué. O estaba enamorado de la catequista y también. Bueno, ¿viste cómo es el amor mueve montañas?
1: De una monja que me metió.
2: No.
0: ¿Y daba catequesis
1: bueno,
0: usted?
1: Era un amor imposible.
0: ¿Daba catequesis?
1: Claro, sí. La secundaria.
2: Yo resumí el Padre Nuestro una
1: vez. Lo resumió.
2: Sí.
0: Bueno. Padre Nuestro que estás en los cielos, amén.
1: Cambiando de tema.
2: Sí, no, se me terminó nuestro curro.
0: Ahí escúchenme. Sí. Alguien llamó y dijo.
1: Hoy es el día del piquito.
0: ¿De qué piquito?
2: No, profe. No inventemos. Un día como hoy, Canija y Maradona.
1: No,
2: es el día del piquito.
1: Es el día del piquito. Se conmemora. Hoy el chino le va a dar un piquito a Lisandro.
0: A quien le toque.
1: Para conmemorar el día. Lástima que no está nuestro mobilero.
0: También puede venir. A Paol, ¿a quién le darías un piquito?
1: Pico dulce.
0: Claro, auspicia este momento. ¿Y el día del piquito por lo de Maradona y Canigia?
2: Sí,
0: ¿en serio?
2: Pico dulce, el del chino y el mío.
0: Bueno, así que.
1: ¿Cómo ustedes salió ese partido?
2: Ganó Maradona, ganó 4-0.
1: No, 4-1.
2: Ah, 1.
0: ¿4-1?
1: Sí.
2: Sí, a River, a River.
1: Y festejó con Cani, no se acuerda.
0: Sí, yo muy chica, profesor.
2: Mirá que bien. Bueno. Y no fue el primero.
0: Lo vi en el canal Volver.
1: Sí. Si Cani le hace un gol a River, dijo Diego, le doy un piquito.
0: Que no eran tiempos en los que hoy sí uno estaba acostumbrado a los piquitos. En ese momento el piquito no era tan habitual. Y menos entre
1: era
0: los jugadores.
1: Era muy disruptor el piquito.
0: Era muy disruptor en ese momento. Por algo lo estamos recordando.
1: Sí, claro.
0: Si hubiese sido normal.
1: Éramos
0: una sociedad mucho más cerrada. ¿Cómo cambia de rápido, no? El mundo.
1: Claro.
0: Porque,
1: ¿cómo nos adaptamos además a los cambios?
0: Y en Argentina particularmente. Porque cuando uno observa las costumbres en otros países o escuchás cómo se comportan con determinadas cuestiones, en este caso con el comportamiento. España, por ejemplo. España es un país que no es abierto al.
1: Ah, mira.
0: Al.
1: No se dan besos entre hombres.
0: No.
1: Para saludarse.
2: Pero, acá nomás.
1: Vienen acá, nos abrazamos.
0: Con desconocidos te abrazás sí, claro, acá. No necesitas tener una cercanía afectiva para hacerlo.
2: Ayer lo abracé al de Aimovich y le di un beso. A ver si
0: señor Aimovich, iba a morderle el cuello terminaba lo piquito.
1: Pero sí, besarse entre hombres en Argentina
0: es algo normal.
1: Común, normal.
2: Y en otro
1: y
2: lado
1: abrazarse.
2: ¿Y en Misiones que se dan dos?
0: En Misiones que te das dos, en el Chaco te das dos también. El apretón de manos te diría que es hasta una distancia,
1: o sea,
0: ¿viste?
1: No se usa mucho.
0: Entre todos.
1: ¿Y si de no una picoteada más sería?
2: Estamos picoteando.
0: ¿Viste que con la pandemia quedó como uno se pensaba que se iba a alejar más, ¿viste? Que no te ibas a volver a acercar y sin embargo,
1: el chino dice sí, qué bueno sí. Y aplaude.
0: Pero bueno, es una observación que hacen los demás de nosotros, me parece, más de lo que nosotros nos acostumbramos a ver. El gesto del cariño
1: que
0: expresado.
1: Que vivimos mirando a los demás, Andrés.
0: Sí, vivimos mirando a los demás.
1: Comentando lo que los demás hacen. Yo le saco el cuero a él, a usted, a ellos, a usted me lo sacan a mí. No. O sea, es un ida y vuelta.
0: Y terminamos a los piquitos.
1: Sí, claro.
0: Pero bueno, ¿a quién le darías un piquito? Vos, ya sé. Va a decir a Paola Neto.
1: Tiene que ser un hombre.
0: No, puede ser quien quiera.
1: No, ay, qué fácil que es. No, un hombre tiene que ser. Porque
0: ¿a quién?
1: Piquito,
0: bueno, a ver, este ¿a quién?
1: Este piquito tiene que ver con
2: y a Diego
1: hombres.
2: Le hubiese dado un piquito.
0: A Diego le hubieras dado un piquito.
2: Sí, sí, sí.
0: ¿Vos, profesor? Dale. A Batistuti.
1: A Batistuti, claro, entre profesores.
0: Claro, entre profesores.
1: A Batistuti.
0: ¡Ay, chino! ¡Chino! ¿Qué?
1: ¿Chino a quién le darías un piquito?
0: Además
1: de Lisandro.
0: Una fila, tiene un catálogo de a quién darle un piquito. Pero el piquito es inofensivo. Salvo que te saque la foto justo en el momento, que ahí se pudre.
1: Abre una puerta.
0: No.
2: Se abren.
0: Para mí no, para mí es... Bueno, hay
1: Lisandro
0: países...
1: Lisandro me dijo que una vez di un piquito y eso me abrió el panorama.
0: No hablemos de los demás. Hay países que los padres a los hijos le dan un piquito. ¿Vieron? Que es natural.
2: Dicen que está mal.
0: Sí. Algunos dicen que está mal para nuestra sociedad, pero en otros, en los anglosajones, por ejemplo, usan.
1: Es un prejuicioso.
2: Claro. No, algunos, no dije yo.
1: Usted,
2: no,
1: pero está hablando
0: hoy vino. Esto. ¿Saben qué? De Carlitos. ¿Saben qué?
1: No tenemos nada para sortear hoy.
0: Que se haga la paz. Sí, vamos a sortear una fragancia de Productos Reino. Productos Reino.
2: Tenemos.
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1: Van a fundir la empresa.
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2: Sí, a los primeros 36 que escriban le regalamos una.
0: Ah, y pasen por acá para el piquito.
1: ¿Te probó el colágeno?
2: Ah, no, ahora se puso serio.
0: Ahora me tienen cuento.
1: ¿Q10?
0: No, sí, me trajo, me dijo que me iba a traer uno y no me trajo nada.
1: Tómelo, es suyo.
0: Tomamos a partir de este momento.
1: Colágeno hidrolizado.
0: No, ay, no mira cómo reparo.
2: ¿Para el labio eso?
1: No, para... Para todo el cuerpo.
0: A ver qué dice él, si necesita vitaminas.
1: Bueno, te queda así los
0: labios. Ah, el colágeno.
3: Las chicas para el piquito, especialmente.
0: Las chicas especialmente, ahora que viene el verano, para estar todas bronceadas, ¿no es cierto? Él me parece que
2: ahora
0: va a necesitar.
2: Ahora que viene el verano,
0: escúchame. Falta ya. Sí, escucha, para mí, si ya estamos de liquidación en las vidrieras, en liquidación de invierno es porque ya viene el verano.
1: No, no. Para usted.
0: Yo ya empiezo a vivir el verano.
1: Colágeno más resveratrol.
0: Va a venir la mat, va a venir la mat.
1: Va a venir bárbaro.
0: Nos vamos a la calle. Hola, Fabio Rodríguez Freire.
1: Me van a querer picotear.
0: Tenemos colágenos Q10 para Fabio. ¿Cómo está, Fabio? ¿Necesitas colágeno?
4: Leche.
5: Siempre se necesita colágeno, me parece, ¿no?
0: Nunca va a golpear en tapera con Fabio. Bien, Fabio.
1: Fabio consume mucho colágeno.
0: Mucho. ¿Cómo anda, Fabio? Sí. ¿Cómo está la calle?
5: Acá estamos recorriendo la ciudad. Hoy un día muy lindo. Yo te diría, hay un airecito, está fresco, por supuesto, pero la verdad que tiene... bastante, se siente muy agradable, hasta te diría que bastante primaveral. No hace calor, no hace calor, pero un día muy, muy lindo, chicos.
0: Muy bien. ¿Y cómo viene la información para la mañana de hoy, Fabio? Estamos en la previa de lo que va a ser el miércoles con varias cuestiones. Mañana va a haber, a través de la multisectorial, un paro convocado justamente por este sector que involucra también a los docentes. Hubo algunas definiciones con respecto a la paritaria estatal. No porque hayan aceptado, sino porque van dando pasitos a pasitos. Y mañana tenemos Juega Argentina, así que el panorama es...
5: Con respecto a lo que tiene que ver con la paritaria, bueno, esta tarde hay una nueva convocatoria. Exacto. Más allá de la convocatoria de esta tarde para paritarias, ya ha dictado un paro y movilización para mañana la multisectorial. Que justamente ayer estuvimos hablando con Oscar Munte, secretario general de ATE. Y vamos a estar, por supuesto, ahí. Mañana es un día muy cargado porque además se juega la selección argentina, así que mañana va a ser un día muy especial. Yo lo que le quiero contar e invitar en el día de hoy tiene que ver a algo que se está llevando a cabo, que comenzó en el día de ayer y es en horario de la siesta. Y hoy, con un día tan lindo como hoy, se puede ir a disfrutar. Están los pibes y las pibas del puerto, se les llama, donde hay diferentes actividades. Y entre las que hay campeonato de penales, por ejemplo. Son actividades que se están llevando a cabo ahí en el Museo del Puerto con todos los chicos del barrio.
2: Al profe lo vamos a mandar al penal.
5: Pero por supuesto, podemos armar un equipo también de ruido de mate, ¿por qué no? Ir ahí a participar. Estamos medio grandecitos porque la edad es entre 10 y 12 años y además... también hay otra categoría que sería entre 14 a 16 años.
1: Bueno,
5: así
1: igual,
5: que...
1: en edad mental podemos mandar a varios.
0: Pero sí.
2: Pero aparte nos tomamos un colágeno más QM10.
0: Y que se agarre el arquero o la arquera.
5: tal cual. Después de lo que es en cuanto al estado de las rutas, en el día de hoy no hay ningún tipo de inconveniente en ninguna de las rutas. Sí, en la ruta nacional 168 que nos une con la ciudad de Santa Fe, va a haber, o mejor dicho, ya hay maquinaria, se están haciendo trabajos de repavimentación a la altura aproximadamente de Colastiné. Y después, bueno, los trabajos que se están llevando en la ruta 12, ruta nacional 12, ahí en la intersección en las inmediaciones con Miguel David, donde se están haciendo todos los trabajos de repavimentación hecho por la Municipalidad de Paraná, los trabajos que se están llevando a cabo ahí. Después el resto no tengo ninguna notificación. Uh-huh. Tránsito muy fluido, eso sí, por las circunstancias, por estar en las vacaciones de invierno.
0: Muy bien. Fabio, y además hay que sumar que estamos viviendo la Semana del Patrimonio, que hay distintas actividades propuestas para conocer lugares que generalmente transitamos y que esconden parte de nuestra identidad y los secretos. Hoy de 14 a 15 hay recorrido en el bus turístico, pero también Paraná y el Río, una ciudad construida entre arroyos, puertos y memorias. El punto de encuentro va a ser el Paseo Jardín. Son cupos limitados por orden de llegada y mañana también a la misma hora, entre las 2 y las 3, un recorrido mediado en la Plaza Patrono San Miguel Arcángel, el legado de la Asamblea del año 13, y el punto de encuentro va a ser la fuente del centro de la plaza. Y actividades también el jueves, el viernes, el sábado y el próximo domingo, para tener en cuenta porque los chicos siguen de vacaciones de invierno. Hay actividades también en la Sala Mayo con la Expo de los Dinosaurios, que se queda hasta el 26 por el gran éxito de convocatoria. Y recordemos también Dos Ciudades, Un Destino, la propuesta que tiene la ciudad de Paraná con Santa Fe, con descuentos en gastronomía y hotelería para quienes vayan de una a otra orilla.
5: Con respecto a lo de el patrimonio de nuestra ciudad y el valor de ella, vamos a estar hablando durante la mañana con Mariana Melem.
0: Bueno.
5: Justamente vamos a estar dialogando y que nos cuente el más detalle de qué se trata todas estas recorridas y el porqué de cada una de ellas, que tanta historia tiene nuestra ciudad, por supuesto.
0: Muy bien, Fabio, te dejamos que comiences tu camino en esta mañana y en un ratito nos volvemos a contactar contigo. Un beso, que tengas buen martes.
5: Igualmente.
0: Adiós, hasta luego. Fabio Rodríguez Freire en el móvil de Radio Costa Paraná. Ay, bueno, sí, hoy románticos.
2: Empiezan a llegar mensajes con respecto al sorteo.
0: 343-534-0933, ojo.
1: ¿Tenemos que anotar?
0: Sí. A ver. 343-534-0933. Puede fallar, dijo
4: tú. Buen día.
0: Hola,
4: amigos. Soy Marta de Paraná. La cita Pancho Ramírez para que me ubiquen bien, estoy cerca de la radio. Bien. Marta 255, quiero participar del sorteo de la fragancia Reino. Los quiero mucho.
0: Ay, Marta, un beso, Marta. Bueno, mándenos su audio.
2: Sí, pero ese los quiero mucho para...
0: Es para sobornarnos. Marta, igual no
1: necesito... ¿El número de Marta al final?
2: Después te lo digo.
0: Después
2: lo
0: decimos. Hay que
1: escucharlo. Bueno. Buena.
0: Vamos a hacer una cosa. Los que escriban tienen una chance, los que manden audio tienen dos chances.
2: Bien.
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2: Bueno, yo quiero decir algo antes de ir
0: al servicio informativo.
1: Sin chequear.
2: Con esto del partido, de mañana y la historia y todo eso. Muchachos, dejémonos de joder.
0: ¿Qué pasó?
2: Acá nadie está mezclando fútbol con la guerra que tenemos mañana.
0: Ay, no. Bueno, nos vamos al servicio informativo enseguida, más ruido de mate. Ya venimos.

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4: La temperatura en Paraná 6 grados 6 décimas, sensación térmica 3 grados 8 décimas. Peligra el reinicio de las clases, dijo Agmer. Esto fue luego de denunciar que el gobierno provincial volvió a frustrar la paritaria salarial y avanzó con la reforma previsional. El planteo fue realizado ayer en un plenario virtual de secretarios y secretarias generales del sindicato. Desde el gremio remarcaron que todavía no hubo una propuesta que permita recomponer los salarios frente a la inflación. Hoy se conoce el índice de inflación. El gobierno confía en que la inflación habría cerrado en junio con desaceleración por tercer mes consecutivo e incluso anticipó que podría ubicarse por debajo del 2%. Si se confirma esa expectativa, se trataría del menor registro desde agosto del 2025, justo antes de las elecciones legislativas. La perspectiva la adelantó el vocero presidencial Adrián Rabier durante su primera conferencia de prensa. Mundial, Argentina jugará con la camiseta alternativa. La selección argentina enfrentará a Inglaterra este miércoles desde las 16 por las semifinales del Mundial 2026 en el estadio Mercedes-Benz de Atlanta. Según confirmó la FIFA, el equipo de Lionel Scaloni jugará con la camiseta suplente azul y negra, los colores similares usados en México 86 y Francia 98. La temperatura en Paraná 6 grados 6 décimas, sensación térmica 3 grados 8 décimas, humedad 98%, cielo algo nublado con neblina en Paraná y zona cuando pasaron 35 minutos de las 8 de la mañana.
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6: Síntesis de la semana. Acciones de la Municipalidad de Paraná. Segunda etapa del plan Calle a Calle. 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El plan tiene por objetivo su ejecución en diferentes barrios de la ciudad, dijo la intendenta Rosario Romero. 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
2: 8:43 de la mañana y el Servicio Meteorológico Nacional indica que la temperatura actual es de 6 grados 6 décimas, humedad 98%, presión 1007.8 hectopascales y la térmica 3 grados 8 décimas.
3: Sí.
2: No, ¿te parece? Como que empieza a dar, el viento es del noreste, está bastante, bastante bravo el viento, a 15 kilómetros y la visibilidad súper óptima, 4 kilómetros en la ciudad de Paraná. Ahora sí es momento de informarnos, le damos la bienvenida a Marcelo Medina. Hola Marce, buen día.
4: ¿Qué tal Andrea? Hola Martín. Marce. ¿Cómo está todo el equipo ahí por la radio?
2: Pero muy bien,
3: ¿y vos cómo estás? ¿Cómo está Atlanta? Vamos a decir que
4: hermosa.
3: Está. Claro, vamos a decir que está allá.
2: Estás en Atlanta.
5: Medina,
2: sí, sí. Se fue al mundial.
5: Díganle que me salude.
3: Ah, perdón.
4: El profe. No, cuando estoy en otro país, no saludo a ciertas personas.
3: Está muy bien.
2: No, porque después te investigan y no te dejan salir. Tenés que pagar las multas que han quedado pendientes.
5: Medina.
2: ¿Cómo anda, Marce?
4: Llegamos a Estados Unidos hace pocas horas. Vinimos en colectivo.
3: El flecha.
2: En el Etacer.
4: Un tramo en el Cucú, que Martín lo ha visto, que anda bien.
3: Sí.
4: Y otro tramo lo hice en colectivo.
2: Ah, lindo.
3: Si me vieras, Marce, ando en un cucú ahora.
4: ¿En serio?
3: Sí.
2: Conta que se te fundió el auto.
5: Para acá la plata.
2: Sí.
3: Ah, ya te voy a contar.
2: Cosa que pasa, no, pero tuvo, ya está resuelto.
5: ¿No tuvo problemas para hacer inmigración y todo eso, para ingresar?
3: Ah.
4: No, porque yo tengo contactos tanto acá como en México y Estados Unidos.
2: Mira.
3: ¿Y en México para qué fuiste a México ahora?
2: No. ¿Pasó por ahí?
4: Tuve que ir por México, claro. Sí, sin auto.
2: A comprar alfajores. Claro. Bueno, tráenos un llaverito y no digas más pavada que te van a ir a buscar. Mirá que estás acá.
4: Bueno.
2: Diga.
4: Vamos con los temas policiales y judiciales. Se identificó al hombre fallecido ayer en la

0: 31 años. Durante gran parte del día la policía estuvo trabajando para identificar a esta persona que fue atropellada por un camión que transportaba arena, que iba con destino a Villaguay, y según la información era conducido por un camionero de Seguí, que quedó a disposición de la justicia. Le hicieron extracción de sangre para obviamente establecer si hubo consumo o no de alcohol al momento de conducir. Todavía no está claro si esto fue un suicidio o si se trató de un siniestro vial. La policía entregó todos los elementos que recolectó en el lugar, testimonios y toda la investigación que se llevó adelante para determinar si fue obviamente una autodeterminación o si se trató de un siniestro vial que ocurrió ahí frente a la escuela de oficiales de la policía de Entre Ríos, en Avenida José Hernández.
1: Justo debajo del puente, ¿no?
0: Sí, exactamente. Donde está la escalera del descenso peatonal.
2: Claro.
0: Ahí sucede el siniestro que le cuesta la vida a este hombre, domiciliado ahí en la zona de la escuela hogar. No estaba muy lejos de donde vive o de donde vivía esta persona que terminó perdiendo la vida en la jornada de ayer. Y como decíamos, todavía falta determinar, esto lo va a hacer la justicia, obviamente, va a tomar declaración al camionero, va a tratar de, obviamente, recabar la mayor cantidad de testimonios para determinar qué ocurrió. También, obviamente, va a ser importante saber lo que dicen los familiares, lo que cuentan los familiares de la víctima, para ver si no estaba atravesando algún tipo de problemas este joven que termina muriendo. Bueno, durante la madrugada, ya contábamos hoy temprano un buen día para aquellos que se levantan más temprano que Galera, que hubo dos incendios aquí en Paraná, uno en el barrio Paraná 20, donde se quemó una moto por completo y hubo daños en la vivienda. Estuvo trabajando el personal de bomberos, no se determinó si fue accidental o si fue intencional este incendio. Y también hubo otro incendio en un colectivo de Taser ubicado en el ex Tiro Federal de Paraná, ahí en calle Churruarín, calle Ayacucho. Se prendió fuego un motor, estuvieron trabajando los bomberos, rápidamente acudieron al lugar y obviamente controlaron el fuego y evitaron que el incendio se propagara a otras unidades. En el lugar, Andrea, sí, hay muchos colectivos que están estacionados, sí, hay combustible, obviamente es altamente inflamable lo que hay en ese lugar, y si los bomberos no intervenían en forma rápida, hubiésemos podido hablar de mayor cantidad de daños, uh-huh, que solamente una unidad. Sí. Así que importante el trabajo de las últimas horas de los bomberos. Uh-huh. También hay que decir en el ámbito policial que fue detenido un hombre que para la policía ha cometido varios robos últimamente aquí en la capital entrerriana. Estamos hablando de David Correa, un hombre que el 1 de junio salió en libertad después de cumplir una pena de 4 años de prisión en la cárcel por distintos robos. Bueno, ajá, salió en libertad, pero parece que quería volver rápido a la, sí, cárcel porque al menos 10 hechos cometió y terminó siendo detenido esta madrugada por la policía, que lo venía buscando porque habían aparecido huellas digitales en algunos lugares que lo indicaban como la persona que había ingresado. Lo encontró en un bar, estaba junto a otros parroquianos cerca de las 3:30 de la mañana, ahí en la zona de Avenida Sani y calle Crespo. Ahí estaba junto a unos amigos en el bar Pasatiempo, tomando una copa, cuando llegó la policía y lo detuvo a David Abel Correa, de 31 años, un hombre domiciliado ahí en la zona de Villa San Benito, que aparece, según la policía, filmado en varios lugares cometiendo hechos delictivos. Así que se va a disponer en las próximas horas una audiencia para determinar qué tipo de medida de coerción le aplican a este hombre que, como decimos, ha cometido, según la policía, varios delitos, rompiendo vidrieras, entrando a negocios y llevándose cajas registradoras, bueno, provocándole daño a los comerciantes de la ciudad de Paraná.
2: Ay, sí.
0: Y también, hablando de robos, vos sabés que en Gualeguaychú ocurrió el viernes un hecho de inseguridad que quedó filmado, un robo a mano armada, a un verdulero que llegaba

0: estaba con el hijo de trabajar y le aparecieron dos personas en moto con un arma de fuego y le robaron no solamente la recaudación del día, sino lo que más le duele al verdulero es la sustracción de ticket que él tiene por los cajones vacíos, que después los cambia y recibe insumos, mercadería que se compra obviamente con ese dinero, él lo cambia a fin de año. Entonces dice, es como que la época de mayor venta, en esta época de vacas flacas, termino haciendo una diferencia. Y son muchos vales de 5.000 y 7.000 pesos. No le sirve a nadie, decía este hombre de Gualeguaychú.
1: Pobre.
0: Así que espera que obviamente se lo devuelvan. Está muy preocupado porque, bueno, bajaba con su hijo, el hecho queda filmado por una cámara de seguridad, llega con su hijo a su casa y aparecen dos sujetos en moto armado y lo sorprenden. Esto habla también de los cuidados que hay que tener muchas veces cuando uno llega a la casa, por más que no pase nunca nada,
1: sí.
0: No hay que ser tan confiado, no digo que este hombre haya sido confiado, pero él dice, decía en su declaración que dio algunos medios, que no pasa nada en el lugar, que lo sorprendió, no se
1: claro,
0: percató
1: claro.
0: Que podía llegar a aparecer un ladrón como pasó y
1: claro.
0: Le terminaron robando.
1: Con la guardia baja lo agarrar.
0: Claro, siempre mirar para todos lados, estar atentos, a ver qué movimiento hay cuando uno va llegando a su casa, por lo menos para obviamente que no lo tomen desprevenido claro. A uno. No digo vivir alerta, pero no descuidarse.
1: Uh-huh.
0: Bueno, en el ámbito judicial, en Santa Fe condenaron a una diamantina que recibió droga aquí en Paraná vía encomienda. ¿Qué estableció la justicia federal tras investigación? Que desde Misiones y Corrientes uh-huh. enviaban encomiendas con droga a Paraná y a Reconquista. Enviaban la droga y iba gente y tiraba. Esto se detectó. ¿Por qué algunos van a pensar actúa la justicia en Santa Fe con esta diamantina?
1: Uh-huh.
0: Actúa la justicia santafesina porque la droga se detecta en Reconquista. Entonces se hace una entrega vigilada y esa entrega vigilada detectada en el correo central aquí en Paraná, en pleno centro de la capital entrerriana. Apareció una mujer a buscar la droga y ahí la termina arrestando el personal de gendarmería que estaba obviamente ya esperando la llegada de esta mujer que tiene una condena que le aplicaron en diamante
1: ajá.
0: a 4 años por narcomenudeo. Muchos se preguntarán por qué estaba en libertad, porque todavía esa condena no estaba firme. Ahora se le unificó todo en 5 años.
1: Mirá vos. Hay también novedades en el ámbito judicial, Marce, con respecto a Cuéidar. Yo no sé si querés que lo hablemos ahora o lo charlamos después en la próxima salida.
0: Lo charlamos en la próxima salida, si te parece.
1: Dale. Son las 8:54. Marcelo Medina, en este ruido de mate, te agradecemos y en un ratito volvemos contigo. Hasta luego.
0: Hasta luego.
1: Adiós. Qué fresco, che. 6.6, la térmica 3 grados 8 décimas en la ciudad de Paraná.
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1: El próximo partido es con Inglaterra. Los veteranos de guerra de Malvinas, los futbolistas, el director técnico le bajan la espuma a un partido de fútbol que no debería ser una búsqueda de reivindicación y de justicia, porque para eso están los diplomáticos, para que los países se puedan entender hablando y no quedar con ninguna herida en el corazón después de esto que es simplemente un deporte. Y ayer con el profe estuvimos buscando durante toda la tarde qué pasó con los ingleses que alguna vez estuvieron en Entre Ríos, porque desarrollaron especialmente, profesor, el rubro de los frigoríficos. Sin embargo, cuando uno busca hoy descendientes, no es tan fácil. Hemos encontrado descendientes de casi todos los países con los que nos hemos enfrentado en el Mundial, excepto con los ingleses que paradójicamente tuvieron gran presencia en la provincia. Profesor.
4: Bueno, sí, la historia de los ingleses se remonta a principios del siglo XIX, Andrea. Ajá. Habremos hablado aquí alguna vez seguramente de las invasiones inglesas.
1: Claro, la que le tiraban el agua hirviendo y el aceite idea, hirviendo.
4: En principio la idea de los ingleses no era ocupar el Río de la Plata y desde el punto de vista político, sino más bien le interesaban los negocios.
5: Ajá. Claro.
4: Y a partir de allí, de 1820, inclusive después durante el gobierno de Rosas, hablamos aquí de William McCann, que era un inglés que recorrió esta zona.
1: Exacto.
4: La provincia de Entre Ríos, sí. Que hizo un informe. Muchos dicen que era para el gobierno inglés, otros dicen que era simplemente para los negocios de comerciantes, inversionistas ingleses.
1: Propio, claro.
4: Pero bueno, la cuestión es que sí, nosotros hemos tenido una presencia muy fuerte de los ingleses hasta después de la Segunda Guerra Mundial, Andrea. Ahí cambia diametralmente el panorama. Además, en Argentina viene el gobierno de Juan Domingo Perón. O sea, las empresas que eran inglesas y tenían mucho personal inglés, sobre todo personal técnico y administrativo en Argentina, ferrocarriles, frigoríficos, empresas de energía, estancias, eso eran básicamente los rubros ingleses. Y en la provincia de Entre Ríos teníamos el frigorífico Liebig,
1: claro,
4: que está sobre la costa del río Uruguay, y teníamos el frigorífico que nosotros conocemos como el frigorífico regional Santa Elena,
1: ajá,
4: que antes era la Bovril,
1: ajá,
4: que era una empresa inglesa que cotizaba en la bolsa de Londres y tenía su agencia en Piccadilly Circus, que es el centro neurálgico de los negocios en, ajá, Londres.
1: ¿Hay otros Liebig, no? ¿En la Argentina o solamente hay uno en Entre Ríos?
4: Probablemente haya en Uruguay. El frigorífico Liebig está en Uruguay y otro aquí.
1: Uh-huh.
4: Esto está relacionado con el descubrimiento y el desarrollo de la carne cocida, conocida como la peptona, que es el extracto de carne.
1: Claro.
4: El gran negocio de principios del siglo XIX y mediados del siglo XIX en la provincia de Entre Ríos y en Argentina era la producción de ese concentrado de carne,
1: ajá,
4: que fue muy utilizado en las guerras inglesas,
1: claro,
4: en las guerras entre los ingleses y otros países, y después durante la Primera Guerra Mundial, porque alguna vez lo probé cuando era pequeño en Santa Elena, los ingleses producían un alimento que le decíamos extracto de carne, que era una cucharada de como una pasta
5: picadillo
4: oscura, sí, pero era como una pasta oscura que se ponía en la sopa.
1: Ah.
4: Y era como una bomba de proteínas.
1: Claro.
4: Porque eran 20 kilos de carne cocinada que se convertían en una chiquitito, latita muy pequeña.
5: En un caldito, claro.
4: Exacto. Pero bueno, volviendo al tema de los ingleses, digamos que en Buenos Aires la presencia, sobre todo en Capital Federal, la presencia de la comunidad inglesa era muy importante, Andrea. Tuvieron un periódico.

0: nombrarlos, perdón.
1: Bueno, pero
2: los equipos, o sea, el nacimiento del fútbol, siempre hablamos de este tema.
1: Sí, All Boys.
2: De este tema. Bueno, News All Boys.
1: News All Boys.
2: News era un británico que vivía en Rosario, digamos.
1: Claro.
2: Y a partir de allí nace News All Boys.
1: Ajá.
2: Rosario Central era la estación de ferrocarril que unía, claro, Rosario con Córdoba.
1: Claro.
2: Y bueno, Central Córdoba.
1: Ah, por
2: era el tren que iba entre Córdoba y Santiago del Estero.
1: Ya, y ahí se
2: por eso, en Santiago del Estero hay un club que se llama Central Córdoba. Pero está en Santiago del Estero.
0: Claro.
1: Claro.
2: Todos los Gimnasia y Esgrima que usted conozca,
1: sí,
2: son clubes con origen
0: de
2: comunidades inglesas que practicaban esgrima.
1: Claro.
2: ¿Usted le llamaba la atención que un club, no sé, de pesca tenía fútbol?
1: Claro.
2: Bueno, hoy nos debería llamar la atención que clubes que practicaban esgrima tengan tradición futbolera.
1: Claro.
2: Increíble. Pero ¿cuántos Gimnasia y Esgrima hay?
1: Montón.
0: Sí, sí, sí.
1: Pero claro.
2: ¿Y cuántos equipos con palabras en inglés?
1: Un montón.
2: Claro. Bueno, la tradición inglesa quedó en esos espacios, en los colegios ingleses bilingües.
1: Ajá.
2: Watson Houghton, el profesor que trajo el fútbol, uh-huh, y que creó el San Andrés College, que todavía funciona en
1: Buenos Aires,
2: que es bilingüe.
1: Claro, de los más selectos.
2: No, la comunidad inglesa fue desapareciendo cuando los negocios de los ingleses fueron pasando a manos del Estado.
1: No se arraigaron ellos culturalmente a nuestro país.
2: Ni se arraigaban, ni se relacionaban, ni se casaban, ni interactuaban con los criollos, llamémosle así.
1: Ajá.
2: Ellos tenían su comunidad y dejaron, por ejemplo, bueno, yo vengo de Santa Elena. En Santa Elena había un parque que era el Parque Kent, creado por ellos a fines de los 60,
1: ajá,
2: donde hoy está la Plaza de Santa Elena y el Club Urquiza, que el otro día jugó al básquet con
0: River.
1: Con River.
2: ¿Por qué juegan al básquet en Santa Elena? Porque esa liga de básquet viene de la década del 20, del 30,
1: claro,
2: con 4 o 5 clubes que practicaban básquet porque los ingleses
1: practicaban básquet. En un ratito vamos a continuar con esto porque el profesor trajo también una película que rememora el origen del fútbol.
2: ¿Cómo la web?
1: En nuestro país, pero a través de la presencia inglesa. Me hace pensar, profesor, también que
2: pensar?
1: Antes de la crisis del 2001,
2: sí,
1: la mayoría de los bancarios que estaban, por lo menos, en la zona financiera de la Argentina, eran también británicos. La mayoría de los bancos instalados en la Argentina, después del corralito y todo eso, eran manejados por gerentes británicos. Que pasó casi lo mismo. Una vez que la Argentina mostró su crisis económica, se volvieron con sus familias a sus lugares de origen, bueno, británicos o norteamericanos en este caso, y no se arraigaron mucho acá.
2: Hay una historia, inclusive, en el cementerio de Santa Elena hay un espacio
1: para los ingleses.
2: Todavía están, digamos, las tumbas de quienes murieron, ingleses que murieron en Argentina, en Santa Elena particularmente. Hay una historia muy interesante sobre la que hay un libro y después se lo voy a contar.
1: ¿Y en Paraná hay lugares que nos rememoren a los ingleses?
2: No sé, en Paraná, bueno, en Paraná tenemos,
1: ¿lo deja para
2: por los británicos, una fuente, Andrea?
1: ¿En un ratito? En un ratito, pero chiquitito, después de las noticias, continuamos con más Ruido de Mate. ¿Cómo no caer en el corazón roto con las finales y las semifinales que se vienen? ¿De qué manera cuidar nuestra salud? ¿Y cómo una artista entrerriana le puso una versión chamarritera a la canción que hoy cantamos todos los argentinos? Eso después de las noticias con Claudia Martínez.
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1: La temperatura en Paraná 6 grados 6 décimas, sensación térmica 3 grados 8 décimas. Bloque de concejales de Más para Entre Ríos sentó su postura por la reforma previsional. Los concejales de Bloque Más para Entre Ríos de Paraná advirtieron que la reforma previsional impulsada por el gobierno provincial no solo modifica el financiamiento de la caja de jubilaciones, también afectará la capacidad de los municipios para brindar servicios y ejecutar obras, trasladando las consecuencias directamente a la vida cotidiana de los entrerrianos. Luisina Mini hablaba sobre el tema en el programa Buen Día de Radio Costa Paraná.
2: Con esta

0: forma, nosotros entendemos que se limitan aún más esos recursos y hoy en día los municipios están haciendo alguna arquitectura económica para ver de qué manera podemos afrontar las necesidades que tienen nuestras comunidades. Nosotros entendemos que hay que discutir la verdadera causa del déficit y construir estrategias de desarrollo que fortalezcan estos gobiernos locales en lugar de continuar debilitando en sus recaudaciones, porque acá la caja de jubilaciones sabemos que es para los trabajadores de administración pública.
1: Provinciales, los productores de islas y campos inundables buscan dónde ubicar su hacienda. El fenómeno del Niño llegaría con toda su fuerza a la zona de la isla de la provincia de Entre Ríos durante el periodo octubre-diciembre. Los productores isleños y quienes trasladaron su hacienda a esos territorios ya trabajan para encontrar campos donde reubicarla antes de que las aguas comiencen a subir. En toda la zona de islas, dijo la Federación Agraria y Campos Inundables Entrerrianos, hay poco más de 492.000 cabezas de ganado. La

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2: Síntesis de la semana. Acciones de la Municipalidad de Paraná. 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El plan tiene por objetivo su ejecución en diferentes barrios de la ciudad, dijo la intendenta Rosario Romero. 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

0: 9:16, escuchamos a León Gieco con Los Talleres de Charlie.
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3: Hay que ponerle el corazón al Mundial, eso dicen, y además lo definen como, a los partidos argentinos, los partidos del sufrimiento. Tal es así que un muchacho tan joven como Nico Paz mostró el otro día una aplicación de la medición del estrés que pasaban los jugadores, ni hablar los hinchas porque no la tenemos, y decía que el estrés era alto. ¿Cómo nos cuidamos ante los dos desafíos, vamos a ser positivos, que le quedan a la selección argentina? Uno es mañana contra Inglaterra, un partido que además de fútbol tiene estos condimentos históricos entre dos naciones que nos remiten muy cerca en lo que es nuestra historia nacional. ¿Y qué va a pasar si vamos a la final con el antecedente que tenemos del otro mundial? ¿Cómo proteger a nuestro corazón? Doctora Natalia Salcedo es médica cardióloga. La saludamos desde aquí, desde Ruido de Mate en Radio Costa Paraná. Soy Andrea, está el profesor de Historia Julio Galera Martín Echagüe. Bienvenida.
4: Hola, muchas gracias, André. Buen día para el equipo.
3: ¿Cómo está, doctora? ¿Tiene más consultas en estos días por el mundial?
4: Bueno, te cuento. Cuando hay mundial, cuando hay partidos así que son decisivos o que son muy, muy importantes, siempre aumenta. La estadística dice que aumenta un 20% las consultas cardiológicas en este periodo. Así que sí, hay más.
3: ¿Y cómo se protege uno ante estos vaivenes o shocks emocionales que nos da la selección? ¿Vas perdiendo? ¿Y qué pasa en el cuerpo? Y cuando empezás a ganar, ¿cómo reacciona?
4: Bueno, mira, para mí es muy fácil transmitirlo porque, bueno, yo no soy muy futbolera, entonces decir que hay que regular las emociones, para mí es muy fácil decirlo, pero bueno, entiendo que la mayoría de los argentinos son muy apasionados, más que nada en este deporte. De todos modos, me parece que también uno tiene que tener conciencia de que hay personas que son más vulnerables a eventos cardíacos por una cuestión fisiológica, no es solamente una cuestión romántica decir que el corazón sufre más, es una cuestión fisiológica. Cuando una persona está en estado de alerta porque está viviendo muy intensamente una emoción en un partido, es como, hagamos una analogía, es como salir a caminar a una intensidad rápida. Ajá. Eso es todo lo que vive el corazón. Aumenta la frecuencia cardíaca, aumenta la presión. Entonces, el corazón ya está como en un estado de actividad mayor. Uh-huh. Y eso puede predisponer a un evento cardíaco. Llámese arritmia, llámese infartos. Sumado al componente de que, bueno, ya tenemos que el corazón está con frecuencia cardíaca alta, presión alta, consume más oxígeno. Sumado a eso, hay personas que en ese momento de estrés fuman más.
3: Sí.
4: Nos juntamos a comer y generalmente uno cuando se junta a comer no pide frutos secos, pide cosas saladas y abundantes. Sí. Hay alcohol de por medio. Entonces, como una combinación perfecta para que se desencadenen infartos.
3: Claro.
0: Y tampoco, perdón, sí, tampoco ayuda a que Argentina sobre los últimos dos minutos gana.
3: Claro.
4: Claro, o sea, eso es, por eso es muy importante, a ver, que uno también entienda que es un partido nomás. Ah. Pero bueno, más allá de eso, que es muy difícil de regularlo emocionalmente, la sugerencia es, en el entretiempo, levantarse, caminar un poco, respirar profundo, mover el cuerpo, no estar sentado todo el tiempo, porque eso es un estado de que aumenta la coagulación en la sangre cuando uno está, sí, sentado mucho tiempo, y aumenta los trombitos, a los coágulos, y eso puede tapar las arterias. Entonces, una sugerencia es levantarse, caminar, estirar las piernas en el entretiempo, evitar el cigarrillo.
0: Bien.
4: Estar por ahí juntadas donde hay muchas personas que fuman, si es que uno está dejando de fumar. Tratar de tomar más agua, de elegir, bueno, me como una pizza, pero me como una, dos porciones, no me como toda una pizza entera. Yo creo que esas cosas uno las puede regular, sí, porque bueno, las emociones, hay que no todos saben regular las
0: claro.
4: emociones.
0: A mí me pasó
4: en otras cosas, sí.
0: En el partido contra Egipto.
3: Sí, el que íbamos perdiendo, doctora.
0: Claro.
3: Y remontamos al final.
0: En el entretiempo, yo tengo diabetes, me empieza a sonar la alarma de que la glucosa se había elevado un montón. Me agarró un cagazo, empecé a bajar la escalera, subir escalera,
3: claro.
0: bajar escalera. Y no bajaba nada. Le mandé a mi doctora, me está pasando esto. Me dice, tranquilo, todos los que tienen diabetes están en la misma hora.
3: Doctora, ¿y a usted la llaman durante el partido y le dicen, siento arritmia, el corazón me va a mil y todo eso, o no?
4: No,
3: considerados.
4: A mí no me llaman. Menos. A mí no me llaman, pero bueno, está bueno esta nota para bueno, avisar. Es como, a ver, imagínense que el cuerpo en ese momento está en uno de alerta, como si tuvieran un león enfrente y ustedes estarían frente a una huida. Entonces el corazón no distingue que es un partido de fútbol o que es un león y ustedes están en peligro de muerte. Entonces la reacción fisiológica es la misma y es la que puede desencadenar estos eventos.
2: Andrea,
4: ahí en Capital murió una persona de 51
3: sí.
4: años. Pato, hubo 6 llamadas a emergencia por eventos cardíacos, o sea... Es real uh-huh. que aumenta. Y bueno, ahora también se me hace frío, los partidos son a la noche, es como que hay una sumatoria de eventos que pueden desencadenar.
3: Está bien.
4: Un infarto, arritmias, una ACV.
3: Claro. ¿Profesor?
2: No, lo que en realidad entiendo que sube es el cortisol, doctora, ¿no? Entonces, en eventos de estas características donde el estrés es muy alto y eso hace que el corazón empiece a latir más rápido y bueno.
4: Exacto, la adrenalina,
3: claro.
4: el cortisol.
3: Claro. ¿Y está indicado esta situación de riesgo para personas de mayor edad o también los más chicos les puede pasar?
4: Bueno, fíjate que el que falleció tenía 51 años.
3: Sí.
4: O sea, hoy en día, por nuestro estilo de vida, las personas ya vienen con una predisposición, o sea, no había una predisposición genética, había una predisposición a tener infartos por el estilo de vida que estamos teniendo. Mucho estrés, mala alimentación, muchas horas sentado. Por más que vayas al gimnasio 2 veces a la semana,
3: sí.
4: la mayoría de la gente se la pasa sentada la mayor parte del día,
3: sí.
4: trabajando en la compu, con el celu, lo que fuere. Entonces, la predisposición a formar la placa de colesterol en cualquier parte de las arterias está. ¿Qué pasa con un evento de esto, de fútbol? Puede ser el gatillo que desencadene un desenlace fatal. Por eso, obviamente, después de los 60 años hay muchas más posibilidades, pero hoy en día tenemos gente de 40 y pico que también se infarta. Entonces, el abanico de cuanto a las edades es muy amplio.
3: Claro. Doctor, entonces, la recomendación es estar lo más tranquilo que se pueda, aunque
0: imposible.
3: Es complicado, no beber alcohol.
4: Compensemos, claro, compensemos por la parte que uno puede moderar, que es evitar el exceso de alcohol, salir a levantarse y moverse el entretiempo, evitar fumar de más en ese momento, comer comidas no tan copiosas ni tan saladas en ese momento. Yo creo que esas cosas sí las podemos manejar. Y no solamente hacer foco en la persona que ya tuvo un evento cardíaco, sino también en el que no tuvo y tiene factores de riesgo. Porque muchas veces, obviamente, uno, como si ya tuvo un problema cardíaco, tiene como un cuidado, ¿no? Por miedo, por lo que sea,
3: sí.
4: tiene un cuidado más, está medicado, ya tiene otra conducta.
3: Uh-huh.
4: En cambio, las personas que todavía no tuvieron ningún evento y tienen predisposición, ¿cuáles son? Las personas que están muy estresadas, con sobrepeso, diabéticos, fumadores, son los que más vulnerables están. Yo haría mucho foco en esa gente.
3: Ahí está. Doctora, le agradecemos muchísimo. Corazón tenemos uno solo, va a estar puesto con la selección en lo que quede del tramo y hay que cuidarse para llegar a verlo y a sentir los sentimientos buenos, ¿no?
4: Exactamente.
3: Doctora.
4: Con tu reflexión. Bueno,
2: doctora,
4: gracias.
2: Doctora, usted forma parte de la Sociedad Argentina de Cardiología. ¿Podrían comunicarse con Scaloni?
3: Y decirle que no perdamos.
2: Podemos evitar estos picos de estrés y cortisol.
3: Por el bien de la población.
2: Claro. Es una cuestión de salud. Social.
4: Una cuestión de salud, tal cual.
3: Sí, y si no, bueno, después de ver el partido entero, usted no firma el apto cardíaco, porque
2: claro,
3: si vimos el partido y no hicimos trampa, ya pasamos.
4: Es una buena ergometría.
3: Ahí está. Doc, un beso enorme, gracias por su tiempo. Un beso grandote, chau. La doctora Natalia Salcedo es médica cardióloga, además. Ella no es futbolera, pero creo que el entorno sí lo es y debe comprender lo que es una persona en una situación de estrés. Sí. Estamos ante un león. Lo mismo sentiríamos si estuviésemos cara a cara con un león que está a punto de
0: morfarnos. No sé qué es peor.
3: Que lo agarre el león.
2: Es una emoción primitiva, Andrea.
3: Claro, de supervivencia.
2: Eso ya te digo, está sobre el león.
3: Es de supervivencia, chicos. Estamos sintiendo que debemos sobrevivir a un partido, en este caso con Inglaterra. Debe pasar en otros lugares. Hay estadísticas también que dicen que en el Mundial de Alemania es cuando recibieron la mayor cantidad de consultas en los efectores públicos en uno de los partidos especiales, creo que fue en la final. Así que, ¿qué sensaciones tan de supervivencia, ¿no? primitiva que uno desarrolla por un partido de fútbol? Uno dice, es solo un partido de fútbol, pero no solo es eso.
0: No.
3: 343-534-0933, Martín.
0: Buen día, amigos. Buen día. Como aprendí de Quijote, opino que el fútbol es ajedrez con piezas vivas.
2: ¡Wow!
3: ¡Claro!
0: Dice Félix de Brete, nuestro amigo Félix de Brete.
3: Hola, Félix. El otro día veía jugar a...
2: ¿Estamos a Félix?
3: Sí, Félix debería hacer su micro acá. En el... Félix, si no tenés nada para hacer, venítelo. Sí,
0: venite acá.
3: Miércoles.
0: ¿Cómo al profe?
3: ¿Cómo juega Francia? ¿No? Es como un laboratorio.
0: Sí.
3: De piezas que coinciden de manera perfecta.
0: A ver. ¿Vieron el video de Scaloni hablando con Paredes?
2: Sí, lo vimos. Sí.
0: Y la traducción, todo lo que...
2: Sí, sí, sí. ¿Es verdad esa traducción?
0: Sí. Es tremendo eso.
3: Tremendo.
0: La confianza de un técnico con el jugador.
3: Y que se lo puedan decir así.
0: Así, abiertamente.
3: Y que no considere una falta de respeto.
0: No, todo por el bien del equipo.
3: Del equipo, exactamente. Mm-hmm. Eso creo que es lo que nos hace distintos. No sé si somos tan buenos jugando al fútbol, pero que le ponemos el corazón entero.
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3: ¿Conocen los vinos Norton? ¿Ustedes?
0: Sí.
3: Bueno, la
0: sí.
3: empresa que los produce está en un concurso porque se encuentra en aprietos, igual que otras tantas empresas en la Argentina. Y pensamos con Fabio, ¿será que el Mundial, por ejemplo, estimula el consumo de determinados productos, como por ejemplo los vinos y los chocolates, Fabio?
8: Así es, Andrea. Nosotros nos acercamos en el día de hoy hasta Royal, aquí en Peatonal San Martín. ¿Dirección, Sebastián?
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8: Ahí está. Estamos con Sebastián Werli.
3: Hola, Sebastián.
8: Con quien le agradecemos por conversar un ratito con nosotros. Y bueno, justamente consultarle con respecto a eso que vos mencionabas, ¿no? ¿Cómo está la venta? En este lugar donde se vende y además a buen precio. Así que, bueno, Seba, ¿cómo viene la mano desde que comenzó el Mundial?
9: Bueno, buenos días a todos, antes que nada.
3: Hola.
9: Sí, mirá, acá se siente mucho previo a los partidos. A ver, nosotros estamos abiertos siempre. Entonces, media horita, una horita antes de los partidos se junta mucha gente y sí, digamos, lo que es bebida alcohólica. Está saliendo, digamos.
8: ¿Y durante el festejo?
9: No, a ver, hemos zapado por ahí después que ha jugado, por ahí si juega tarde, hemos zapado del laburo, pero sí, cuando estamos abiertos y la gente está festejando en la plaza, sí, todo.
8: Está muy bien, ahí está.

0: y estirar la sobremesa. O sea, no, mate vamos a tomar nosotros, capaz que salimos al laburo, pero hay gente que se organiza y lo va a disfrutar de otra manera.
1: ¿Están teniendo algún tipo de inconvenientes con las bodegas, con los vinos argentinos? Viste que Norton entró en un concurso preventivo de acreedores, que tiene distintas complicaciones para poder producir. ¿Los vinos argentinos siguen llegando, llegan de otros lugares? ¿Cómo está la góndola hoy?
0: Mirá, nosotros lo que respecta, digamos, a la empresa acá, digamos, y las bodegas con las que trabajamos, no hemos tenido problemas por el momento. Sí ha surgido, no ahora, te digo, pero con anterioridad, problema con el vidrio, problema con el corcho de determinados productos, o me acuerdo particularmente una botella de champán, digamos, que no conseguían el vidrio, viste, que se había cortado el ingreso. Pero como te digo, nosotros no estamos teniendo problemas por el
1: Bueno.
0: momento.
1: Bueno, y la última pregunta tiene que ver, porque ya vienen las noticias, con el horario que van a hacer mañana.
0: Nosotros mañana vamos a estar de 8 a 15:30.
1: Perfecto.
0: Después cerramos y nos volvemos a ver el jueves
1: El
0: recién.
1: jueves, ahí está. Bueno, te agradecemos un montón. Debe ser uno de los negocios que más funciona durante el Mundial, ¿no? ¿Los sorprendieron las ventas?
0: Y nosotros estamos en temporada alta, justo,
1: Claro.
0: o sea, nos engancha parte del mundial.
1: Claro.
0: Pero sí, estuvimos con la semana de la dulzura, lo que fue mayo, estuvimos con el mes del alfajor. Entonces, nosotros estamos laburando bien, digamos, es nuestra época.
1: Claro, es la temporada alta,
0: Y
1: tal como
0: esto
1: lo decís.
0: suma, digamos, suma, a ver, como te digo, desde la gente que quiere tomar algo, que busca el postre, de la picadita previa, algún snack, digamos. Entonces podemos enganchar, digamos, varias situaciones,
1: Ahí
0: digamos, del
1: está.
0: mundial, la previa, el post, así que bueno, espectacular.
1: Bueno, Sebastián, muchísimas gracias por habernos recibido una vez más ahí. Fabio, ahora te transferimos para el postre de mañana. Gracias.
0: Sí, claro, porque
1: Ahí
0: además
1: está.
0: combina bien un buen chocolate con un whisky o un buen vino, combina muy
1: Bueno,
0: bien.
1: ahí está, listo. Después mandanos cuánto es y ya te pasamos. Un beso, Fabio. Muchas
0: Listo.
1: gracias.
0: Hasta
1: Adiós. Chao,
0: luego. Chao,
1: chao.
0: chao.
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1: La temperatura en Paraná 7 grados, sensación térmica 3 grados 6 décimas. El municipio lleva adelante el operativo de castración y desparasitación a distintos barrios durante julio. El quirófano móvil recorrerá 7 puntos de la ciudad durante todo este mes con un servicio gratuito de castración, vacunación antirrábica y desparasitación de perros y gatos. Hoy la jornada tendrá lugar en la vecinal Gaucho Gil, en Juez Herzovich 761. Desde mañana al viernes, el operativo se desarrollará en el barrio San Agustín Sudoeste, en la Plaza Los Olivos, Los Jacarandáes y Primero de Mayo. Se juega la primera semifinal del Mundial. Francia y España jugarán desde las 16 en el Estadio Dallas por una de las semifinales del Mundial 2026. Dos de los máximos candidatos al título se enfrentan en un partido histórico que definirá a uno de los finalistas de la Copa del Mundo, donde el vencedor se enfrentará al ganador de Argentina e Inglaterra en el duelo por el título. Se podrá ver en vivo en Disney+, D-Sport y Telefe. Pronóstico, aflojaría el frío, dice el Servicio Meteorológico Nacional, a partir de mañana y se vienen temperaturas cálidas con probabilidad de lluvias para el jueves. Miércoles mínima 11, máxima 22, jueves mínima 15, máxima 25, con un 40% de posibilidad de chaparrones. Y el viernes mínima 17, máxima 26. La temperatura actual 7 grados, sensación térmica.

0: térmica 3 grados 6, humedad 96%, presión 1007.8, vientos del norte a 21 kilómetros horarios, visibilidad 6 kilómetros, cielo parcialmente nublado con neblina en Paraná y zona, cuando pasaron 36 minutos de las 9 de la mañana.
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3: Síntesis de la semana. Acciones de la Municipalidad de Paraná. 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

0: 9 de la mañana, 45 minutos. Hola, gente de Ruido de Mate.
1: Hola.
0: Soy
1: Juan.
0: La otra semana. Otra cosa, este fin de semana podrán hacer un sorteo de un asadito en Sillán.
1: Podría.
2: Bueno, lo vamos a conseguir, Juan.
3: Para la final.
2: Bueno, para que puedan comer el domingo un asadito.
0: Si pasa lo que todos queremos.
2: ¿Mañana?
0: No, el domingo. Si pasa lo que todos queremos. Puede haber un gran premio.
2: No, pero va a ser muy tarde eso. Tenemos que hacer antes para que la gente esté. Bueno, Juan, nos alegramos mucho. 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Ahora sí, cuando son las 9:46 de la mañana con 7 grados de temperatura y 3.6 de térmica, esperen un poquito ahí porque miren lo que viene.
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2: Embanderados en la canción Muchachos, en el Mundial anterior, todos nos aprendimos esta arenga para la selección argentina. Inclusive ellos, durante los partidos y dentro del vestuario, lo cantaban. Y ahora hay otro himno, además del argentino, que se canta con solemnidad y con una fuerza y una fortaleza que pocas veces es vista. Ahora hay un tema que se llama La Cuarta Estrella. Tiene como base, y ayúdame Martín en esto, una canción de Gilda, No me arrepiento, sí, no me arrepiento de este arrepiento amor. Y la grabó la... Ahí está, escucha.
0: Ahí está.
2: Para. Epa, ahí está vos.
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0: Versión chamarrita.
2: Versión chamarritera. Wow, y esa voz es tan reconocida por nosotros. Tiene el ruido al río, el sonido al paisaje del litoral. Y su dueña es Noelia Telagorri, que está junto a nosotras. Hola, Noe, bienvenida a este Ruido de Mate. ¿Cómo estás?
6: Hola, ¿cómo están? ¿Me escuchan?
2: Sí, perfecto.
6: Hola, buen día para todos. Hola, Juan, ¿cómo andan a toda la audiencia?
2: Todos muy bien. Y acá, escuchándote, con estos aires chamarriteros que le diste a Cuarta Estrella, ¿cómo surgió esta posibilidad?
6: Y lo que pasa es que, como vos bien dijiste, nosotros somos ríos, somos paisaje, nos determina nuestro ambiente. Y la chamarrita a mí me surge sola.
2: Sí.
6: A cualquier canción que puedo, siempre nos reímos, agarramos y le chamarriteamos lo que venga, ¿viste? Y bueno, agarré así la guitarra, la canción me venía resonando. Yo había estado en Capital esta semana porque estoy de vacaciones y había tenido la posibilidad de participar en el FanFest. Que fue una locura tremenda lo que pasó ahí contra Egipto, y bueno, y volvimos como re manija, y bueno, y me puse a tocar la canción, y me salió así, dije, bueno, voy a grabarla, a ver qué onda, y ha tenido mucha repercusión, la verdad que, bueno, me pone contenta, y sobre todo que la gente se sienta identificada y orgullosa de que sean chamarrita, ¿no?
2: Pero claro.
0: Qué bien eso de, bueno, la voy a grabar, porque muchas de las canciones quedan guardadas en un cajón.
6: Sí, eso nos pasa.

0: pasa mucho. Pero no sé, se me ocurrió compartirla y después muchos medios la han, como se dice, levantado,
1: Sí.
0: la han compartido, lo cual la verdad que beneficia mucho para que conozcan la otra música que yo hago, las
1: Claro.
0: personas, ¿no? Porque empezaban a mirar mi perfil, me empezaban a seguir y qué bárbaro, ¿no? Porque por ahí uno hace tantas cosas, produce, hace, y sin quererlo, era algo que me tomó 5 minutos, ha generado toda esta repercusión.

0: así que me lo pidieron. Bueno, ojalá
1: que llegue. Sí, qué bueno, Noé.
2: ¿Hay alguna posibilidad de hacerlo a banda completa?
0: Vos sabés que cuando yo lo subo el videito, al toque me escribieron mis músicos.
2: Claro.
0: Y el acordeón me dice, no, me dejaste afuera. Claro. Lo quiero grabar, quiero que lo incorporemos al repertorio. Y bueno, le digo, dale, vamos a meterle, sí. La verdad que está la idea. Vamos a ver cómo sigue esto. Yo tengo toda la fe en nuestra selección. Y si no se logra pasar, la verdad que han dejado todo y nos sentimos, creo, todos orgullosos de lo que ha logrado este equipo, porque es pura sangre, ¿no? Sí. Más allá de la capacidad que tienen ellos a nivel competitivo. Nos representa esa la garra y el levantarnos, ¿no? Creo que los argentinos tenemos eso, que por ahí hemos estado ahí y seguimos para adelante para bueno, lograr lo que queremos, así que ojalá le vaya bien a la selección.
1: ¿Sos futbolera, Noé?
0: Yo soy, bueno, miro Boca Juniors siempre.
1: Mira, Martín Chochoca.
2: Bueno, ¿sos hincha de Boca o porque alguien te hace...
1: te obliga?
2: No, pero por ahí acompañar a alguien.
0: Para penar y mi pesar y también para mis alegrías, soy de Boca, bueno, toda mi familia, completa.
2: Muy bien.
0: Soy de Boca Juniors también, soy, obviamente, Patronato, tiro para Patronato y de la cancha. No miro el resto, pero de mis equipos, por supuesto que sí. Uh-huh. Siempre estoy ahí, como te digo, sufriendo. Aparte yo tengo ya mis buenos años y viví toda la época de Bianchi, toda esa época que a mí me marcó fuego en mi adolescencia y que hizo que yo me enamorara y me apasionara del equipo. Nos reímos porque, bueno, mi pareja también es de Boca y nos reímos porque qué lindo que es mirar a la selección, ¿no? Y después miramos el amistoso de Boca el otro día. Nos ardían los ojos.
2: Claro. Acá me llega un mensaje, un amigo me dice, salgo de casa cantando esta canción, subo al auto y voy cantando esta canción, entro a la oficina cantando esta canción.
1: Claro.
2: Mientras laburo, canto esta canción, es perfecta en todos los sentidos. Podata, ganen o me corcheo.
1: Bueno, no, pero a mí me encantó porque generalmente la música que se escucha para alentar o es cumbia o es cuarteto, en raras ocasiones hay una versión tan litoraleña o tan identificable como la que vos hiciste. ¿Qué parte de la letra de la canción te conmovió más?
0: Y la parte de la última de Leo, te juro que cuando la tengo que cantar así como que se me pone enseguida, pero la piel de pollo tremenda, o sea, siento en el cuerpo, sí, obvio, la piel de pollo, siento en el cuerpo una sensación, qué sé yo. Lo vimos crecer, ¿no?
2: Sí.
0: Lo vimos crecer y también creo que nos super identificamos con Leo en todo aspecto, entonces esa parte como que me conmueve. Y obviamente la parte de Malvinas, si bien
1: claro.
0: Todos estamos de acuerdo de que es fútbol, que esto es fútbol, que no se resuelven cuestiones políticas en la cancha, hay una carga emotiva muy importante para nosotros en este partido que viene.
2: ¿Cómo es la parte de Leo? A ver.
1: Te va a hacer cantar en vivo.
0: Pero,
2: mirá.
1: Listo, pará, entonces cantada entera. Tiene la guitarra preparada. Qué artista. Con todas las letras. Noelia, te la voy.
0: Me agarraste de vacaciones, pues si no, yo hasta ahora estaría en la oficina.

0: ¡Wow! Se nos llenan los ojos de lágrima, por Dios.
1: Es tal cual, en esa parte, por Malvina, por el Leo, por la última de Leo.
0: Y tu voz, esa cadencia del Paraná en cada uno de tus tonos, la hacen única e irrepetible. Se podrá cantar de tantas formas, en tantas voces, afinada o desafinada, pero con vos, Noé, tiene este olorcito a río y a Entre Ríos. Y con este homenaje a nuestra selección y a vos también, te queremos agradecer muchísimo. No sé cuándo tenés shows ahora, en lo que viene, si querés contarnos.
2: Anulamos Mufa, obviamente.
0: Sí,
2: anulamos Mufa, sí. No nos vamos por campeones.

0: pero bueno, tenemos una novedad muy importante que esta semana vamos a empezar a difundirla. Ganamos un festival, nosotros con Toshi Bousada, que es un escritor de aquí de la ciudad de Paraná, nos presentamos en Mendoza ahora en junio y ganamos una competencia a nivel nacional para participar en el Festival de Punta del Este de la Canción Internacional.
1: Mirá.
0: Así que del 20 al 24 de octubre vamos a representar a la Argentina con una chamarrita.
1: ¡Qué belleza!
0: La chamarrita le ganó al tango, le ganó al rock, al pop, le ganó a la balada. Es una chamarrita inédita. Esta semana que pasó terminamos el rodaje del video porque competimos en categoría canción instrumental, canción inédita, perdón, más video, más intérprete.
1: ¡Wow!
0: Y son 21 países de toda América, no solamente es Latinoamérica, también hay gente de Europa, viene España, en otras oportunidades Suiza. Bueno, es un festival muy importante, esta es la edición número 14. Y bueno, la verdad que nos fue muy bien, nos estamos preparando para eso. Y después ya tenemos de octubre, noviembre, varias presentaciones en Crespo, en Paraná. Pero por el momento me estoy abocando a esa parte porque además te cuento, la chamarrita se interpreta con la Sinfónica de Maldonado.
2: ¡Wow!
0: Es algo muy, muy importante. La verdad que todavía no lo hemos difundido tanto. Le vamos a seguramente estar dando todo lo que se merece porque es una carga muy importante representar al país. Y la primera vez que llega una chamarrita. Así que
1: y bueno, en tu voz y con ustedes, bien merecido lo tienen, bien merecido. Hay mensajes para Noé.
2: Hola, mandale mi felicitación a Noelia por la chamarrita, esta preciosa la canción, qué orgullo de ser entrerriana, dice Silvana.
1: Silvana, te mandan saludos. Noé, bueno, te queremos agradecer mucho. Después, antes de que te vayas para representar a nuestro país con esa chamarrita, te vamos a invitar otra vez aquí a este Ruido de Mate en el marco de lo posible de tus horarios. Ahora te queremos agradecer, nos hiciste latir el corazón con esa versión de Cuarta Estrella, con la chamarrita que cantaste y en tu voz, los ojos llenos de lágrimas, y así te despedimos. Un beso enorme, Noé.
0: Gracias.
1: Gracias.
0: Gracias, porque la verdad es que siempre nos dan espacio a los artistas y que estamos peleando la día a día. Gracias.
1: Ahí está. Un beso grande. Acá tenés tu lugar también, tu casa en Radio Costa Paraná, y que pase lo que todos queremos que pase. Un beso gigante, Noelia Telagorri, con la versión chamarritera de Cuarta Estrella.
2: Sí, hay otras versiones, por ejemplo, Joaquín Levington, cantante de Tour.
1: Ajá, hola Analía, pará, vamos
2: a
1: sumar.
2: Sí, somos Analía.
1: Ahí estás muy Gilla Murano hoy. Me da miedo que si traen masa, nos envenenes a todos.
3: Gracias.
1: Mírenla, Analía, qué diosa, chicos, qué bombona.
3: Muy Gilla Murano.
1: Sí.
2: Yo me pongo los anteojos de eso, parezco un ciego.
3: No.
4: Me inhibiste.
1: No, por Analía, por favor, estás bella, bella, bella. Sofía Loren.
2: Ahí está. Decíamos que
1: Levington.
2: Joaquín Levington agarró la canción de Oasis, este grupo inglés, Wonderwall, y la hizo
1: argentinizada. Sí.

0: tenemos.
1: ¿Se pueden lavar?
2: Sí, se puede.
3: Pero
2: lavar.
3: No en el lavarropas, no, lavar las manos.
2: Lavar apenas, un poquito, así en la parte del.
3: En la parte del Chivex.
2: Claro. Y... A ver, Andrea, parate que te quiero ver cómo te queda.
3: Me queda medio ajustada, no, pero no, yo te juro que voy a ir al gimnasio.
2: Mira.
4: El ruido.
2: Mirá. No, muy hermosa. Sí.
4: Profe, muy la camisa. Hermosa. La camisa, sáquese la camisa y muestre.
1: Me queda muy entallada.
4: No, le queda bien, profe. No,
2: están hermosas.
3: Mírenos en YouTube, Radio Costa Paraná.
2: Bueno,
4: el
2: así
4: muñequito
2: que,
4: de Michelin.
2: Si ganamos mañana, Martín trae dos remeras nuevas bien, para el jueves y las regalamos el viernes.
4: Perfecto, mirá. Mirá el buzo de
3: Claudia Martínez. Claudia hace serigrafía también futbolera con la cara de Messi en un buzo que le quedó precioso.
4: Y aparte vos la tenés la firmada.
3: Sí, no firmada, yo también. Bueno, entonces, los queremos un montón a ustedes del otro lado, pero más queremos nuestras remeras, así que no se las vamos a regalar.
2: El delirio de este programa se parece al del programa siguiente.
3: Ah, sí, ¿qué va a ser? Bueno, Lalía, gracias por vestirnos exclusivamente al profesor y a mí con estas remeras únicas e irrepetibles. Y mañana, si todos queremos que pase lo que pase, vamos a traer más remeras. Y Ana Lía va a hacer en este taller, en este servicio a la comunidad que es este programa.
2: Todo sea por Argentina.
3: Un taller para que demostremos las artes y talentos de cada uno.
4: Un taller más al profe.
3: Y a mí también. Porque uno se ve taller ese, pero dejamos de ser taller ese hace rato. Gente, gracias por la compañía. Viene Claudia Martínez con el servicio informativo. Luego los malos perdedores. Nosotros mañana vamos a estar acá al pie del cañón a las 8 convirtiéndonos en la barra brava más grande de la Argentina, así que ustedes junto a nosotros también compartiendo la mañana y haciendo fuerza por nuestra Argentina querida y por nuestra selección. Gente, gracias.
5: ¡Vamos, España!
3: ¡Hasta mañana!
2: ¡Hoy, España!
3: ¡Hoy, España! ¡Ándale! Ah, no, eso era el...
2: Ese es México.
3: ¡No! ¡Vamos, España! ¡Giripollas! ¡Adiós! ¡Hasta mañana!
2: ¡Coños!
3: ¡Coños!

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1: La temperatura en Paraná 7 grados, sensación térmica 3 grados 6 décimas. Fue detenido un ladrón que rompía vidrieras en Paraná, Colonia Avellaneda y Oro Verde. El jefe de la División Operaciones y Seguridad Pública de la Policía Departamental, comisario principal Jorge Pérez, dio detalles de la detención de un ex interno de la unidad penal número 1 que tenía la modalidad de romper vidrieras para robar las cajas registradoras de los negocios. Pérez decía a Radio Costa Paraná.
2: Puntualmente lo que sucedió en hora de la madrugada, cerca de las 4 de la mañana, fue detenido una persona de sexo masculino de unos 30 años de edad aproximadamente, el cual pesaba sobre él un pedido de captura vigente a raíz de una serie de hechos ilícitos que se habían suscitado estos días atrás, más precisamente cerca de 10 días atrás, varios hechos sucesivos en los cuales implicaba como modalidad lo que era el ingreso a locales comerciales mediante la rotura de vidriera. El mismo se conducía en un motovehículo. Las jurisdicciones eran bastante variadas, hecho no solamente en la zona céntrica, sino que se ha extendido también a la zona de la localidad de Colonia Avellaneda, a la zona de Oro Verde, y en esas jurisdicciones siempre con esta modalidad.
1: Depositaron el medio aguinaldo, el gobierno provincial abona este martes 14 de julio el medio aguinaldo para los agentes.

0: desde la administración pública de la provincia. El dinero se acredita en las respectivas cuentas bancarias. El pago corresponde también para trabajadores como jubilados provinciales. Se hace efectivo este martes tras finalizar el cronograma de pagos correspondientes a los haberes de junio. La temperatura en Paraná 7 grados, 3 grados 6 décimas, la sensación térmica humedad 96%, cielo parcialmente nublado con neblina en Paraná y zona cuando pasaron 5 minutos de las 10 de la mañana.
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0: Hola, muy buenos días. ¿Cómo andan todos? ¿Cómo andan todas? Esto es Malos Perdedores. Estamos en 88.1. Estamos en Radio Costa Paraná, en la radio de la ciudad. Analía Winkelmann, ¿cómo andás?
1: Buen día para todos. Muy bien acá, un poco... ¿se puede decir una mala palabra? No.
0: No.
1: No, bueno. Bueno. Asustada,
0: ponele. Asustada, sí, asustada.
1: Asustada por lo de mañana. Hoy no sé, amanecí con esa sensación de ansiedad por el partido de mañana. Perdón, ¿no?
0: Estábamos todos ansiosos, todos movilizados por el partido de la selección.
2: Sí.
0: ¿No, Nacho?
2: Buen día, ¿cómo les va? Sí, sí, yo estoy haciendo preparatorios, movimientos preparatorios previos. Estoy elongando y moviéndome.
0: ¿Sos de acalambrarte?
2: Sí, sí, a veces la pata derecha, que es la que se me cortó el tendón, suele ahí acalambrarse. Más cuando, por ejemplo, le pegó los otros días, le pegó Julián Álvarez al arco, yo ahí quedé acalambrado yo.
0: Escuchá, ¿en serio me decís? Pues me preocupa.
2: No, un poquito sí. No, sí, sí, sí.
0: ¿Pero
2: sí,
0: qué? ¿Porque queda como más cortina o no?
2: No sé todavía bien por qué se acalambra. Falta de elongación.
0: Falta de elongación.
2: Hablando en serio, falta de elongación. Hay que trabajarlo un poco más en ese sentido.
0: Ok.
2: Me lo dijo Scaloni esto, ¿eh?
0: Ok, me imagino, me claro, imagino que sí. Claro. Bueno, el chino operando el programa, Lisandro operando también en la parte de stream. La temperatura, Ana.
1: La temperatura en la ciudad 7 grados, la sensación térmica 3 grados 6 décimos y la máxima hoy martes va a ser de 19 grados. Está saliendo el sol, hay bastante viento, ojo que es del norte, a 21 kilómetros en la hora, cielo parcialmente nublado con un poco de neblina.
0: Ahí estamos, llame la producción, después explicamos toda la vestimenta Rusovich para los que están viendo por el canal de stream.
2: Arroba Costa Paraná Radio.
0: Exactamente. Exactamente, pero nos llama Fabio rapidito, dale.
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0: Buen día, Fabio, dale.
4: ¿Cómo te va? ¿Cómo te va? Acá estamos, Ezequiel, recorriendo la ciudad como todas las mañanas. En este momento estamos en la Casa de la Costa, en este día precioso. Y bueno, además, bueno, con todo lo que viene siendo esta segunda semana de vacaciones y con todo lo que hay aquí alrededor de donde estamos nosotros. En esta oportunidad estamos, porque se viene el Paraná Wine. ¿Digo bien Paraná Wine?
5: Paraná Wine, cuarta edición.
4: Ahí está, cuarta edición. Estamos con Agustín Clavenzani, subsecretario de Turismo, y con Julián.
5: Julián Páez,
4: organizador. Julián Páez, uno de los organizadores. Bueno, una más y la municipalidad sigue acompañando, Agustín.
6: Bueno, gracias por acompañar y por estar aquí presentes con la radio. Estamos justo próximos a arrancar la rueda de prensa y la idea es hacerle llegar a la comunidad, a todo Paraná, a Santa Fe, porque nuestros medios también, en este caso, se consumen en la ciudad de Santa Fe y obviamente a los turistas que estén durante ese lapso de vacaciones de invierno aquí en Paraná, a disfrutar de una feria que viene creciendo, que arrancó a una escala y se visualizaba, en este caso, que con el pasar de los años iba a crecer, y hoy podemos decir que es una de las más importantes del país, por sus características, por, en este caso, su logística, por el interés que tiene de distintas bodegas de todo el país. Los expertos son... en este caso los organizadores, y nosotros del Estado Municipal lo que hacemos es intentar colaborar para darle difusión, para mirar hacia adelante y que este tipo de acontecimientos que vinculan el disfrute, el ocio, el esparcimiento, la producción, en este caso, y el turismo, en un espacio que sin lugar a dudas nos caracteriza como paranaenses y como entrerrianos, que es el Centro Provincial de Convenciones, que demuestra que no solamente puede ser utilizado para congresos y convenciones, sino para este tipo de ferias que no es muy fácil encontrar aquí en el litoral del país. Y para nosotros es un orgullo poder acompañar a Julián, a Flavia, en esto que fue un sueño y va creciendo, así que muy contento por eso. Hay un apoyo específico del gobierno de la ciudad de Paraná que conduce la intendenta Romero, de todas las entidades que conforman el ente mixto de turismo, para que este tipo de iniciativas crezca. Sin ir más lejos, aquí en Salamayo, otro espacio, en este caso de la municipalidad, otra feria vinculada a los niños, con los dinos, que está muy buena. Ya nos decían que están pasando más de 800 personas por día, ha superado las expectativas. Bueno, No todas son pálidas en momentos de retracción económica. Hay gente que emprende y aquí está el Estado Municipal intentando colaborar.
4: Bien, y Julián, contanos un poquito más en detalle.
7: Bueno, estamos muy contentos porque ya es la cuarta edición de Paraná Wine. Bueno, realmente se transformó en la feria más importante de Entre Ríos y la región. Más de 60 de las mejores bodegas de todo el país, más de 300 vinos. Empezamos la primera edición con apenas 400 personas, que ya era un número importante, y hoy estamos en 1.500 personas desde la edición pasada a esta, que venimos muy bien. Así que estamos felices, felices por haber consolidado el evento y siempre el acompañamiento desde la primera edición del municipio de Paraná, de la sección de turismo de Paraná, que siempre es muy importante para todo emprendedor, la parte privada, siempre está buenísimo poder contar con el apoyo del municipio, y Paraná siempre estuvo con nosotros, así que agradecido por eso y felices, esperando que se vendan las últimas 100 entradas que nos quedan, así que invitar a toda la comunidad que se sume, que venga, que disfrute, que conozca vinos de toda la región, de todas las partes de Argentina, así que creo que está muy importante para aprender, disfrutar y pasarla muy bien
4: ese día. No sé, en el piso está Ezequiel Fresler, Elía, sí. Nacho, compañeros, chicos, ¿alguna consulta?
0: ¿Cómo andan? Buen día, lo saludamos, bueno, por supuesto a Agustín Clavenzani y aprovechamos
4: Agustín en este momento se fue
0: y aprovechamos un ratito a Julián para preguntarle, repasar fechas, cómo hacer para hacerse con entradas, con tickets para ir a la Paraná Wine. Julián.
7: Bueno, buenos días a todos ahí en el piso, gracias por acompañarnos. Es el sábado 25 de julio, de 20 a 24 horas, en el Centro Provincial de Convenciones de acá de Paraná. Tenemos dos tipos de entradas, la entrada general y entrada VIP. La entrada general la pueden comprar a través de Platea VIP. Ajá. O en Humo Vinoteca, que queda ahí en Alameda 507, sí. Que le pueden comprar en efectivo. Y tenemos este año, que es muy importante, un sector VIP donde va a haber vinos de más alta gama, comodidad, vienen enólogos, que son los dueños o referentes de las bodegas, que vienen a explicar sus vinos, a estar con la gente, a charlar, creo que es un espacio sumamente interesante para sí. Esta nueva edición, y eso la pueden adquirir por transferencia bancaria o Platea VIP.
0: Ok, ¿tenés o se pueden decir los valores?
7: Sí, por supuesto, las generales están 60.000 pesos, ajá, que te incluye la degustación de todas las bodegas libres toda la noche y una copa de cristal de regalo que después se llevan a su casa. Y en el VIP tienen las mismas condiciones y a su vez tienen el acceso a ese sector de vinos de más alta gama y charlas directas con los enólogos y un espacio mucho más cómodo también para poder disfrutar. Y durante la noche va a haber diferentes puestos gastronómicos donde van a poder comprar la comida acorde a sus gustos.
0: Ahí estamos, Julián, buena, está buenísima, buena chance para repasar y recorrer en esas cuatro horas, con la copita e ir probando, con la copa e ir probando distintos vinos y demás, siempre está bueno.
7: Siempre con cuidado, despacito y tomando conscientemente y sin manejar, se puede disfrutar muy bien de la noche, tienen muchos vinos para probar, para conocer y para amigarse con el vino, que por ahí, sobre todo la gente joven que se está acercando, es una oportunidad muy, muy interesante. Así que los esperamos a todos.
0: Gracias, un abrazo, Fabio.
4: Bien, gracias, Julián, y bueno, felicitaciones y éxitos en esta nueva presentación y exhibición.
7: Bueno, muchas gracias a ustedes y esperamos encontrarnos en la noche y cruzar copas.
4: Ahí está, muchas gracias. Seguimos en contacto, chicos, hasta luego.
0: Gracias, Fabio. 10 y 18, el móvil de Radio Costa, bueno, en esta primera presentación, primera salidita de la mañana. Separamos y venimos con algo cortito antes de los títulos chinos, si me permitís.
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0: 10 y 18, Analia.
1: Sí, 10 y 18, ha dicho usted y tiene razón. Yo estoy preparando el matecito porque, viene bien acomodarlo ya la segunda tanda de mate.
0: Yo pedía mi taza, mi vaso, yo pedí un vaso de café, de té. Según la usanza,
1: sí, claro.
0: Rusovich.
2: La usanza Rusovich.
1: Hoy tenés que tomar un té.
0: Exacto.
1: Eso para enganchar. Pero el saco. Pero no sería el saco de la cola. La
2: cola del elefante, por favor. Ezequiel está vestido hoy de ruso. Tiene un sombrero ruso. Tiene una estola de piel sintética. y se dejó el sobre todo, ¿no?
0: Exacto.
2: Así sí. que, bueno.
1: Y la, el rostro ruso también, digamos.
2: Sí, bueno, el rostro.
1: Sin
2: claro,
1: ese
2: bueno,
1: rostro
2: él viene,
1: no le quedaría bien.
2: Sí, sí, es verdad, es verdad, es verdad. Así que quienes quieran verlo, está en primer plano en este momento, arroba Costa Paraná Radio, Ezequiel, no sé, va a ser todo el programa así, todavía no termino de entender. Me habló algo del zar.
1: Sí, creo que estaba.
0: Zarovich.
2: Me habló algo de Vladimirovich.
0: Exactovich.
2: Sí. Acá hablamos en ruso Facilovich.
1: Sí, Facilovich. Y en la Plaza Roja dice que anduvo los otros días andando en bicicleta por la Plaza Roja.
2: Bicicletovich.
0: Exacto. No sabes ruso, Analía, explícale.
2: Sí, no sabes ruso, Analía, por favor.
1: Bicicletovich,
0: bueno,
1: claro.
0: Bueno, ahí está. Se pueden meter al canal de YouTube. Sí. Lo voy a escribir en el papelito ahí porque
2: sí.
0: No me lo acuerdo.
2: Sí, arroba Costa Paraná Radio.
0: Costa Paraná Radio, sí, gracias Nacho. El celu de la radio, Ana.
1: 3435-340933, como todos los días. Nuestro Instagram, malosperdedores-bajo. Y sí. Saludamos además a la República Medios desde la ciudad de Colón. Está retransmitiendo en simultáneo por la 88.1 en Paraná y allí en Colón para toda la costa del Uruguay.
0: A los títulos.
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0: Bueno, por acá pasa la cosa, amigas y amigos, en este martes 14 de julio de 2026, ya que es 14 de julio y aunque esté vestido de ruso, vale decir que es el 237 aniversario de la toma de la Bastilla, de la Revolución Francesa,
2: bueno,
0: ¿no?
2: Bueno.
0: Acontecimiento
2: importante.
0: Importante y crucial para la Revolución Francesa y para las revoluciones liberales del mundo,
2: exacto,
0: incluida la de 1810 en nuestro país.
1: Libertad, igualdad y fraternidad.
0: Exactamente, exactamente. Bueno, vamos con los títulos, con las noticias un poco más de nuestros pagos. Después de esta efeméride de Francia. Milei ayer se reunió, el presidente argentino, ¿no? Se reunió con los legisladores de La Libertad Avanza. ¿Para qué? Para cambiar la carta orgánica del Banco Central, ¿sí? Después le vamos a contar lo más detalladamente que nos salga o que me salga de qué va la reforma del Banco Central que propone Milei, pero que básicamente busca reforzar la independencia de la entidad, esto en los papeles, ¿no? En la letra, y limitar, o a la vez de limitar la asistencia al Tesoro y convertir la estabilidad monetaria en el único objetivo de la entidad, del Banco Central. Insisto, después nos vamos a meter en este tema. Ayer se juntó o reunió a los legisladores de su espacio, a los puros propios, a los de La Libertad Avanza, y les dio una...
2: ¿Qué les dio?
0: Masterclass.
2: Ah,
0: siempre
2: bueno,
0: una masterclass.
2: Qué lindo.
0: Agarró ahí una pizarra, qué sé yo, escribió no sé qué cosa. Uh-huh. Y y bueno, y todos asistieron y aplaudieron y todo eso. Cosa bueno, que se acostumbran, digamos.
2: Bien.
0: Como la épica. No,
2: sí,
0: como la época.
2: Como
0: de
2: la
0: los
2: época.
0: Zares, pero sin zares.
2: Sí, sí, sí, sí.
0: Y sin mencheviques y sin bolcheviques.
2: Claro.
0: Con diputados libertarios.
2: Bueno.
0: Y diputadas libertarias. Bueno, más temas. El INDEC va a informar hoy la inflación del mes de junio. Intuyen las consultoras y demás que va a dar entre 2 puntos y unas décimas menos, entre unos 7 y 2, se supone. Después, si quieren, desagregamos un poco en la previa, ¿no? del dato, por qué puede dar eso y cómo estaría compuesto y demás. Y por supuesto que mañana tendremos ya todo el análisis más específico. Una nacional, pero de mucho impacto también en la provincia, el Poder Judicial del Paraguay condenó a 2 años de cárcel en suspenso a nuestro ex senador Edgardo Cuéllar. ¿Por qué? Por tentativa de contrabando de divisas. Llevaba $200,000, más o menos, sin declarar. Y había sido imputado en diciembre del 2024 por ingresar justo a su actual pareja, Yara Ginzel, con esa cantidad de dinero. Esto se conoció ayer y bueno, queda ahí muy mezclado, además del hecho policial en sí propio, con la política argentina. Si venimos a la provincia, debemos contar que se retoma la paritaria estatal para este martes, en la Secretaría de Trabajo. Van a estar ATE y UPCN, que van a volver a reunirse sin demasiadas expectativas, dicen los medios esta mañana, sin demasiadas expectativas los sindicatos respecto de una propuesta que satisfaga a las necesidades o a los requerimientos, por lo menos, de los dos sindicatos. Incluso UPCN anticipó un paro activo si no recibe una propuesta salarial superadora. ¿Okay? Y otra noticia relacionada también a lo sindical nos da cuenta de que ACMER, el principal sindicato docente, alertó ayer en un plenario de secretarios generales que está en riesgo el reinicio de las clases luego del receso de ahora, de la vacación de invierno, el receso invernal, si la oferta salarial también no los satisface en las necesidades. Y además, por el avance de la reforma jubilatoria. Reforma jubilatoria, engancho con el tema que sigue, jubilatorio previsional, que va a tener mañana su media sanción, se supone, en un contexto de previo del partido del Mundial, que es a las 4 de la tarde, sí, Argentina-Inglaterra, 4 de la tarde. La convocatoria es a las 9:30, nos va a convocar, nos va a tener a malos perdedores ahí en el ahí, cubriendo y siguiendo esa instancia, alterado, me imagino, la dinámica habitual del programa en virtud de la realidad. Esto va a ser mañana, porque vamos a tener en el Senado, ¿sí?, en el Senado provincial, un poco, no sé si la gente lo sabe o no, mucho de ellos, cuento un poco la geografía, la arquitectura. El Senado provincial, al igual que diputados, toda la legislatura está dentro de la Casa de Gobierno, ¿sí?, está en un ala de la Casa de Gobierno, de la Casa Gris. Particularmente el Senado, sus ventanas dan a la explanada, es decir, dan al frente.
2: Sí.
0: Dan al frente, dan a la Plaza Mansilla. Del lado sobre calle Santa Fe, o sea, podemos decir, no es exacto, pero podemos decir entre Santa Fe y la plaza, ahí tenemos las el recinto, ¿sí?, el recinto de la Cámara Alta de Senadores, y también las ventanas están ahí, ¿okay? ¿Por qué digo esto? Porque del lado de afuera va a continuar la presencia de ACMER, por ejemplo, que ahora tiene una carpa desde hace varios días, varias semanas, pero se le va a sumar lo que está anunciado desde la multisectorial como una gran huelga y movilización. Por supuesto, esperemos que tenga un devenir pacífico, pero nada, van a estar dándole media sanción a un proyecto de ley al que se oponen en un todo. ¿Ok? El que se oponen en un todo. Bueno, todo eso va a suceder, va a pasar mañana desde las 9:30, con mucha gente en la calle, se supone o se espera, o al menos eso anunciaron los sindicalistas. Ayer hablamos con Montes, el secretario general de ATE, la gente de ACMER más temprano había dicho lo mismo, y bueno, hablando con Mateoda y Avero, que yo con nosotros, etcétera. Es un poco lo que se conoce. Bueno, en ese contexto se va a dar esa media sanción con aditamentos o con chimichurri, si citamos a
2: Julián Álvarez,
0: el jugador de la selección argentina, y que es una senadora electa por el PJ, votando a favor de la reforma previsional, y posiblemente otra senadora también votando a favor, dependiendo de cuántos oficialistas estén mañana presentes en el recinto, porque hay una senadora oficialista que puede llegar a no estar por una cuestión de salud, que es la senadora del departamento Concordia, COSI, de Juntos, radical ella. Pero si no viene, es una cuestión de salud, digamos, no responde a otro tipo de especulación. Bueno, eso va a pasar mañana. En este contexto de reforma previsional también hay distintas comunicaciones. Por ejemplo, el bloque de concejales de la ciudad de Paraná, del PJ, advirtió por el impacto en los municipios, ¿sí? y cuánto significa del déficit previsional los empleados municipales, los jubilados municipales. También hicieron ese desagregado, después le vamos a hacer un doble clic. Y obviamente, además de todo esto que contamos, Argentina-Inglaterra en el centro de la escena, y una noticia que agregamos ahí sobre el final y un comentario me hacía Nacho en la preproducción, Estados Unidos e Irán volvieron de algún modo a un enfrentamiento abierto, ¿sí?, en disputas por el Estrecho de Hormuz, de vuelta con declaraciones muy irracionales o no racionales de Trump respecto de todo lo que pasan por acá, que nos van a tener que pagar a nosotros y qué sé yo, mientras tanto están a los tiros o a los bombazos de vuelta, un lío complejísimo y difícil de entender desde mi lectura, obvio, al igual que fue el primer tramo de la guerra en Irán. Bueno, 10:30, ¿sí? Este fue el por dónde pasa la cosa de este martes 14 de julio. Vamos a ir a las noticias con Claudia Martínez y después muchísimo más Malos Perdedores hasta las 13.
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3: Seguimos hasta las 13 en Malos Perdedores.
4: Así es, 9 grados 6, la temperatura sigue ascendiendo despacito, despacito. La térmica, 6 grados 7 décimos, cielo parcialmente nublado, con neblinas. Recordamos que hoy, martes 14 de julio, la máxima va a llegar a los 19 grados.
3: Y ahora sí, los títulos deportivos con el señor Daniel Palacios. Hola Dani, buen día.
5: ¿Cómo te va, Nacho? Un beso para Analía y ahí abrazo para todo el equipo. Títulos deportivos de esta jornada mundialista, donde Ismail El Fat, el árbitro estadounidense, en realidad marroquí nacionalizado estadounidense, ajá, de la final de Qatar 2022, fue designado para arbitrar Argentina e Inglaterra este miércoles a las 16 en Atlanta, por la semifinal de la Copa del Mundo. Lo que tiene que ver con el deporte provincial, Tomás de Rocamora sigue imbatible en la Liga Femenina. El Rojo se impuso por 58-32 a Sanguinetti como visitante y celebró en la fecha 8, donde también ganaron los equipos de Central Entrerriano, Talleres de Paraná y Unión de Crespo, que es el flamante campeón de la Asociación Paranaense de Básquetbol. En la Primera Nacional, el Deportivo Maipú de Mendoza sacudió el mercado de pases con la llegada de Enzo Pérez, ídolo histórico de River, que regresó al club que lo vio nacer luego de 24 años. Su contrato se va a extender hasta diciembre de este 2026. Siguiendo en la Primera Nacional, Patronato desmintió rumores sobre el pedido de su presidente Adrián Brufal. A través de un comunicado, el club de Calle Grela aclaró que el máximo dirigente del club no ha dejado su cargo ni ha solicitado licencia. Por otro lado, vamos a estar hablando de la selección argentina,
3: claro que sí,
5: que ayer se entrenó por última vez en Kansas. El entrerriano Lisandro Martínez fue elegido en el equipo ideal de los cuartos de final por la FIFA, y hoy habrá un clásico europeo como semifinal del Mundial entre Francia y España. Partido. Alguno de los temas, partidazo, que vamos a estar ampliando después del mediodía.
3: Bueno, buenísimo, Dani. Sí, seguimos hablando porque es un partidazo lo que se viene hoy también. No.
4: Sí.
5: Partidazo, partidazo.
4: Realmente, ¿cómo lo ves? ¿Cómo lo ves? ¿Quién gana para vos?
5: Francia, me gusta más Francia, pero bueno, son dos equipazos. Después vamos a estar ahí opinando sobre lo que uno imagina de cómo se puede dar el partido. Cualquiera de los dos puede ganar, pero me parece que Francia, lo que ha mostrado en este Mundial hasta el momento, ha sido lo mejor.
3: Gracias, Dani. Después ampliamos. Ahí fueron los títulos deportivos. Dale, dale.
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6: Y 38, las especulaciones, especulaciones de la mesa, que gane España, que gane Francia.
4: Sí. Me da la sensación que sería mejor una final con España en caso de que lleguemos a la final, más que Francia, ¿no?
3: Sí.
4: Le tengo más cagacito a Francia.
3: Bien.
4: Hablando
6: 10:39, pará, perdón, ¿qué tenés?
4: Los partidos mañana.
6: No,
4: el horario del comercio.
6: Bueno, horario comercio, sí.
4: Bueno, escucha, el partido de la selección de mañana, que se va a transmitir a partir de la hora 16, hace que los comercios de Paraná cambien el horario de atención. Esto lo informó el Sindicato de Comercio. Mañana, atención, los comercios abren sus puertas a las 8:30. Y cierran a las 3 de la tarde.
6: Ahí está.
4: De corrido
6: hasta las 3.
4: Hasta las 3 y después, chau picho, a mirar la selección.
6: A mirar la selección, 10:39. Repetimos, número de teléfono y tenemos entraditas para Dinos.
4: 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Vamos a estar sorteando el jueves dos entradas entre quienes nos manden un WhatsApp al 3435-340933.

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0: Gracias, Chino. 10:45 de la mañana. Volvemos a la calle.
1: 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El móvil en malos perdedores.
0: ¿A dónde andamos, Fabio?
2: Bien, recorriendo la ciudad como toda la mañana, por supuesto. Y en esta oportunidad vamos a estar dialogando porque comenzó la semana del patrimonio aquí en la ciudad de Paraná. Y con un montón de actividades que comenzaron en el día de ayer. Nosotros estamos justamente con Mariana Melem, la arquitecta, que además es directora del Patrimonio Urbano Arquitectónico de la Municipalidad de Paraná, para que nos cuente más en detalle tanta riqueza que tenemos en la ciudad, Mariana, que solo falta levantar la vista cuando andamos caminando.
3: Bueno, buen día, ¿cómo les va? Levantar la vista, profundizar en los intercambios. El patrimonio está en muchos lugares más que en la arquitectura solamente o en el centro solamente. El patrimonio está en cada uno de los lugares que recorremos y construimos diariamente. Así que tenemos un patrimonio en el área central, pero también tenemos un patrimonio industrial de relevancia en los entornos del puerto, del ferrocarril. Y también tenemos el patrimonio paisajístico del que el Parque Urquiza es el exponente, por supuesto, con el río de fondo. Así que bueno, estamos en la segunda edición de la Semana del Patrimonio. El año pasado nos fue muy bien, este año esperemos que también. Ayer fue la presentación inicial. Hoy el recorrido se inicia en el Paseo Jardín. Hacemos una parte de recorrido peatonal entre Paseo Jardín y la vieja usina y luego vamos a hacer un recorrido en el bus. Por lo tanto, la actividad de hoy tiene cupos limitados, lamentablemente, porque la capacidad del bus lo determina. Mañana miércoles...
2: ¿Y hoy cómo tiene que hacer? ¿Por orden de llegada? ¿Cómo?
3: Es por orden de llegada. O sea, que tenemos que ser puntuales. A las 2 de la tarde se inicia... Es por orden de llegada, una vez que completamos el cupo no puede subir nadie más, lamentablemente. Mañana miércoles el recorrido va a ser aquí, desde Plaza Alvear, digo aquí porque aquí estamos en Plaza Alvear. Vamos a hacer un recorrido que invita a reflexionar sobre la presencia de la Asamblea del año 13, tanto para la conformación o por la declaratoria de Villa de la ciudad de Paraná, como por la presencia del barrio de los negros, tanto en función de que justamente la asamblea del año 13 es la que determina la libertad de vientres. El día jueves es libre, el viernes vamos al Thompson y nos encontramos en la esquina de Ramírez y Félix de Azara para hacer un recorrido peatonal reflexionando acerca de los científicos que estuvieron en nuestra ciudad en tiempos de la Confederación y luego también en el entorno de la Escuela Normal, que justamente son los que le dan nombre a las calles del Thompson y Villa Almendral. Y el sábado cerramos con un evento de mayor duración. Nos encontramos a las 11:30 en Barrio San Martín, en la esquina de Aguado y Boulogne-sur-Mer, para hacer un recorrido peatonal por el barrio, pero también va a haber números musicales, otras funciones, van a estar invitados los croquiseros urbanos, va a haber un grupo de canto, también va a haber gente del barrio que va a exponer lo suyo y vamos a exponer, bueno, referencias a lo que ha sido la construcción y la configuración de ese barrio.
2: Ahí está, espectacular. En el piso está Ezequiel Fresler y compañeros, seguramente te van a querer hacer alguna consulta, saludarte. Ezequiel, chicos.
0: Buen día, ¿cómo va?
3: Buen día, Ezequiel, ¿cómo están?
0: Muy bien. Bueno, quedó ahí el programa, quedó clarito. Y por supuesto que se pueda repasar en la agenda de la, bueno, de nuestra radio y de la municipalidad. Te hago una única pregunta y conceptual, si se quiere. ¿Por qué tenemos que recorrer o por qué vos aconsejás que repasemos estos puntos del patrimonio?
3: Bueno, en principio, qué mejor que reconocer nuestra historia a partir de los documentos construidos, porque el patrimonio urbano arquitectónico no es otra cosa que eso, es un documento construido, es una referencia en el espacio que nos indica algo que tiene que ver con lo nuestro exclusivamente, que se hizo acá y no en otro lado, o en todo caso, que acá tiene las características propias de la conjunción entre el soporte físico, la propia historia, los métodos de construcción y la cultura local, digamos, en términos generales. Así que es para reconocer nuestra identidad.
0: Mariana, muchísimas gracias por toda la data, como siempre. Abrazo grande.
3: Bueno, abrazo a ustedes.
0: Fabio. Bueno.
2: Chicos, agradecerle a Mariana, y todo lo que contó Mariana lo pueden ver además en paraná.gov.ar. Ahí está toda la agenda de esto que estábamos hablando.
0: Gracias. El móvil en la voz de Fabio Rodríguez Freire. Son las 10:51, unos segundos tarde, pero nos metemos en el folclore, del que después Ana les contará más. Solo anticipo que es el amigo Rally Barrio Nuevo.

0: con música y letra de Rally Barrio Nuevo. Escuchábamos Mujer Caminante, cantada e interpretada en esta oportunidad por Patricia Pato Herrera, muy amiga de Rally Barrio Nuevo, que la verdad es que fue una hermosa canción para compartir en esta, este momentito de Malos Perdedores.
1: Muchas gracias, Analía. Hermosa canción.
2: Hermosa canción, se acabó la paja.
0: Se acabó la canción.
1: No, justamente.
2: Sí, hermosa que es.
3: Escuché una cosa, Gaucho.
2: ¿Qué quiere? Sí, anda. ¿Por qué habla así? Ah, porque usted habla como patrón.
3: Hablo como patrón.
2: Sí, ahora entiendo. Sáquese la papa, no sé qué tiene ahí.
3: ¿Por qué hablo como patrón?
2: ¿Por qué habla como
3: patrón? Porque soy patrón.
2: Ya tiene. Tiene campo.
3: Cierra la tranquera cuando salga.
0: Nosotros seríamos.
2: Voy a ver yo, voy a ver.
3: El gaucho es de tranquera abierta.
2: Sí.
0: Y nosotros somos la peonada.
3: Y nosotros lo.
2: Usted quiere que la cerremos.
3: Patrones.
2: El patrón quiere que la cierre.
3: La cerramos, ¿sabe para qué?
0: ¿Para qué?
3: Para que no se escape la peonada.
2: Claro, para que no lo vayamos.
0: No, ¡buah! Al contrario, para echar la peonada, bro.
3: No, para
0: miércoles.
3: Que no se escape, para que no se escape.
0: Y si tiene leyes que
3: no
0: se lo vaya. Habilitan ahora. Tienen todas las leyes a favor. Puede
3: no
0: echar la peonada cuando quiera.
3: No sea zurda.
2: Ya igual, ya no
3: sé. Que se hace la Larralde.
2: Ya ni sé si quedan patrones ustedes ahora.
0: Que yo no.
2: ¿Hay? Bueno. ¿Habrá?
0: Campo adentro, y usted no es un patrón, no sé, también. No sé. Usted no. También es un patrón.
2: No, yo.
3: El gaucho es un patrón. Pero de su claro. Propio devenir.
2: De mi propio devenir, de mi propia alma. Ya decía el filósofo, nadie se baña dos veces en la misma ducha. ¿Eh? Y ese soy yo, alguien que va cambiando, que va mutando con el tiempo. ¿Eh? Y a ustedes dos les digo, aro, aro, aro. No sé cuál si hacer, si la aburrida o la muy aburrida. Discúlpenme,
3: la muy aburrida,
2: tengo la autoestima baja hoy. Ayer pasé por tu casa y me dijiste que Estados Unidos e Irán volvieron a la guerra. ¿Eh? Que Donald Trump estaba apurado, esto es real. Ni siquiera esperó que termine el mundial. Ni se tomó un ratito. ¿Eh? ¿Y ahora qué va a hacer?
3: ¿Qué va a hacer?
2: Listo. Le digo otra.
3: ¿Me vio otra? ¿Cuántas veces?
2: Es que pasa que pasé
3: dos veces por mi casa. Sí. ¿Qué le dije ahora?
2: Ayer pasé por tu casa y me dijiste que mañana juega la selección contra Inglaterra.
3: Le dije eso.
2: Una sola cosa le quiero preguntar.
3: ¿Hija?
2: ¿Milei tendrá duda por quién hinchar?
0: Mm.
2: ¡Me voy! Yo solo me voy, caballo. Ahí está, vamos, que se queda un callejo acá. Vamos, que me van a cerrar la
3: tranquera.
2: La tranquera, vamos.
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1: Un minuto queda para las 11 de la mañana y Analía nos cuenta.
0: Recordar que hoy se paga el medio aguinaldo a activos y jubilados de la provincia. Se abona desde hoy.
1: Gracias, Analía. Una data más. Crece la expectativa, digo, por la visita de León XIV a nuestro país, el Papa.
2: Mira.
1: Según trascendió de fuentes eclesiásticas recuperan los medios luego, el pontífice llegaría al país en noviembre, luego de una escala en Uruguay. Las ciudades que integrarían su recorrido son la ciudad de Buenos Aires, Córdoba y Luján, uh-huh. Entiendo por la basílica y todo lo que ello significa.
0: Patrones
1: aunque
0: de la Argentina.
1: Aunque todavía la Santa Sede no confirmó oficialmente el itinerario. 11 en punto, Analía.
0: Bueno, si son las 11, quiere decir que es el momento de recibirla a ella, que hoy está más linda que nunca. Claudia Martínez, con las noticias.
1: Hermosa campera. Después la...

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1: La temperatura en Paraná 9 grados 6 décimas, sensación térmica 6 grados 7 décimas. Granja Tres Arroyos, 930 trabajadores, sigue sin noticias ni comunicación sobre el futuro de la firma avícola. No tenemos noticias, nada de nada, deslizaron fuentes gremiales respecto a los contactos con los empresarios de Granja Tres Arroyos. Hoy se movilizaron en Concepción del Uruguay. No cobramos nada más desde entonces, desde que cerró Tres Arroyos, remarcaron a Radio Costa Paraná Maximiliano Salazar, ex trabajador de la firma.
2: El cierre definitivo es desde el 26 de mayo. Y bueno, desde ahí no hemos obtenido más información ni de nada, de reapertura ni de pago, ¿no? De lo que nos deben. Claro, nosotros nos están debiendo el 70% del mes de abril, digamos, del sueldo, ¿no? Y bueno, aparte de eso, lo que es adicionales, lo que es cuotas alimentarias también que nos descontaban para la deposita en las cuentas judiciales de la madre.
1: Cierran definitivamente el programa Volver al Trabajo. La Cámara Federal de San Martín revocó la medida cautelar que obligaba al Ministerio de Capital Humano a mantener el programa Volver al Trabajo, por lo que el gobierno podrá avanzar con su cierre a partir de agosto. La decisión alcanza unas 900.000 personas que percibían una transferencia mensual de 78.000 pesos. Mundial, Atlanta reforzó sus medidas de seguridad pública en toda la ciudad para el partido de Argentina-Inglaterra. Ya se ha desplegado personal y recursos adicionales, los cuales continuarán asignándose estratégicamente en las sedes del evento, las zonas de ocio y otras áreas de gran afluencia para garantizar una experiencia segura y agradable para todos, recalcaron autoridades de Atlanta. Al mismo tiempo informaron que las medidas proactivas tienen como objetivo proteger al público, disuadir la actividad delictiva y asegurar que tanto los residentes como los visitantes puedan disfrutar con seguridad este acontecimiento histórico. 9 grados 6 décimas la temperatura en Paraná, sensación térmica 6 grados 7 décimas, humedad 86%, cielo parcialmente nublado con neblina en Paraná y zona, cuando pasaron 3 minutos de las 11 de la mañana.
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4: ¿Sabías que la Plaza Alvear, que hace poco pasó a llamarse Patrono de San Miguel Arcángel, ocupa un terreno que fue donado por Juan Garrigó y que allí había un molino harinero? A partir de 1836, este espacio se transformó en una plaza, llamada Plaza Echagüe. Esa mención fue anulada en 1846 por orden del gobernador Urquiza. Y tiempo después, en 1854, recibió su nombre en honor al general Carlos María de Alvear, cuya repatriación de restos tuvo lugar ese mismo año. Según registros históricos, la Plaza Alvear fue la segunda creada en la ciudad de Paraná, junto con otras plazas históricas como la Primero de Mayo y la Plaza Constitución. Hasta 1878 estuvo atravesada diagonalmente por las vías del tranvía a caballo para llegar a la Alameda y por ella a Puerto Viejo. Tiempo después, durante la intendencia de Enrique Verduc, se niveló el terreno, se delinearon jardines, se plantaron árboles y se construyeron las aceras y una fuente central. Esta plaza se origina con la construcción del nuevo templo de la Iglesia San Miguel. En su perímetro se hallan el Museo de Ciencias Naturales y Antropológicas, Profesor Antonio Serrano, el Museo de Bellas Artes, Dr. Pedro E. Martínez, y el Museo Histórico Provincial Martiniano Leguizamón. También se encuentran la Escuela de Educación Técnica Enrique Carbó y la Facultad de Ciencias de la Educación de la Universidad Nacional de Entre Ríos. Por eso se la conoce como Plaza de los Museos, donde también se destaca el Monumento a la Madre.
5: En esta zona habitaban hombres y mujeres afrodescendientes que habían recuperado su libertad y también vivían esclavos. El lugar es conocido como Barrio del Candombe o del Tambor, debido a las fiestas que se celebraban todos los sábados, donde bailaban al son de los tambores, recorriendo las calles y visitando casas de familia. Evocando aquel llamado de tambores, cada año se realiza el contrafestejo del antiguo Día de la Raza, fiesta popular que recupera aquella vieja tradición. Ayer y hoy, Paraná
6: es para vos. Una coproducción de Marca Ciudad de la Municipalidad de Paraná, la Facultad de Ciencias de la Educación de la Universidad.

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2: Son las 11 y 8 minutitos, estos malos perdedores. Vamos rapidísimamente a la calle, dale.
0: Atento a los detalles, metiéndose donde no lo llaman. Fabio Rodríguez Freire, el móvil en Malos Perdedores.
2: Adelante, Fabio.
3: Bien, Ezequiel, estamos en la Secretaría de Trabajo porque el gobierno retomó las paritarias junto a los gremios y en este momento vamos a estar dialogando, o mejor dicho, vamos a escuchar la palabra de Karina Domínguez, la secretaria adjunta de UPCN, porque entiendo que ellos se levantaron de la mesa de paritarias. Escuchamos.
4: Que instamos al convenio colectivo de trabajo, que dimos la discusión sobre la caja de jubilaciones, aunque no avalemos esta reforma, pero que todo impacta en los trabajadores e impacta mayor en nuestros trabajadores. Entonces, no, entendiendo la situación de que hay cuestiones que hay que enfrentar y resolver, tampoco podemos ser quienes... llevemos adelante los mayores esfuerzos y que el gobierno no ponga una mirada distinta en trabajadores que, por ejemplo, tienen que estar madrugadas cuidando al frente de una ambulancia,
2: Fabio,
4: o que tienen que estar un día feriado, inclusive sin su familia, para atender las residencias del COMNAF, o un fin de semana para atender las defunciones del registro civil. No es una tarea que hacemos de lunes a viernes y que es administrativa. Necesitamos indudablemente una conversación profunda de qué estado, qué entendemos por estado eficiente y qué entendemos por los trabajadores que hacen ese estado eficiente, jerarquizándolos. ¿Cómo los jerarquizamos? No solo con salarios, con condiciones laborales, con reivindicaciones, con perspectiva, con capacitación.
2: ¿Fabio?
4: Esa es nuestra consigna y claramente no lo estamos viendo que progrese en la misma medida en la que nosotros todos los días nos sentamos a trabajar.
5: ¿Cuándo habría otra reunión?
2: Fabio.
4: Ojalá sea pronto.
5: Ya se cierra la instancia.
4: No, la instancia permanece.
2: Bueno, evidentemente ahí no sigue la reunión. Fabio, ¿me estás ahí? ¿Pudiste? ¿Nos escuchás o no? No, puso el micrófono. Lo sacamos a Fabio si querés y seguimos en un ratito en tanto puedas recuperar el micrófono. Se había quedado sin retorno desde la Secretaría de Trabajo. Reunión paritaria, la secretaria adjunta de UPCN hablaba de próxima reunión, así que se entiende que por hoy se terminó. Veremos cómo sigue la mano, se da la negociación salarial, paritaria salarial, en el contexto en donde mañana también se vota la reforma previsional, la media sanción. Ya volvemos con Fabio, que nos va a dar data precisa desde el lugar de los hechos respecto de qué es lo que está pasando. 11 y 11, adelantamos la pausa, Analía, y después vamos a conversar con Juan Manuel Vilat, que se va a tocar el acordeón a las siestas coscoínas. Nos lo contará enseguida, dale.
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10: Once y 17 minutitos. Sí. Estos malos perdedores, Analia.
11: La temperatura, a ver si ahora se escucha. Sí, se escucha. 12 grados 4, decíamos, va levantando despacito la máxima para hoy, 18.
10: Ahí estamos, Eva levantando la temperatura, sí. Nos están escuchando por la 88.1 y también nos ven por YouTube, Nacho.
12: 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Y eso.

0: les va a permitir ver que tenemos invitados en la mesa.
1: El invitado es Juan Vilat.
2: Buenos ¿Cómo días? Estás? Buen ¿Cómo día? Andan? ¿Cómo andan? Buen Gracias. Día. Feliz de poder estar una vez más aquí en Radio Costa, siempre me han recibido de la mejor manera, así que gracias por el espacio.
1: Gracias a vos, de verdad, por haberte dado una vuelta. Lo primero que dijo cuando entró, dijo, vengo sin el instrumento.
2: Sí, no sabes, ayer tuve un percance que gracias a Dios pasó en mi casa tocando y tuve que llevarlo al luthier hoy a la mañana temprano, porque nos estamos preparando para el fin de semana y tuvo que ir al doctor de acordeones.
1: Escuchá, pará, lo invitamos a Vilat porque este sábado, este fin de semana va a estar en Cosquín, en el Cosquín de Peñas o en el Cosquín de Invierno.
2: Así es, bueno.
1: Y escuchá, pará, y un rato antes de eso se te avería el...
2: Increíble, 5 días antes, así que menos mal que fue ahí. Sí, tuvimos un problema con una de las notas que se quebró y quedó sonando, así que lo mandamos ahí para que...
0: ¿Y cómo es la cosa? ¿Tenés ese acordeón que es el acordeón titular y tenés otro instrumento suplente?
2: Sí, tengo dos acordeones iguales. Justo esa, que la que está en mi casa, se me rompió ayer, y la otra en realidad tenemos donde guardamos la mayoría de los instrumentos, que no es aquí. Así que tengo dos por las dudas.
0: Claro.
2: Por supuesto que la que está en el taller es la mejor, es la que más quiero. Claro. Pero sí, así es.
1: ¿Querés más ese acordeón porque tiene otras cualidades técnicas o es emocional?
2: Es emocional. El acordeón con la que arranqué. Entonces es emocional. Sigo tocando con el acordeón, con el primer acordeón que me compraron mis padres, que es ese el que toco en la mayoría de los lugares.
1: Qué loco, mirá qué lindo. Escuchá, y un poco queríamos charlar con vos en la previa de esta presentación de este fin en Cosquín, nada más y nada menos. Ajá. Que una particularidad nos contabas recién antes de entrar al aire, que es la primera vez que van a hacer este Festival de Peñas o de media de invierno en el mismo escenario de las noches coscoínas de verano.
2: Así es. Bueno,
1: las lunas
2: coscoínas. Eso mismo. El Cosquín de Peñas es el primer año que se hace sobre la Atahualpa Yupanqui, sobre la Plaza Próspero Molina, y ahí hemos sido invitados por la comisión, porque en este enero del 2026 nos encontramos con la grata sorpresa que hemos sido nombrados artistas destacados de la edición, por lo cual el año que viene vamos a estar también en cartelera sobre el escenario. Estamos muy contentos, muy felices, muy emocionados por todo esto. Hace un par de años ya nos embarcamos con todos los gurises de la banda en poder ampliar los horizontes de donde llevamos el chamamé. Trabajamos un montón y vamos un montón a lugares aquí en el litoral, pero es difícil que el chamamé salga de la región litoraleña. Entonces, haber conseguido esto en Cosquín creo que es muy esperanzador para nuestra música, por sobre todo cuando vamos allá y empezamos a tocar el acordeón y parece que estamos en federal, la bailanta chamamecera que se arma es increíble. Quiero decir, la música del litoral despierta un montón de cosas en la gente, el acordeón despierta un montón.
1: El acordeón, te interrumpo mucho, pero el acordeón es muy loco.
2: El acordeón es tremendo, y es tremendo, puede ser en el chamamé, puede ser en la polca, puede ser en la cumbia.
0: Nos toca el corazón rápido.
2: Es tremendo. Y eso sucede, habitualmente. Entonces, ir a Cosquín, un lugar donde tal vez no hay tanto chamamé, o el chamamé o la música litoral es escasa, para nosotros es muy emocionante y es un compromiso hermoso que nos gusta tomar y poder esto, que en el Atahualpa Yupanqui vuelva a estar la bandera de Entre Ríos. Por eso que fuimos 3 años y este último año se consiguió este lugar en la cartelera.
0: Muy bueno. ¿Y con qué agrupación estás trabajando ahora, últimamente? ¿Venís manteniendo la formación?
2: Venimos hace un tiempo largo ya trabajando con los mismos músicos. Somos 8 músicos en escena y todo un equipo detrás. En total somos 13 personas que vamos a viajar a Cosquín. Desde que salimos artistas destacados, empezamos con un trabajo mucho más fino a lo que veníamos haciendo para poder estar a la altura también. Y también para poder brindar shows de calidad. Así que muy contento por todo el equipo, por el equipo humano también que se ha conseguido más allá, que son unos fenómenos, todos los músicos, Martín Aquilini, Gabriel Martínez, el director de la banda, el Turco Vilat, mi hermano en el bajo, Joaquín Herman en la guitarra, en la otra guitarra Mateo Tano y el querido Nicolás Izaguirre. Esos son los chicos que estamos en escena y con los que me encanta poder compartir fin de semana tras fin de semana llevando nuestra música a diferentes lugares.
1: Está buenísimo, aparte de esto que vos decís, ¿no? Lo de llevar el chamamé a otros lugares, Cosquín, que fue una locura este verano, Bueno, ahora me imagino que el sábado la van a romper, aparte de la siesta, ¿no? Ojalá que haya sol, y si no, hay que meterle calor.
2: Si no, abrimos el cielo con el chamamé, claro.
1: Y es imposible no proyectar
2: Por supuesto.
1: Lo que va a ser el próximo verano.
2: Por supuesto, una de las cosas que hablamos puerta adentro, hay un nuevo horizonte, siempre se van ampliando los horizontes, y hoy el horizonte o el lugar hacia donde vamos es Cosquín 2027. Por supuesto que en cada lugar donde vamos damos todo lo que tenemos y tratamos de dar shows de calidad, por eso que tenemos un equipo tan grande, pero sin duda que Cosquín es un punto y aparte. Volver, que vuelva el chamamé a Cosquín, que vuelva el chamamé que nos representa también a la Próspero Molina, me parece importante, y es una de las primeras puertas de las que queremos abrir. Se abrió la primera, ojalá que sean muchas más. Vamos a seguir buscando lugares para tener... para ampliar el mercado donde trabajamos, pero por sobre todo para que el chamamé esté más presente en las grandes carteleras del país, ¿no? Vemos un montón de folclore del norte, pero el chamamé parece que está un poco dejado de lado. Entonces, me gusta ir, tomar riesgos y bueno, conseguir estas cosas que son importantes para toda nuestra cultura.
0: ¿Influye que, a lo mejor desde tu punto de vista y el de tu grupo, hayan hecho otros arreglos o modernizaciones, no sé cómo decirlo, influye a esta apertura o no?
2: Yo creo que sí, creo que también es una apertura necesaria, ¿no? Hay que adecuarse a los tiempos. Por ahí hay un montón de veces que se escucha el chamamé, guitarra y acordeón, y yo creo que es un montón de cosas más, digo, también para poder... Lo que decía hoy, poder estar a la altura de los grandes shows, pensar, no sé, cómo produce Soledad, cómo produce, claro, el Chaqueño. Por supuesto que para nosotros es muy difícil, porque desde lo económico es complicado poder mantener semejante equipo. Pero bueno, nuestro corazón sigue instando para poder llegar a diferentes lugares, y por eso que todos los gurises hacen un esfuerzo muy grande. Y creo que la banda y la incorporación de estas dos percusiones no sucede tanto en el chamamé, le da un toque totalmente diferente a la banda, y en vivo suena mucho mejor, y a mí me encanta la sonoridad, porque aparte, tanto Martín Aquilini como Gabriel Martínez, que son de aquí de la capital entrerriana, son unos fenómenos, son dos chicos que no paran de estudiar y no paran de pensar cómo incorporar la percusión sin tocar esa raíz, ¿no?, de la, claro, que hablamos siempre.
1: Claro. Va a parecer que elogiamos a la visita, aunque en rigor sea así, pero esto que haces, o esto de conformar un equipo grande para viajar, un equipo grande para ir a tocar a otros escenarios, no es habitual, porque implica, vos dijiste, riesgo, pero también es
2: un gasto,
1: un montón de cuestiones, sí. Que con un nombre instalado, medianamente instalado como el tuyo, podrías...

0: el cariño, es tremendo. Tenemos que darle todo lo que tenemos y en eso estamos embarcados.
1: Abrís el acordeón y sale un grito que sí. Se intuye se intuye un sapucay.
0: Es tremendo.
1: aunque no lo sea.
0: Es tremendo. Sí.
1: Juan, ok, entonces, este finde en Cosquín.
0: A la siesta, el
1: sábado a la siesta, en el Festival de Invierno. Y bueno, ya el primero de agosto.
0: El primero de agosto. Vamos a estar nuevamente en Paraná, en Tierra
1: Bomba. En Tierra Bomba. Si sale todo bien en el Doctor, como seguramente va a salir en el Doctor del Acordeón.
0: No. Aparte, ya le dije, hermano, sí o sí, para esta tarde tiene que estar, así que está trabajando contra el reloj.
1: Pobre. Escuchá, bueno, te venís si querés antes del 1 de agosto.
0: Vamos a venir, por supuesto. Vamos a venir con el acordeón y con alguno de los músicos ahí para poder calentar las mañanas.
1: Lo que vos ordenes. Ahora te agradecemos mucho, no sé si te quedaba algo ahí.
0: Quería nombrar algunos lugares donde vamos a estar.
1: Que me piden, ¿no?
0: El 18 vamos a estar en Conquín, el 25 vamos a estar en la Rural de Palermo, el 1 de agosto en Paraná, el 2 en Villaguay, el 14 de agosto en Federal, el 16 en Feliciano, el 22 voy a estar en La Paz, el 23 en Asencan, el 11 de septiembre nos vamos para San Justo, la Gran Jineteada, y el 27 vamos a estar en Seguí. Muy contento y muy feliz de poder seguir llevando nuestra música. Creo que lo que va a suceder el fin de semana es algo muy importante para toda nuestra cultura del litoral. Poder abrir puertas y ojalá que seamos un montón más los que vayamos a Cosquín y a buscar ese espacio que hace bastante tiempo que no tenemos. Y no hay más que agradecer a ustedes, por supuesto, por el espacio, por estar difundiendo siempre el trabajo que venimos haciendo y por sobre todo a toda la provincia de Entre Ríos que es el apoyo y es el motor que nos empuja para poder seguir llevando nuestra música.
1: Juan, te estaba cortando antes para cortar un ratito antes de las 10:30 y escuchar un poquito de música tuya que había elegido Lisandro, pero me quedó una, después en todo caso escuchamos el tema antes de después de las noticias. Pues hablamos hablabas vos, ¿no?, de la música entrerriana afuera y se me vino a la cabeza la noticia hace poquito, son los hermanos Cuesta, ¿no? Volver a abrir eso, ¿no?
0: Bueno, y obvio eso es de las cosas que hablamos siempre. Creo que los hermanos Cuesta han sido un tremendo representante de nuestra provincia. Y no sé, hace poquito contaba en una nota que hace poquito estuvimos en Catamarca y nos preguntaban por los hermanos Cuesta. Digo, es increíble lo que ellos han logrado a nivel país. Y después de eso, no hubo una figura tan preponderante Entre Ríos. A mí lo que me interesa más de ser nosotros los que vamos es que el Plano Nacional Cultural mire hacia el litoral nuevamente y que las carteleras estén con mucho más chamamé. No estoy pidiendo que sea un 50%, sino que sean con un par de números ya estamos. Digo, y que no sean solo Changos Pasiuk, que no sean solo Aloncitos los que giren con nuestra música, sino que seamos muchos más. Y ojalá que eso suceda y ojalá que esto también sirva para poder abrir esas puertas.
1: Juan, si no corto, seguimos hablando hasta cualquier hora. Gracias por haber venido, mucha suerte el finde y te esperamos cuando tengas
0: ustedes,
1: ganas.
0: Gracias Radio Costa, gracias por invitarme a este lugar que es increíble, la ciudad de Paraná, que tenemos una vista tremenda también de nuestro río, y gracias por esto, por seguir difundiendo y por dar el espacio a los músicos que lo necesitamos un montón. Gracias a todos.
1: Juan Manuel Vilat en Malos Perdedores por Radio Costa, 11:30 en punto, noticias.
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0: Juan Manuel Vilat en Los Malos Perdedores, Aurora.
1: Qué bonito, ¿eh?
0: Hermoso.
1: Muy lindo. Gracias, Vilat, por habernos visitado.
0: Nos pasó todo el cronograma de presentaciones y eso está muy bueno. Para que la gente sepa, Gerardo lo saludaba. Ajá. Y está muy contento de su presencia aquí, dijo, junto con la música que pusimos hoy de Rally Barrio Nuevo. Así, día completo para él.
1: Ahí estamos, ¿eh? Muchísimas gracias. El acordeón. Dale.
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1: Bueno, habíamos comentado ayer que nuestra ciudad, la ciudad de Paraná, está entre las 7 ciudades del país con más oportunidades de desarrollo infantil. Esto es en virtud de un ranking de la Fundación Bungiborn, concentrado en algo que se denomina índice nido, y el índice nido es algo así como una herramienta para analizar las oportunidades de desarrollo infantil temprano en nuestro país. Dije algo así como, porque las precisiones nos las dará el sociólogo, licenciado en Sociología por la UBA, Julio Ichazo, que es coordinador senior de la Fundación Bungiborn y lidera Fractal, que es el Laboratorio de Bienes Públicos Digitales de la Fundación. Julio, buen día, ¿cómo está? Soy Ezequiel, estoy junto a Analía, acá en Malos Perdedores, por Radio Costa Paraná.
4: ¿Qué tal, Ezequiel, Analía? ¿Cómo están? Un gusto saludarlos.
1: No, el gusto es nuestro y le agradecemos que se haga este lugarcito para charlar con nosotros. Bueno, la verdad que sinceramente leíamos y recibíamos esta noticia gratamente en función de que la ciudad está en un ranking, ¿no? Eso siempre, si el ranking es positivo o es bueno, nos pone contentos. Pero queremos saber de qué se trata, que nos lo puedas explicar si es posible.
4: Sí, por supuesto. Y muy en línea con lo que decías vos, lo que hacemos para construir el índice es sumar 4 capas distintas. Ajá. Se suma lo que es las posibilidades de acceso a educación de nivel inicial, posibilidades de acceso a espacios verdes, acceso a efectores de salud y una cuarta capa que es el contexto socioeconómico donde nacen los chicos. Ajá. Entonces, se suman esas 4 capas y lo que generan es un único valor que nos permite comparar a todo el país, a todas las localidades del país. Acá lo interesante es que no hablamos de un indicador a nivel provincial, un promedio a nivel provincial, sino que hablamos de un nivel de detalle muy grande que nos permite tener un valor para cada localidad, e incluso si quisiéramos podemos tener un valor para cada manzana de las localidades, entendiendo cuáles son las oportunidades que se ofrecen para el desarrollo de la primera infancia en cada una de esos puntos.
1: Está bueno,
4: ahí,
1: sí.
4: No, perdón. Ahí está gran parte de la riqueza de la herramienta, ¿no?
1: Claro, me imagino, con estos 4 variables, ¿no? Repaso, salud, educación, espacios verdes y lo que denominabas como contexto socioeconómico, nos da un dato, ¿no? Que es este que ustedes nos cuentan. Pero también es un dato para construir, ¿no? Que esto que a veces se habla mucho y no sé cuánto se hace, digo desde el Estado sobre todo, que es hacer políticas públicas o construir y diseñar políticas públicas con información fiable y necesaria.

100%, sí. Un poco el desafío que tenemos para este tipo de desarrollos es poder dar con las fuentes de datos oficiales. Muchas veces existen, pero están dispersas, o muchas otras veces no se actualizan con la frecuencia que haría falta. Entonces, bueno, nosotros hacemos las herramientas en base a la información oficial que provee el Estado, que muchas veces tiene sus deficiencias. Aún así, no, nos parece que esta es como un

0: así, que está en boca de todos ahora, porque hasta ahora ha venido haciendo pronósticos astrológicos de la selección argentina y en todos ha dado con lo cierto, con lo que ocurrió después. ¿Y qué dice para mañana? Bueno, para mañana hay una pequeña ventaja en favor de Argentina, milagro de la luna en Leo. Hay un pronóstico no tan favorable, pero tampoco desfavorable para la Argentina, lo cual nos genera mucho más incertidumbres todavía.
1: Bueno, te la esperabas a esa pala.
2: Qué buena noticia, lo mejor que he escuchado en el día.
1: Digo
2: lo
1: yo, milagro de la luna en Leo, vamos.
0: En Leo, sí, en Leo. Tal cual, mañana
2: creo Leo, que Leo, a mí me gusta más decirle Leo. Leo. A mí me gusta decirle Leo, es Leo. Y más ahora, con la luna en esa posición.
0: Exacto.
1: Bueno, Pala, ¿te quedó algo, alguna conclusión con el partido de hoy? ¿O ya pasamos para mañana? ¿Está entrenando la selección? Bueno, ¿alguna cosa más que quiera decir?
2: No. Obviamente tratar de que ese reloj de arena no sea tan lento. Bueno. Y bueno, me parece que para eso ver Francia y España es un lindo antídoto, ¿no?
1: Perfecto. Bueno, Dani, mañana nos comunicaremos, seguiremos hablando con más detalles, con más novedades. Y bueno, a disfrutar la tarde de hoy. Quedan poquitos.
2: Bueno, ustedes también que disfruten de este día tan hermoso. Les mando un abrazo a todos ahí.
0: Chau, chau.
1: Chau, Daniel Palacios, en los títulos deportivos. Vamos a la pausa.
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0: 12:49, Analía, sí. nos vas a contar.
1: Les voy a contar de la peregrinación de los pueblos, que es una peregrinación que ya lleva 44 peregrinaciones. Es la caminata número 44 de fe. Va a ser, atención con la fecha, los días 16 y 17 de octubre, ¿sí? Va a recorrer todos los pueblos desde Asencamp hasta la ciudad de Paraná. El lema es Peregrinos con María hacia un mundo más humano, y obviamente va a convocar, como ya lo viene haciendo hace muchos años, miles de personas de Entre Ríos y de otras provincias que hacen estos 90 kilómetros a pie, que son más o menos 26 a 28 horas caminando.
0: ¡Wow! ¡Qué locura, eh! ¿Fecha, repetime?
1: Sí, y llegan al santuario de Schoenstatt.
0: ¿Decía?
1: La fecha, reitero, 16 y 17 de octubre.
0: Dale, después hablamos ahí con la gente, con los organizadores. Una noticia más de último momento, digo, el peronismo en pleno, el pleno del peronismo entrerriano rechazó la reforma previsional de Rogelio Frigerio. Es un pronunciamiento, la verdad que muy fuerte, muy severo, tanto político como institucional, expresado a través de las autoridades del Consejo Provincial del PJ, de los bloques de senadores y de diputados provinciales, de la Liga de Intendentes y también de los legisladores nacionales, manifestando lo que denominaron un rechazo categórico y absoluto al proyecto de reforma previsional impulsado por el gobernador Rogelio Frigerio, así como al dictamen de mayoría o el dictamen del oficialismo de la Cámara de Senadores, que seguramente mañana tendrá media sanción, puesto que a las 9:30 está convocado a sesionar el Senado provincial. También en un contexto de una movilización que se va a dar y que los organizadores, es decir, la multisectorial, ATE, ACMER, el resto de los sindicatos docentes, o casi todos excepto UTA, excepto UDA, algunos municipales, etcétera, bueno, van a movilizarse mañana a las desde las 9:30, que es el horario de la convocatoria para la sesión, y que cubriremos acá en Malos Perdedores por Radio Costa. El adentro y el afuera, por supuesto. O el palacio y la calle, como el viejo título del libro de Miguel Bonasso, el 2001, exactamente, el palacio y la calle. Bueno, entonces esto, pronunciamiento político institucional del peronismo entrerriano rechazando la reforma previsional de Frigerio. Cambio de tema y lo veo a Nacho con un sobre, con todo respeto.
2: No, señor, el sobre tiene adentro tres ejemplares del juego en que andamos, que es el fanzino, la revistita que hace el profe Andrés Borgetto.
0: ¿Qué tiene hoy?
2: Tiene una editorial, como siempre, donde, bueno, comenta algunas cosas sobre el país. Crónica Urbana, hablando de Coco. Un comentario del libro de Selva Almada, el último libro, Una casa sola, y por suerte, hacia el final, un poema de Ana Teresa Fabani.
0: Bueno.
2: Así que el juego en que andamos está... Sí, te lo voy a dar en este momento. No, te voy a dar otro, tenés razón, este ya me lo dejo yo porque ya lo ajé. Te doy el nuevito.
0: Qué loco.
2: Ya lo ajé en 5 y le doy uno a Analía. Y el juego en que andamos lo encuentra el profe Andrés Borgetto en arroba Borges7707. Borges7707, su Instagram.
0: Dale, ahí lo puedes buscar. Está
2: ahí
0: bueno.
2: Lo buscás y el profe te lo acerca free, gratis, te lo lleva en bici. Número 27, toma pa' vos.
0: Ahí está. Gracias, Nacho. Bueno, mientras esperamos a Rubén, repasamos un poquito de números, Juli.
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4: Yo soy capaz de cualquier cosa por un dólar. No hay un remedio que me ponga mejor.
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0: En la economía, el dato central de estos días está dado por la reforma de la Carta Orgánica del Central que prepara el gobierno, que básicamente propone restringir la posibilidad de que el Central financie al Tesoro Nacional, hablan, según la perspectiva del gobierno, de fortalecer la independencia institucional del organismo, independencia respecto del Ejecutivo, revisar buena parte de las modificaciones incorporadas en el año 2012. Y bueno, dar cuenta también como una de las metas estructurales incluidas en el último acuerdo con el Fondo Monetario. Números de hoy: dólar en el Banco Nación, 1.500 pesos, apenas unos centavos por abajo de cómo había arrancado la jornada. El Merval 0.5 para arriba, también sube el riesgo país, fíjate, ¿por qué?
2: Mira.
0: 1.48% para arriba, 411 puntos, de todas maneras bien razonable. Y el dato más importante de la jornada lo vamos a conocer, ¿a qué hora, Nacho?
2: A las 4 de la tarde, es lo único que aprendí en este programa.
1: Escucha, ¿cuándo? ¿Menos 2 o más 2?
0: ¿Qué?
1: La inflación.
0: Cuando el INDEC dé a conocer los datos de inflación, un poquito menos de 2 o un poquito menos de 2, seguramente. 11 y casi...
2: Van a ser las 13, señor.
1: ¡Ay! No te estreses.
2: Faltan 4 minutos para las 13. Y es el momento en el que entra el maestro Villegas.
0: Maestro Villegas.
5: ¿Cómo estamos, Analía, Nacho? Buen mediodía o buen comienzo de tarde para los tres y para la
2: Gracias.
5: Audiencia. También Ulises, Walter, trabajando allí.
2: Sí,
5: muchísimo, es impresionante. Cómo están atentos a todo.
0: ¿Viste?
5: Bueno, ¿cómo andan? ¿Bien?
0: Bien, Rubén.
5: Lindo clima, ¿eh? Está lindo, está muy lindo.
1: ¿Y adentro o de afuera?
5: No, afuera está lindo también, sí, acá también.
1: ¿Clima interior o exterior, digamos?
5: Y el clima interior es lindo, con expectativas, con el partido, que nos hace vivir otra instancia, ¿no? Que nos pone en este clima, que nos saca de un año por ahí un poco tenso, nos da estas alegrías y bueno, y hay que barajarla, hay que tomarla, ¿no? Estas alegrías que estamos teniendo con la selección. Siempre el ser humano tiene que, todo lo que le dé alegría, no perderlo. Así que bueno. Y después afuera está muy lindo el clima, está muy lindo.
1: Se está realizando la última práctica de Argentina, lo estamos viendo por la tele, por ESPN.
0: Okay,
1: última práctica de la selección argentina.
5: Sí. Vamos a ver qué pasa esta tarde, va a ser un lindo partido, España-Francia. Yo hincho por España.
1: Obvio, Villegas.
5: Y Villegas, exacto.
1: Claro.
5: No, pero...
1: ¡Coño!
5: Aparte de eso, tengo sobrinos españoles, tengo gente, mi hermana vive en España, primos en España, sobrinos, bueno, o sea que bueno.
2: Ahí estaremos.
5: Así que hincho por España. Pero bueno, que gane el que tenga que ganar, ¿no?
2: Sí, lindo partido.
5: Va a ser muy lindo. Sí. Muy
2: yo
5: lindo.
2: Estoy convenciendo a mi hijo Juanpe de que no quiere ir a un cumpleañito que tiene para quedar.
0: Por Rusia.
2: Para quedar.
5: Popovich.
2: Se puso Vladimirovich. Se acaba de poner.
5: ¿Pero de dónde sacó eso?
2: ¿Cómo de dónde?
5: Es piel original.
2: Hablamos de un.
1: No,
5: ¿A quién carneó?
1: Nosotros no carneamos a nadie.
0: Un gorro de piel de oso tengo.
2: Sí,
0: la maté con mis mismos puñales.
2: El renacido.
5: Mira, si me hubiera dicho que mataste con tu propio puñal y una osita, te hubiera creído.
2: No.
0: Son las 12:58. Ya llega Rubén Villegas para hacer materia pendiente. Gracias a todos. Uli, en tu nombre, a todos los laburantes de Radio Costa. Hasta mañana. Las disculpas del caso. Chau, Analía. Chau.
1: Chau.

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0: se llamaba Industria y antes fue la número 82. Está en el sector oeste de la ciudad, tiene 1.380 metros y 7 cuadras. Corre entre San Martín al este y Gran Chaco al oeste. Su nombre homenajea a nuestra madre patria, que aportó al descubrimiento y colonización de nuestro territorio, aparte de una de las corrientes inmigratorias más importantes que cubren nuestro suelo y del aporte fundamental a nuestra lengua y a nuestro acervo cultural.
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0: ¿Qué tal? ¿Cómo estamos? Bienvenidos a otra nueva edición de Materia Pendiente, 3 minutos después de las 13 en la República Argentina. Un lindo comenzar de tarde en lo que es el clima aquí en nuestra capital. Ya vamos a estar repasando los datos del tiempo, precisamente en este instante, en la linda Paraná, pero también qué va a ocurrir en los próximos días. Tendríamos lluvia llegando al jueves. Ya vamos a estar con información oficial del Servicio Meteorológico Nacional. Ulises, mi querido amigo Almada, ¿todo bien? Bien, se te ve bien, peinadito, afeitadito, está pipí cucú, para trabajar justamente en la parte técnica. Él va a coordinar técnicamente todo nuestro programa, pero también con buen atino, acertado atino, va a seleccionar la música con que va a ir matizando las noticias que yo te voy a estar narrando, comentando, hasta las 14. También está trabajando allí como director de streaming el licenciado Walter Fernández, como siempre, incisivo allí, trabajando con la parte técnica, con el equipo técnico de la emisora. Una capital de provincia, nuestra ciudad, con un tránsito interesante, se podría decir en este momento. Hoy con expectativas, no juega Argentina, pero hay una expectativa porque a partir de las 16 se enfrenta Francia y España, un partido interesante. Para aquellos que les gusta el fútbol, por ejemplo, Walter Fernández, ¿no?, que es periodista deportivo, seguramente va a estar observando lo que va a ser este encuentro, porque de aquí también mañana, en algún momento vamos a estar jugando la final, si es que pasamos hoy, mañana, con Francia o España. Así que va a ser un partido muy interesante que se va a desarrollar en Dallas en este Mundial 2026. Así que bueno, vamos a ver también mañana, muy expectante, qué es lo que ocurre con Argentina-Inglaterra, partido que se va a estar desarrollando en Atlanta. De esto, en un ratito, algo vamos a comentar justamente de lo que hace al deporte. Bueno, si te querés comunicar con nuestra producción WhatsApp privado, aquellos que lo tienen, con gusto lo vamos a estar recibiendo allí, y si no, al WhatsApp oficial, 343-5340-933.
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0: El impiadoso reloj nos marca 6 minutos después de las 13 en la República Argentina. Pronóstico del tiempo, válido para nuestra capital, para lo que resta en esta jornada de martes. Cielo parcial a mayormente nublado, sin probabilidad de lluvias. La

0: máxima a la tarde se estaría ubicando en 20 grados. Mañana miércoles, tiempo estable, se va a presentar parcialmente nublado, con baja probabilidad de precipitaciones, la mínima a la mañana 11 grados y a la tarde la máxima en 22. El jueves, según el Servicio Meteorológico Nacional, aumento de la nubosidad, probabilidad de lluvias y tormentas a lo largo de la jornada, ráfagas de viento que podrían alcanzar los 50 kilómetros horarios, la mínima en la temperatura estará en 15 y la máxima llegaría a los 25. En estos momentos, en la linda Paraná, 13 grados 8 décimas y la humedad 71%.
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0: Bueno, 8 minutos después de las 13 en el país, vamos a recordar que hoy se está abonando el medio aguinaldo para activos y pasivos de la Administración Pública Provincial. En un ratito vamos a estar también comentándote calentito los panchos, podríamos decir calentito el sector de trabajadores del Estado por el ofrecimiento que le hizo al gobierno de Frigerio en lo que hace a esta reunión paritaria. Esto te lo comento en un ratito. No hubo acuerdo, no hubo acuerdo. UPCN se retiró realmente en una tensa reunión que hubo. Se retiró UPCN, se retiró ATE, desconformes por este ofrecimiento que hizo el gobierno de Frigerio. Enseguida te voy a estar comentando ese tema. Atención para aquellos que tengan algunas deudas con el ARCA. El ARCA es la Agencia de Recaudación y Control Aduanero. ¿Tenés alguna deuda con ellos? Bueno, se puso en marcha un régimen especial de facilidad de pagos destinado a micro, pequeñas y medianas empresas. También esto va a alcanzar a monotributistas y entidades sin fines de lucro. El nuevo esquema va a permitir regularizar las deudas impositivas, deudas aduaneras y también aquellas deudas que tengas en la seguridad social. Aquellas que venzan el 30 de junio de 2026, ¿no? Que hayan vencido el 30 de junio de 2026. Además de financiar las multas e intereses. Todo esto es con esto que te está ofreciendo el ARCA. La resolución aclara que el plan no implica condonación de intereses. O sea, los intereses los vas a tener que bancar igual. Vas a tener que también, si hay sanciones, las sanciones también las vas a recibir. Lo que ellos hacen en el ARCA, lo que te están ofreciendo ahora, es darte hasta 18 cuotas para pagar todo esto que vos tenés adeudado con el ARCA. Te van a hacer esta financiación de la deuda hasta en 18 cuotas. Pero si tenés intereses que pagar, lo vas a tener que pagar igual, ¿sí? Bueno, otro de los temas, la inflación de junio va a ser dada a conocer en horas de la tarde. Cerca de las 16 vamos a conocer cuál fue la inflación del mes de junio. Esto, información que nos va a brindar el INDEC, ¿no? Que el INDEC es el Instituto Nacional de Estadística y Censos, donde hasta ahora las principales consultoras privadas del país han proyectado que la inflación de junio se ubicó debajo del 2%. Oficialmente vamos a esperar el dato que nos cuente el INDEC, ¿no? Y otro dato también que te doy es que el comercio de nuestra ciudad va a atender mañana miércoles con un horario especial. Mañana por el partido Argentina-Inglaterra va a haber un horario especial. Esto es debido justamente a la semifinal del Mundial 2026 entre Argentina e Inglaterra. Los locales van a abrir normalmente de mañana, como lo hace cada uno, pero van a cerrar a las 15. A ver, esto en términos generales, puede haber alguno que se le antoje decir, no, los empleados quiero que vengan horario normal, o yo voy a abrir horario normal. Esto puede ocurrir porque queda con una potestad que cada uno haga lo que quiera, pero en términos generales y cómo está la cosa y también tratando de darnos alguna felicidad, alguna emoción extra a los argentinos que venimos con tantas pálidas. Bueno, a las 15 estaría cerrando los comercios que van a ser horario corrido. O sea, una hora antes del inicio del encuentro previsto para las 16. 11 minutos después de las 13 en la República Argentina. Si te querés comunicar con la producción, WhatsApp privado, WhatsApp oficial al 3435-340-933.
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0: Bueno, gracias Alicia, beso grande para vos, ¿eh? Ali se comunicó con nosotros, nos dice Ulises, Walter, Rubén, buenas tardes, qué tarde fantástica, y es así, ¿eh? Estamos comenzando una tarde hermosa aquí en Paraná, soleada, una temperatura de 14 grados, expectativas para el partido esta tarde también, porque va a ser entretenido, si bien no juega Argentina, mañana juega Argentina, pero el partido de hoy, para aquellos que les gusta el fútbol, va a ser muy lindo, ¿eh? Si tenés tiempo para verlo, por supuesto, va a ser muy entretenido. Bueno, el viento en Paraná nos está cruzando, se hace sentir el vientito, ¿eh? Del norte a 28 kilómetros horarios, y la visibilidad es óptima a 15.000 metros. Bueno, vamos a hablar un poco de lo que ha ocurrido aquí en nuestra provincia en el día de hoy. Hubo reunión paritaria entre UPCN, ATE y los funcionarios del gobierno de Frigerio. La verdad que estamos transitando momentos muy difíciles en esta Argentina, realmente, ¿no? Los argentinos estamos transitando momentos de zozobra, la gente no está bien, no está ganando bien, y para colmo los aumentos que te dan son realmente muy escasos para poder repuntar un poquito, ¿no? Todos los servicios, todas las facturas que tenemos que pagar a mes van aumentando, pero resulta que nuestros salarios están detenidos totalmente, y cuando te ofrecen un porcentaje, te lo ofrecen sobre un salario que está realmente famélico. Y cuando vos le pones un 3% a un salario famélico, ni mueve el amperímetro, ni lo mueve, ¿eh? No alcanzás a pagar una de las facturas que te aumentaron, y te aumentaron varias. Te aumentaron la luz, el gas, las escuelas privadas, las prepagas, todo aumenta. El combustible, todo aumenta. Lo que no aumenta es tu salario. Estamos en una Argentina realmente que yo no la he visto en otros tiempos. He visto Argentinas muy difícil. O sea, tiempos de Argentina muy difícil. Tengo mis años y he transitado por muchos gobiernos. Y la verdad que he visto situaciones muy difíciles. Ahora, esta se está tornando muy, muy difícil. Yo nunca vi, en los años que tengo, que haya 31 empresas o 30 empresas que cierren por día. Yo nunca vi tener que transmitir como te transmito todos los días empresas o comercios que cierran todos los días. Nunca me pasó transmitir esto, todos los días. Y eso es que tratamos de algunas minimizar, y es tanta la información que tenemos que no te puedo contar toda, ¿no? Entonces vemos un gobierno y vemos una política, político, gente que cobra de la política, porque ojo que todos los que trabajan o son políticos o cobran de la política no son políticos, cobran de la política. A alguno no se le cae una idea. Vos a una persona que cobra de la política, aunque sea diputado, senador o funcionario, si no se le cae una idea, no es político, cobra de la política. No todos los que cobran de la política son políticos. Políticos son aquellos que diseñan una política, que diseñan un camino. Ahí, en la política, está lleno de levantamanos, que vos le das un tubo y no saben hacer una O. Está lleno de esos. Solamente lo pusieron allí para que levanten la mano. Ni siquiera tienen que pensar. Y eso es muy grave para un país que está en la situación que estamos nosotros. Nosotros necesitamos cerebros pensantes, sensibles, empáticos. Pero hay mucha gente que no está a la altura de ocupar una banca que ocupa. Entonces nosotros, los ciudadanos argentinos, somos como que conformamos las tribunas de un partido y los miramos a ellos cambiar figuritas y jugar y negociar. Socios de la nada, socios de simplemente por conveniencia. Allí, como decía ayer yo, en la política no hay amores, hay conveniencias. Y mientras ellos negocian, y mientras ellos se cambian las figuritas, y mientras ellos te dan un 3%, mientras ellos ganan buenos sueldos, nosotros miramos en las tribunas. Nosotros miramos en las tribunas pasar todo lo que pasa. Vamos a hablar de la paritaria de los empleados y docentes entrerrianos con el gobierno de Frigerio. Agmer, por ejemplo, advirtió que peligra el inicio de clases. Ya lo dijo, porque está exigiendo salarios dignos. Recordemos que el gobierno de Frigerio le ofreció un 7% dividido en dos tramos. Esto fue rechazado por los docentes, 3 para julio, 4 para septiembre. Y también hubo hoy reunión paritaria entre UPCN y ATE. No hubo acuerdo, entonces, ¿qué dijo el gobierno de Frigerio? Dijo, bueno, nosotros vamos a liquidar por decreto, listo, a otra cosa mariposa. No hay acuerdo, no aceptás lo que te doy, 3% y 4%, listo, vamos a liquidar el 3% para julio. Ante la falta de acuerdo con los gremios estatales de UPCN y ATE, por decreto le van a pagar el 3% en julio. UPCN ya dijo, se retiró de la paritaria y exigió que el gobierno reaccione. Que el gobierno reaccione por lo que está pasando. Y confirmó que era un paro activo. Esto lo dijo UPCN. Y por el lado de ATE rechazó de forma contundente la oferta salarial del gobierno y ratificó la medida de fuerza. Realmente están muy indignados. Ahora le van a pagar un 3% en julio sobre sueldos muy bajos, flaquísimos. Un 3% sobre eso. Ya los sueldos de los empleados estatales, docentes, ha perdido desde noviembre de 2023 hasta ahora 41%. ¿Esto qué quiere decir? Lo que vos comprabas en 2023 con tu sueldo, bueno, ahora lo que compras es un 41% menos de cualquier cosa que se te ocurra. Esa es la realidad que estamos viviendo. Y los que van a negociar son funcionarios que ganan mucho mejor frente a representantes de trabajadores que indudablemente ganan lo que ganan los trabajadores, ¿no? Oscar Montes, aparte de hablar de lo que es esta paritaria que no aceptaron, pero que el gobierno de Frigerio dijo, bueno, lo pagamos por decreto al 3%, también anticipó un paro y movilización para mañana miércoles en nuestra capital en un total rechazo al proyecto de reforma previsional en nuestra provincia. Y advirtió que los legisladores que acompañen con su voto este proyecto de ley previsional de Frigerio, que para los trabajadores no es una reforma previsional, sino que es un ajuste encubierto, lo que dijo Montes es que los legisladores que voten a favor de este proyecto de ley en el futuro no van a poder transitar las calles. Porque este ajuste, dijo Montes, tiene nombre y apellido. El nombre y apellido es cada uno de los legisladores que apoye este ajuste. Esto es parte de lo que decía Montes.

0: definimos la convocatoria paro activos, jornada de lucha a nivel provincial, con concentración 9 de la mañana en nuestra sede sindical para movilizarnos a Plaza Mansilla para decirle no a esta reforma previsional. Hemos logrado muchísimo, así todo no alcanza. El objetivo nuestro es que no sea ley el miércoles, que los legisladores, pero fundamentalmente los senadores, entiendan de que no tienen que acompañar más ajuste para los trabajadores y trabajadoras, porque tienen nombre y apellido el ajuste en la provincia de Entre Ríos. Tienen nombre y apellido en cada uno de los departamentos quienes son los que garantizan el ajuste para los trabajadores y trabajadoras. Y hay que decirlo con claridad. En cada una de las localidades como vamos y recorremos la provincia, tienen nombre y apellido los legisladores que están votando en contra de los intereses de los trabajadores y trabajadoras. No hay alternativa, hay que decirlo, tienen nombre y apellido. Y hay que decirle, después no van a poder transitar porque tienen nombre y apellido. Es una vergüenza que senadores, tanto del oficialismo como de la oposición, estén debatiendo sobre esta reforma previsional. La semana pasada se presentaron para iniciar los trámites de jubilación porque ni ellos creen, lo del oficialismo, no creen en este proyecto de ley que están llevando adelante.
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2: Así seguimos transitando una hermosa tarde en nuestra capital, en una Argentina hermosa, bella, bendecida por la riqueza, pero difícil de vivir para millones de argentinos. Una Argentina que se va tornando cada vez más gris hacia el oscuro. Esta es la realidad para muchos millones de argentinos, que tal vez no es la tuya, pero muchos argentinos la están pasando mal. Y la verdad que está feo, que muchos miren para otro lado. Bueno, quiero recordarte algo lindo, positivo. Una es que hasta el 20 de julio van a permanecer en la zona de Costanera Baja la Feria de Emprendedores. Estuve recorriendo, hermoso, hermoso recorrer estas habilidades que tienen los emprendedores, los feriantes, allí instalados. Son 250 puestos. Tenés que ir tranquilo, para recorrerlos, para verlos, para admirarlos y comprar, por supuesto, cosas que te puedan gustar y puedas adquirir, ¿no? Así que bueno, también hay dos puestos gastronómicos, dos patios gastronómicos y múltiples actividades. Esta es una de las cosas que podés venir a recorrer en Paraná, después hay muchos eventos también, sin contar tantas cosas que tenemos como, por ejemplo, plazas, museos, parques, que cada uno tiene su horario para que lo puedas recorrer. Así que bueno, vos que sos paranaense a recorrerlo, vos que sos visitante, turista, venite a Paraná a disfrutar lindos momentos en lindos lugares. Y te recuerdo que en Paraná el río viene creciendo. Estamos en 3 metros hoy en el puerto local. 13 grados, 8 décimas de temperatura en nuestra capital.
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0: Bueno, 29 minutos después de las 13 en la República Argentina. Linda tarde en nuestra capital. Buena música que me acompaña. Mientras te voy comentando informaciones, estaba leyendo algunos mensajes. Gracias a todos. Nos reconforta, no solamente en lo personal, a todo el equipo. Este es un equipo que cada uno en su lugar, ¿no?, va cumpliendo la tarea para llegar no solamente a esta linda ciudad, sino a la región y al mundo. Allí estamos llegando con la 88.1. Bueno, diputados nacionales de la oposición le pidieron explicaciones al gobierno de Milei. ¿Qué explicaciones le pidieron? Bueno, por el paso de un buque británico en aguas argentinas. El buque pasó, no pasó nada, pasó, ni golpeó la puerta, ni tocó timbre. Él pasó. Trascendió que la embarcación, estamos hablando de un buque británico, había navegado sin permiso previo por parte del Reino Unido y se dirigió a Chile, pero sin pedir ningún tipo de autorización. Entonces, le están pidiendo explicaciones, diputados de la oposición, al gobierno nacional, por qué ocurrió esto, por qué un buque británico navegó por aguas argentinas sin ni siquiera avisar. En realidad, hay una cuestión que está estipulada. El barco que parte de Malvinas o un buque que ingresa a aguas argentinas tiene que antes pedir autorización, avisar que va a hacer justamente esa navegación. No lo hizo, así que están pidiendo, bueno, que aclaren por qué ocurrió. Otro de los temas es que la embajada de Francia en la Argentina declaró persona no grata a la vicegobernadora de Mendoza. ¿Cómo se llama la vicegobernadora de Mendoza? Eve Casado, ¿Por qué? Bueno, porque esta mujer escribió un mensaje publicado en las redes sociales de ella misma, en la que calificó al seleccionado francés de fútbol como un equipo africano flojo de modales durante el Mundial de 2026. Esto es lo que ella escribió en sus redes sociales. No le gustó nada a Francia, así que la embajada francesa allí en Buenos Aires la considera una persona no grata, o sea que no podrá ir de ninguna manera a la embajada francesa. Otro de los temas, el Tribunal de Sentencia, especializado en delitos económicos en Paraguay, condenó al ex senador nacional entrerriano Edgardo Cuéider a 2 años de prisión en suspenso de ejecución por el delito de tentativa de contrabando. En el mismo fallo también condenó a su pareja Yara Ginzel, quien fue sentenciada a 1 año y 10 meses de prisión, también en cumplimiento condicional. Recordemos que Cuéider y su secretaria permanecen bajo prisión domiciliaria en Paraguay desde hace 1 año y medio, periodo que será imputado en el caso de que el tribunal dicte una condena firme. Bueno, casos que tienen que ver con informaciones del ámbito internacional como del ámbito nacional. Ya pasaron 32 minutos de las 13 en el país.
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0: Bueno, viento del norte a 28 kilómetros horarios en nuestra capital. Así estamos transitando la primera hora de este martes 14 de julio a las 16. Francia-España, un partido interesante para aquellos que tienen tiempo y les gusta el fútbol, de poder compartirlo, poder mirarlo. Y mañana sí, mañana estamos con Argentina-Inglaterra a las 16 en Atlanta. Así que te recuerdo que los comercios de Paraná van a estar haciendo horario corrido desde la apertura normal a la mañana hasta las 15, y en su mayoría la gente que trabaja en comercio va a poder retornar para disfrutar este partido entre Argentina e Inglaterra. Bueno, vamos con otras informaciones. Antes quiero, ayer lo contestábamos con la producción en forma privada, pero lo quiero decir por si alguien quedó también con alguna consulta sobre el tema. Ayer hablamos sobre monopatín. Está por darse seguramente una reglamentación en Paraná para quienes transiten en monopatín, que cada vez son más, no son muchos, pero vemos que se va viendo un poco el tema de monopatín, como también bicicletas con bicicletas eléctricas. Bueno, esto van a tener una reglamentación el día de mañana, y una de ellas va a ser que van a tener que tener seguro para transitar. Tuvimos dos consultas ayer de gente que nos estaba escuchando y nos preguntaban cuál era el costo, porque dijimos cuál era el costo. El costo de estos seguros es de 8.000 a 10.000 pesos, más o menos. Así que tenerlo en cuenta. Ya lo contestamos ayer en privado, pero por si las moscas alguien quedó con esa duda, 8.000 o 10.000 pesos está el seguro para monopatín, bicicletas eléctricas y artefactos similares. Bueno, vamos a hablar sobre lo que está ocurriendo en esta Argentina, los cierres de empresas y comercios. Es una realidad que va en aumento, todos los días te lo estamos comentando. Este cierre de comercios, este cierre de empresas conlleva la pérdida de fuentes laborales, y esto hace que la gente no tenga dónde golpear puertas para encontrar un nuevo trabajo. O sea, tenés que tener mucha suerte. La gente que pierde un trabajo, que cierra el comercio y queda sin trabajo, más allá que te paguen la indemnización, quedás sin trabajo. Y después entrás en una amansadora tremenda de tratar de encontrar otro trabajo. Empezás a hablar amigos, conocidos, empezás a ofrecerte, pero la cosa está difícil porque en lugar de abrir comercios, están cerrando. Y cuando abre un comercio por ahí a las cansadas, resulta que si toman 10, resulta que encontrás 100, 200 o 300 en la cola. Estamos viviendo una situación dificilísima. Entonces, la gente que pierde un trabajo porque cerró el comercio o cerró la empresa, ¿qué hace? Y bueno, empieza a ver si vende ropa online, empieza a ver si trabaja de motomandado, empieza a ver si se compra una guadaña y empieza a cortar pasto, se va de Uber si es que tiene un vehículo, o lo que le dieron de indemnización, bueno, trata de comprar un vehículo. O sea, esta es la Argentina que estamos transitando y que se viene. Esta es la Argentina, este es el trabajo que vamos a tener. Este es los únicos trabajos que va a haber para aquellos que pierdan un trabajo. Terminando de Uber, sin desmerecer lo que es eso, pero que cada vez hay más competencia. Antes era un resultado trabajar como Uber, pero hoy vos me decís, yo gano tanto de Uber. Está bien, podés ganar ese dinero, pero el tema es que vos no vas pensando que dentro de 2 años vas a tener que vender el auto, porque el auto sufre tremendamente y vas a tener que comprarte otra unidad. ¿Te va a dar para ahorrar para eso? Es como cuando trabajás de motomandado. Resulta que ganás tan poco que no podés ni arreglar la moto ni la bicicleta cuando se te rompe. Entonces lo que haces es sacar crédito para poder arreglarlo. Y el crédito te la da la misma empresa. Y la empresa te lo descuenta de lo que vos vas ganando cuando haces el mandado. Entonces, esta es la Argentina que estamos teniendo. Esta es la Argentina exitosa, la de la fiebre del oro, como dijo Milei. Esta es la Argentina exitosa que dicen ellos, pero no es la que padecen millones de argentinos. Entonces, esta es la realidad que estamos viviendo, ¿no? Porque aparte, la gente que trabaja en moto mandado, sea cual sea la empresa, el celular que lleva es de ellos. Y si se le pierde o se le rompe, tienen que reponerlo ellos. La moto es de ellos, la bici es de ellos, y nadie se la arregla. No te la arregla la empresa para la cual vos haces mandado. La campera que llevan se la pagan ellos. el bolsón que llevan para llevar comida, lo que lleven, se lo pagan ellos, no se lo da la empresa. Ese bolsón porta pedidos. El combustible lo pagan ellos. O sea que prácticamente laburan para poder comprar los elementos con que laburan. Y poco le queda para vivir. Los créditos que sacan son, algunos, hasta de un 700% de interés. Es tremendo, es usurero. Esta es la Argentina que vivimos, esta es la Argentina que nos presentan para seguir. Entonces, esto es lo que está pasando, ¿no? En este sector en particular, ¿no? Y Leila Argüello es trabajadora de aplicaciones de delivery. Y aparte también está dentro del sindicato que los representa. Este es el difícil panorama que ella pintaba. 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
1: Nosotros, al no ser reconocidos como trabajadores, sino que somos socios o colaboradores de estas empresas, tenemos que poner todas las herramientas de laburo. Por ejemplo, la bicicleta, la moto, el celular, comprar la mochila, comprar, por ejemplo, las camperas. Bueno, todo eso es algo que pagamos nosotros, los trabajadores y las trabajadoras. Bueno, la novedad ahora es que salieron estas líneas de crédito que, por ejemplo, PedidosYa ofrece hasta un palo 300.000 pesos. Pero los costos financieros totales son extremadamente altos. Implica que prácticamente estés de esclavo de la aplicación. Y PedidosYa, por ejemplo, para lo que es el préstamo de dinero, te lo descuenta de tu ganancia semanal. Estamos cobrando alrededor de 1.500 pesos promedio por pedido. Depende de la demanda, que hoy día, como hay tanta crisis, hay tantos despidos, obviamente bajo esa demanda y somos cada vez más repartidores y repartidoras en la calle. Entonces eso da un total de trabajar al menos 70 horas semanales, ¿sí? Nosotros estamos trabajando entre 10, 12 horas los 6 o 7 días de la semana para alcanzar un salario de 1.200.000 pesos alrededor. A eso obviamente que también descontarle los gastos que tenemos, porque pensá que estamos ganando menos que en diciembre del año pasado. Claro. En diciembre del año pasado el promedio por pedido era de 2.500 pesos. Entonces ahora estamos ganando entre 1.200 y 1.500 pesos por pedido. Hay un meme entre los repartidores y las repartidoras, es como estoy yendo a laburar para pagar la herramienta que voy a usar. Sí. Para laburar.
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Bueno, 41 minutos después de las 13 en la República Argentina, un tránsito todavía interesante en nuestra capital, a pesar que ya estamos a 20 minutos de las 14 y Paraná es una capital, ¿no? Siempre tenés el tránsito. Ahora va a descender un poquito, ¿eh? En el horario de la denominada siesta, por ahí desciende un poquito, ¿eh? Y luego retoma en el horario comercial cuando la gente comienza a movilizarse nuevamente para llegarse al centro o distintos polos comerciales. Ojo que Paraná ya dejó de ser esa ciudad que solamente todo el comercio estaba en el microcentro o dentro de bulevares. Hoy se han formado muchos, muchos polos comerciales. Eso es sano, es bueno, y también porque la gente ha tratado de reducir los costos de alquiler, que es una de las principales situaciones por la que la gente tiene que cerrar un comercio. Hablando de comercio, mirá, mientras te contaba esto, estuve transitando

0: de dos pisos, de primer nivel, que no solamente tenía sucursal acá en Paraná, sino en Buenos Aires y creo que también en Europa, ¿no? Pero el Guipur era una tienda muy parecida a Gatti Chávez. Vos que tenés algunos pirulos y me escuchás, seguramente te acordás de eso, ¿no? Bueno, ingresé a la Galería Almendral, ¿no? Que lleva el apellido de los dueños de toda esa propiedad. La mitad de los locales cerrados. La mitad de los locales. A ver, si vos estás en un... sos de eso, de un comercio, ¿no? Un titular, o trabajás allí en la Galería Almendral, me lo podés contar, te comunicás al WhatsApp de la emisora, me lo contás, pero la mitad de los comercios estaban cerrados. Y después vamos viendo, de a poquito vas viendo que hay comercios que han cerrado porque, bueno, no pueden afrontar alquileres tan altos con tan poca venta, ¿no? Esa es la realidad. Bueno, te cuento otro tema, me voy de Paraná, te cuento un tema nacional en este país de las vacas, ¿no? Porque así hemos sido conocidos en el mundo, el país de los granos, el granero del mundo, nos decían a los argentinos, a la Argentina, el país de las vacas. Bueno, en el país de las vacas, que es nuestro país, la carne que más se consume ahora dejó de ser la vaca. La carne vacuna no es la carne de pollo. 50 kilos per cápita anualmente. Esto no había ocurrido nunca. La carne de vaca se está consumiendo en sus niveles más bajos, históricamente hablando. En uno de los países más ricos del mundo, como es Argentina, en algunas regiones ahora están comenzando a buscar alternativas para alimentarse. Y están buscando alternativas de qué comer, qué animales comer. Y la excusa es que hay ciertos animales que son buenos en proteínas, también por los problemas ambientales. Entonces, fíjate que se comenzó a comer burro en Chubut, ¿no? En su momento se comercializa, vas a una carnicería allí y hay burro. Se ve que no se ha podido instalar en otras regiones del país, pero allí se consume burro y en otros lugares también. Pero ahora en Río Negro se envió un proyecto de ley para permitir la comercialización formal de carne salvaje. Quieren poder comercializar carne salvaje. Hay un proyecto para comercializar jabalí y guanaco. Esto está ocurriendo en Río Negro. Fíjate vos, en el país de las vacas se tiene que comenzar a ver qué otra cosa se puede llevar a la mesa de los argentinos. Animales salvajes. Es una cosa de no creer, ¿no? En un país tan rico como el nuestro, que todos tendríamos que tener nuestra comida en la mesa, los animales tradicionales, de corral para comer. No, estamos buscando ahora animales salvajes. Y si seguimos así... En Entre Ríos tal vez empecemos a ver la comercialización de carpincho o de algún otro animal salvaje, digo, porque la Argentina se va empobreciendo y los ingresos de los argentinos no alcanzan y se están buscando alternativas. Esto es lo que está ocurriendo justamente en nuestro país. 46 minutos después de las 13 en la República Argentina.
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2: Bueno, así estamos, ya 10 minutos para llegar a la hora 14, ya en el tramo final de esta materia pendiente de este martes 14 de julio. Alicia me decía, bueno, aparte de Gati Chávez, donde hoy está el banco de Entre Ríos Sociedad Anónima, enfrente donde está la Galería Almendral, ahí estaba el Kipur. Y Alicia me decía también Preston, que estaba en 25 de mayo y peatonal. Y enfrente de Preston, donde está el Palacio Rosenblum, que ahora está McDonald's, si no me equivoco, ahí estaba el Globo, también, que era. Ahí estaba el Globo, Uli, vos que tenés algunos pirulitos también. Ahí, claro, donde está el iRock estaba Preston. El Globo está donde está McDonald's. Y también tenemos algunos más que nos dicen, bueno, a ver quién se acuerda de. Tendríamos que hacer un programa de este tipo. Pues es que creo que tendríamos éxito. Porque Paraná ha cambiado tanto en no muchos años. A ver si se acuerdan, dice un oyente, de Galería Manucha. ¿Te acordás de Galería Manucha? Yo me acuerdo, si nos parábamos ahí, qué época. Cuando no había WhatsApp, ahí pasaban. La gente, las amigas, los amigos, y una forma de conectarse, ¿no? Cuando salían. Entre Andrés Paso y Urquiza, ahí estaba Galería Manucha. No muchos se acuerdan, No muchos se acuerdan de Galería Manucha y de tantos comercios. Casa Rosa. Casa Rosa Funcional, me acuerdo también que está donde está On City, creo ahora, Estuvo Balbi también ahí. Bueno, vamos ahí con otra cosa, porque la verdad que si nos ponemos a hablar de Paraná nos quedamos un montón de tiempo, porque es lindo recordar esa Paraná, que no hace tanto, pero parece que haría mucho tiempo, ¿no? Bueno, vamos a hablar de un tema que tiene que ver con algo que a mí en lo personal, y creo que a ustedes también, le llega y le debería llegar a todos, que es el tema, aunque no sé si al presidente le llega esto, ¿no? Al presidente Milei, cuando estoy hablando de discapacidad, ¿no? La verdad que la frialdad en una persona o la frialdad en una institución o de un gobierno se notan más cuando esa indiferencia está dirigida a las personas que más necesitan de nuestra atención, ¿no? Y es el caso de los discapacitados. La verdad que la indiferencia en las personas, ¿no? La frialdad se nota más si vos sos indiferente a lo que le pasa a quien más necesita. Y en ese caso están los jubilados, y están los discapacitados y tantas personas, ¿no? Pero en el caso de los discapacitados, se nota mucho cuando vos sos indiferente de eso, ¿no? La verdad que estamos en un país donde nos hemos olvidado mucho de los discapacitados, pero esencialmente se ha olvidado el gobierno, ¿no? Se ha olvidado de la gente con discapacidad. Y la verdad que la están pasando muy mal los discapacitados, porque el gobierno ha retirado, la verdad que toda atención de lo que ellos están pasando, los discapacitados, sus familiares, pero también los profesionales que los atienden, y que en definitiva trasciende una atención profesional, porque es como que los une también lo profesional, pero también empieza a haber un cariño entre el profesional que lo atiende y el discapacitado y sus familiares. Se unen en la protesta. Todos entienden esta situación de los discapacitados, menos el gobierno, que por una cuestión de déficit cero se olvida que ellos realmente hay que atenderlos, hay que tenerlos en cuenta. Entonces, en esta Argentina que nosotros difundimos y hablamos por el mundo que somos tan solidarios, a mí me parece que la solidaridad argentina muchas veces hace agua, y esencialmente ahora desde el gobierno nacional. Pero no solamente el gobierno nacional, ojo que también hay obras sociales que también se hacen las distraídas, cuando van los familiares de discapacitados o el propio discapacitado a que le reconozcan algo. y te patean, y te patean, y te patean, y no te dan las cosas que vos necesitás. Y tenés que requerir algún amparo judicial para que te lo reconozcan. Y aunque el amparo salga favorable, se siguen haciendo los tontos. Eso pasa con muchas obras sociales, con los discapacitados, con los afiliados. Es una vergüenza, realmente es una vergüenza. No solamente el gobierno nacional, también hay obras sociales que se hacen los distraídos, se hacen los tontos, se hacen los tontos. Ayer a medios periodísticos estuvo hablando Amaru Méndez, que es presidenta de Neurocea, estuvo haciendo declaraciones periodísticas y comentando la gravísima situación que están atravesando los discapacitados, sus familiares y también quienes los atienden. La gente profesional se está retirando y buscando otras cosas porque no se le paga. Esto es parte de lo que decía Amaru Méndez.

cada vez peor, no hay respuestas de nada. Hoy nos encontramos con la misma situación que el año pasado y tal vez peor. La emergencia sigue, un montón de centros de día de la provincia de Entre Ríos han cerrado sus puertas, profesionales que decidan no trabajar más con discapacidad, incluir salud, que es la obra social nacional, desde octubre del año pasado que no paga a los prestadores. Hoser también viene con una demora ya desde noviembre, diciembre del año pasado. Venimos atravesando una situación muy crítica. Se están quedando sin los apoyos necesarios las personas con discapacidad. Y hay que tener en cuenta también, muchas de las familias se han quedado sin su trabajo, entonces todas esas personas que tenían sus terapias se han quedado por fuera del sistema, entonces se tienen que ir a hacer atender a lo público o pagar las consultas por privados. Y la verdad que es crítica, es triste, es dolorosa, porque nadie se hace responsable, ni del mismo Ministerio de Salud, con Lugones. Acá en la provincia tampoco dan respuestas, entonces bueno, es como que se va haciendo una pelota cada vez más grande y la familia ya no puede sostener ningún tipo de terapias con sus hijos. Cada vez peor, no hay respuestas de nada, es crítica, es triste, es dolorosa, porque nadie se hace responsable.

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2: Bien, final para esta edición de martes, 14 de julio, promediando prácticamente ya julio. Gracias a todos ustedes por habernos acompañado, por habernos seguido. Sé que por ahí las informaciones son rígidas, son tensas, pero bueno, creo que es importante estar actualizado, estar informado. Después, con esa información vos haces lo que creas conveniente, la analizás y sacás tus propias conclusiones. Quien coordinó técnicamente todo nuestro trabajo fue el señor Ulises Almada, que también seleccionó la música del mundo para matizar un poco las noticias que te fui narrando. Como director de streaming estuvo el licenciado Walter Fernández, y de esta cadena, el eslabón más importante sos vos, que sos nuestra audiencia. Nos vamos a volver a encontrar mañana, si Dios quiere, minutos después de la hora 13. Espero que pases una muy, muy linda tarde y mañana nos estamos escuchando. Chau, chau. Pásala bien.

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2: El Plumerillo. Calle El Plumerillo lleva ese nombre desde marzo de 1950. Antes era San Juan Viejo. Está en el sector norte de la ciudad. Tiene 450 metros y 3 cuadras, entre Moreno y Victoria. El nombre evoca el campamento mendocino donde el ejército sanmartiniano se organizó para cruzar la cordillera y libertar Chile y Perú. A Fray Luis Beltrán, capellán del Ejército del Norte, se confió la dirección del parque y la maestranza. Allí se fundieron los cañones, las balas y las granadas, ocupando para ello los metales de las campanas de las iglesias. Allí se armaron los cartuchos, las mochilas, las caramañolas, las monturas y el calzado para la tropa. A cargo del mayor José Antonio Álvarez Condarco estuvo la fábrica de pólvora y el laboratorio de salitres. Así se llegó a producir pólvora en suficiente cantidad para toda la campaña y de excelente calidad. Damaso Herrera y un molinero mendocino de apellido Tejeda proveyeron las telas para la confección de indumentaria para la protección de las bajas temperaturas. Las damas mendocinas procedieron a la confección.
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6: Buenas tardes, bienvenidos, bienvenidas, bienvenides a este nuevo programa de La Bisagra. Hoy, martes 23 de junio, con un sol espléndido que nos ilumina. Bueno, ¿cómo anda esta mesaza?
4: ¿Cómo andás, Gastón?
7: Buenas, buenas.
6: Acá están...
7: Hola, chicos.
4: Hola, chicos.
6: Vane, Walter, Fran y Meli. Walter, ¿cómo andamos?
1: ¿Cómo andás, Gastón? ¿Todo bien?
6: Todo
1: recién
6: bien.
1: Recién vení del Hospital de Escuela de Salud Mental.
6: Recién llegado, sí, ahí medio con sobre lo justo. Pero bueno, son un poco...
1: ¿Tuviste paciente?
6: No, el paciente tuve que ser yo hoy con todas las cosas que han pasado en el hospital. Pero bien, acá andamos, llegamos a tiempo, que es lo importante. ¿Ustedes cómo andan? ¿Bien?
4: Todo bien acá, con frío, pero todo bien, todo bien.
7: Bien, mucho ambiente.
4: Hoy en la mañana hacía mucho frío, sí. Yo que fui al gimnasio hacía mucho frío.
7: Uh-huh. Él va al gimnasio.
6: Sí. Qué bien, Fran, ¿eh? Es una buena actividad esa.
4: Sí.
6: Te envidio, ¿eh? Yo no puedo.
8: Tal cual el gu.
6: Vane, ¿cómo andas vos?
8: Bien, muy bien. La verdad que nos acompaña el día. Como uh-huh. dicen los chicos, hacía mucho frío hoy temprano.
6: Uh-huh. Meli,
8: ahora,
6: ¿vos?
8: Gracias a Dios.
7: Bien, muy sol. Sobrepasada con cosas de la facultad, pero fingiendo demencia un poquito.
6: Bueno, es una buena señal también,
7: sí,
6: ¿no?
7: Sí.
6: Bueno, aprovechamos a mandarle saludos a quienes, bueno, no están, pero sabemos que nos están escuchando. Jorge, a Carla...
4: A Hugo,
6: a los colectiveros de siempre, bueno, a toda la banda que nos sigue,
4: lo acompaña fuera del aire, fuera de...
6: A toda la banda que nos hace el aguante detrás del acrílico, ¿eh? Bueno, y sobre todo a Ulises, que hace que toda la magia ocurra. Bueno, avanzamos en el programa.
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6: Meli, ¿tenemos consigna para el día de hoy?
7: Tenemos consigna. La consigna del día de hoy es: ¿ganaría el mundial de...? Ya que estamos en el fechas mundialísticas, esta consigna va por, no sé, por ejemplo, ¿ganaría el mundial de...? Yo, caminata, porque camino mucho.
6: Mirá.
7: No sé ustedes.
1: ¿Fran? Bueno, voy a contestar yo, perdón.
6: Sí.
4: Sí, bueno, no hay drama.
1: Yo ganaría el mundial yendo para Estados Unidos, mirando el partido...
7: Se fue lento.
1: Tomando mate de la mano
7: en Europa, en Estados Unidos.
6: Acordate de La Bisagra, invitanos, vamos con vos.
4: Acordate.
8: Bueno, en mi caso yo ganaría el mundial ganando al Tutti Frutti.
7: Qué divertido. ¿Mira? Sí.
4: Yo me sumo. Como me gusta Tutti Frutti.
6: Parece que estás dejando la vara alta igual, la competencia. Sí. ¿Vos sos las que ponen colores inventados, tipo color punflo y esas cosas?
8: Sí, ajá. Desespero cuando no gano.
6: ¿Ah, sí?
8: Ese es un pequeño detalle, problema.
6: Mirá, sos competitiva también.
8: Sí, me encanta.
6: Fran, ¿vos de qué ganarías el mundial?
4: De muchas cosas, de cebar mate, porque en mi casa tomo mucho mate.
7: Pero vos tenés que cebar el mate.
4: Sí, pero yo diría, me quedo con dormir la siesta, pues soy...
6: Es muy buena.
4: Hoy no dormí la siesta, pero bueno. La mayoría de los días no duermo la siesta, pero me encantaría, si hubiera un mundial, de dormir la siesta, que soy especialista en dormir la siesta.
6: Me acuerdo que una vez
4: nos... Aunque sea dormir 15 minutos.
6: Una vez nos habías compartido ese trabajo de probar colchones. Me parece que vos estás practicando ya.
4: Ese te practicaba, me encantaría participar de ese. El probador de toboganes, probador de colchones. Un montón más.
6: Y yo no sé si ganaría, pero a mí me gustaría participar de un mundial de armado de rompecabezas.
7: Armado de rompecabezas.
6: Sí, allá se suman desde el otro lado. Sí, sí, me encanta. Es una pasión armar rompecabezas, no sé por qué.
1: La bisagra, todos se suman.
6: Sí, todos nos sumamos, ¿no?
7: Sí.
6: Che, Meli, ¿y si la gente quiere participar del otro lado, cómo puede hacer?
7: Bueno, nos pueden mandar por Instagram, la bisagra OC, por Facebook, la bisagra Radio Abierta y Andariega del Hospital Escuela de Salud Mental. Por WhatsApp al 3435-340933 y al fijo al 3434201832 y nos puedes escuchar por YouTube, Radio Costa Paraná, y por radio en la 88.1, Radio Costa Paraná.
6: Excelente.
4: Recordamos que hoy no hay streaming.
6: Ajá.
7: Tenemos algunas respuestas.
6: A ver.
7: Bueno, por acá dicen, ganaría el mundial de la vida. Ajá. Este se fue más reflexivo. Tutti frutti, dormir la siesta, del chinchón. Pasta frola, tenirme el pelo y operadores de radio.
6: Mira, bueno, la del chinchón puede ser también. Alguno que capaz que, no sé.
4: Yo estoy aprendiendo a jugar al chinchón.
6: Ajá.
4: Una vez en la casita allá en Colonia Ensayo, nos pasamos un domingo, todo el domingo a la mañana jugando al chinchón con mis viejos. Mira. Con mi papá.
6: Bueno, ya estás entonces para hacer la clasificación al Mundial de Chinchón.
4: Pero igual terminé perdiendo.
6: Bueno.
4: No me acuerdo, pero terminé perdiendo.
6: Hay que practicar más. ¿Seguimos al siguiente segmento?
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6: Y en este clima mundialista que nos atraviesa, que incluso hasta tuvimos el Día de la Bandera también en el medio entre un programa y el otro, el programa anterior comentábamos que jugaba Argentina esa misma
4: noche.
6: Jugó
4: Argentina y ganó 3-0, le ganó 3-0 a Argelia, y el día de ayer lunes, 22 de junio, Día del Futbolista Argentino, le ganó 2-0 a Austria también con 2 goles de Messi y se convirtió Lionel Andrés Messi Cuccini de la madre, en el máximo goleador. Lo superó a ni más ni menos que a Miroslav Klose, el alemán.
6: Uh-huh, sí.
4: Me parece que jugó el Mundial de Brasil 2014.
6: Exactamente,
4: no,
6: sí.
1: Franco.
4: Sí, Walter.
1: Pero... cuando jugó con Austria...
4: Con Austria, sí.
1: Falló un penal,
4: sí. Pero después
6: se reivindicó
4: uh-huh. Y metió 2 goles.
6: Uh-huh.
4: También decir que hoy se juega, bueno, ahora en este momento se está jugando Portugal, Portugal o Uzbekistán, está ganando, van 48 minutos del segundo tiempo. Portugal gana 3-0 Uzbekistán. Veremos cómo termina el resultado. El resultado. A las 17 horas por Telefe juega Inglaterra-Ghana. A las 20 horas Panamá-Croacia. Y a las 23 horas Colombia-República Democrática del Congo.
7: ¿Y ya tenemos clasificados?
4: Argentina, que ya tiene fecha, día y horario, que jugaría los 16avos de final el
7: sábado.
4: Viernes 3 de julio a las 19 horas. Hola, Argentina.
6: Ajá, ese sería el partido después del partido.
4: Contra el segundo del grupo okay. H, que podría ser Cabo Verde, Arabia Saudita o España.
6: O Uruguay, me parece también.
4: Uruguay también.
6: Es muy complicado ese grupo, ¿no?
4: Pero los rivales serían España, Cabo Verde o Arabia Saudita.
6: Mm-hmm. Bueno, y dato de color, pasado mañana es el...
4: Mañana
6: es el cumpleaños. Mañana es el cumpleaños.
4: Mañana miércoles cumple el nuestra bandera. Yo digo que es de otro planeta, de un extraterrestre. Mañana es el cumpleaños número 39 de Lionel Andrés Messi.
6: Bueno, y como tenemos algunas palabras para dedicarle, pasamos al siguiente segmento.
13: 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Escribe el bloque poético con
4: Walter.
1: Gracias, capitán, a Lionel Messi, por no ponerte primero, por no ser Dios, compañero, por la humildad de los grandes, por la verdad en tu sangre, por ponerle siempre al pecho tu altura ante los hechos, pero no olvidarte de nadie, por nunca jamás marearte, dejar la vara muy alta, y no solo del deporte, de la calidad humana, la emoción que das, un nudo en alma de la gente. Capitán, yo te saludo. El autor es Pedro Aznar.
4: Pedro Aznar, que es el cantante, que fue el cantante de Sui Generis junto a Charlie García.
1: Gracias, Lionel Messi.
4: El jugador de otro planeta. ¿Y dónde, te pregunto, Walter, de dónde sacaste, quién te dio este poema? ¿Por qué se lo querés dedicar a Messi?
1: No, con la Titi hablamos sobre el tema de los deportes y, bueno, la cocina del Día Mundial.
4: Ganaría el Mundial de...
1: Le elegí a Lionel Messi como jugador. Bueno, ahí saqué el poema.
4: ¿Y quién te
14: ayudó a buscarlo?
4: ¿Quién te ayudó a buscarlo? Sí.
1: No, yo lo busqué.
4: ¿Vos lo buscaste? ¿Sí? ¿Vos lo imprimiste todo?
1: No, yo no lo imprimí, lo imprimió Francisco.
4: Tu cuñado. Le mandamos un saludo de paso a tu cuñado y a la Sole, tu hermano.
14: Sí. Muy bien.
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14: Vane, ¿y en este clima mundialista tenés algo para compartirnos?
8: Sí, justamente traigo una canción que fue la canción oficial de la Copa Mundial de Fútbol de Francia del año 1998.
4: El año en que yo nací.
8: Titulada La Copa de la Vida e interpretada por el cantante puertorriqueño Ricky Martin, quien nacería en San Juan, Puerto Rico, el 24 de diciembre de 1971. Un destacado compositor, escritor y cantante. En ese mundial, justamente la selección de Francia se consagra campeona por primera vez, derrotando a Brasil por 3-0.
4: Le dejamos con esa canción.
14: Ale, ale.
4: El año en que yo nací.

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11: Hola, hola, muy buenas tardes para todos los oyentes y también para nuestras compañeras y compañeres. ¿Otra vez nos tocó un solo varón en la mesa?
12: ¿Otra vez un solo varón en la mesa?
11: Otra vez entre todas las mujeres, por Dios.
13: Hola, Vivi, ¿cómo andas?
11: Hola, ¿cómo está, Maxi?
13: ¿Todo bien, Vivi, usted?
11: Bien, bien, mi amor, bien. Bueno, quiero mandar primero un saludito a Carla, que le dedicamos este programa todos los martes a ella, y a los que no pudieron venir, ¿no? Bueno, a Ulises, principalmente a Ulises, que es nuestro operador
12: de lujo.
11: Y a Hugo, y bueno, y también, que no va a ser unas palabritas del corazón, a Miguel, que lo tenemos presente siempre.
12: Acá en la mesa, en este segundo bloque bisagrero, bueno, está la Vivi, como ya la escucharon, está Maxi. ¿Quién más está en esta mesa?
14: Sam. Yo.
12: Y acá Titi, que vamos a estar acompañándolo en este segundo bloque. Que bueno, la consigna es, ¿de qué ganarías el mundial de qué?
11: A ver.
14: Bueno, yo ganaría el mundial, bueno, tengo tres hijos, me ganaría el mundial jugando con ellos a la cachada, a la pelota.
11: ¡Qué hermoso!
14: Soy genial para jugar con mi hijo y me hace muy feliz, así que bueno.
12: ¡Excelente!
11: ¡Excelente!
12: ¿Vos, Vivi, de qué ganarías el mundial?
11: Ay, a mí me encantaría ganar el mundial comiendo helados. Que me lo regalen, obvio.
14: ¡Rico!
11: Que me regalen los helados, me encanta comer helado.
12: ¿Y vos, Maxi?
13: Comiendo galletita y tomando mate.
12: ¡Esa! Bueno,
11: ¿y Titi?
12: Re buenas elecciones. Yo ganaría el mundial. Primero que le competiría a Vanessa en el Tutti Frutti, porque soy muy buena. A Gastón en los rompecabezas.
11: No me gusta el rompecabezas.
12: Pero también yo sería ganaría el mundial de pasta frola.
11: ¡Wow!
12: Les debo traer una pasta frola.
11: Una pregunta, Titi. ¿Y de qué gusto la pasta frola te gusta?
12: A mí me gusta de membrillo. Sí, pero vos sabés que el domingo al súper que fui a comprar no había membrillo y compré batata. Para mí la pasta frola es de membrillo, pero
11: no,
12: bueno,
11: para mí
12: hice una alternativa.
14: Claro, la clásica, digamos.
12: La clásica.
11: Ah, y la de batata es riquísima, Titi.
12: Bueno, rico. Puedo traer mitad y mitad una.
11: Dale.
12: Así para todos los
11: palabras.
13: Para todos los bisagreros.
12: Para todos los bisagreros.
11: Exacto.
12: Bueno, vamos ahora a nuestro próximo segmento que tenemos invitada telefónica.
11: Ah, dale, dale, ahí va.
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12: Perfecto, vamos con este Marcas de Vida, con una bisagrera que hoy en la preproducción me comentaban y hacíamos recuerdo de que ella estuvo muy presente cuando la bisagra estaba en la radio cualquiera, ¿sí? Ella formó parte de la bisagra en esos años de la radio cualquiera y fue una gran bisagrera que aparece mucho en la foto, que la tienen muy presente, que Walter la nombra mucho, que Carla también. Ella es Emilia Oroño. Emi, ¿estás por ahí?
22: Hola, buenas tardes.
12: Hola, Emi.
14: Hola, Emi.
22: Qué lindo estar acá con ustedes. La verdad,
11: gracias.
22: Me emociona. Es, Es hermoso estar con ustedes compartiendo estos minutos.
12: Bueno, qué bueno que lo sientas así. Para nosotros también es re importante. Y bueno, este es un segmento que se llama Marcas de Vida, donde le hacemos algunas entrevistas a esos bisagreros que han estado, que han pasado por el dispositivo en estos 20 años. Así que, si te parece, vamos con la primer pregunta.
22: Bueno, dale, cómo no.
14: Le hago yo. Soy Sam. Buenas tardes.
22: Hola, ¿cómo estás?
14: Sí. Bien, bien, gracias. Bueno, te voy a hacer la primera pregunta. ¿Cómo te presentarías vos?
22: Bueno, ¿cómo me presentaría? Bueno, yo soy Emilia, Emi me dice la mayoría, soy psicóloga y bueno, soy bisagrera. Creo que ese concepto no se deja de ser nunca bisagrera, es algo que llevo muy guardado en el corazón, uh-huh. Realmente ha sido muy importante para mí, así que también me defino como bisagrera.
14: Ay, qué lindo.
12: Ah, eso, viste que la bisagra marca identidad, uno se siente bisagrero enseguida que entra
22: sí,
12: en dispositivo.
22: Sí, es verdad. Antes decíamos esto de ex bisagrero, pero no es ex bisagrero, es bisagrero, uno lo lleva para siempre así, es como en presente, porque realmente marcó una época muy, muy linda para mí, así que siempre lo seré.
12: Qué lindo esto de que uno no es ex bisagrero, sino que es bisagrero siempre. Es un lindo concepto, Emi, gracias. ¿Va la segunda pregunta?
11: La segunda pregunta.
22: Dale.
11: Hola, Emi.
22: Sí. Hola, ¿cómo estás?
11: Bien, mi amor, bien. ¿Vos?
22: Bien, bien, contenta.
11: Bien. Yo soy Vivi. Te voy a hacer una pregunta.
22: Sí.
11: ¿Cómo te definiría la bisagra?
22: ¿Cómo definiría a la bisagra?
11: Ajá.
22: Bueno, la bisagra, un espacio, un dispositivo muy importante, como decía anteriormente para mí. La verdad que yo empecé, cuando estaba estudiando, conocí la bisagra en aquellos tiempos, en el año 2008, hace muchísimo. Eran los inicios. Y la verdad que es un lugar de mucha importancia para mí, porque fue mi primer contacto con un dispositivo así. Y fue la puerta de entrada a un mundo maravilloso, la verdad que a personas inolvidables. Así que es un lugar importante para mí, realmente.
11: Gracias, qué lindo.
0: Hola, ¿cómo estás? Soy Maxi, un gusto.
22: Hola Maxi.
0: ¿Cómo y cuándo llegaste a la bisagra?
22: Bueno, llegué, como les contaba, en el año 2008, yo era estudiante de psicología y así conocí en ese momento Laura y Mauro, que fueron la puerta de entrada para este mundo bisagrero. Y bueno, así llegué en el 2008 y me quedé todos los años de mi residencia, porque el año siguiente, en el 2009, yo ingresé a la residencia del hospital y me quedé los 4 años de residencia hasta que la terminé, estuve ahí. Así que así fue como conocí a la bisagra de aquel entonces, como decían al principio, en la FM cualquiera, el 94.3. Así que bueno, fueron momentos muy lindos de construcción, de construir mucho este espacio en aquel momento. Así que muy bien.
12: Sí, y entonces, ¿cuánto tiempo estuviste? ¿Cinco años?
22: Porque estuve ese año anterior, que yo era estudiante, después me recibí y seguí cuando entré a la residencia, 5 años en total estuve.
12: Fiel a la bisagra.
22: En ese momento, claro, hacíamos la pre en el hospital, ni siquiera, o sea, ahora es diferente, después hizo la facultad y demás, pero en ese momento era todo en el hospital, solamente íbamos los lunes en aquel momento a la FM cualquiera, ahí en la Endija. Los lunes a la tarde salía el programa, así era en ese momento.
11: ¿Cómo crece? ¿Cómo creció?
14: Bueno, la siguiente pregunta.
22: ¿Ha crecido?
11: Creció un montón.
22: Ha crecido un montón, sí. La verdad que sí.
11: Un orgullo.
14: Bueno, Emi, la siguiente pregunta es, ¿cuál era o es tu segmento favorito?
22: Y mira, en aquel momento me puse a hacer memoria, cuando me avisaron de esta entrevista, había un segmento que se llamaba Bandas al Éter, que bueno, estaba Marcos ahí haciéndolo, que era un segmento de música, íbamos eligiendo una banda de música, íbamos armando la historia de esa banda, íbamos pasando canciones, pero ahí recorrimos de todo, rock nacional, rock internacional, folclore, así que ese segmento me acuerdo que me encantaba porque, bueno, me gusta la música y me gustaba mucho hacerlo también.
11: Ah, qué lindo. Bueno, te vuelvo a preguntar, ¿cómo estaba conformado el equipo?
22: Y bueno, el equipo en ese momento estaba, como le decía, Laura Mauro, y después estaba, bueno, no quiero olvidarme de nadie, éramos un montón, estaba bueno. María Celia, me acuerdo, Bergamaschi, Víctor, Edgardo Bursten, Juan Monitaul, Daniela, Abelardo Falcón, Jorge Denning, estaba Walter, wow. Estaba, bueno, Marcos, Adriano Aiello, también estaba María Ángeles, Walter. La Sole, la Carlita, era un montón. Sí, muchos no estaban, sé que no, pero bueno, me acuerdo muchísimo de ellos porque hicimos muchas cosas juntos también.
11: Qué bueno, qué bueno. No,
12: cuando lo nombraste a Walter, Walter acá apareció atrás de nuestra ventana saludando.
11: Saludando y haciendo los señas, ahí ¿viste?
22: Está. Y ahí estaba Walter. Sí, sí, sí. Sí. Bueno. Muchos de ellos ya no están, pero bueno, se los recuerdo a todos.
11: Qué bueno, qué lindo, gracias. Ahí va a seguir otra pregunta más.
0: Bueno, Maxi, bueno. Cuenta. ¿Qué te marcó de la bisagra?
22: Bueno, me marcó yo creo que todo el camino recorrido, todo lo que fuimos construyendo, y me parece que también lo que recuerdo muchísimo, lo que me marcó fue este acercamiento y también la cercanía, y algo que me gustó mucho fueron los viajes. Nosotros viajamos mucho en ese momento, bueno, viajamos a Mar del Plata, fuimos al Frente de Artistas del Borda, eso fue en el año 2009, y bueno, me acuerdo que fue inolvidable porque actuamos en un teatro muy importante que es el Teatro Roxy, y ahí hicimos una actuación, nos encontramos con gente de todo el país, la verdad que, bueno, conocimos el mar, estuvimos parando ahí en Chapad Malal, en un complejo hermoso, la verdad que, bueno, y momentos inolvidables fueron, y después también hicimos un viaje a Buenos Aires, que fuimos a recibir un premio re importante, que no me acuerdo de qué era el premio, porque realmente no me acuerdo.
12: Ah, pero hay fotos de eso, ya vamos a averiguar y vamos a rearmar esa historia.
22: Sí, porque fuimos a un teatro que no me acuerdo, un lugar, fuimos todos, viajamos a recibirlo, y bueno, y no, me quería acordar de qué era el premio, pero yo me acuerdo de la escena, que fue hermosa, pero no me acuerdo de qué era el premio.
11: Qué bueno, hermoso, hermoso lo que nos estás contando.
12: Hermoso, y bueno, también sí. Esto de que La Bisagra es mucho más que un programa de radio, porque todo lo que sucede antes y después y mediante el programa de radio, hay un montón de otros proyectos que tienen que ver con la grupalidad, con viaje, con visitas, con conocer lugares nuevos, que eso se sigue manteniendo hasta el día de hoy en La Bisagra. Nosotros hace 2 años fuimos a Rosario, el año pasado fuimos a Santa Fe. Y estas cuestiones que también hacen al grupo y al dispositivo. Y acá hay una.
22: Y también lo importante, perdón, que se haya sostenido con el tiempo, porque la mayoría de los que yo nombro quizás ya no están, pero sin embargo ustedes están sosteniendo este proyecto, lo están defendiendo, están creando cosas nuevas, eso es importantísimo. Eso la verdad es que para importante. los más viejos, los que hemos estado hace 1000 años, todavía ver todos los logros que ustedes tienen y que esto nos siga representando, la verdad que es muy importante.
11: Ay, muchísimas gracias.
12: Sí, es una familia enorme La Bisagrera. En octubre vamos a hacer un festejo y vamos a invitarlos a ver si nos encontramos personalmente.
22: Ay, sí, me encantaría. Sí.
12: Y nos queda ahí otra pregunta, que bueno, ¿qué marca crees que vos dejaste en La Bisagra?
22: Ay, no sé qué marca dejé. Quizás, bueno, esto de haber trabajado con alegría, me parece que eso es algo que nos marcaba en ese momento y que les marca a ustedes también, que se puede trabajar, porque, bueno, implica un montón de trabajo hacer un programa de radio, todo lo que pasa por atrás, todas las decisiones y demás, y eso hacerlo con alegría, porque nos divertíamos un montón realmente, bueno, es una marca muy importante.
12: Sigue sucediendo, nosotros nos divertimos un montón, y hay momentos que quizás son más serios, en los que trabajamos un poco más, donde profundizamos en algunas cosas, pero no falta el momento... Hasta de algunos chistes que nos hacemos entre nosotros con la confianza que nos tenemos.
11: Sí.
22: Hermoso.
12: Bueno, y no sé si escuchaste el spot que iniciaba este bloque. Es un spot que dice 20 años de La Bisagra, 20 años de, bueno, dijeron de amor, de diversión, de andares. Para Emilia Oroño, 20 años de La Bisagra, 20 años de...
22: De alegría.
12: De alegría, ay, me gusta
11: qué
12: eso.
11: Lindo, qué lindo. Gracias. Sí. Gracias, gracias.
22: Sí, la verdad que para mí es re emocionante este llamado, poder hablar con ustedes, aunque la mayoría no conozco, pero bueno, realmente es una marca que me ha dejado el paso por la bisagra y bueno, que eso siga estando, lo sigo repitiendo, pero porque realmente agradezco un montón el pase por ahí. Me han hecho muy feliz, me ha hecho muy feliz estar por ahí, así que bueno, gracias por eso.
12: Bueno, gracias, Emi, gracias, Emi, por todo lo que le dejaste a la bisagra, por ser parte de la bisagra y por este llamado también. Así que te mandamos un abrazo enorme. Carlita te manda saludos especiales y cuando quiera estamos acá en Radio Costa Paraná, podés venirte los martes.
22: Enorme, un beso enorme a Carly también y a todos ustedes. Y bueno, espero la invitación en octubre para poder vernos personalmente. Y gracias, siempre la bisagra.
12: Gracias, Emi. Un abrazo enorme.
11: Un abrazo. Un beso, gracias.
22: Chao, gracias.
11: Chau,
22: hasta luego,
11: chao.
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12: Sam.
14: Bueno, quiero destacar este poema de mi compañero, que en paz descanse, Miguel. Y sus palabras fueron muy hermosas, se destacaba mucho de su vida en sus poemas, así que bueno, empiezo así. Qué lindo son los sueños y se pueden lograr. Maradona lo pudo lograr poniéndole mucho esmero. Uno se debe dedicar a las cosas que uno quiere. Tu espíritu te mueve para lograr la diferencia. No hay ninguna ciencia que te asegure esto. Es tu propia voluntad lo que debe jugar. No dejes que te perjudique esas pequeñas trabas de la vida. La droga y el alcohol son una porquería. Son las que perjudican cuando alguien quiere lograr, por eso no las debes agarrar. Serán las que te harán para fracasar en todo lo que quieras. Te lo dio alguien con experiencia. Te lo dice alguien con experiencia. Porque a mí me supo pasar, por eso no lo hay que jugar que me perjudiquen. Por eso ahora tengo un sueño de vivir en libertad, porque eso te hace encerrar y vivir peor que un preso. Bueno, estas son las palabras de Corazón de Miguel. Bueno, como dije, destacaba mucho su vida y bueno, él le hacía muy bien esto, escribir, y creo que bueno, también su sueño era hacer un libro, ¿no es cierto, Titi?
12: Sí, él tiene unos cuadernos que son de los que nosotros estamos leyendo ahora, con muchos escritos de Miguel, muchas palabras del corazón que escribía en la radio, pero que era la excusa para escribir, que a él tanto le hacía bien. Él siempre quiso hacer un libro con esos escritos. Capaz que hay algún editor que nos esté escuchando y sí. Se copa. Pero si no, nosotros al menos queremos seguir homenajeándolo, haciendo que estas palabras sigan andando y se sigan escuchando.
14: En honor a él y bueno, un saludo al cielo para él.
12: Bueno, gracias, Sam, por tu lectura.
14: Sí.
12: Y ahora sí, nos tenemos que ir con ya el tercer bloque bisagrero.
11: Por Dios, ¿cómo se pasa la hora, Dios mío?
12: Se pasa la hora, se pasa el año, ya estamos a finales de junio.
11: Sí, Dios santo.
12: Pero nos vamos con un tema, Maxi.
0: Sí.
12: ¿Con qué tema?
0: Persiana americana en Soda Stereo.
12: Dale, vamos con esos.
14: Vamos.

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0: buenas tardes. Llegamos a este tercer y último bloque bisagrero hoy martes en estos 20 años de bisagra. Entonces, entre entrevistas, intercambios, información, música, llegamos a este tercer bloque bisagrero. El tema que nos convoca es el Mundial. Estamos todos hablando del Mundial, entonces la consigna del día de hoy también hace relación a eso y es ¿ganaría el Mundial de qué? Estamos acá en la mesa con el Norbert, la Mimi, la Bren, ¿cómo están?
1: Hola, ¿cómo andan?
2: Hola.
0: ¿Ganaría el Mundial de Norbert?
2: Bueno, yo tengo dos candidatos, de ajedrez o de caminar, porque soy de caminar mucho, aunque caminar sin dirección, porque es más divertido ir explorando a tener un destino fijo.
0: ¿Y decís que le ganás a la Meli caminando? ¿Quién gana de los dos el Mundial? La Meli también dijo que iba a ganar el Mundial,
2: sí,
0: de caminar.
2: Sí, escuché. Eso, si es de caminar yo me animo, igual el resultado es lo de menos, lo que importa es el recorrido.
0: Muy bien.
2: A caminar.
0: Mimi, ¿ganaría el Mundial de?
1: De teñirme tanto el pelo sin quedarme pelada.
0: La Mimi tiene un color hermoso, tenés un color, un violeta oscuro.
1: Borgoña.
0: Borgoña.
1: Tipo vino, pero quedó más violeta que...
2: Vintage.
1: Claro.
0: Ahí está, otro color para el Tutti Frutti.
1: Sí.
3: Y yo al chinchón.
0: Al chinchón.
3: Sí, sí. Muy buena, me enseñó mi abuela.
0: Mucho juego de mesa.
3: Sí, sí.
0: Muy bien, yo creo que ganaría el Mundial también de dormir la siesta. Creo que ya se dijo anteriormente.
2: Sí, vos querés competir contra Franco. Me parece que va perdiendo por goleada.
0: Bueno, que escuche Franco afuera del aire que yo le quiero competir por dormir la siesta. Muy bien, bueno, ya con esta consigna vamos al primer bloque.
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0: Entonces, como decíamos recién, la consigna de hoy tiene que ver con el Mundial, como casi todo lo que estamos hablando en estos días. Y entonces ahora traemos unos datos curiosos que son competencias extrañas que se juegan a nivel mundial. Por ejemplo, en Inglaterra está la carrera del queso rodante, que tiene una historia que data del siglo XIX. En este evento anual, los competidores corren montaña abajo tras un queso de 4 kilos que puede alcanzar velocidades de hasta más de 110 kilómetros por hora. El peligro está garantizado porque las empinadas pendientes y las caídas constantes llevan a lesiones frecuentes, desde torceduras hasta fracturas. A pesar del riesgo, el único

0: premio para el ganador es el queso rodante. Curiosamente, cada 8 años alguien logra atraparlo antes de cruzar la meta, lo que añade un toque épico a la tradición. Por otro lado, también otra competencia así extraña es el ajedrez boxeo, que combina la estrategia mental del ajedrez con la intensidad física del boxeo. En rondas alternadas, los participantes juegan 4 minutos de ajedrez seguidos por 2 minutos de boxeo. El objetivo es lograr un jaque mate o noquear al oponente, lo que exige un equilibrio entre la inteligencia y la fuerza.
1: Agresivo.
0: Ese es polémico. Y una más, que es una disciplina que combina la adrenalina con una tarea doméstica aparentemente aburrida, como lo es planchar. Esta actividad se juega en Reino Unido desde 1997 y desafía a los participantes a planchar ropa en lugares inusuales, como lo son las montañas, bajo el agua o incluso mientras hacen paracaidismo.
2: Escuché bien, ¿bajo el agua cómo hacen eso?
0: ¿Cómo se plancha bajo el agua? Bueno, es una competencia a nivel mundial. Es para
1: medio raro.
0: Un grupo muy reducido de personas que parece que lo pueden hacer. La mezcla del peligro, creatividad y humor convierte este deporte en una forma de arte que sigue ganando adeptos alrededor del mundo. ¿Alguno que crean que ustedes pueden llegar a ganar o participar al menos?
3: En la del queso. Tiramos acá de, claro, lo tiramos acá del patito, el queso.
0: En las barrancas del Paraná puede ser.
1: Con tal de ganar el queso.
2: Y sí, no probaría la de planchar bajo el agua porque sigue siendo polémica. ¿Cómo haces para no electrocutarte?
1: Buena pregunta.
0: Yo creo que si algo no ganaría, efectivamente, tiene que ver con planchar. Planchar no me gusta, no me considero buena, prefiero andar con la ropa arrugada antes que ponerme a planchar. No, pero quizás bajo el agua. Muy bien, bueno, ahí están algunas de las competencias extrañas también ahora en esto del marco de las competencias y el mundial.
4: 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Cielo.
5: Ventana.
4: Mate.
5: Express.
4: 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En el express, mientras observa el cielo por la ventana y escribe en la pizarra, espera el mate.
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2: Las 5 palabras recolectadas para la siguiente poesía express son impotencia, color, fútbol mundial y candidato. El candidato sufre impotencia durante el mundial cuando el color de la remera no coincide con el de la pelota de fútbol al rebotar contra el árbol.
0: Bien, contamos brevemente que, como el segmento lo indica, bueno, la poesía express tiene que ver con una poesía que el Norbert escribe en un ratito acá antes. ¿No es cierto, Norbert?
2: Sí, que normalmente me gusta complicarme la vida porque en vez de usar palabras que yo... sí, prefiero preguntarle a los compañeros algunas palabras al azar para aumentar la dificultad, ya que como no sé qué palabra me van a dar, no sé muy bien qué pueda llegar a surgir y eso es lo que me interesa, digamos, seguir el rumbo sin destino fijo.
0: Bueno, entonces el Norbert ganaría el mundial de la poesía express.
2: También.
0: Puede ser. Bueno, vamos al siguiente segmento.
4: Recetas Paquetas nos ayuda a decidir qué comer.
6: Pueden ser comidas saludables también.
7: Sí, algo elegante, sabrosa, nutritiva.
8: Muy rico.
9: Que te hace quedar bien.
10: ¿Qué comemos?
11: Para todo aquel que quiera aprender a cocinar.
12: Ay, para el que quiera mimar a alguien.
10: Recetas Paquetas.
13: Recetas Paquetas.
10: Paqueta.
3: Bueno, les traigo ahora una muy conocida, la caña con ruda para esta época. Una tradición para recibir agosto con salud y buenos deseos. ¿Y por qué justamente en esta época, se preguntarán? Porque antiguamente agosto era considerado un mes difícil. El frío, la enfermedad respiratoria y la escasez de alimentos hacían que muchas personas no lograran atravesarlo en buenas condiciones. Por eso surgieron distintas prácticas de protección para recibir el mes con fuerza y esperanza. Aunque la fecha más conocida para tomarla es el 1 de agosto, día que se celebra la Pachamama, muchas personas comienzan a prepararlo mucho antes. De hecho, una de las fechas elegidas es la noche de San Juan, entre el 23 y el 24 de junio, una noche asociada a la purificación y a la renovación y buenos augurios. A continuación les paso la receta, que sería prepararla en casa. 250 mililitros de caña blanca o aguardiente, entre 5 y 10 ramitas de ruda macho y un frasco de vidrio limpio con tapa. Primero se lavan bien las ramas de ruda y se dejan secar completamente. Luego se colocan dentro del frasco y se cubren con la caña. Se tapa herméticamente y se guarda en un frasco fresco, seco y oscuro. Algunas personas las dejan reposar una semana, pero lo tradicional es prepararla con anticipación y dejarla macerar hasta el 1 de agosto.
0: Buenísimo, así que esta noche, la noche de San Juan, ahí leíamos un poquito lo que significaba. Bueno, vamos a preparar la caña con ruda y si no directamente para agosto, ya tenerla lista para tomar.
3: Claro, o algunos la dejan un mes, la preparan el 1 de julio.
0: ¿Vos preparás mi caña con ruda?
3: No.
0: Bueno, puede ser la primera vez.
3: Aprendí el año pasado en el... hicimos el entierro para la Pachamama, la ofrenda, aprendí que se hacía.
0: Bueno, muy bien, entonces para agosto para preparar la caña con ruda.
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14: Bueno, hoy traigo unas palabras de despedida para La Bisagra, para todos. Hoy me toca despedirme de este espacio que me acompañó durante mis prácticas y aunque las despedidas nunca son sencillas, me voy con el corazón lleno de nombres, historias, aprendizajes y momentos compartidos. Pienso en el nombre de esta radio, La Bisagra, que es una pieza pequeña pero fundamental que permite abrir puertas, conectar espacios y generar movimiento. Y eso fue para mí este lugar, una bisagra entre el aprendizaje y la experiencia, entre la teoría y la vida, entre las personas y sus historias. Un espacio que abre posibilidades y que demuestra que la comunicación es mucho más que hablar detrás de un micrófono. Antes de llegar, había escuchado mucho sobre este espacio, todo lo que me habían contado, sumado a lo que pude investigar y conocer previamente, hizo que llegara con expectativas muy altas. Y hoy, después de todo lo vivido y compartido, puedo decirles algo con total sinceridad. Queridos bisagreros, superaron todas esas expectativas. Me dieron muchísimo más de lo que me imaginaba encontrar. Me regalaron aprendizajes, experiencias, afectos, risas, reflexiones y la posibilidad de conocer personas maravillosas que dejaron una huella en mí. Gracias por recibirme con tanto cariño y por hacerme sentir parte desde el primer momento.
0: Bueno, gracias, Brenda. Acá estamos todos emocionados. Sí,
14: sí, sí. Llegué a la radio con una gran duda, que qué puede hacer una terapeuta ocupacional en una radio. Hoy me voy con una respuesta mucho más grande de lo que me imaginaba. Me voy enriquecida porque descubrí que la terapia ocupacional está en todo, en la vida misma. Está en los encuentros, en las palabras, en la participación, en la construcción colectiva, en la posibilidad de ocupar espacios y hacerlos propios. Desde este dispositivo se puede hacer muchísimo. Se construyen vínculos, identidades, proyectos, pertenencias y oportunidades. Se generan espacios donde cada voz se encuentra su lugar y donde cada historia merece ser escuchada. Gracias por abrirme las puertas y permitirme formar parte, aunque sea por un tiempo, de esta gran familia.
0: Bueno, muchas gracias, Bren. Tanto Bren como Vane, bueno, hoy se despiden porque son practicantes de terapia ocupacional que estuvieron este tiempo acompañándonos con sus prácticas. Y bueno, las vamos a extrañar muchísimo. Gracias por sus aportes, por su alegría de siempre, por la mirada excepcional que tiene toda TO. Sí. Siempre es algo distinto sí. Lo que vienen a aportar. Así que bueno, un gusto para nosotros y ya son bisagreras también, así
3: ya,
0: que...
3: Los
0: brazos abiertos siempre acá.
14: Gracias.
2: Ya las anclamos ontológicamente acá.
3: Sí. Esta noche le hacemos la amarre.
14: Miedo. Bueno, y nos vamos con una canción que se llama No es mi despedida y nos vemos el próximo martes de 15 a 16 horas por Radio Costa Paraná 88.1.

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1: Sociedad Hermana de los Pobres. Esta sociedad arrancó como un taller donde se confeccionaba ropa para los más pobres en 1881. La iniciativa correspondió a la señora Josefina Farnesi, que era profesora de música de la Escuela Normal, y un grupo de 11 señoritas dedicadas a cortar y confeccionar prendas. Trabajaban con dos máquinas de coser Singer donadas por dos vecinos de la ciudad y con telas también de origen en la generosidad de la gente. Ya en 1883 tenían 27 socias que trabajaban ad honorem en el taller y 38 socios contribuyentes. Por aquella época, la sociedad participó activamente de una colecta que se hizo para ayudar al ilustre poeta entrerriano don Gervasio Méndez. Este hecho y la trayectoria que ya tenía la sociedad movió al señor Néstor Fernández de la Puente a donar un predio de su propiedad para la construcción de su sede social. Este solar es el ubicado en la esquina noroeste de Gualeguaychú y Belgrano, donde hoy funciona la Jefatura Departamental de la Policía de Entre Ríos. Simultáneamente, el ingeniero Pragre donó el proyecto para la construcción del edificio y el 11 de septiembre de 1889, el gobierno provincial contribuye con la suma de 20.000 pesos para el mismo. El 21 de abril de 1895 se inaugura allí el primer asilo maternal de la provincia. En 1910, el asilo de huérfanos, que funcionaba con el nombre de Santa Rosa de Lima, cambia por el de Bernardino Rivadavia.
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0: Muy, muy buenas tardes, la verdad que una hermosa tarde, un 14 de julio. ¿Cómo andás, Mercedes?
1: Bien, Sebastián. Buenas tardes a la audiencia. Buenas tardes
0: a nuestro amigo operador Ulises, que está ahí a pleno.
1: Como siempre.
0: En el programa Colectividades Inmigrantes en la Radio, y hoy se viste de Francia, ¿no?
1: Sí, hoy estamos en azul, blanco y rojo.
2: Y rojo.
0: Sí, así que bien, estamos muy contentos y tenemos acá acompañantes de lujo, ¿no? Tenemos inauguración
1: grandes
0: oficial de cargos de comisión directiva de la Alianza Francesa.
1: Ya nos van a contar.
0: Lo tenemos acá en presencia a Carlos Ortiz, que es el presidente de la Alianza Francesa y también representante de la Mutual Francesa, y a la profesora Silvia Alvarenga, directora pedagógica de esta hermosa institución que tiene varios años. Nos van a contar un poco, así que vamos a escucharlos.
1: Sí, muy importante la Alianza Francesa.
0: Sí, muy importante la Alianza Francesa como institución, y también, bueno, parte también en esta fecha, ¿no? Esta fecha importantísima para lo que significó, no solamente para los franceses, sino para todo el mundo, ¿no?
1: Sí, esperemos que pudiera aplicarse a todo el mundo en este momento.
0: En este contexto y en este momento,
1: claro,
0: ¿no? ¿Cómo te va, Carlos?
3: Buenas tardes, principalmente buenas Silvia. Tardes a toda la audiencia, al equipo que nos ha gentilmente invitado, a la Unión de Colectividades, a Merced, vecina de Francia,
1: sí,
3: porque representa a Cataluña, así que no puedo dejar de señalarlo, y que muy acertadamente dijo que estamos hoy vestidos de bleu, blanc, rouge, o sea, de azul, blanco y rojo. Porque hoy, 14 de julio, Francia festeja doblemente, un doble festejo es, porque es el festejo de la toma de la Bastilla el 14 de julio de 1789, pero se festeja también el 14 de julio de 1790, que se oficializó realmente.
1: Claro, fue todo un año.
3: Es un doble festejo, exactamente.
1: Todo un año hasta llegar a consolidarlo, ¿no?
3: Exactamente. Con el lema, digamos, por supuesto que todo el mundo conoce, de libertad, igualdad y fraternidad, que, como yo señalo siempre, si bien está inscripto en la piedra y grabado en la piedra de todos los edificios públicos, escuelas, hospitales, municipalidades, ese lema, digamos, de la Revolución Francesa está grabado en la piedra. Pero yo señalo que también está grabado en la idiosincrasia del pueblo francés, la libertad, es decir, incluso hasta en la literatura, lo vemos en la literatura del siglo XIX incluso, el sentido de la libertad, como dice Descartes, digamos, cada uno no es nadie sino piensa por sí mismo.
1: Exacto.
3: En la igualdad, por ejemplo, los franceses, digamos, ellos saben que cada persona que tienen al lado, sea quien sea, es un igual. Por eso incluso hasta para pedir ayuda, nunca piden ayuda. Es decir, no existe en la mentalidad de los franceses, digamos, lo que en nuestro acervo argentino, digamos, la gauchada. Ellos pueden decir, tengo tal problema. Y el otro, solidariamente y por fraternidad, de
1: responde.
3: Pronto va a decir, tenés un problema con la computadora que no la entiende porque es nueva. A ver, yo tal vez te lo soluciono. Pero el que necesitaba no pidió ayuda. Y eso es lo que yo, cómo ha evolucionado a través del tiempo en 200 años, no está grabado eso solo, ese lema, digamos, de libertad, igualdad y fraternidad, grabado solo en la piedra, sino ya en la mente de las personas.
2: Cultural.
3: Ya, claro, es cultural.
0: Y además, viene el 14, es una fecha, como decían, ahí muy, muy, muy importante, y no solamente para Francia, sino que, bueno, en Francia fue disparador de un montón de otras cuestiones que nos atañe igualmente hacia nuestro territorio también, ¿no?
3: Exactamente.
0: Pero hablando en Paraná, la Alianza Francesa también tiene un significado muy importante, ¿no?
3: Bueno, la Alianza Francesa fue creada en 1951. Yo, tenía 5 años. Y aprendí a hablar francés, digamos, y a contar y a jugar en francés antes que en español, casi que podría decirlo. Era una casa que estaba en calle San Martín, enfrente a la Sociedad Española.
1: Pero, perdón,
3: sí.
1: Cuando se fundan las alianzas francesas, porque ahí, en otras provincias también,
3: claro, no,
1: ¿es todo junto o no?
3: No, Las alianzas francesas, cada una es una sociedad civil sin fines de lucro, con el fin de divulgar, digamos, en su región
1: la lengua,
3: la civilización
1: y la
3: lengua francesa. Claro. Exacto, Mercedes. Y hay una red mundial de alianzas francesas, cada una independiente la una de la otra.
1: Ah, pero no dependen, digamos, no están subvencionadas
3: solo
1: por el Estado.
3: No, para nada.
1: Francés, no. Por educación, digamos.
3: No. Económicamente no. No reciben un centavo de nadie. Uh-huh. Entonces, en cambio, sí hay una antena cultural en el Ministerio de Relaciones Exteriores de Francia que supervisa, digamos, la pedagogía.
1: Claro.
3: Lo que se enseña y lo que se divulga.
2: La enseñanza de la lengua.
3: La enseñanza, ajá, de la lengua.
2: En lo que respecta a la enseñanza y la difusión del francés, sí tenemos.
1: Hay unas líneas.
2: Hay una, claro, una lógica que en nuestro país dependemos de la Alianza Francesa de Buenos Aires.
1: Ah, sin, de Buenos Aires.
2: De Buenos Aires.
3: Pedagógicamente.
1: No del Consejo de Educación Francés.
2: No.
3: Y la de Buenos Aires depende.
2: No quiere decir que la Alianza Francesa, o sea, nosotros dependemos lo que se refiere a la enseñanza,
1: sí,
2: y aprendizaje,
1: sí, a la parte pedagógica
2: de la lengua francesa, de la Alianza Francesa de Buenos Aires. Y esta Alianza Francesa de Buenos Aires trabaja en estrecha relación con el Instituto Francés, que también está en Buenos Aires, que a su vez tiene relaciones, ¿no? No hay una relación piramidal.
1: Claro.
2: Sí, sino solidaria con con el Ministerio de Educación de nuestro país.
1: Que debes de nuestro
2: de
1: país.
2: De nuestro país.
1: Claro.
2: Sí, porque, por ejemplo, hay acciones que se hacen con la alianza, pero también las alianzas nosotros podemos trabajar con el Instituto Francés. ¿Sí? O sea, las relaciones son
1: horizontales, digamos.
2: Horizontales.
1: Pero, claro, pero debe. No sé, se me ocurre que el, no sé cómo se llama, pero el Consejo, como nosotros tenemos aquí, el Consejo de Educación, digamos, de Francia, del Estado francés, debe dictar, seguramente, no sé, emanar directivas para la enseñanza del francés en el exterior.
3: Exacto.
1: Que no es lo mismo,
2: sí,
1: que
2: a su vez la Alianza Francesa de Buenos Aires depende de la Alianza Francesa en París.
1: En París, entonces, hay una Alianza Francesa,
2: hay una Alianza
1: en París.
2: En todos los, no solamente en París.
1: No, ya sé, pero
2: en
1: digamos como
2: caso,
1: Casa Madre, seguramente.
2: En nuestro caso la Casa Madre está en París.
3: No, pero es que la red, uh-huh, de alianzas red francesas en el mundo están regidas, digamos, pedagógicamente.
1: A eso me
3: solo
1: refiero.
3: Solo la enseñanza.
1: A eso me refiero.
3: Solo la enseñanza, repito, digamos, de la Alianza Francesa de París, que está en Boulevard Raspail, París 7. Conozco muy bien esas instalaciones.
1: Pero eso es como, digamos, tienen, hay revalidación de
3: los diplomas.
1: Los diplomas.
3: Absolutamente.
1: Y bueno, por eso tienen que alcanzar,
3: sí, sí, sí,
1: un nivel.
3: Y como dije al principio, todas las redes de Alianza Francesa en el mundo, que dependen pedagógicamente de la de París, pero de esa antena cultural del Ministerio de Relaciones Exteriores. No es Ministerio de Educación, sino Ministerio
1: Relaciones
3: de Relaciones
1: Exteriores, que tiene una parte de educación.
3: La antena cultural.
1: Claro.
2: Sí, sí, las certificaciones están normadas por el documento del Marco Común Europeo.
1: Claro.
2: Entonces, obviamente, cuando uno. En esto quiero aclarar que el único espacio en Paraná que da certificaciones es la
1: Alianza
2: Francesa.
1: Claro, exacto.
2: Por otro lado, la organización de esas evaluaciones para su posterior acreditación dependen de la Alianza Francesa, en nuestro caso de Buenos Aires,
1: que a su vez tiene la relación con la de París.
3: Exactamente.
1: Claro, porque tiene que haber un nivel mínimo, ¿no?
3: Sí,
1: se alcance en todos lados para que sean revalidados allá.
2: Claro, es para asegurar los niveles de francés.
1: Y claro, y las alianzas tienen la certificación, de la excelencia, uh-huh, para lograrlo.
2: Sí, sí, sí.
1: Pues los demás tienen que venir a rendir a la alianza.
2: A la alianza.
1: Claro.
2: Si se quiere acreditar la lengua francesa, deberá hacer un examen de alianza.
1: De alianza, claro.
2: Uh-huh.
1: Claro, está muy bien.
3: Así es.
0: Impresionante. Justo estoy acá con nuestro amigo, le mando un gran saludo, José Gareis, que está de viaje y está organizando lo que es el encuentro de comunidades de habla alemana, y mando un gran saludo a nuestros amigos de la Alianza Francesa, que que bueno, que ofrecieron gentilmente la sede para hacer el brindis del amigo de las colectividades, que bueno, bueno, es un festejo que hace algunos años se viene haciendo en diferentes sedes. Y bueno, tenemos acá el acompañamiento y mando un gran saludo a José y a toda la comisión directiva por haber, bueno, dado este espacio que es, como decimos, un espacio de amistad, ¿no? Y un poco en esta fecha también, creo que es parte también de lo que nosotros queremos. Así que bueno, Carlos, en tu nombre y a toda la comisión directiva, un agradecimiento especial.
3: Pero sí, seguramente, y retribuimos a José Garay sus saludos afectuosamente y calurosamente. Vamos a acoger el 20, como se ha fijado la fecha, en ese encuentro, digamos, gastronómico y cultural de las colectividades en la sede de la Alianza Francesa.
1: Será el lunes 20, Día del Amigo, a las 20 horas.
0: Exactamente. Esto obviamente es una reserva previa a nuestra amiga Mercedes y demás. Está pensado con un cupo reducido para dirigentes de cada colectividad, para, bueno, para que tengan el espacio. Y ya también un poco calentando los motores para lo que viene también de las actividades que tiene la programada la Unión de Colectividades y la Dirección de Colectividades, que bueno, que es el 4 de septiembre en el teatro, la noche de gala, y el 7 y 8 de noviembre. Los vamos a esperar con un stand cultural hermoso que seguramente van a poner la Alianza Francesa, lo que es la feria, la 35 Feria de Colectividades acá de la ciudad. Sí, vamos sumando números.
3: En la Sala Mayo, si no me equivoco.
0: En el Puerto Nuevo y Sala Mayo, sí. Como todos los años, ahí, como bueno, años, vamos a trabajar. Y vamos a pedir a nuestro amigo Ulises que, bueno, acá nuestros invitados han elegido algunos temas, así que vamos a ver con qué nos... Dale, perfecto.

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1: Sí, estamos justo hablando del idioma francés, ¿no? Que justamente le comentaba que cuando vinieron los embajadores acá a visitarnos y también la gente de Cancillería para el Encuentro Nacional Dirigente de Colectividades, nos comentaban que, bueno, francés es uno de los idiomas reconocidos y más hablado a nivel de todo el planeta. Y bueno, Silvia nos estaba comentando, ¿no?
2: Sí, el francés tiene 300 millones de hablantes en el mundo. Se habla en los 5 continentes y además hay en 29 países lengua oficial. O sea, uh-huh. A esos 29 hay que agregarle las comunidades que
3: hablan son
2: francés. Sí. Acá nosotros tenemos Guyana francesa y Haití. Uh-huh. Que hablan francés
4: en América.
1: Sí, justamente
3: y en Canadá, América.
2: Y en Canadá que también, pero ya es diferente porque hay toda una región, sí, en donde el francés es reconocido como lengua oficial.
3: Claro.
2: Tanto es así que tiene su propia normativa legal escrita en francés. ¿Sí? Las normas de tránsito están escritas en francés.
1: Bueno, hoy estuvo en la dirección de colectividad acompañándonos el doctor Héctor Fitzbach y estuvo en Luxemburgo. Bueno, y ellos
3: tienen
1: los escritos de los libros, los hicieron traducir al francés y tienen publicado el libro en francés y comentaba un poco. Y también estuvimos el otro día en un encuentro ahí en el décimo aniversario del museo y estaba Josep de Haití y habló con vos en francés también ahí.
4: Exactamente.
1: Está bueno también entender que, bueno, tenemos una gran dinámica en nuestras colectividades, bueno, los valesanos también, uh-huh. Que tienen...
4: Fue un gusto haber conocido a ese haitiano en Paraná.
1: Y hace mucho tiempo y participa muy contento también de las actividades nuestras de la Unión de Colectividades, así que siempre está presente con sus tragos y la verdad que hace también a esto que hablamos, ¿no? La confraternidad de las colectividades.
2: No solamente en Luxemburgo, en Mónaco también se habla francés.
3: Claro.
2: Hablando de países pequeños.
3: Claro.
2: Nosotros tenemos la universidad, yo trabajo también en la Universidad de Wader, en Humanidades, soy profesora del profesorado de francés y gracias a la internacionalización también hicimos un convenio con Luxemburgo de fraternidad pedagógica. Uh-huh. Creo que hace como 15 días me pidieron que haga la traducción al francés y lo hice y bueno, tenemos un convenio de fraternidad de apoyo mutuo en educación con Luxemburgo.
3: Interesante.
4: Y yo quisiera acotar, ya que hablamos de divulgación de la lengua francesa, es que en las Naciones Unidas y todo el sistema de Naciones Unidas, porque no solamente la sede está en Nueva York, pero las agencias, digamos, por ejemplo, la FAO está en Roma, la meteorología está en Madrid, la UNESCO está en París, y en fin, están distribuidas en el mundo entero y hay oficinas regionales además. Y si bien hay 6 lenguas oficiales, el ruso, el árabe, el chino, el español, el francés y el inglés.
3: El castellano.
4: Pero las dos lenguas de trabajo... Las dos lenguas de trabajo son el francés y el inglés. Las de trabajo.
1: Y un poco contanos, recién estábamos hablando cuando arrancamos, estas actividades que está haciendo la Alianza Francesa y hoy qué tienen previsto para este día tan especial.
4: Bueno, esta noche tenemos un brindis a partir de las 19 horas, que vamos a brindar con un kir, que es uno de los aperitivos más populares en Francia, junto con el pastis. Están ahí a nivel. Algunos piden kir, otros piden pastis. Principalmente sobre la costa del Mediterráneo es más bien el pastis.
3: ¿Que son bebidas secas?
4: Y es un anisado, que se bebe con agua y muy fresco, sobre todo en verano.
3: Claro.
4: En esta época supongo que con los 40 grados que están haciendo en Francia...
3: Está tremendo
4: y en toda Europa, yo sé de
3: como
4: paso, pero en Francia es terrible porque no están acostumbrados y no tienen, digamos, la infraestructura para el calor, para defenderse del calor. Pero bueno, entonces ya más en el norte todo eso es el kir. Entonces esta noche vamos a brindar con un kir.
3: ¡Qué lindo!
4: A descubrirlo allí.
1: ¡Qué bueno! Y creo que en esto también aparte, estaba pensando justo cuando hablaban de la bebida, de todas las denominaciones de origen que tiene Francia con el tema de la gastronomía y de, la, y de las bebidas, ¿no?
4: Ah, no, pero eso por supuesto, sí.
1: No sé si son...
4: Empecemos por el champán, que es típico francés, y yo pienso que mal
1: también
4: llamado...
1: También el tema de los quesos, también el tema de la...
3: Claro.
4: Pero los quesos se dice que tienen más de un queso por día para comer, es decir que hay casi 400. Cada región, cada... pueblito fabrica su queso y se
3: tiene su denominación de origen, por eso no se puede hablar de champán si no es francés.
4: Es lo que iba a decir.
3: Claro.
4: Por ejemplo, es muy conocido también, igual que en Argentina, vamos a tomar un champán y es una bebida alcoholizada, digamos, y con burbujas, pero argentina.
3: Pero claro, no es champán.
4: Y no es champán.
3: Tendrá cepa.
4: Y otro muy conocido es lo que llaman, mal llamado también, el champán ruso. Los rusos también.
3: Claro.
4: Tienen el mismo...
3: Producirán el mismo tipo de vino, espumante,
4: claro,
3: pero no es champán.
4: Pero no es champán.
3: Sí, y los quesos también, los quesos tienen la denominación de origen y con eso respaldan la economía.
4: Claro, como los quesos azules que todo el mundo dice queso Roquefort. Roquefort es de la región de
3: Roquefort. Claro.
1: Creo que eso también hace también la identidad, ¿no? Y la transferencia de las culturas. En algunas cuestiones tienen que ver con mantener un poco la
4: identidad.
1: Conservar justamente esas tradiciones. Y otra cosa es por cuestiones comerciales también, que hacen a que cada país pueda llegar a tener, en algunos casos, algunas políticas más restrictivas de este tipo de cuestiones. Pero bueno, tiene que ver un poco también con esto... Del traspaso generacional y cómo en otros lugares, como en la Argentina, fueron encontrando otro tipo de cepa, otro tipo de
3: Después hay variantes y variaciones y mezclas de cepas y no es lo mismo. Y por eso se les pone la denominación de origen y tiene que ser respetada.
4: Así es.
1: Y hoy por quién hinchan que están jugando en este mismísimo momento. Acá tenemos a...
4: ¿Cómo irá ese partido con Inglaterra?
2: Tratando de ver y no.
1: Nuestros
4: sí,
1: amigos.
4: No, el corazón está con el equipo argentino.
3: 1-0 gana España. Con gol de penal.
4: A España.
1: Y bueno. Yo que sé.
4: Yo ya estaba pensando en el miércoles. Que
1: nosotros es hoy, este partido de hoy es España y Francia, que están ahí. Así que bueno, vamos a ver.
3: Pero
1: ¿cómo les
3: toca jugar justo el día de la...
1: Que gane el mejor. Y bueno, si gana, festeja.
3: Hablando de la Revolución Francesa, y que sería la toma de la Bastilla, ¿no?
4: Exacto,
3: y
4: sí.
3: la firma, la constitución de Francia como Estado, ¿justamente al año o fueron manejándolo para que
4: no,
3: al
4: no,
3: año...?
4: No, eso fue evolucionando a través del tiempo. Después no hay que olvidarse también que a pesar de que se crea, digamos, otro tipo de, políticamente, otro tipo de gobierno, aparece el primer imperio y el segundo imperio con Napoleón. Es decir que tuvieron un emperador también, varios. Pero hasta que aparece la República, digamos, que en este momento es la quinta república. Cada vez que aparecen, digamos, cambios trascendentales, es decir, que aparecen otras normas y que generalmente siguen la evolución, como dije al principio, la evolución de la idiosincrasia y de la sociedad.
3: Se van modernizando.
4: De las necesidades
2: cada cambio
4: sociales.
2: De la constitución, ¿sí? Cada cambio que trata de... La intención política es obviamente adecuarse a la sociedad. Cada cambio determina una nueva república. Por eso
4: estamos por la quinta república.
2: Que es interesante, o sea, pensemos que, comparando qué nos sucede a nosotros cada vez que cambiamos la constitución y cómo en el pueblo francés, La república está tan afianzada que el cambio de la constitución...
1: Es otra república.
2: Uno
1: sociológicamente,
2: lo
1: políticamente
2: es
1: un cambio, ¿no?
2: Sí. Sociológicamente es sumamente interesante.
1: ¿Y el aporte de Francia a Paraná? ¿Qué nos pueden contar? Porque...
2: De Francia tenemos muchas cosas. En principio, la Alianza Francesa. que es un espacio, una institución capaz de resolver la enseñanza y asegurar la enseñanza y cultura del francés. Además, tenemos un montón de edificios.
4: La arquitectura y el patrimonio.
2: Que vienen, obviamente, del,
4: la gran influencia
2: del francés. A eso vamos a sumarle que también, ahora que estamos con los vinos, también hay influencia del francés en los vinos.
4: Tenemos las cepas.
2: Tenemos una champañera que el señor dice que la cepa, digamos, él pretende hacer lo más francés posible su producto. En gastronomía, ¿sí? Muchísima ascendencia. Ustedes piensen que tenemos, cuando se ofrece un espectáculo, se subraya cocina francesa, como para que las personas que vayan a por el producto sepan desde qué lugar van. Así
4: y tenemos de hace años restaurantes franceses.
2: Sí,
4: hasta
2: hace
4: el
2: años.
4: Nombre está en francés. Claro, no lo quiero nombrar, pero bueno.
1: Sí, puedes nombrarlo. Sí, puedes nombrarlo.
4: Bueno, de acuerdo.
1: Capaz que te dan una cena gratis.
2: Capaz no. Pero a eso digo, la verdad que el francés, y a eso vamos a sumarle, no solamente en la Alianza se enseña el francés, sino también a las escuelas secundarias.
3: Claro.
2: Se sigue sosteniendo en las escuelas secundarias.
1: Sí, la escuela normal tiene francés. Y
2: tiene francés, portugués,
3: en todo el país. Sí, sí, eso es en todo el país.
2: En todo el país, sí, con mayor o menor.
3: Sí, sí, sí, en todo el país, en las escuelas secundarias nacionales. Pero en las escuelas secundarias nacionales son optativas
4: es educación nacional.
3: Bueno.
4: Cada provincia rige la salud y la educación de su
3: Está
4: provincia.
3: Bien. Pero digo, más allá de las escuelas privadas, quise decir estatales.
2: Nosotros no tenemos escuelas privadas con francés, por ejemplo. Qué cosa que es extraña.
3: Cierto.
2: No tenemos nuestro francés de escolarización están en las escuelas públicas. O sea, hasta la primaria es normal. Normal tiene francés en primaria. Tiene francés, portugués e italiano en primaria. E inglés desde jardín. Las otras lenguas, las lenguas romances. Ah, eso también. ¿Qué nos hace? Es una lengua romance. El francés es una lengua romance como lo es el español.
3: Somos como hermanos. Es el castellano. Yo te voy a corregir porque el español
2: es cierto.
3: Sería español si contemplara el bable, el euskera, el catalán.
2: Uye, es cierto.
3: Y el galec.
2: Sí, sí.
3: ¿No?
2: Sí.
3: Entonces estamos hablando del castellano.
2: Del castellano, totalmente de acuerdo. Es costumbre.
3: No, está bien, todo el mundo dice español, pero sí, no es español, es castellano.
4: Lo que quiere decir Mercedes y comparto.
3: No, es que es así.
4: No, pero es así la idea, yo no te contradigo.
3: Tiene
4: que comparto, quiere decir
3: los
4: que estoy
3: otros
4: de acuerdo.
3: Idiomas como cooficiales,
4: pero oficialmente
3: es castellano.
4: No, sí.
3: Bueno, vamos a discutir,
1: sí,
3: pero es así.
2: Más allá de eso,
3: por costumbre se le dice español, en realidad no lo es.
2: Del nombre del país.
3: Sí, sí, sí.
2: Porque, por ejemplo, no me quiero ir.
3: Del Estado, en este caso.
2: La idea sería, lo que yo quería terminar de decir es que tenemos francés en la escuela normal, en la primaria a partir de cuarto grado, junto con italiano y portugués, lenguas romances, y también hay francés en muchas escuelas estatales. De la escuela de comercio.
3: Sí,
2: liceo,
3: por eso eran las escuelas.
2: Nacional,
3: eso es lo que decía.
2: Escuela Neuquén, Bazán y Bustos siguen sosteniendo el francés como lengua de enseñanza. ¿Sí? Así que no solamente es la Alianza Francesa, si bien si se pretende acreditar, el único lugar es la Alianza Francesa.
3: Claro.
2: Además, tenemos el profesorado de francés que también es gratuito en nuestra universidad. Bien.
3: En la autónoma, ¿no?
2: O sea, la idea es muy importante en nuestra zona de francés. Somos la única universidad pública con enseñanza del francés en la región. Los demás son institutos, somos los únicos. ¿Sí? Por eso me parece que se debe tomar una verdadera dimensión de lo que implica la lengua francesa tanto en la enseñanza. En la enseñanza, un impacto muy importante en nuestra zona.
1: Algo que también siempre trabajamos
2: y
1: mucho.
2: Y me apasiona.
1: Sí, se nota y creo que es importante también. Y Es también el aporte que hizo la en su momento la Sociedad Mutual. Que,
4: la Sociedad Francesa de Socorros Mutuos.
1: ¿Que tiene cuántos años, Carlos?
4: La Sociedad Francesa de Socorros Mutuos es una de las primeras creadas en Paraná en 1861.
1: Uh-huh.
4: Exactamente. Y dicho sea de paso, desde el punto de vista arquitectónico, está uno de los panteones de las colectividades más importantes que hay en el cementerio municipal, es el panteón de la Sociedad Francesa. Que entrando al cementerio a mano izquierda, nadie puede evitar de remarcarlo y admirar esa arquitectura.
1: Y la importancia en ese momento, estamos hablando de 1861.
4: En ese momento, en 1861, el estatuto de la Sociedad Francesa de aquel momento dice que la Sociedad Francesa de Socorros Mutuos debe asistencia a toda persona de lengua francesa que llegara al puerto de Paraná. Hoy en día el puerto de Paraná, que está deshabilitado, claro, tenemos la terminal de ómnibus, tenemos el aeropuerto, pero el puerto, digamos, nadie llega al puerto.
3: Ya dejó de ser, claro.
4: En aquel momento el estatuto habla de toda persona de habla francesa. Es decir, que así sea de alguna. En aquel momento estaban las colonias en África, pero y en Haití y en Guyana eran colonias.
3: Claro.
4: Pero así llegara alguien de Bélgica, de Luxemburgo, de lengua francesa, la Sociedad Francesa se ocupaba. Después con la evolución,
3: de la
4: digamos,
3: lengua.
4: Tanto sí, los belgas como Luxemburgo, todo eso,
3: la importancia
4: se asociaron
3: de la lengua.
4: Propiamente.
1: Sí, sí. Lo de Luxemburgo podemos decir que es un paréntesis porque fue muy nuevo a la reciente descubrimiento de los luxemburgueses acá. Uh-huh. Lo de Bélgica sí, porque hubo un consulado en Villaguay. Un viceconsulado hubo,
4: sí,
1: y en la zona también de la zona de la costa del Uruguay.
4: Sí.
1: Y creo que también seguramente habrá habido un montón de, sí, de personas que venían en ese en los diferentes contextos, en diferentes corrientes migratorias, pero estamos hablando de 1861, en el inicio
4: del siglo XIX.
1: En el inicio de lo que, bueno, acá en Paraná justamente fue en ese momento capital de la,
4: sí,
1: Confederación, estaba terminando de ser la capital de la Confederación, ¿no?
4: Que yo mencioné,
1: justo estaba
4: muy
1: ahí
4: ligado.
1: En ese periodo.
4: Que yo mencioné, digamos, es decir, que no había terminal de ómnibus y todo eso, es un francés, Marcelin Darieux, que tiene el Hotel Las Colonias a principios del siglo XX, en calle Buenos Aires y Cervantes.
3: El papá de Madame
4: Yolanda.
3: Farmacia,
4: el papá de Yolanda Darieux. Que esta noche vamos a tener el privilegio de tenerlas entre nosotros, Yolanda.
3: Es un placer.
4: Y en un afiche de propaganda de principios del siglo XX, del Hotel Las Colonias, hay una especie de colectivo bastante antiguo, de 1920, 1915. Y como no había en Paraná terminal de ómnibus, del Hotel Las Colonias, en calle Buenos Aires, salía diariamente ese colectivo que llevaba y traía pasajeros al interior de Entre Ríos.
3: Ah, mirá.
4: Sí.
3: Qué interesante.
4: Sí, sí. Son datos interesantes.
1: Le voy a pedir a nuestro amigo Ulises que nos ponga, hay un mensaje ahí de nuestro amigo José Garéis, y después nos vamos con un tema importante para Francia, ¿no? Como sería el himno francés, ¿no?
4: Claro, la Marsellesa.
5: Hola, muy buenas tardes, un gusto estar en comunicación con ustedes. Bueno, también para decirles que el día lunes 20 de julio tendremos desde la Unión de Colectividades de Entre Ríos, el encuentro institucional del Día del Amigo de las Colectividades, 20 horas, un encuentro en la Alianza Francesa, a la cual agradecemos muchísimo también por la predisposición. Bueno, como venimos anunciando, también un gran acontecimiento se va a dar en Paraná, el encuentro de comunidades de habla alemana América Latina, el único encuentro latinoamericano que está previsto este año, en la ciudad de Paraná, este encuentro internacional que reúne a las comunidades de habla alemana de América Latina, Alemania, Suiza, Francia y Luxemburgo. Se está trabajando con el comité local que integran las instituciones de las colectividades que estaba anunciando recientemente, también de las aldeas, las asociaciones de alemanes del Volga, como de Crespo, de Ramírez. Un encuentro en el cual se espera 400 dirigentes de nuestro país y de América Latina. Será en el Centro Provincial de Convenciones, dará comienzo el día jueves 3 de septiembre a las 15 horas las acreditaciones, posteriormente ya el comienzo con las ponencias, mesa de trabajo, paneles, y ese día, bueno, también va a haber una jornada joven a la noche. Para aquellos que llegan con antelación, ese día jueves podrán tener también el bus turístico para conocer la ciudad de Paraná o bien de manera peatonal hacer el recorrido histórico de la ciudad del microcentro. El día 4 de septiembre, Día Nacional del Inmigrante, es una jornada completa en el Centro Provincial de Convenciones, con también las mismas actividades. Por la noche, la gala que organiza todos los años la Unión de Colectividades de Entre Ríos en el Teatro 3 de Febrero de Paraná. El día sábado 5 será el momento en el cual durante la mañana finaliza el encuentro en el Centro Provincial de Convenciones y por la noche en el mismo lugar será la cena de gala. Ya en los próximos días estarán a la venta las tarjetas que son limitadas a un valor de 40.000 pesos. El día domingo es la jornada de despedida, la plantación de árbol y ya la despedida en de este 21 Encuentro de Comunidades de Habla Alemana de América Latina. Le abrazo con ustedes allí en estudios y será Dios mediante hasta el próximo día martes.

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1: Seguimos acá y bueno, un poco el himno. ¿Cómo nace el himno de Francia?
2: La Marsellesa nace también en la misma época de 1789 y es un canto al pueblo y es el pueblo el que adopta. Y la música la escribe Delille
3: en aquella época.
2: Que también está discutido ese tema, pero bueno, se le atribuye a Delille la música.
3: Pero lo fascinante que es la nombre de mujer. La Marsellesa. No es menor, ¿eh?
2: Y por la época no es menor, exactamente.
1: Y también, bueno, creo que este aporte de la Revolución Francesa y el tema de la identidad o la unidad nacional de Francia también vino aparejado con movimientos para este lado también, ¿no?
3: Sí, fueron los principios rectores de nuestros héroes que estudiaron en Europa y los trajeron a nuestras tierras. San Martín, Belgrano, mismo Simón Bolívar.
1: Creo que por eso digo que uno parece en ese momento, hoy con teniendo internet es como que es mucho más fácil llegar a acceder a un montón de información, pero en esos momentos que fueron demorando 20 años, ponele, hasta que nosotros llegamos a nuestra revolución, digo.
2: Hay que ubicarse siempre en la época para juzgar un hecho. Eso es importantísimo. Pero volviendo al tema de la Marsellesa que acabamos de escuchar, en realidad fue adoptada el 14 de julio también de 1795.
4: Es decir que
2: seguimos siglo XVIII. Uh-huh. Y se vuelve oficialmente el canto nacional y fue intitulado Canto de Guerra para el Ejército del Rin. Ese fue el primer nombre que tuvo la Marsellesa. Estuvo compuesto, ese sí es seguro, por Claude Joseph Rouget. Es así, en 1792, a Estrasburgo, que también terreno disputado con Alemania.
1: Claro. Y hoy un día como hoy
2: la Alsacia y la Lorena.
4: Los alambrados.
2: Exactamente.
1: Nuestro amigo de la Asociación Vasca Urrundi también manda su saludo y dice, bueno, el 14 de julio, día de la Ikurriña.
4: Bandera vasca.
1: Se celebra el Día de la Ikurriña en conmemoración a la fecha del año 1894 en la que esta insignia ondeó por primera vez en Bilbao, diseñada originalmente por los hermanos Sabino y Luis Aranagoiri para representar el territorio de Vizcaya. Con el tiempo se convirtió en el símbolo oficial del País Vasco. Muchas cosas pasaron en 14 de julio, ¿no?
3: Sí.
1: Creo que bueno, que es importante. Y esto que estamos hablando nosotros tiene que ver con la cultura, con las tradiciones, con la gastronomía, con la comida. Tenemos una receta,
4: parece,
1: ¿no?
4: Que sí que tenemos una receta.
1: Y nuestro amigo va a estar buscando. Que
2: ¿francesa?
1: No sabemos si es francesa, porque no. Puede ser que tenga
4: parece
1: algo de francés.
4: Parece que es catalana, pero en una de esas podría llegar a ser francesa.
1: Yo creo que los gustos son franceses también. Ahí vamos a escucharlo.
2: Es que somos vecinos, señora, con Cataluña. Muy
4: preparado. La hojita de papel y el lápiz o virome o el grabador de celular, porque hoy les traemos una receta catalana para estos días de frío. Es especial. Albergínias farcidas, berenjenas rellenas. Ingredientes para dos personas, que pueden ser para tres o cuatro, si las berenjenas son grandes. Dos berenjenas, una tacita de leche, 150 gramos de carne picada, mitad de ternera y mitad de cerdo, que pueden ser chorizos, obviamente sacándole la tripa que contiene la carne, ¿no? Una cebolla mediana, un ajo porro, se le puede agregar pasas de uva si es de su gusto. Tenemos que tener a mano sal gruesa, sal fina y pimienta negra y una pizca de nuez moscada. Preparación. Lavamos las berenjenas, las secamos y cortamos el capullo o cogollo y las cortamos por la mitad. A cada mitad le hacemos cortes en rombo a la pulpa, llegando casi a un centímetro del borde para no lastimar la cáscara, que luego nos servirá de recipiente. Esparcimos sal gruesa por encima de las berenjenas.

0: y las dejamos sudar unos 7 a 10 minutos. Mientras tanto, en una olla agregamos la leche que teníamos en la tacita y una taza de agua y la ponemos a calentar. Luego colocamos las berenjenas para que se cocinen unos 5 a 7 minutos por lado. Las sacamos con cuidado y las colocamos sobre una rejilla para boca abajo, ¿no? Para que se escurran. En una sartén colocamos un poquito de aceite de oliva o de girasol y una vez caliente agregamos la cebolla bien picadita a blanquear. También agregamos el ajo porro bien picado y luego la carne. Y vamos revolviendo cada tanto para integrar todo. Mientras tanto, retiramos la pulpa de las berenjenas con ayuda de una cuchara y con mucho cuidado de no lastimar la cáscara. Agregamos esta pulpa que hemos retirado de la berenjena troceada, troceada pequeña, ¿no?, al relleno que tenemos en la sartén. Y seguimos cocinando todo y revolviendo y mezclando para que se integre todo el relleno. Si queremos, podemos agregar un poquito de pimiento rojo también, también cortado pequeño. Salpimentamos de tanto en tanto, a gusto, para ir rectificando el sabor, y espolvoreamos con un poquito de nuez moscada, rallada o en polvo. Cuando la carne ya esté cocinada, apagamos el fuego. Esperamos unos minutos, un poquito, que se enfríe un poco y procedemos a espolvorear con un poquito de nuez moscada los cuencos de la berenjena. Los rellenamos con la preparación de la carne y las verduras y cubrimos con el queso rallado. Entonces, la fuente que contiene estos cuatro cuencos los colocamos en el horno caliente para gratinar. Ya está. Pueden servirse solas o acompañadas de puré de papa. Y a chuparse los dedos. Espero que les haya gustado la receta y que la pongan en práctica.
1: Y si no, con jamón y queso y la pulpa de la berenjena igual.
2: ¿Ya estamos al aire?
3: Sí, estamos al aire.
2: Estamos al aire, perfecto. A mí me parece riquísimo. Yo en Cataluña nunca conocí esa receta, que debe ser muy buena. Pero
1: es más bien de montaña.
2: Del lado, del otro lado de la montaña, pienso que debe haber algo similar, que eso sí es francés, que es el ají parmentier. Pero en vez de con berenjena, es más o menos la misma receta, incluso hasta el queso gratinado, pero con papas.
1: Ah, bueno, claro. Yo la conozco como papa rellena, pero...
2: El ají parmentier. Y claro, eso sí que es francés.
1: Y es la misma cosa, nada más que el cuenco es otro.
2: Exactamente.
1: Uno, la papa, la otra,
2: entonces, de un lado al otro.
1: Claro, claro. Ahí tenemos las dos recetas, ¿eh?
2: No, para contestar, digamos, a tu pregunta, a ver si reconocen
4: de dónde
2: es. Yo reconocí, claro, digamos, la receta, pero en Cataluña no, con papas no, con berenjena sí.
3: Y Carlos, ¿qué receta tienen ustedes o qué le gusta de la comida francesa?
2: Ay, bueno, no.
3: No me digas todo porque
2: postre,
3: en realidad...
2: postre, por sí, ejemplo, la crème brûlée, l'île flottante, hecha con yema de huevo. Todo eso es francés. La île flottante.
4: Hoy pensaba, vos sabés.
3: ¿Y eso se puede consumir acá en Paraná? ¿Y algún
2: no,
3: lugar?
2: No, no,
1: lo hacía la familia.
2: No,
1: cuando eran la,
2: claro,
1: familia.
2: Sí. Exactamente.
4: Yo soñaba esta mañana con un croque monsieur.
2: Un croque monsieur mucho más simple.
4: Y acá lo hacen.
2: O el croque madame.
4: No.
2: Que
4: no,
2: se hace con huevo frito.
1: ¿Cómo?
2: El croque monsieur.
4: Es una especie de gran tostado.
2: Uh-huh. De jamón y queso. Sangre caliente. Uh-huh. Como los carlitos, pero mucho más rico.
4: Pero
2: más rico en preparación, quiero decir.
4: Está con huevo alrededor y se frita un poco.
1: ¡Ay, qué rico!
2: Excelente. Es riquísimo. El croque
4: monsieur. Esta mañana estaba pensando en eso.
2: Y el croque madame se le agrega huevo frito arriba.
1: Claro. Ah, oh, fantástico.
2: Sí, sí, sí. Y después, bueno, la soupe à l'oignon, eso es típico francés.
4: Sí, mucha cebolla.
2: Con mucha cebolla, claro. Una pierna de cordero.
1: Rico.
2: Mechada con ajo, que se sirve con chauchas.
1: Ay, las chauchas, hace años que no como chauchas.
2: Claro, eso es comida cotidiana. un pavo al horno con manzanas verdes.
4: Un pavo al horno con manzanas, sí.
2: Con manzanas verdes, relleno con manzana.
1: ¿Conejo?
2: Es la pena la moutarde.
1: Me encanta.
2: El bœuf bourguignon. El coco vin.
1: Bueno, vamos a... Pero...
3: Todo eso lo podemos encontrar en la Alianza Francesa, Andrés Paso 156, ¿a partir de qué hora? Próximamente.
2: Pero cuánto...
3: La Feria de Colectividades.
2: Cuánto humor, Sebastián.
3: La verdad que, mirá, mientras estaba escuchándolo y escuchaba, yo, esto están fabulando, están levitando. Yo me imaginaba los postres, la comida. Yo dije, ¿y eso que todavía nos falta? Pero bueno, ya nos vamos a encontrar dentro de dos horas allá con nuestros amigos de la Alianza Francesa.
2: Con mucho gusto.
3: Y ahora que tenemos acá a Silvia, que es la directora pedagógica de la Alianza, que nos cuente de los cursos que tienen disponible la Alianza Francesa.
2: Y los proyectos futuros.
3: Y los proyectos futuros.
4: Nosotros en este momento estamos dando cursos de los niveles A, ¿sí? Del el básico, hasta el B2 en este momento. Y tenemos clases lunes, miércoles, viernes, me está faltando un día, lunes, miércoles y viernes, de las 6 de la tarde hasta las 9. Hay que ir a la Alianza a averiguar para...
2: Secretariado.
4: Con la Secretaría para acomodar los horarios. Pero esos son los horarios que estamos trabajando. No quita que se agregue...
1: Claro.
4: Algún
2: aparte
4: otro.
2: Están los cursos de pintura, el taller de pintura y el taller de ajedrez en el primer piso.
3: Lo que estamos... Nosotros estamos trabajando en el programa este. Ya tienen disponible ustedes en calle la posibilidad que puedan difundir lo que hacen ahí en la Alianza, en calle del Paso 156. Y también queremos empezar a, como estamos hablando de comida, de historias de familia que ustedes contaron también y demás, tener algunas posibilidades de que se pueda un minuto, 30 segundos decir algo en francés, como para un poco ir despidiéndonos del día de hoy, pero que quede como parte también de nuestro ciclo, ¿no? Porque el idioma también es algo que la gente elige muchas veces, sin ser francés, eligen el idioma por esto que hablamos recién, por la música, por la costumbre, por la arquitectura, por la gastronomía.
4: Hay que elegir el francés, porque si uno aprende el francés es más lindo.
3: Está más contento.
4: Bueno,
2: pour suivre les conseils de Sébastien, je vais parler en français.
4: D'accord, tout à fait.
2: Voilà. Donc nous, on va dialoguer un petit peu pour que l'audience puisse nous entendre et apprécier, disons, la langue.
4: Mais je ne sais pas quoi dire, parce que toujours...
2: C'est pas grave, nous sommes en train de parler.
4: On me dit toujours, mais tu dois parler français, dis quelque chose, mais je ne sais pas quoi dire. Je vous invite ce soir à 19h à l'Alliance Française, on vous attend. Oui?
2: D'accord, parfaitement d'accord.
3: Oui,
4: de tout cœur.
2: Voilà, et de tout cœur, justement, on vous recevra de tout cœur.
4: De tout cœur.
3: Nos quedan
1: yo
3: dos minutos.
1: Entendí que Silvia había invitado a conocer los programas de la Alianza Francesa.
4: Oui, tout à fait d'accord. On vous attend. On vous, como en español. On vous attend.
3: On vous attend.
4: Los esperamos.
3: On vous attend.
4: On vous attend. C'est como en español. Como, perdón, como en castellano.
3: Como en castellano, acá vamos a tener. Lo estamos aprendiendo a aprender.
4: Como en catalano, sí. C'est la même formation de la phrase.
1: Sí.
4: C'est la même phrase. Nous avons la même grammaire.
1: Oui.
4: Nous avons la même grammaire que catalan.
1: Claro, porque...
3: Parla en catalán.
2: Parla catalán.
1: En realidad, son todas lenguas con la misma raíz.
2: Latina.
4: Sí.
1: Por eso tienen... parecidos.
3: Fonéticas parecidas.
2: Y grandes diferencias.
1: Y grandes diferencias y falsos amigos que le llaman también a creer que estás entendiendo una cosa y en realidad te están diciendo otra.
4: La otra vez hablando con un estudiante yo le decía, por ejemplo, la palabra maison. Maison, que se escribe M-A-I-S-O-N, maison en francés es casa. La casa que uno tiene en la cabeza... de la habitación común, claro. ¿Sí? Del común. Pero si vos se lo enseñás a un estudiante, lo va a pensar como mansión,
1: claro.
4: Como casa grande, sí que pertenece, digamos, a condiciones económicas
0: altas.
4: Altas. Sepanda, Maison, Sepunú.
2: Sí. No, pero es que en cada región también, a veces dentro de un mismo país, la lengua evoluciona distinto.
0: Claro.
4: Sí, pero los falsos amigos son interesantes para trabajar.
0: Sí.
4: Hablo como desde
0: sí,
4: la
0: didáctica. Desde la...
4: Son muy, muy interesantes para trabajar. Ah, vuela la foto.
5: Voilà. Y nos estamos ya despidiendo en este programa hermoso.
0: Pero no salís vos.
5: Sí, salgo un poquito. ¿Sí? Siempre salgo bien.
0: Bueno, muchísimas gracias.
2: No, muchas gracias.
4: Qué concepto de sí mismo.
5: Soy francés, yo soy francés. Yo soy francés.
2: Merci beaucoup.
4: Merci beaucoup.
5: Nos despedimos en francés.
2: A Ulises.
0: Sí.
5: A Ulises, Claudio y a Lucas.
0: Hola.
5: Nos despedimos en francés y ¿sí? Nos vemos el próximo, bueno, digan ustedes, el próximo martes a las 16 horas en Colectividades Inmigrantes en las Radios.
2: On vous dit au revoir, à très bientôt, ce soir, ceux qui nous seront parmi nous, et les 20, toutes les autres collectivités, nous allons dîner ensemble.
4: Et on vous attend mardi prochain, à 6h. Avec vous, n'est-ce pas? Sí. Nos esperamos el próximo martes a las 16 horas.
5: Nos esperamos el próximo martes a las 16 horas.
0: Exactamente.
5: Muchísimas gracias, Merce. Muchas gracias, Silvia. Carlos, un hermoso programa.
0: Gracias, Ulises. Gracias, Carlos. Gracias,
4: gracias.
0: Silvi. Y gracias, Sebastián. Y nos vemos el martes que viene. Los esperamos a todos. ¿Qué escuchamos?
2: La Marcesesa.
0: Ya la escuchamos.
5: Bueno,
2: sí, la próxima.

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2: Otras industrias. Hubo importantes fábricas vinculadas a la carpintería, la herrería, la mecánica, las fábricas de carruajes y otras. Una muy importante fue el aserradero y fábrica de carros de don Pedro y José María Aranguren, empresa nacida en Victoria en 1869 y trasladada a Paraná en 1884. Ocupaba casi toda la manzana comprendida entre Italia, Bavio, Libertad y Perú. Tenía un portón de acceso donde hoy está el club recreativo y llegó a tener más de 100 operarios. Trabajaba como aserradero, pero además fabricaban carruajes casi en serie. Hubo dos o tres más del mismo rubro. Carpinterías importantes fueron la de don Raimundo Rojas, la de José y Andrés Eruti y la de don Luis Ursini, fundada en 1885. Una mueblería de gran prestigio fue la de don Luis Fola, que estaba en calle Montecaseros y Gualeguaychú, frente a la escuela 25 de Mayo. La vieja construcción, aunque con algunas divisiones, aún se conserva. Un importante taller mecánico y de tornería fue el de Juan Oliver, en Santa Fe y Rivadavia, y la tornería de Ulises Broget en calle Urquiza al 700. Tuvimos además un astillero, el de don Pedro Tremoj, en la zona donde hoy está Puerto Sánchez. Tuvimos una importante fábrica de tejidos para alambrado de Ángel Gras y una de fuegos artificiales, la Cohetería Nacional de don Clemente Galey y compañía. En cuanto al arte gráfico, estaba la imprenta San Martín, en 25 de mayo 29, estaba la tipografía, litografía y fábrica de cuadernos La Velocidad, de Cané y Bernaregui, en calle San Martín. Además, una sucursal del Taller Nacional de Grabados, que aparte de imprenta, hacían sellos, cromos litográficos y encuadernación con los métodos más modernos de la época.
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1: Buenas tardes. Un teórico estadounidense, Corey Robin, cientista social y periodista, supo escribir alguna vez un libro de título muy significativo. Se llamaba ese texto El miedo, historia de una idea política. El miedo, historia de una idea política. Lo que explica el hombre, básicamente, es que quien genera miedo, que quien provoca miedo, quien genera en otro esa sensación, lo que está haciendo, entre otras cosas, es construyendo poder. Está construyendo influencia y control. Y advierte uno que muchas de las medidas que adoptan los gobiernos, nuestros gobiernos, ahora y antes, hoy y siempre, tienen que ver con la generación previa de una sensación de miedo, de temor o de cosas parecidas que con diferentes argumentos logran generar entre los gobernados. Muchas veces los gobiernos, para obtener su propósito, generan miedo. Miedo a una catástrofe, miedo al futuro o miedo a alguna cosa que puede ocurrir en el futuro o miedo a perder algo. Este último es uno de los principales, me parece, de este tiempo. Miedo a perder algo. La idea de una catástrofe, o sea, la idea de un mal mayor, de un mal superior, de un daño más importante, permite efectivamente a los gobernantes adoptar medidas, impulsar iniciativas que pueden efectivamente ser presentadas como un mal menor. Apoyen esto, respalden esto, que es el mal menor. El mal mayor es una cosa terrible, no saben lo peligroso que es. Esa estrategia o ese argumento es adoptado por los gobernantes respecto de los gobernados, de la población en general, pero también puede ser el elemento que esgrimen los gobernantes o quienes están más arriba en la escalera del poder para convencer a quienes en esa misma escalera están un poquito más abajo y que son engranajes necesarios para la determinación de medidas. Esa idea, esa sensación de miedo, esa idea de que hay que apoyar esto porque es el mal menor, sirve en general a los más encumbrados del poder para seducir o persuadir a los poderosos menos poderosos, a quienes teniendo una cuota de poder no dejan de ser en definitiva subordinados. Apoyen esto, esto que es bien antipático, para no terminar siendo responsables ustedes del mal mayor. A mí me parece que eso es lo que está a punto de ocurrir en la provincia de Entre Ríos. El gobierno provincial, el gobierno de Rogelio Frigerio, posiblemente termine logrando su propósito de reformar el sistema previsional entrerriano, de introducir en él una reforma de tipo regresivo, con el argumento de que no hacerlo, de que no reformar el sistema, de que no tocarlo, sería mucho peor para todos. Nadie saldría ganando, dice el gobierno, si nosotros no hacemos nada. Sería malo para los activos, sería malo para los pasivos, sería malo para el mismísimo gobierno, ni que hablar para el ministro de Economía, para el conjunto de las finanzas públicas, entre otras cosas, porque el argumento principal, el argumento técnico principal del gobierno es: hay un desequilibrio muy grande en las cuentas públicas, generadas en buena medida por el desequilibrio de la caja de jubilaciones y pensiones. Hay muchos millones de pesos que todos los meses el Tesoro debe transferir a la caja de jubilaciones y eso quita recursos a otras áreas, a otras áreas del gobierno. Emplea también un argumento relativamente falaz, pero que tiene un enorme poder de persuasión. Le hace pensar a los emprendedores, a los monotributistas, a los autónomos, que no tienen por qué financiar ellos, que percibirán una jubilación nacional de 400 mil pesos o 500 mil pesos o 600 mil pesos, jubilaciones que están en promedio por encima de ese número, evitando por supuesto una discusión mucho más amplia que tiene que ver con la organización del sistema social, con las falencias de este sistema económico, con la incapacidad de los gobiernos para generar empleo, con las diferentes situaciones que desfinancian el régimen de la seguridad social. A mí me parece que el gobierno está a punto de conseguir esto y probablemente mañana tenga media sanción en el Senado de Entre Ríos el proyecto de reforma previsional, que tiene un título un tanto pomposo, que habla de la estabilización del sistema y el sostenimiento del sistema previsional con el 82%. Bueno, ese 82% objetivamente se reduce por una serie de medidas que forman parte del proyecto y de las que hemos venido hablando en todo este tiempo. Es probable que el gobierno tenga la mitad del camino hecho y más de la mitad del camino hecho mañana, cuando el Senado apruebe la iniciativa, porque luego le queda a la Cámara de Diputados, donde tiene mayoría propia. Recuérdese, el Senado en principio tiene minoría del partido de gobierno, minoría de la coalición que encabeza Frigerio, el espacio Más para Entre Ríos, que fue el nombre de fantasía que utilizó el peronismo, se quedó con la mayoría en el Senado, ganó la mayoría de los departamentos en la categoría de senador, y por eso ostenta la mayoría. El gobierno tuvo la suficiente habilidad o la suficiente capacidad para cooptar voluntades. Es seguro que la legisladora Domínguez, electa por el peronismo, vote a favor del proyecto oficial, y yo diría que es casi seguro también que la senadora Miranda vote a favor del proyecto. Lo que terminará planteando esto nuevamente la crisis del peronismo, un peronismo que carece de conducción, que no tiene liderazgos claros, que no se ha ordenado, que viene de congresos en donde se ha expulsado algunos de sus referentes y que termina desperdiciando una enorme posibilidad de ser una alternativa válida desde la oposición a las medidas más antipáticas del gobierno de Frigerio. El gobierno de Frigerio pudo sacar la transformación de Josper en Oser con el voto de una legisladora peronista, y probablemente mañana logre sacar la reforma del sistema previsional. Insisto, tanto la senadora Domínguez como la senadora Miranda, por lo menos hasta esta hora, van a votar a favor del proyecto. Ha habido intentos desde diferentes figuras del justicialismo para, sobre todo, influir sobre la senadora Miranda, que dice tener argumentos como para escindirse de la posición mayoritaria, apelando a viejas rencillas, a viejas historias, a desaires que dice haber sufrido en algún momento, a la falta de atención a sus departamentos por parte del peronismo cuando era gobierno, al hecho de que nunca se haya sancionado, es un argumento razonable en algún punto, que nunca se haya sancionado como se pretende sancionar ahora a los díscolos, a los diputados nacionales que en su momento votaron a favor de iniciativas del gobierno de Mauricio Macri. Con algo de razón, no sabemos si es una convicción o un pretexto, dicen, nos van a expulsar a nosotros ahora, pero no echaron a quienes votaron a favor de las leyes de Macri, incluso en Entre Ríos, en el Congreso de la Nación. Esto es muy interesante para el debate político en algún momento, ¿no? Porque por supuesto que sobre todo en el orden nacional, pero también en la provincia, las medidas antipáticas tienen clarísimas responsabilidades políticas. La coalición Juntos por Entre Ríos, el PRO, el radicalismo, las fuerzas menores, como en el orden nacional, los libertarios y los bloques que son aliados o amigos del gobierno, pero surge también una responsabilidad política del justicialismo al que no se le puede endilgar globalmente en conjunto la aplicación de medidas antipáticas, insisto, OSER, reforma previsional, pero al que se le puede endilgar una responsabilidad política por no haber podido contener a los legisladores, a los díscolos, a los que con razones más o menos fundamentadas, más o menos defendibles públicamente, se corren de la posición oficial para apoyar al gobierno, como de quienes en el orden nacional, estamos hablando en estas horas de la condena en Paraguay al senador Cuéider, terminaron también votando a favor de proyectos del gobierno, habiendo sido elegidos por el justicialismo. En todo caso, hay acá una crisis política enorme, muy grande, que tiene muchos efectos en términos de política partidaria y acaso los tenga en términos de política electoral, pero que termina mostrando también cómo esos problemas de la política partidaria, cómo esa crisis de los partidos termina desembocando en decisiones como las que va a adoptar mañana el Senado, con efectos concretísimos sobre los futuros jubilados o sobre los haberes de los activos. El gobierno ha logrado generar esa idea de que no aprobar esta ley nos lleva a un mal mayor. El miedo al descalabro, el miedo a que no se puedan seguir pagando las jubilaciones. Una sensación de miedo, una sensación que siempre los gobiernos saben movilizar muy bien para conseguir el objetivo. Hacia allá vamos, en definitiva, hacia allá vamos. Es muy probable que mañana, cuando nos sentemos frente al televisor para mirar el partido o para sufrir el partido entre la Argentina e Inglaterra, una mayoría de senadores provinciales haya aprobado ya una reforma del sistema jubilatorio que objetivamente, por fuera de los miedos que el poder agita para su conveniencia, va a perjudicar a los activos y a los pasivos, a las personas de carne y hueso en definitiva, para lograr un equilibrio en los números del gobierno. Las personas por un lado, los números del gobierno por el otro. ¿De quién es el negocio? ¿Quién gana? ¿Quién pierde? ¿A costa de qué se logrará el objetivo? Como suele hacer el poder, el gobierno ha sabido sembrar el miedo de un escenario que presenta como peor, como más desfavorable frente a este recorte muy meditado, muy conversado, muy discutido, muy debatido, por lo menos en el Senado y en la legislatura, a lo largo de varias semanas. ¿Algún día acaso entenderemos, si el cielo nos da vida para ello, lo que bien sabía un gobernante oriental que conocía perfectamente cuáles eran los mejores recursos para mandar y para conseguir obediencia? Decía aquel emperador chino, el poder sin miedo se desinfla como el pulmón sin aire.

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0: Son las 5:30 de la tarde en la República Argentina. Estamos hasta las 7 en esto que es en el 2000 también. En ese momento llega la gente de No es tan tarde.
1: Hoy solaré, hoy sola.
0: ¿Le pregunté?
1: No.
0: Entonces pues, le pido por favor que no me conteste cuando yo no hago preguntas.
1: Mil.
0: La línea fija para comunicarse con la radio 343-420-1832. Mensajes de WhatsApp al 343-5340-933. El sitio web de la emisora www.costa.paraná.gov.ar. Estamos en Facebook, estamos en Instagram. Los contenidos del programa se pueden encontrar en YouTube. Ahora mismo les daré, no sé si les interesa mucho, los datos del tiempo. La temperatura en la ciudad de Paraná es exactamente de 18 grados 7 décimas. 18,7. La humedad, 52%. La presión en hectopascales, 1003. El viento está soplando del sector norte a 26 kilómetros en la hora. La visibilidad es de 15 kilómetros. Y España le está ganando a Francia por 2-0 en la primera de las semifinales de la Copa del Mundo. Ahora sí le pregunto, Chica Gómez, ¿cómo estás?
2: Hola, ¿qué tal? Muy buenas tardes.
0: ¿Cómo va?
2: Muy bien.
0: Bueno, me alegro mucho. ¿Qué tal, Martínez? ¿Cómo va?
3: ¿Cómo anda? ¿Cómo le va?
0: Muy bien.
3: Bueno,
0: me alegro. Me perdí el segundo gol de España. Porque estaba haciendo un programa de radio. Uh-huh.
1: Pedro Porro. Golazo.
0: Insisto, hay que hacerle el antidoping a Pedro Porro.
1: ¿Por qué?
0: Y porque por el apellido.
1: Ah, pero no es antiguo.
3: Portación de apellido.
0: Yo no sé si no hay que anular ese gol. Bueno, 2-0.
3: Lo están repitiendo, me parece.
0: ¿Sí? A ver.
1: Golazo.
0: Sí. Ahí está. Ah, muy bien. Define de derecha el número 12. Cara interna. El arquero nada puede hacer. Y Deschamps se come las uñas.
3: Che, golpea el banco.
0: No digamos nada. Yo quiero que
3: falta
0: gane
3: mucho.
0: Pero yo no digamos nada todavía, ¿no? Uh-huh. Pero es un resultado que
1: te simpatiza.
0: Sí, me parece que a todos nos cae.
3: Se cae
0: bien.
3: El gran cuco.
0: Se cae el gran cuco.
3: O sea,
0: cuco.
3: Cuatro goles por partido con unos
1: aparece
3: atacantes
1: otro
3: temibles.
1: Cuco.
0: Bueno, España ya sabíamos que es una
3: equipo,
0: potencia.
3: Obvio.
0: De todos
3: como
0: modos,
3: Inglaterra también.
0: Para zafar de Francia tendríamos que ganar mañana nosotros.
3: Claro.
0: ¿Nos tenemos fe o más o menos?
3: Fe siempre hay.
0: ¿Sí?
3: Sí. Hay razones para que la fe sea acotada, ¿no? Porque enfrente
0: ¿vos, chica
3: hay un gran
0: Flor?
3: Rival.
1: Es muy...
0: No intelectualicemos. No. ¿Tenemos fe o no tenemos fe? Hay dos posibilidades. ¿Sí o no?
1: Sí.
0: Ah.
1: Sí.
0: ¿Puede fundamentar ahora?
1: No. Pasa que a Inglaterra le querés ganar hasta en la bolita. Es muy loco lo que pasa. Es imposible sacarle como...
0: Es
1: una
0: solo,
1: cantidad de sensaciones que hay alrededor.
0: Dijo Scaloni, y yo le creo, es solo un partido de fútbol.
1: Sí, pero...
0: Pero no.
1: Es un poco como dice un cuento de Fontana Rosa, la defensa de la derrota. Es como, y si son ellos los que te ganan, es como que te duele un poco más.
0: ¿Y sí, y la verdad que sí. Pero bueno, no nos adelantemos, vamos a ver mañana. Mañana no hay programa, hemos decidido... que frente a la casi certeza de que nadie nos estará escuchando mañana a la hora del partido, hemos decidido que no habrá programa.
3: Exacto.
0: Real lo decidió la dirección de la emisora. Uh-huh. Pero quiero decirte, chica Flor, que a las 19 sí va a estar...
3: Antes era chica Gómez, ahora es chica Flor.
0: Ahora es chica Flor.
3: Raro cómo va migrando ese apodo.
0: Sí, chica Flor, a las 7 mañana hay programa, ¿eh?
1: Sí, yo voy a venir mañana.
0: Bueno, me parece muy bien.
1: Y voy a hacer las ruinas también.
0: Las ruinas circulares.
1: Sí.
0: ¿A quién va a entrevistar? Al fantasma de Canterville, es el único que va a poder conseguir.
1: Estaría buenísimo, ¿no?
0: Y porque, ¿quién va a venir?
3: Cuentos de fútbol, no sé, busquemos algo.
1: No, es obvio. Mañana va a sonar, me van a tener que disculpar, olvídate.
0: ¿Querés que te traiga? Tengo muchos.
1: No, yo tengo... ¿No?
0: Están los de Estopelo también.
1: Tengo...
0: Perro preso y otros cuentos de fútbol de Estopelo.
1: Bueno, muy buenos cuentos. No lo voy a llamar Estopelo, pues calculo que no.
0: Y funcionario público...
3: Tiene que venir.
1: No,
3: tiene que venir.
0: Tiene que venir
3: Estopelo.
1: No.
0: Mañana tiene que venir Estopelo.
1: No.
3: Hablar de literatura
1: me
3: acá.
0: Sí, claro.
3: Estoy festejando, ¿no?
0: Bueno, así estamos. Estamos en 27 minutos del, del segundo tiempo y España le gana 2-0 a Francia. ¿Viste lo que ha hecho? Lo vi en dos jugadas, por lo menos. El arquero de España está jugando casi de líbero. En una salió muy lejos y daba la sensación de que si Mbappé controlaba, se la podía mandar por arriba. Y en otra cortó muy bien, pero uh-huh. Es evidente que hay miedo a los contraataques de Francia. Y me pregunto si eso lo podría hacer el Dibu, eventualmente, ante Francia.
3: ¿Podría? Poder puede, poder puede. Bueno. Pero bueno, hay que ver.
0: Muy bien.
3: Si le gusta ese estilo, si tiene la velocidad en las piernas para reaccionar rápido. Uh-huh.
0: Bueno, temas para hoy, Martínez.
3: Bueno, vamos a hablar de un tema que tiene que ver con lo que va a pasar mañana, que no será la semifinal contra Inglaterra en el Mundial, sino la sesión en el Senado que tendrá lugar mañana por la mañana. También hubo hoy fracasos en las reuniones paritarias. Se juntó el gobierno con estatales, ayer lo había hecho con docentes. No fue aceptada su propuesta, así que sigue ese frente también abierto de, por el momento, negociación. Algunos creen que todavía se puede negociar. Lo cierto es que los gremios ya están anunciando paros activos y plan de lucha. En el caso de los docentes, poniendo en duda el reinicio del ciclo lectivo a partir de la semana que viene. Así que vamos a hablar de eso con Karina Domínguez, la secretaria adjunta de UPCN, quien integra la paritaria, es miembro paritario, sobre estas dos cuestiones. La reforma previsional, que también tuvo a los gremios con un rol activo, y la negociación paritaria. Como todos los martes, vendrá el doctor Cavia con distintos temas. En este caso hablaremos de una colonia rural en la provincia de Santa Fe.
0: De las transformaciones rurales en la provincia de Santa Fe.
3: Exacto, a partir de una entrevista telefónica que vamos a tener en la segunda hora del programa. Y si nos queda tiempo también hablaremos sobre el Super Niño. Es un fenómeno meteorológico que se viene anunciando hace varios meses.
0: No es un bebé gordote.
3: No, el Super Niño lo viene anunciando departamentos que estudian el tema en los Estados Unidos para toda América Latina.
0: ¿Qué pasa, Flor?
1: Y mucha lluvia.
3: Genera, claro, abundantes lluvias y problemas con la crecida de los ríos. Así que en la provincia de Entre Ríos hay muchas alertas, no solo de los productores agropecuarios.
0: Hay que mover los animales.
3: Y el ganado, sino en las ciudades costeras del río Uruguay, Concordia ya está hablando de miles de evacuados si el río llega a los niveles que están anunciando los pronósticos.
0: ¿Usted así va a mover sus animales?
3: No tengo.
0: No tiene.
3: El único animalito mío es Ringo, el perrito.
0: El perrito.
3: Se mueve el perrito.
0: Un perrazo.
3: Se mueve poco ya.
0: Está grande.
3: Está viejito.
0: Está viejito.
3: No. Ringo. Está viejito. Tiene 12 años. Uh-huh. Cuesta un poquito moverse, pero se mueve.
0: Bueno, muy bien.
1: Yo lo hice el fin de semana.
0: ¿Qué cosa?
1: Mover animales.
0: ¿Por qué? Apá.
1: Estuve en el campo.
0: Ah, sí, vi una foto tuya en el campo.
1: Anduve en el campo, sí.
0: Sí, sí. ¿Qué hiciste? ¿En qué parte?
1: Acompañamos a alimentar vaquitas.
0: Ajá.
1: Toros.
3: Las vacas de Fresler.
1: Uh-huh. De tío Héctor. Del tío Héctor.
0: Del tío Héctor. Mirá cómo se anotó en la línea sucesoria, claro, ¿no? La línea sucesoria.
1: No, es porque es muy. Te lleva, te enseña, te muestra.
0: Vos lo querés un montón. Lo
1: al tío Héctor. Sí, cocina como los dioses, aparte.
3: Cuando se enteró la cantidad de ganado que tenía.
1: De ninguna manera.
0: ¿Tiene hijos? ¿Tiene descendencia del tío Héctor?
1: Pero sí, obvio. Ah, sí.
0: ¿Tus primos?
1: Las primas.
0: Primas.
1: Sí, la Sofía y la Vicky.
0: Muy bien, muy bien.
1: No, sí.
0: ¿Hay algo nuestro? O sea, de Flesler y tuyo.
1: No, yo acompaño, a mí me encanta ir.
0: Las penas son de nosotros, las vaquitas son ajenas.
1: Es todo el tío Héctor, laburo un montón con
0: el
1: eso.
0: Tío Héctor, mirá obvio. El nivel de confianza que tiene con el tío Héctor.
1: Pero obvio, ya está.
0: ¿Y vos sos la sobrina preferida del tío Héctor?
1: No, porque...
0: Se conocen hace 15 minutos se conocen, pero el tío Héctor es el preferido.
3: Le ganó el corazón, mirá cómo son esas cosas.
1: No, yo llevo hace 5 años, hay otros que ya vienen desde hace más tiempo, así que bueno.
3: Mucho más mérito. Bien,
1: claro, muy
0: bien,
1: obvio, obvio.
0: Muy bien.
1: Y después liberamos ovejitas.
0: Muy bien.
3: Vacas, ovejas.
0: Impresionante.
1: Uh-huh. Muy lindo.
0: Bueno, un día como hoy lanzaban una nueva edición de Adán Buenos Aires. Ah. Así que vamos a leer un fragmento de ese texto de Leopoldo Marechal. Eso en el tramo final del programa, 17:39 minutos en la República Argentina.
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3: Comunicado del peronismo en relación a la reforma
0: previsional.
3: Estoy mal, he puesto reforma laboral, constitucional, ahora previsional, La tercera
0: trate de pegarle alguna.
3: La tercera la vencida. Expuso el peronismo las razones por qué rechaza esta reforma. En un pronunciamiento político institucional, sacó el Consejo Provincial del PJ, apoyado en sus bloques de senadores, de diputados, la Liga de Intendentes, el más absoluto rechazo y categórico al proyecto de reforma provisional impulsado por el gobernador Rogelio Frigerio. Aseguraron que es una sumisión al ajuste nacional y claudicación federal.
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0: Sigue ganando España, Martínez.
1: Así es, 2-0, 81 minutos ya, ojo. Ah,
0: faltan 9
1: falta
0: nomás.
1: Falta poco, falta poco.
0: Bueno, España está consiguiendo su pasaje a la final de la Copa del Mundo. Los sindicatos del sector público rechazaron la oferta de mejora salarial formulada por el Poder Ejecutivo, consistente en un incremento del 7% a pagar en dos tramos, el segundo de ellos en el mes de septiembre. El gobierno anticipó que pagará los sueldos de julio con un aumento del 3%. Y la decisión del gobierno fue rechazada tanto por la Asociación Trabajadores del Estado como por la Unión del Personal Civil de la Nación. Está con nosotros Karina Domínguez, secretaria adjunta de la UPCN. ¿Qué dice Karina? ¿Cómo le va?
2: ¿Qué tal? Buenas tardes. ¿Cómo están ustedes?
0: Gracias por venir.
2: Primero, no es exacta la información.
0: A ver.
2: Porque nosotros no usamos el concepto de rechazar la propuesta salarial del gobierno, sino que no estamos en condiciones de aceptar lo que el gobierno planteó para el mes de julio, que es lo urgente, y lo otro queremos seguir discutiéndolo.
0: ¿Y cuál sería la... qué sutileza?
1: No aceptar es rechazar.
0: ¿Cuál sería la diferencia entre no estar en condiciones de aceptar y rechazar?
2: Hay una diferencia, porque si nosotros rechazamos la propuesta, termina la paritaria. Y entonces nosotros nos quedamos sin la posibilidad de revisar no solamente ese 3%, sino todas las cuestiones que tienen que ver con la paritaria estatal.
0: Por fuera de lo salarial.
2: Por fuera de lo salarial e inclusive
0: lo salarial
2: sectorial, por ejemplo.
0: Claro.
2: Entonces, la diferencia es el diálogo, es la negociación, es mantener la actitud de poder hacer algo por los trabajadores.
0: Digamos, mantener el espacio paritario.
2: Sí, mantener el espacio paritario.
0: ¿Cómo son esas reuniones?
2: Bueno, son de distinto. Hoy fue una reunión...
0: Cuénteme la de hoy.
2: Ah, la de hoy fue 3%, sino todas las cuestiones que tienen que ver con la paritaria estatal.
0: Por fuera de lo salarial.
2: Por fuera de lo salarial e inclusive
0: lo salarial
2: sectorial, por ejemplo.
0: Claro.
2: Entonces, la diferencia es el diálogo, es la negociación, es mantener la actitud.

0: en los trabajadores en un momento muy, muy difícil, difícil, y nosotros tenemos que representar justamente esas demandas. Y no podemos ser indiferente a lo que les está pasando a muchos de nuestros compañeros. Que la gente ve y habla sobre un porcentaje salarial. Vamos a hablar de las personas, vamos a hablar de los trabajadores. Yo le dije hoy a los miembros del gobierno, tenemos trabajadores estatales en situación de calle.
1: ¿Cómo en situación de calle?
0: Situación de calle. O sea, no tienen dónde vivir. Tenemos trabajadores que están endeudados muchísimos.
1: Perdón, altísimo... uno relaciona la situación de calle con personas de extrema pobreza, de absoluta indigencia, y generalmente vinculado con otra serie de problemas. ¿Puede ser que trabajadores del sector público del Estado hoy, trabajadores regulares del Estado, estén en situación de calle?
0: Sí, puede ser. Es. Nosotros tenemos... compañeros que están en situaciones tremendas, tanto de salud como de cuestiones que no pueden, no se pueden sostener. Pero además el endeudamiento, la quiebra y el oportunismo de la especulación de algún sector sindical que a cambio de dos monedas, porque no es más que eso, afilia a los trabajadores, sin representarlos, por supuesto, y los mantiene rehenes de un sistema que después no pueden salir. Todo esto pasa.
1: ¿Por qué dice eso? Bueno, ahí usted me metió la interna sindical, pero ¿por qué dice eso?
0: No, pero es que hablemosle, porque nosotros le hablamos a los trabajadores de lo que pasa en la paritaria y los malos somos los representantes paritarios. Los más malos somos la mayoría de los representantes paritarios. Hablemos de todo. Hablemos de toda la situación que están atravesando los trabajadores. Y no es una interna sindical. Es un hecho concreto que puede comprobar cualquiera que pise un organismo de la administración pública y que sabe que necesitando pagar la luz o necesitando una cuestión de, hasta pagar la tarjeta de colectivo, necesita una moneda, porque no es más que eso. Bueno, eso implica la afiliación a un sindicato. A un sindicato que encima no tiene...
1: ¿qué moneda podría...? Yo supongo que usted le está criticando a ATE, pero
0: no.
1: ¿A quién?
0: No,
1: ¿a quién
0: no es ATE. ATE no hace eso.
1: ¿A quién está criticando?
0: Estamos mirando por ahora un sindicato, pero puede haber otros que vayan detrás, que sin personería gremial para toda la administración pública, igualmente ingresan a algunas áreas del Estado y tiene detrás todo un sistema de préstamo, de manejo de este tipo, que no tiene que ver con los sindicatos.
1: Pero para eso tiene que haber alguna connivencia con el gobierno. Entre ese sindicato.
0: Y el silencio es lo que le dijimos hoy al gobierno. Ustedes hacen silencio frente a estas situaciones. Y después terminan señalando a los gremios que estamos sentados en la paritaria como los responsables del mal de los trabajadores.
1: Dos cosas. El gobierno les puede decir...
0: llevé a otro lugar.
1: No, pero está muy bien. El gobierno les puede decir, pero es que no tenemos plata. Es que no tenemos plata, estamos ajustados, la nación nos envía cada vez menos. No necesita usted que yo le cuente las restricciones que sufre el gobierno. Frente al no hay plata, una frase que popularizó el presidente Milei, es como que se acaban las posibilidades de discutir, ¿o no?
0: Las posibilidades de discutir, al contrario, más crisis, más discusión. Creo que Allende lo ha dicho muchas veces en su programa. Pero... si nosotros le planteamos la oferta salarial conjuntamente con otras soluciones para los trabajadores, por ejemplo, deudas en salud, los hospitales tienen que seguir funcionando, los hospitales no pueden parar, los hospitales son servicios esenciales, sin embargo...
1: El gobierno le está debiendo a los
0: hospitales. Por ejemplo,
1: hospitales.
0: Horarios atípicos, para que la gente sepa qué es el horario típico. El horario típico es un trabajador que un día le toca de mañana, un día le toca de tarde, un día le toca de noche, no tiene vida, no puede tener otro trabajo. Y ese trabajador, por alguna circunstancia, dejó de cobrar el horario típico, ahora lo vuelve a recuperar porque hace el servicio de esa manera, en forma rotativa, y el gobierno tarda meses en pagarle.

0: las prolongaciones de jornada, una conquista espectacular de la ley de enfermería de UPCN, por más que digan que no, de UPCN. La prolongación de jornadas como la hora extra del trabajador de la administración en los hospitales, o sea, después de las 8 horas, las que siguen hasta que cambie la guardia, se deben. No se pagan. Se cree que están mal hechas.
1: ¿Una deuda acumulada de meses? ¿O?
0: Sí, hay algunos expedientes salen rápido que son nuevos y algunos que son más atrasados tienen vienen. Algunos dicen que el Ministro de Economía, otros dicen que el
1: Ministro... ¿Cuánto se demora? ¿Cuánto se acumula la deuda?
0: Y algunos se demoran 3 meses, otros se demoran 1 año. Las jefaturas. ¿A usted le parece que una responsabilidad de jefatura en el Hospital San Martín no amerita un pago inmediato de la función que cumple esa, en este caso, enfermero o enfermera que tiene la responsabilidad del hospital más importante de la provincia y que además lo ganó por concurso?
1: No, eso está fuera de discusión.
0: Le deben.
1: Me quiero detener en la situación de endeudamiento de los empleados. ¿Tiene ejemplos que a mí me permitan entender la magnitud del problema? ¿Con quién están endeudándose los empleados?
0: Bueno, tienen, primero acuden a la tarjeta del Estado. Segundo, al banco, que también le permite hacerle el descuento de la cuota sindical. Después, hay mutuales que están admitidas con código de descuento. Y por supuesto, si ustedes caminan por la zona céntrica, van a ver que hay muchas más financieras.
2: Billeteras virtuales. Tres clics y... le prestan dinero.
0: Entonces, eso es una situación que preocupa, es una situación de la... Aparte es un círculo, todos sabemos que es un círculo del cual es muy difícil salir.
3: Es un tema que trató, de hecho, hoy el vocero presidencial, ¿no? La cuestión de la morosidad de la gente, cómo viene creciendo de una manera muy importante en el último tiempo.
0: Sí, y esto genera una consecuencia directa, porque el malestar en la casa y en la familia por esto, por supuesto, se traslada a los lugares de trabajo. Los hechos de conflictividad laboral son crecientes.
1: Cerremos este punto de la paritaria, por lo menos de la reunión de hoy.
0: No les conté la reunión.
1: Sí, pero bueno.
2: Dijo tensa.
1: Deme algún detalle más.
0: Bueno, dijimos, esto que hablábamos, Milei, pídanle plata al gobierno nacional. Le dijimos, no podemos tener paritarias ya, a veces decíamos paritarias de primera y paritarias de segunda, ahora decimos, no podemos tener paritarias de primera y paritarias de tercera, no, eso no, con los estatales no, porque parece que los estatales son aquellos que están dentro de un escritorio con el aire acondicionado de la computadora. Yo quiero recordar, aunque sea una obviedad, que los estatales son los trabajadores de salud, de comedores, del registro civil, o sea, son los que están siempre al frente, el COMLAF, son los que están en la línea.
1: Trabajadores que tal vez, que también se van a ver afectados por lo que pueda llegar a resolver mañana el Senado, ¿no? Estamos en el medio de la discusión de la reforma previsional. Yo tengo la sensación de que la ley va a salir mañana. O por lo menos la media sanción. Yo creo que va a haber un par de votos ahí de legisladoras con origen justicialista que van a acompañar. Yo tengo esa sensación. Quiero saber cómo lo están viendo ustedes al proceso.
0: Bueno, ha sido un proceso en el que hemos trabajado muchísimo, desde los conceptos hasta la militancia por defender la caja de jubilaciones que tenemos en la provincia de Entre Ríos. El punto más importante que rescatamos después de haber transitado varios meses en esta discusión, que es central y que abarca aparte los próximos 20, 25 años de la administración pública, es que siempre estuvimos dispuestos a discutir, porque sabemos que no hay futuro si no cambia algo en la caja de jubilaciones. Ahora, discutir también con un criterio de justicia, de equidad, de equilibrio, de buscar que no siempre se pida mayor esfuerzo a quienes lo han hecho históricamente. Nosotros no somos los más deficitarios del sistema, los trabajadores del sector público estatal.
1: Pero a mí me parece un error pelearse trabajadores contra trabajadores, es decir, no. la culpa del déficit la tienen los docentes, por ejemplo.
0: No, ningún trabajador tiene culpa del déficit. Vamos a empezar a plantear la cuestión. Yo les porque a veces contar algo de historia está bueno. La realidad la vamos a poder contar los próximos meses, ¿no? Pero la historia a veces no la podemos contar. Personalmente fui a dos reuniones muy importantes. La primera en AT, toda la multisectorial y UPCN en AT. Y nosotros le dijimos, como le habíamos dicho conocer, nosotros tenemos que estar en la mesa de discusión. Nosotros no podemos dejar que pase por el costado y que Frigerio haga lo que quiere con la ley de jubilaciones.
1: ¿Pero ustedes sintieron que obtuvieron algo en la mesa de discusión?
0: Sí, por supuesto. ¿Sí? Bastante, mucho. Ver,
1: por ejemplo, dígame un par de cositas.
0: Y, por ejemplo, cuando empezó a hablarse de la ley, no se hablaba de progresividad. Y en Santa Fe, ustedes saben perfectamente que un día los trabajadores tenían un sistema, salió la ley, y muchos que incluso tenían iniciados trámites jubilatorios se congelaron y empezaron con el nuevo sistema. Entonces la progresividad...
1: En la edad para acceder al
0: en
1: beneficio.
0: En la edad, en la cantidad de años de aporte y además una ventana de 5 años para quienes ya están a punto de jubilarse, no les cambien las reglas a mitad de camino.
1: Sí, yo tengo la sensación de que ustedes intentan aminorar el daño, digamos, o achicar el perjuicio, porque a mí me parece que la ley, en líneas generales, es un retroceso para...
0: Pero yo pregunto, ¿qué? Lo hablo con los trabajadores, lo hablo con el equipo, lo hablo con la dirigencia UPCN. ¿Qué reforma previsional en el mundo no fue regresiva? No existe ese concepto de que se haga una reforma para incorporar situaciones favorables. ¿Por qué? Porque el gobierno puso el eje, para nosotros de forma errónea, en el déficit. Primero empezó a hablar de la sustentabilidad, pero después se cerró los 400.000 millones de pesos que genera de déficit la caja de jubilaciones. Y el tema es mucho más profundo. Y ahora nos obliga a nosotros también a tomar otras posturas con los activos, porque no vamos a dejar que haya códigos por afuera de los que tienen los pasivos para cobrar, vamos a tener que ver las condiciones laborales para llegar a los 65 años los varones, es decir, que nos pone en otro escenario. Yo diría, no nos subestimen con lo que se ha logrado con la reforma laboral, la reforma previsional. Cuando hablamos del 82%, la ley 8732 no habla 82% de qué. Y ahora está claro que es el 82% del bruto. Y eso cambia muchísimo, porque si habláramos del líquido estamos hablando de otra cosa.
1: Calculado sobre 15 años y no sobre 10.
0: Sí, calculado sobre 15 años porque es del bruto. Porque si fuera del líquido, podríamos haber mantenido los 10. Ay, comparar regímenes también significa comparar variables diferentes. Los regímenes especiales se conservaron tal cual estaban, con la diferencia de que, como a nosotros, en mi caso también, por supuesto, tenemos que aportar hasta la edad.
1: Hay que seguir haciendo el aporte, claro.
0: Hay que seguir haciendo el aporte. Logros. Primero era el aporte igual que cuando estaba en actividad. Ahora el aporte es en 4 etapas y va de mayor a menor, de 19 a 6 hasta que llega a la edad. Y estamos muy cerquita, quizá de mañana, de poder introducir una cláusula que con 30 años de aportes puros, los regímenes especiales también puedan jubilarse.
1: La seguimos en cualquier momento. Yo tengo la sensación de que mañana sale la ley. ¿Usted qué cree? Va, la media sanción. ¿Usted qué cree?
0: Y yo creo que el gobierno tiene los votos para que salga la ley.
1: Usted es peronista, ¿no?
0: Muy peronista.
1: Escúcheme, usted que es muy peronista. ¿Y qué siente? Por
0: eso, una de las diga muy peronista como si
2: fue
0: fuera...
2: Fue una de las echadas del partido en el último congreso. Expulsaron por...
0: Sí, pasé por todos los episodios del
1: se lo pregunto, se lo peronismo. Pregunto por el voto de probablemente 2 legisladoras que terminen acompañando la reforma. ¿Qué les parece? ¿Que tienen razón? ¿Que tienen algún entripado, alguna vieja historia que las hace votar así? ¿Que hay algún enfrentamiento con alguien? ¿Qué se está jugando? pasando ahí?
0: No, me parece que en algún caso puede haber sí una disputa territorial y partidaria, y también un pase de factura con la última elección, como fue la boleta, puede ser. Uh-huh. Algún enojo por ese lado. Pero creo que más hay una responsabilidad del peronismo. Hay una responsabilidad del peronismo. 30 años con un sistema que hubiéramos podido reformar con mucha más expectativa, y no nos animamos a tomar las cosas como son, y ese temor de discutir y que alguien se moleste nos impidió ver lo que hoy está pasando. Y si no sucede algo con la caja de jubilaciones, que no está bien, lo que nosotros no acompañamos la reforma. Mm. Pero si no se hace algo, nosotros nos vamos a jubilar, no sabemos si vamos a poder cobrar, y los que vienen atrás no sabemos si se van a poder jubilar.
2: No acompañan la reforma, pero no les disgusta tanto. El proceso.
0: Sí nos disgusta la reforma. Lo que pasa es que ante la realidad, hay que tomar una posición responsable. Hay una realidad.
2: Pero entonces las comprende la senadora si votan.
0: Y entendemos que hay a conciencia y con los cambios que ha habido en el proyecto de ley, hay una intervención del Senado fuerte. Fuerte, escuchando aquello que podía ser inconstitucional.
1: Sí, pues, lo que no logren en el Senado no lo van a lograr en la Cámara de Diputados. No,
0: de hecho, la ley es ley si sale del Senado. Exacto. Indudablemente, sí. Indudablemente.
2: ¿Van a pedir los gremios que se vuelva a debatir cuestiones, que sea una ronda de discusión en diputados?
0: Sí, porque siempre es bueno hablar. A nosotros nos ha enriquecido muchísimo escuchar a los intendentes, a los expresidentes de la caja, muchísimo. Así que sí, el debate tiene, pero aparte, va a haber después de esta ley, porque también ya lo hemos hablado, lo propusimos y no va a salir ahora, pero va a salir una comisión permanente para hacer el seguimiento de la ley. Se va a votar y va a ser ley.
1: Karina Domínguez, secretaria adjunta de la Unión del Personal Civil de la Nación. Gracias por esta conversación.
0: Bueno, gracias a ustedes.
1: Muy amable. Son las 6 de la tarde, 3 minutos.
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2: España, los españoles estamos contentos.
1: Yo ya me había olvidado que había un traidor entre nosotros.
2: España.
1: ¿Ya conseguiste la doble nacionalidad?
2: No. Le llegó a mi hermano, le llegó a mi sobrino, que la hicieron en el mismo instante que la hice yo.
1: Bueno, a usted le miraron los antecedentes policiales, ¿no?
2: Me están investigando.
3: Debatiendo.
2: Todavía no me aceptan.
1: Están mirando el prontuario.
2: Sí.
3: La corona acaba de voltear a la República. Hoy es el aniversario de la toma de la Bastilla.
1: Exactamente.
3: Es tremendo lo que
1: 14 de julio, tremendo. Claro. Bueno, España está en la final. Le ha ganado a Francia 2-0. Ya sabemos con quién jugamos. Si ganamos mañana, nos toca la final contra España. Si perdemos, el aburridísimo partido por el tercer puesto con Francia.
3: No diga eso.
2: Mueve mucho
1: no
2: dinero.
1: No puede hablar usted mientras no se le habilite el
2: micrófono. Pasan datos que mueve mucho dinero ese partido del tercer puesto.
1: Sí, bueno.
2: No vemos las cuentas
1: bancarias. Vos la ves, a vos te llega.
2: Jamás.
1: Bueno,
2: vamos a jugar la final. Con fe.
1: ¿Vos decís?
2: Con fe.
1: Yo tengo un miedo.
3: No diga eso.
1: Tengo miedo, tengo
3: ¿cómo decir? No, miedo no.
1: Tengo mucho miedo, Ya estoy nervioso de solo pensar en el pitazo inicial.
3: Puede ser expectativa, puede ser una cantidad. Ahora, no miedo. No entendés
1: de lo que se trata. Tengo miedo. Tengo miedo. El negro La Rosa, que es un hombre de pueblo, como yo, me hace que sí con la cabeza.
3: ¿Miedo?
1: Tiene miedo. No. Tiene miedo. Es miedo, miedo de perder.
3: ¿Cómo miedo de perder?
1: Tenemos miedo de perder, sí, tenemos miedo de perder. Porque disfrutaremos doble si ganamos, tenemos mucho miedo de perder. Bueno, así estamos. Ojalá lo saquen a De Paul. Quiero que lo saquen a De Paul y quiero que lo saquen a Enzo.
3: El último partido.
1: Yo pregunto, ¿para qué lo convocamos hace 8 años a Palacio? Palacio era el niño mimado de Scaloni. No juega ni en el tercer partido de la fase de grupos.
2: Juega Paredes. Muy bien, esa posición juega Paredes.
1: No, bueno, pero que lo ponga de 8.
2: No, de 8 que juegue uno para afuera, que haga todo el carril.
1: ¿Quién?
2: Simeone, que juegue Nico González. Saque De Paul y ponga uno que corra. Porque necesitamos que corran un poquito más.
1: ¿Simeone marca?
2: Corre.
1: ¿Marca? No, contesta.
3: Claro. Necesitamos alguien que tenga marca. Lo que pasa es que De Paul está llegando muy tarde o directamente ni se mueve, no corre.
1: A ese chico lo jorobó la Tini.
3: No.
1: Sí. Yo lo tengo récord.
2: Mire, el promedio de kilómetros recorrido por cada una de las selecciones. Sí, yo sé que el fútbol no es atletismo y demás cuestiones, pero...
1: La hablamos. Selección argentina es la selección que menos corre.
2: 79,5 kilómetros contra 108 de Cabo Verde.
1: Estamos en el puesto
2: de Noruega,
1: 48 de las 48 selecciones.
2: Inglaterra.
3: ¿Cuánto corre España?
2: España 102 kilómetros por partido. Promedio.
1: ¿En qué puesto está?
2: 17.
1: Atrás.
2: Inglaterra hasta 11.
3: Es una de las que más corre.
1: Bueno, cuando volvamos del corte de la radio, nos vamos a meter en un... nos queda todavía un pedacito de publicidad. Bueno, yo les cuento de qué va la segunda hora del programa luego de cerrar estas tandas.
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1: Increíble, increíble. El tipo espera la luz roja para ponerse a hablar. Escuchen esto, yo tengo un mal pálpito para mañana.
2: Uy, de nuevo.
3: No, basta.
1: Bueno, pero si ganamos, yo creo que hay que ganar de una manera especial.
2: Metiendo goles.
1: Sí, pero ¿qué clase de goles?
3: Llevándonos un par de piernas inglesas.
1: También, si es necesario...
2: Con la mano, quiere hacer goles con la mano. No vale el más.
1: No. ¿Cuál es el único...? Conteste, Martín. Usted sabe poco de fútbol, pero esto tal vez lo pueda contestar. Flor, chica Flor, también podés contestar. ¿Cuál es el único gol que Messi no ha hecho?
2: Olímpico.
1: Mañana ganamos con un gol olímpico de Messi. Yo quiero que esto quede registrado. Bueno, el corte de la radio, 6:09.
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0: Este es el espacio de cada martes, este es el espacio de la academia con el profesor Manuel Cavia. ¿Qué dice, profesor? ¿Cómo va?
1: Muy bien, muy buenas tardes.
0: ¿Usted sigue siendo el extraterrestre que no le da pelota al Mundial de Fútbol?
1: Exactamente, pero sí pude seguir el amistoso que ganó Independiente a Newell.
0: No rompa el cable. Pero, qué cosa bárbara. Ajá, sí. me escuché. ¿Qué estaba diciendo, profesor?
1: No, que yo sigo el amistoso del sábado que Independiente le ganó 3-0 con goles de Mesa y 1-0 con goles de Mesa. En la preparatoria.
2: 3-0 o 1-0.
0: 3-0 o 1-0. 3-1
1: en el primer partido.
0: Con goles de Mesa, con goles de Silla
1: en el segundo partido.
0: ¿Qué está diciendo, profesor?
1: Se juegan dos tiempos y se cambian los equipos.
3: Estoy leyendo un libro de un hincha independiente.
0: ¿Eh? ¿De quién?
3: Estoy leyendo un libro de Martín Sivak que escribe sobre su papá, y una de las cosas que cuenta es cómo su papá lo empieza a llevar a la cancha de Independiente, cómo lo conoce a Bochini. Me estoy desayunando una cantidad de información de Independiente que para mí era completamente desconocida.
0: Nuestro amigo Gallego estuvo con Bochini en el Mundial de los Estados Unidos.
3: Claro. Bueno, después lo nombra Marangoni, claro. Muchas personas muy, pero muy notables de la historia de Independiente.
0: ¿Dónde arrancó Marangoni? En Chacarita Juniors.
3: Mire usted.
0: En Chacarita Juniors. Una enorme cantera de futbolistas. El domingo Chacarita empató en Jujuy con Gimnasia de Jujuy.
2: Muy importante.
0: Sí. Es muy importante porque venía primero. Bueno, profesor Cavia, me introduce. Después, hágame acordar antes de cerrar este momento que quiero preguntar por su preferencia para mañana, pero después me lo dice. Bueno. ¿Me presenta el tema de hoy, profesor?
1: Bueno, el tema de hoy vamos a estar con una joven e importante licenciada en Sociología, que volvemos al tema de la ruralidad. En algún momento en Entre Ríos vimos el tema de los tambos y las tecnologías, los albergues rurales que tuvimos como tema, las escuelas periurbanas, digamos. Y hoy, de alguna manera, nos vamos a introducir en el tema de la sociología rural en uno de los departamentos de las colonias, importante, en la historia de Santa Fe, digamos, pero en esa ruralidad santafesina.
0: Vamos a presentar a nuestra entrevistada, es la profesora Analía Egel, es licenciada en Sociología de la Facultad de Humanidades y Ciencias de la Universidad Nacional del Litoral, cursa el doctorando en Estudios Sociales en la misma casa de estudios, es profesora de Sociología Rural en la Facultad de Ciencias Agrarias de la Universidad Nacional del Litoral y ha estudiado las transformaciones rurales en el centro de la provincia de Santa Fe. ¿Qué dice, profesora? Buenas tardes, ¿cómo va?
4: Hola, ¿cómo les va? Creo que es la primera vez que me saludan con el término profesora. Así que muchas gracias.
0: Es una deformación, porque la rutina me decía licenciada Analía Egel, licenciada en Sociología. Y solo para no repetir, modifiqué, pero es profesora, dicta clases, ¿no?
4: Sí.
0: Bueno.
4: Sí, por supuesto.
0: Me interesa por qué le interesó esta clase de investigación que tiene que ver con cómo se conformaron las colonias agrícolas fundamentalmente en la provincia de Santa Fe y qué fue pasando con ellas.
4: Bueno, en realidad ya viene desde mi tesis de grado, cuando ahora estoy haciendo el doctorado, la tesis doctoral sobre transformaciones rurales, pero ya cuando hice mi tesina de grado para la licenciatura en Sociología, estudié la transformación en el estilo de vida de familias tamberas en el centro de la provincia también, en el departamento de las colonias, y el interés yo creo que vino porque yo vengo de una familia tambera, viví en el campo hasta los 20 años en San Jerónimo Norte, en la provincia de Santa Fe, en las colonias. Y lo que me pasó fue que mi generación, la mía y la de mis hermanos, y la de mis primos, podría decir también, fue la primera que se desvinculó del tambo.
0: Ajá.
4: Porque desde que habían llegado los primeros inmigrantes en la segunda parte del siglo XIX, siempre se dedicaron a la chacra, en principio, pero durante todo el siglo XX y gran parte del siglo XIX,
0: entonces,
4: al tambo.
0: Estamos hablando de cuántas generaciones.
4: Y yo soy quinta generación en Argentina.
0: Quinta generaciones. Y, sí. Y si puede resumirme en un minuto, ¿por qué usted y sus hermanos se desentendieron del tambo?
4: Bueno, sociológicamente uno diría que no es solo un deseo nuestro, ¿no? Pasan cosas a nivel estructural que nos pasan por encima por ahí, ¿no? Es la clásica, diríamos en sociología, como una pelea entre nuestra capacidad de hacer cosas frente al contexto que nos constriñe y no nos permite hacer todo lo que quisiéramos. Uh-huh. Yo pienso que tiene que ver con lo que significó la modernización de la vida, digamos, en general, un proceso que también a partir de la década del 60 se vivió a nivel mundial, digamos, y la búsqueda de la comodidad en la vida, y la vida en el campo siempre fue muy sacrificada, entonces de a poco la gente prefería irse a vivir a los pueblos, a las pequeñas localidades o pequeñas ciudades, y dejar el tambo, que era una actividad muy... muy dura y que capaz no retribuía tanto económicamente.
0: Claro.
4: Y bueno, y después se dieron unas cuestiones a nivel económico, político en el país que también ayudaron a que ese camino sea más precipitado.
0: Claro, que desalentaban esa alternativa. ¿Por qué es importante estudiar las colonias? ¿Qué rol cumplieron en nuestro país?
4: Bueno, Santa Fe antes de las colonias era una provincia muy, muy pobre, digamos. Era una provincia que no tenía recursos.
0: Hablar de las colonias es hablar de qué momento histórico. Uno conoce más o menos lo que ocurrió en Entre Ríos, menos lo que ocurrió en Santa Fe. Hablar de la formación de colonias o el impulso a las colonias en Santa Fe es hablar de qué década del siglo XIX.
4: Y fue después de la Constitución de 1853. La Constitución sentó las bases para la inmigración y en 1856 se funda la primera colonia agrícola en Santa Fe, que es la ciudad de Esperanza, la actual ciudad de Esperanza, que es la capital del departamento de las colonias. Al principio se fueron creando algunas poquitas y hacia la década del 70, 80 del siglo XIX, o sea, 1870, 1880, hubo una explosión de colonias en el departamento de las colonias, en el departamento Castellano, San Martín, bueno, la zona central y la zona sur también, y la norte también.
0: ¿Y esas colonias tuvieron un crecimiento, un desarrollo homogéneo? ¿Se comportaron más o menos de la misma manera, todas crecieron? ¿Cómo fue?
4: Bueno, en realidad hubo algunos experimentos previos a Esperanza, que podría decirse que es el primer experimento exitoso, que no funcionaron. Pero se dio un hecho histórico al momento de la fundación de estas colonias, que fue la guerra contra la guerra de la Triple Alianza, la guerra contra el Paraguay.
0: Sí.
4: Que hizo que paradójicamente esto que fue tan malo, digamos, hizo que las colonias pudieran prosperar porque aumentó la demanda de granos. Entonces hubo un mercado para esos granos que estas colonias empezaron a producir y eso hizo que prosperaran esas primeras colonias, ¿no?
0: Estamos hablando de qué clase de población, ¿mucho inmigrante?
4: Sí, totalmente. En principio eran inmigrantes del centro europeo. Había alemanes, suizos, belgas, franceses, y después ya unas décadas más adelante la inmigración italiana, que fue la más importante, la piamontesa sobre todo.
2: Profesora, Sebastián Martínez la saluda. ¿Qué pasa actualmente o qué pasó en las últimas décadas con la población demográficamente en el departamento Las Colonias? ¿Hubo una migración de la ruralidad a centros urbanos? ¿Hubo centros urbanos que se constituyeron como tal y quedaron colonias en el camino? ¿Cómo fue ese proceso?
4: Bueno, la constitución política de la provincia de Santa Fe es la división en departamentos y cada departamento a su vez se divide en distritos, la mayoría de los cuales tiene un pueblo, una localidad, una pequeña ciudad en ese territorio, ¿no? En el caso de las colonias, muchas colonias prosperaron, algunas no lograron prosperar, pero muchas sí, y se establecieron pueblos y se establecieron pequeñas ciudades, lo que hace a un tejido social muy fuerte en el centro de la provincia de Santa Fe. Y en particular yo estudio un distrito que es un distrito del Departamento de las Colonias, que tienen 34 distritos, que es un distrito que no alcanzó a constituir un pueblo o una ciudad en ese territorio. Fue fundada como una colonia agrícola y siguió siendo una colonia agrícola rural toda su historia, digamos.
0: ¿Cómo lo que pasa? Perdón, ¿cómo se llama ese distrito y cuánta gente quedó ahí?
4: El distrito se llama Santa María Norte. Ajá. Y está en el centro del departamento de las Colonias. Y hice un censo el año pasado donde encontré 125 personas habitando un espacio que son 8.100 hectáreas, más o menos.
0: Impresionante. Impresionante.
4: Sí.
0: Y me puede decir, perdóneme, me puede resumir una investigación en 30 segundos de radio, ¿por qué pasó eso?
4: Sí, por supuesto. Cuando surge el proceso de colonización en ese territorio, los inmigrantes compraban una porción de tierra, o sea, los terratenientes le vendían a los inmigrantes ese pedazo de tierra a pagar en varios años. Entonces se empezaron a establecer muchas familias de inmigrantes para trabajar la tierra en ese lugar. Y hasta mediados del siglo XX, yo te diría 1960, por ahí, la población fue creciendo. A partir de esa época, que es esta época donde hay un salto moderno, digamos, empieza a disminuir la población rural en ese lugar. Y va cayendo. Lo que nucleaba a la gente a vivir ahí era la existencia de los tambos. Cuando la producción se empieza a volcar a la agricultura, ya no es necesario que la gente viva en el campo, porque si vos vas a sembrar trigo, soja o maíz o lo que sea, no es necesario que vivas ahí. Entonces se va despoblando el territorio y van quedando simplemente las personas que continúan con la actividad tambera.
0: Está. Profesor Cavia.
1: Bueno, nosotros tuvimos no hace mucho tiempo, Analia, una entrevista con el pastor Buschiazzo de la Iglesia Protestante de Esperanza. Entonces nos contaba, ajá, un poco los pormenores de esa inmigración. También hubo una presencia protestante importante, como tuvo el resto del departamento, ese espacio físico, o en realidad no siguió estas reglas, estas características.
4: En varios lugares del departamento de las Colonias sí hubo una inmigración protestante. Esperanza, San Carlos, Las Tunas. En el caso de Santa María Norte no, y te digo por qué. Es una inmigración de un lugar muy pequeño de Suiza, que es el Cantón del Wallis, de una parte del Cantón del Wallis, que es como una provincia, digamos, el cantón, que se llaman valesanos, que son los que vinieron a habitar esta zona que yo estudio. Santa María Norte es una colonia valesana y son católicos. Entonces, uh-huh, no hubo protestantes.
0: Flor.
3: Sí, profesora, le quería consultar justamente en torno a esto que usted marcaba, ¿no? De esa población pequeña, ¿no? Con este censo que realizó. Uh-huh. Si nos podés narrar un poco de la vida cotidiana, o sea, ¿qué características tiene una población de este tenor tan pequeña con estas características de colonia agrícola?
4: Sí. Como les decía, la gente que vive ahí es gente que está abocada a tareas relativas al tambo, ¿no? A la producción primaria de leche. La mayoría son trabajadores, digamos, no son dueños de esos tambos, sino que están trabajando para un productor que en general vive en una localidad cercana. Claro. San Jerónimo, Pilar, uh-huh, Humboldt, que son localidades cercanas. La vida en el campo, en los tambos, es una vida que implica el trabajo los 7 días de la semana, el ordeñe de las vacas, digamos, el trabajo en el campo, la alimentación de los terneritos, de las vacas,
0: de todos modos, sí. Mucho más tecnificado que antes, ¿no? Muy evolucionado, sí, en términos tecnológicos.
4: Sí, sin duda. Lo que tuve oportunidad de ver con mi tesis de grado, cuando estudiaba la transformación en el estilo de vida de las familias tamberas, es que en general uno tiende a pensar que la tecnología aliviana el trabajo en el tambo, pero no siempre se da eso.
0: Claro.
4: Te pongo algunos ejemplos. Es una innovación en los tambos que el ternerito deje de criarse al pie de la vaca. O sea, el ternerito se crea apartado de la vaca y hay que darle de comer todos los días. Entonces, ese trabajo de darle de comer a todos los terneritos ha hecho que el trabajo en el tambo sea más intenso, digamos, porque se le agrega una tarea que demanda muchas horas.
0: Claro.
4: Lo mismo la alimentación suplementada para las vacas. Hace 30 o 40 años se largaba a las vacas al potrero, que coman, que sean felices. Hoy por hoy hay una innovación muy grande en la alimentación para que las vacas produzcan más, y de hecho son recontra más productivas que hace 20 o 30 años. Pero claro, o sea, la demanda de tiempo que implica alimentar a todos los animales, por más que haya herramientas como los mixers, que son grandes adelantos técnicos en el trabajo, de todas formas hace que el trabajador tenga que poner cada vez más tiempo.
0: Nos parece recontra interesante esto. Estamos cerrando, me gustaría preguntar, porque supongo que debe haber mucho trabajo de sociología rural, pero no sé si tantísimo, y no sé si tanto también en nuestra región. ¿Qué me puede decir de eso?
4: Como yo trabajo estos temas, tengo que buscar a los colegas que también lo hacen.
0: Ajá.
4: Bueno, acá en la Facultad de Ciencias Agrarias de Esperanza hay un grupo, por supuesto, que trabaja estos temas, pero en general también en Entre Ríos hay gente que trabaja tambos, en Provincia de Buenos Aires, en Villa María también, en Córdoba. Así que hay gente que trabaja, sí, por ahí no son los temas más populares.
0: Claro,
4: pero
0: claro.
4: Bueno, tengo la suerte de poder hacer algo que me gusta.
0: Está. Sí, una manera de recordar el origen al mismo tiempo, ¿no? Y me parece que le da como una la familiaridad le puede dar alguna ayuda en este sentido. ¿Qué decía Sebastián?
2: Un oyente, Gerardo, pregunta cómo afectó en la zona el cierre de Sancor.
4: Bueno, es más para el lado del Castellanos, es más al oeste de la provincia de Santa Fe. No afectó tanto acá porque hay otras industrias en la zona. Bueno, ese es un dato muy importante. En Santa Fe habían montones de cooperativas, o sea, las fábricas eran de los socios, ¿no? Las cooperativas lecheras. Eso también fue otra cosa que fue cambiando desde la década del 80, 90. Pero bueno, acá el cierre de Sancor no afectó tanto porque, bueno, hay otras fábricas en la zona que continúan trabajando bien.
0: Está. Profesora Analía Egel, gracias por esta comunicación. Gracias por explicarnos su trabajo.
4: Muchas gracias a todos ustedes.
0: Buenas tardes. La profesora Analía Egel.
4: Buenas tardes.
0: Licenciada en Sociología de la Facultad de Humanidades y Ciencias de la Universidad Nacional del Litoral, está cursando el doctorado en Estudios Sociales en la misma casa de estudio, profesora de Sociología Rural en la Facultad de Ciencias Agrarias de la Universidad Nacional del Litoral. ¿Hay mucho de Sociología Rural en nuestra zona o más o menos, profesor?
1: Nosotros tuvimos una invitada que trabajó el tema avícola, por ejemplo.
0: Sí.
1: Hay grupos de trabajo, no suelen ser los temas
0: más atractivos o más buscados.
1: No, atractivos lo son, digamos, forman parte de una realidad a conocer, a investigar, pero no son tan numerosos, no tiene un núcleo tan importante como puede tener la provincia de Buenos Aires, digamos, pero sí hay cosas muy ricas para estudiar.
0: Dos cosas, profesor, hoy estaba ahí en la carpa de los docentes yo, fuimos a presentar el libro Montiel en la carpa de los docentes, y me preguntó la profesora Mingo de qué iba a hablar hoy Manuel. Yo dije, ¿qué Manuel? ¿De qué Manuel me habla? Manuel Cavia, me dice. Así que quiero...
2: Tiene su club de fans.
0: Quiero que sepa, profesor, que tiene su grupo de seguidores.
1: Igual hablé con ella antes de venir aquí, así que ya más o menos estaba
0: al tanto.
1: Estaba al tanto. Siempre es seguidora y también lo hemos tenido como invitada.
0: Efectivamente. Aquí. Lo segundo que le quiero preguntar ¿es verdad que usted tiene en sus venas sangre británica, sangre inglesa, sangre real?
3: ¿Real?
0: Sí, de la realeza británica, que hay cosas de Shakespeare, de Enrique VIII,
3: de Lord Byron,
0: de Beckham, de los Beatles. De Beckham. Hay todo eso en sus venas, profesor, cosa que mañana lo va a hacer, hacer fuerza por nuestros odiados rivales.
1: En realidad tengo un 99% de todo eso que usted ha nombrado hoy, pero aún así vamos a hacer fuerza por Argentina.
0: Lo merece. ¿Pero de verdad te sentís inglés?
1: Bueno, yo me crié en Provincia de Buenos Aires.
0: Fíjate, en Provincia de Buenos Aires es la Argentina, me dice.
3: El corazón del conurbano.
0: Me crié en Pehuajó como si se hubiera criado en Manchester, en Liverpool,
1: en Londres. Una localidad de origen francés, Boulogne-sur-Mer.
2: ¿Y qué tiene que ver con Inglaterra?
1: Yo en el Mundial no me interesa. Yo le dije, no me pregunte porque usted va a perder audiencia
0: conmigo si me pregunta.
2: ¿Su pareja no se lo quiere llevar a Brasil?
0: Decime que se siente.
1: No, ella
0: usted es torcedora. Usted no le canta decime qué se siente, ¿no?
1: No, porque...
0: Esa es una pareja mucho más intelectual, no va a estar en esa...
1: Usted tiene que pensar que Brasil-Argentina hay una relación de amor y odio. Uh-huh.
0: Bueno,
2: ¿en Brasil mañana hincharán por nosotros?
1: No.
0: Claramente.
2: ¿Con seguridad?
0: Yo creo que por fuera de nuestros límites... Nadie. No sé si alguien va a hacer fuerza
3: por nosotros. No, nos acompaña en Irlanda y Escocia.
0: Ah, los escoceses.
3: Eso sí.
2: Y Uruguay.
0: No, lo vi a Lugano, no. El defensor uruguayo dijo que está a favor de Inglaterra.
1: Mi humilde
0: los peruanos siempre estuvieron con Perú va a estar con nosotros.
1: Mi humilde experiencia universitaria, yo la cosa más anti-argentina que vi fue en Uruguay y en Chile.
3: Y sí.
0: No diga, y sí, como...
2: Nos conocen muy bien. Sí,
0: entonces, no, es así, porque con esto fomentan la desunión de la patria grande.
3: Yo creo que
0: quiero mucho a los orientales, quiero mucho a los chilenos. Me parece que ustedes fomentan...
3: No los tratamos bien.
0: ¿Eh?
3: No los tratamos bien.
0: Habla por vos. No, yo a todo chileno que veo lo trato muy bien.
3: No, a los chilenos sí, pero...
0: Si vos tratás mal a la gente, problema tuyo,
3: no,
0: chica Flor.
3: No, yo trato siempre muy, pero muy bien a la gente.
0: No, estás diciendo que los tratamos mal.
3: Pero hay una generalidad... No, sí. Pero por convención a Uruguay se le dice... provincia nuestra.
2: Paisito.
3: Claro.
0: No,
3: se lo denosta mucho a Uruguay.
0: Con orgullo.
3: Y a Chile ni te cuento.
2: Los uruguayos odian los porteños. ¿No?
3: Odian a los porteños.
0: Yo pensé que el más cipayo de esta mesa era el profesor Cavia, pero creo que el chica Flor y Martínez.
3: Pero perdón.
2: A nosotros no nos odian los uruguayos. La liñita esa que hay después de la cordillera no sé qué es.
3: Yo estoy bancando mucho a... muchas personas irlandesas, escoceses, que están ahí sumándose, colgando banderas argentinas, bancando Argentina, el ejército de liberación irlandesa, hermoso.
0: Ya, tiramos cualquiera, ya estamos tirando cualquiera.
2: Bangladesh e India también.
3: No, claro.
0: Profesor, ponga un poco de intelectualidad, ponga un poco de racionalidad intelectual y académica a este momento de fanáticos ciegos.
1: Bueno, yo como quiero que usted pierda audiencia junto con Sebastián y Florencia, yo espero el 27 que empiece el campeonato, termine el Mundial y se acabe todo esto y quiero volver a ver al rojo.
0: Mentalidad aldeana, provinciana, chiquita. Gracias, profesor Cavia, es muy amable.
5: La academia dice lo suyo. Manuel Cavia.
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0: Gracias. No falla. El tipo espera que enciendan la luz para hablar. Se mantiene en silencio en toda la tarde. Una cosa increíble.
2: Pero le trajo un pequeño obsequio.
0: No, dos tortitas negras. ¿Quieren alguna, chicos?
2: Está colaborando con negra? Su dieta.
0: Sí.
2: Se lo veía muy bien ayer en la tele.
0: ¿Ah, sí?
2: Hubo algunos televidentes. Hicieron algunos comentarios que yo voy a dejar de lado porque opinaban de su cuerpo.
0: No hay que hablar de los cuerpos.
2: Por eso, yo no. En verdad es del buzo, lo comparaban con la carpa blanca docente. No lo voy a leer.
0: ¿Cómo?
2: Decían, llevaron la protesta de Agmen a la pantalla de Canal 9. Sacan la carpa blanca.
0: Qué irrespetuoso. ¿Eh? Qué irrespetuoso. Juro que me duele en el corazón.
2: No le voy a decir porque, aparte, es alguien a quien usted quiere y considera.
3: No se come mientras está al aire.
2: Era alguien a quien usted aprecia, así que no le voy a decir.
0: Bueno, muy bien.
2: Si piensa un poquito, lo saca. Se conoció el dato de la inflación de junio, 1,9%, acumuló 33,5% de los últimos meses.
0: Aguante Milei. Este es el rumbo que estábamos esperando.
2: Festejó que el dato sea por debajo del 2%. Tuiteó el ministro de Economía, Luis Caputo, dijo: la variación del nivel general fue la más baja desde agosto de 2025 y la inflación núcleo la menor desde junio
0: del año pasado. Y hoy compramos dólares por arriba de los 500 millones de dólares, desde septiembre del año pasado, que no comprábamos tantos dólares. Hablen ahora, cucas, todo empieza a marchar, todo empieza a caminar, empieza a florecer, brotes verdes, progreso, bienestar,
3: acuérdense,
0: alegría.
3: Que en agosto tiene que ser de cero la inflación.
0: Bueno, ya veremos cómo lo logramos.
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1: 18:41 minutos en la República Argentina. ¿Sabe cuántas vacas hay en zonas inundables de islas del Ibicuí?
2: 498.714.
1: Error.
2: En la provincia de Entre Ríos, la iglesia.
1: 264.182 cabezas. Uh-huh. En Victoria, contando la de los terratenientes Martínez.
2: Hasta ayer, 80.872 más o menos.
1: Muy bien. ¿Ese te lo habías acordado?
2: Por el nacimiento de ayer, ¿no?
1: Nació un ternerito.
2: Nació a ser un ternerito, llegamos a
1: 62. En Diamante, 65.102 cabezas. Sí. En Gualeguay, 46.549 cabezas. En La Paz, 22.178 cabezas. Y en Paraná, 13.224 cabezas. Más Tomás Ojeda, cuya cabeza se cuenta aparte.
3: No.
1: Bueno, por una cuestión de dimensiones. Todo esto porque es la... Capaz que tenemos que mover todos estos animales.
2: Exacto, porque por el Super Niño, este fenómeno que amenaza con grandes lluvias, crecidas de ríos y de arroyos, hay que mover todo el ganado que está pastando en islas, en zona de islas, zonas claro. inundables. Esto lleva a un operativo que muchas veces no dan abasto a las balsas, los mecanismos para sacar las vacas de la zona de islas. Entonces hay que adelantarse semanas, y si se puede meses, meses. Lo cierto es que todos los pronósticos hablan de lo que viene de la segunda parte del invierno y la primavera como muy lluvioso en la provincia de Entre Ríos. Además de la parte agropecuaria, como decíamos más temprano, preocupa mucho las ciudades costeras del río Uruguay, que obviamente tienen más personas viviendo en la zona de inundación. Concordia, Concepción del Uruguay, Gualeguaychú, uh-huh. preocupan las inundaciones por los operativos que va a haber que realizar desde los municipios para evacuar a muchas personas. O sea, Entre Ríos se está preparando para una gran inundación. Algunos especialistas decían la peor inundación desde el año 1983, uh-huh. que fue aquella inundación histórica que hizo crecer muchísimo tanto el río Paraná como el Uruguay.
1: Escuchen, niños, atención, maestras, diría Fontana Rosa. Si les preguntan qué es el Super Niño, hay que decir, es un fenómeno climático natural caracterizado por un calentamiento anómalo y extremo de las aguas superficiales del Océano Pacífico Ecuatorial. Uh-huh. Y cuando eso ocurre, en Entre Ríos se alteran las circulaciones atmosféricas y provoca un aumento masivo de la humedad, generando las lluvias a las que hacíamos sí. referencia.
3: Lluvias más copiosas, además, uh-huh. más extensas, con, bueno, mayor cantidad de agua en muy cortos periodos de tiempo.
1: ¿Usted tiene las vacas del tío, están a salvo?
3: En Villaguay no hay costa cerca.
1: No hay problema.
3: Pero claro. no, nada queda exento. De hecho, Villaguay hace poco sufrió un temporal y estaban con el agua bastante bueno, arriba.
2: Villaguay tiene el río Gualeguay, tiene un valle de inundación muy grande.
1: Sí, se voló la terminal ahí en...
3: Sí, en Villaguay, sí. Villaguay. Ahora ya la hicieron nueva.
1: Ajá.
3: Sí, muy linda.
1: ¿Sí?
3: Muy linda.
1: Bueno, me alegro mucho. Che, vi que Frigerio, nuestro gobernador,
2: sí.
1: fue a recorrer las obras... del acceso a Curtiembre.
2: Ah,
1: porque ustedes quieren ir a pescar asado. Bueno, el gobernador fue a recorrer las obras del acceso a Curtiembre. Después me dio un poco de gracia porque me puse a leer la noticia y decía, la obra tiene un avance del 3,64%.
3: No, bueno.
1: Es como que falta un poco, ¿no?
2: Llegamos a comer el asado.
1: Pero si quieren ir por Ripio, podemos
3: por
1: ir.
3: Por Ripio, sí, claro.
1: Podemos ir perfectamente.
3: Bien.
1: Sí, perfectamente. Bueno, Martínez, ¿le queda algo?
2: No, nada, le iba a comentar eso. Estuvo con la presidenta comunal de Puerto Curtiembre, Mariana Sánchez.
1: Mariana Sánchez, ¿qué dijo? Pero adviertan esto, porque casas más, casas menos, igualito a la banda, como dijeron los chalchaleros hablando de Nueva York. Dijo la jefa municipal
2: sí.
1: que el solo anuncio de la construcción del camino hace que la gente ya empiece a comprar propiedades en Curtiembre. Está en la noticia, yo lo leí en el 11 hoy. Bueno. Impresionante, un enorme desarrollo
2: un boom inmobiliario.
1: Se habla del Puerto Madero de Entre Ríos, ¿no? Ahora cuando se habla de Curtiembre.
3: ¿De Puerto Curtiembre?
2: ¿No quiere lotear ahí?
3: ¿Usted no cotiza?
2: ¿Eh? ¿No quiere lotear su campo ahí?
1: Escucho ofertas. Escucho ofertas y veremos. Ya empieza a comprar propiedades en Curtiembre. Está en la noticia, yo lo leí en el 11 hoy. Bueno. Impresionante, un enorme desarrollo
2: un boom inmobiliario.
1: Se habla del Puerto Madero de Entre Ríos, ¿no? Ahora cuando se habla de Curtiembre.
3: ¿De Puerto Curtiembre?
1: De Puerto Curtiembre.
2: ¿No quiere lotear ahí?
3: ¿Usted no cotiza?

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3: El gobierno confirmó que tanto docentes como estatales cobrarán el 3% ofrecido en paritarias el mes de agosto por los haberes de julio.
4: Ay, pero el chocolate por la noticia, ¿qué van a decir? No los cobro. No, los dejo en el cajero.
3: El gobierno decidió pagarlo por decreto, digamos. Sí. Eso es parte de la negociación paritaria, asegura el gobierno que el salario mínimo docente no bajará de 850 mil pesos y que se ajustan un 20 y un 28% el Fondo Provincial de Incentivo Docente, el FOPID, y la conectividad. Esto igualmente no llevó a que los docentes sigan evaluando la posibilidad de una medida de fuerza la semana que viene. O sea, que las clases no inicien en las escuelas públicas en Entre Ríos.
4: ¿Le queda algo a usted, chica Flor?
5: Bueno, recién Sebastián comentaba el nuevo índice de inflación.
4: 1.9.
5: También se conoció, en este caso, el costo de la canasta básica total. 1.531.473 pesos en junio. Necesitó, en este caso, una familia tipo, que es decir, 4 integrantes.
4: Queda feo para decir la no canasta ser básica después del mínimo docente, ¿no? 1.500 claro, contra 8.50.
5: Claro, la canasta básica total, entonces, para superar el umbral de la pobreza, 1.531.473 pesos. Eso significa un 2,2% más que el mes anterior. Y en nivel interanual, más o menos, 35,7% más.
4: Mañana hay programación normal a partir de las 19. O sea que no es tan tarde.
5: Sí.
4: Va a estar. Y ya sabemos quién viene a las ruinas circulares.
5: ¿Quién viene? ¿Usted lo tiene?
4: No, pregunto. ¿Ya sabemos?
5: No, aún no.
4: Bueno, muy bien.
5: Estoy detrás de un autor varón y una autora.
4: Muy bien.
5: Estoy ahí viendo.
4: Muy bien.
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0: Hace 53 años, el 14 de julio de 1973, la editorial sudamericana lanzaba una nueva edición de Adán Buenos Aires, la célebre novela de Leopoldo Marechal.
1: Un ladrillito.
0: Gordote.
1: Sí.
0: Es un texto al que en general se emparenta con el Ulises de James Joyce. El mundo porteño es reflejado en esa historia de Marechal, y amigos del autor, amigos de Marechal, inspiraron al parecer a algunos de sus personajes. Cuando se publicó Adán Buenos Aires, un joven Julio Cortázar escribió lo siguiente en la revista Realidad: la aparición de este libro me parece un acontecimiento extraordinario en las letras argentinas, y su diversa desmesura un signo merecedor de atención y expectativa. Después de que escribió esto, todo el mundo literario lo destrozó a Cortázar, pero el tiempo demostró que no había estado equivocado.
1: Y no.
0: Marechal no fue muy entendido en su tiempo. Los conservadores lo rechazaban porque era peronista, y algunos peronistas lo resistían por su condición de católico. La novela sigue los pasos de su protagonista, Adán,
1: Buenos Aires,
0: quien recorre Buenos Aires y se detiene en sus personajes típicos. ¿Cuánto demoró Marechal en escribir Adán Buenos Aires?
2: 9 meses.
1: No, unos 3 años.
0: Marechal empezó a bosquejar Adán Buenos Aires en 1929... y la obra fue publicada en 1948. O sea,
1: se tomó un montón,
0: 19 años
1: después. Es un montón. Tampoco tiene tantas páginas.
2: ¿Era pariente suyo?
0: Los fragmentos iniciales de esa novela...
2: ¿Cuándo empezó usted el libro de Montiel?
0: Los fragmentos iniciales de esa novela son las últimas palabras
1: del programa de hoy. No, se lava las manos. Ponlo Pilatos acá.

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templada y riente, resplandecía la mañana de aquel 28 de abril. Las 10 acababan de sonar en los relojes y a esa hora, despierta y gesticulante bajo el sol mañanero, la gran capital del sur era una mazorca de hombres que se disputaban a gritos la posesión del día y de la tierra. Buques negros y sonoros, anclando en el puerto de Santa María de los Buenos Aires, arrojaban a sus muelles la cosecha industrial de los dos hemisferios, el color y sonido de las cuatro razas, el yodo y la sal de los siete mares. Al mismo tiempo, atorados con la fauna, la flora y la gea de nuestro territorio, buques altos y solemnes partían hacia las ocho direcciones del agua entre un áspero adiós de sirenas navales. Si desde allí hubieses remontado el curso del riachuelo hacia la planta de los frigoríficos, te habría sido posible admirar los bretes desbordantes de novillos y vaquillonas que se apretaban y mugían al sol esperando el mazazo entre las dos astas y el hábil cuchillo de los matarifes, listos ya para ofrecer una hecatombe a la voracidad del mundo. Trenes orquestales entraban en la ciudad, o salían rumbo a las florestas del norte, a los viñedos del oeste, a las geórgicas del centro y a las pastorales del sur. Desde Avellaneda, la Fabril hasta Belgrano, ceñíase a la metrópoli un cinturón de chimeneas humeantes que garabateaban en el cielo varonil del suburbio corajudas sentencias de Rivadavia o de Sarmiento. Rumores de pesas y medidas, tintineos de cajas registradoras, voces y ademanes encontrados como armas, talones fugitivos, parecían batir el pulso de la ciudad tonante. Aquí los banqueros de la calle Reconquista manejaban la rueda loca de la fortuna. Más allá, ingenieros graves como la geometría meditaban los nuevos puentes y caminos del mundo. Buenos Aires en marcha reía. Industria y comercio la llevaban de la mano. Pero refrena tu lirismo, encabritado lector, y descolgándote de la región excelsa en que te puso mi estilográfica, desciende conmigo al barrio de Villa Crespo, frente al número 303 de la calle Montegmont. Allá, barriendo a grandes trazos la vereda, Irma gritaba los versos iniciales de El Pañuelito. Cayó de pronto y se afirmó en su escoba, desgreñada y caliente, bruja de 18 años. Sus oídos atentos captaron en un solo acorde la canción de los albañiles italianos, el martilleo del garage La Joven Cataluña, el cacarear de las gordas mujeres que discutían con el verdulero Ali, la oferta grandilocuente de los judíos vendedores de frazadas y el clamor de los chiquilines que se hacían polvo detrás de una pelota de trapo. Entonces, confirmada ya en su exaltación mañanera, Irma volvió a cantar. Fue para ti, lo has olvidado, y en llanto empapado, lo tengo ante mí.

0: El pañuelito, la interpretación de Rosana Falasca, antes los pasajes iniciales, el fragmento inicial de Adán Buenos Aires, de Leopoldo Marechal. Un día como hoy se lanzaba una nueva edición de Adán Buenos Aires, su célebre novela. Y esto ha sido todo por hoy.
1: Así es.
0: Volvemos el jueves, ¿sí?
1: No es tan tarde.
0: A las 5 de la tarde. Mañana no hay programa. No. Esto se cierra por Mundial.
1: Por un rato.
0: Sí. ¿De acuerdo?
1: ¿Eh? ¿Mm? Florencia trajo la camiseta ya. Anda con la camiseta.
2: ¿Con la camiseta? Me compré hoy. No tenía.
0: ¿La camiseta de Argentina?
2: No tenía.
0: ¿Sí? A ver.
2: Sí. A ver. Pero todavía no la medí ni nada.
0: ¿No te la probaste antes?
2: No.
1: Tiene brillito.
2: Tiene strass.
0: Tiene brillito. Pero no sé si es la oficial.
2: No, porque tiene unas flores de ceibo.
0: Me da la sensación de que...
1: alternativa. Alternativa.
2: Usted me regala una original, yo la uso, ¿eh? No
0: mañana,
2: tengo problema.
0: Mañana te traigo. ¿Qué talla sos?
2: Yo, M.
0: M, mañana te traigo una.
2: Pero está arriba de las 150.
1: Sí. Mañana no viene usted.
0: Callate, bobo.
2: No, por eso.
0: Bueno, gracias Wagner, gracias La Rosa, gracias Chica Flor, ¿eh? Muchas gracias.
2: Esta es más linda, mire.
1: Uy, se compró dos.
0: Dos se compró.
2: Pero para ir a gimnasia.
0: Mañana jugamos con esta, ¿eh? Sí. Mañana jugamos con la azul, ¿eh?
1: Uh-huh. ¿Eh? Negra.
0: Azul.
1: Negra.
2: Con negro.
0: Bueno, cuando el jueves nos volvamos a encontrar, todo habrá salido como lo deseamos. Chau. Buenas.

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0: Hola, hola, hola, ¿qué tal? ¿Cómo les va? Muy buenas noches. Bienvenidos, bienvenidas.
1: Hola, ¿cómo les va a ustedes?
0: Hola, querido, ¿qué tal? ¿Cómo te va? Muy buenas noches. Acá estamos, esto es No es tan tarde. Con la operación técnica de el señor Claudio La Rosa, que ha retornado. Y que ya está preparando, en este caso, su pecho inflado para lo que será el partido de mañana. Porque tiene una campera que lo tiene al Diego, besando la Copa del Mundo. Pero claro, por supuesto. También nos acompaña el señor Lucas Wagner en todo lo que es la dirección de streaming. Todos de alguna manera palpitando. ¿Cómo se deja de pensar en un partido de fútbol de este tenor? Es complejo, ¿no? Una semifinal con Inglaterra. Hacía mucho que no pasaba algo así, ¿eh? Efectivamente, es como que el gran tema de conversación de pronto ha tomado absolutamente todo lo que tiene que ver con Argentina-Inglaterra. Es así. De hecho, más precisamente, si nos ponemos a... Y ya lo van a ver un poco, ¿no? Sacando la cuestión lógica de que mañana la provincia de Entre Ríos se va a debatir en la Cámara de Senadores la reforma previsional, justo en el día en el que juega Argentina contra Inglaterra, en una sesión especial que va a ser por la mañana, justamente para que todos los legisladores luego puedan justamente, bueno, ver el partido. Es cierto que hay que considerar precisamente que, bueno, que está siendo tal vez una de las semifinales más comentadas. No solo por el partido en sí mismo, que jugar una semifinal, sino porque efectivamente aparecen otras cuestiones cuando se juega contra Inglaterra. Es así. Es insoslayable, ¿no? Aparecen otros factores, aparecen, bueno, un poco la historia, otro poco también una tradición futbolística, aparece además, bueno, el recuerdo de Diego Armando Maradona, el gol con la mano, todas estas cosas, y después del gol con la mano, el otro gol, que es un poema. Entonces, bueno, aparecen otros elementos, efectivamente, ¿no? Hay como una cantidad de personas que necesitan de alguna manera expresarse. Centros de veteranos de Malvinas diciendo un partido de fútbol no es la guerra. Y no, sabemos que no. Pero es complejo. Es complejo de mirar cómo, de alguna manera, un elemento aislado... cuando, bueno, cuando del otro lado está Inglaterra, cuando hay toda una tradición pirata detrás de ellos también. En fin, varias cuestiones que bueno, que se entremezclan. Después otro tenor o otro cantar están siendo los familiares de los jugadores que están diciendo, no, bueno, pero nosotros cuando cantan, el que nos salta es un inglés, yo no dejo que tal salte, o yo no dejo que mi hijo salte, yo no dejo que me quedo con mi nieta, porque mi nieta nació en Inglaterra y es inglesa. Bueno, en fin. Habría que ver si a la familia de Alexis McAllister la tratarían tan, pero tan bien en Inglaterra, si Alexis McAllister no jugara donde efectivamente juega, sino que sería un ciudadano normal, ¿no? Argentino en Inglaterra. Creo que se mediría de otra manera. O la familia de Enzo Fernández, si no fuese una de las estrellas del Chelsea. Ese también es lo que hay que ver. Hay toda una cuestión de privilegios en las familias de estos jugadores porque son mega estrellas del fútbol inglés. Probablemente si uno emigra buenamente, como un obrero intentando ingresar en Europa, desde la Argentina, bueno, yo creo que no habría un tratamiento tan amable, no solamente en Inglaterra, pero bueno, en fin, otro tenor. Vamos a intentar acompañarlos y repasar, por supuesto, las principales informaciones del día de hoy. En este caso, en la provincia de Entre Ríos, con una centralidad muy, pero muy puesta efectivamente en lo que puede llegar a suceder mañana, que es que efectivamente logre la media sanción, la reforma previsional, un proyecto que ha tenido en este caso distintas instancias en donde distintos profesionales han asistido, han dado cuenta, por supuesto, de cuál es el tenor, ¿no?, de estas reformas. Han asistido los gremios, han asistido también los intendentes a exponer, en este caso allí, en la Cámara de Senadores. Así que habrá que ver efectivamente qué es lo que sucede mañana. Entonces, a partir de las 9:30 de la mañana, si no recuerdo mal, está agendada la sesión desde muy temprano. Estarán, en este caso, temprano, no muy temprano. Muy temprano sería que, bueno, que lo citen, no sé, a las 7, cosa que se tengan que levantar a las 6, ¿no? Habría que poner una sesión ahí, a ver cómo llegan. Bueno, en fin, es sin lugar a dudas uno de los grandes temas que están previstos para mañana miércoles 15 de julio. A la par de todo esto, también hay que tener en cuenta que, en este caso, el gobierno provincial ofreció, de hecho, estuvimos hace un ratito nada más escuchando la voz de Karina Domínguez en torno justamente a la reunión paritaria de esta mañana. La misma representante de UPCN habló de una reunión tensa, habló de un clima bastante complejo dentro de, ¿no?, de esas cuatro paredes en donde efectivamente se desarrolla el debate paritario. En este caso fue Ricardo Valés, el secretario de Gobiernos Locales de Entre Ríos, quien se encargó en este caso de llevar esta propuesta. Un 7% en dos tramos, 3% en julio y 4% en septiembre. Es efectivamente la propuesta que ofreció el Ejecutivo Provincial. Los gremios rechazaron y el aumento se va a liquidar por decreto a partir de julio. Vamos a empezar a escuchar algunas voces de los protagonistas, en este caso de esta nueva instancia de reunión entre el Ejecutivo Provincial y los gremios en torno justamente a la situación paritaria. Hay que decir que ya está, ya se cerró. Si efectivamente se va a liquidar por decreto, no hay más posibilidad de debate. Si les parece, vamos a escuchar en este caso la palabra de Ricardo Valés en torno justamente a esta propuesta del 7% en dos tramos.
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3: Más allá del rechazo de ambos gremios, el gobierno provincial va a liquidar los incrementos que tienen que ver con el mes de julio, que es el 3%, para que rápidamente llegue a los bolsillos de los trabajadores. Y lo que tiene que ver con la discusión del incremento en el mes de septiembre, hemos planteado volver a juntarnos en el mes de agosto para seguir rediscutiendo. Es lo que están pidiendo los gremios, son mayores porcentuales de incremento. Eso hoy no es una realidad factible para el gobierno provincial. Se ha hecho un enorme esfuerzo para poder llegar a este 7%. Se entienden las necesidades de los trabajadores, por eso se mantienen abiertas las paritarias. Creemos que es el lugar de discusión en el mejor de los sentidos. Esperemos que en el mes de agosto podamos tener una propuesta superadora o ponernos de acuerdo con los gremios.
0: Bien, la palabra entonces de Ricardo Valés, el secretario de Gobiernos Locales de Entre Ríos, quien de alguna manera fue el encargado de llevar esta propuesta del gobierno provincial, más precisamente del Ministerio de Economía. Con este finalmente 3% para el mes de julio y el 4% en el mes de septiembre. Este 3% lo van a cobrar justamente el próximo mes, es decir, cuando se liquide justamente el mes de julio, los estatales de la provincia, y por supuesto el 4% en el mes que le corresponde, que será el momento de la liquidación del salario del mes de septiembre. Otra de las voces protagonistas, tenemos que escuchar a Oscar Montes, el secretario general de ATE, que también expresó en este caso este rechazo. Repasemos entonces, tanto ATE como UPCN rechazaron esta propuesta de parte del gobierno, un poco retomando lo que decía hace un ratito nada más aquí en el aire de Radio Costa Paraná, Karina Domínguez, representante de UPCN, habló, ¿no?, de una reunión muy pero muy tensa, con unos intercambios bastante, bueno, bastante intensos. En este caso, algunas descripciones dan cuenta, ¿no?, de intercambios muy subidos de tono. En este caso, el secretario general de ATE aseguró que el ofrecimiento del gobierno estuvo muy lejos de la realidad que están atravesando los empleados públicos. No hay un plan de recuperación salarial para los estatales entrerrianos. Desde diciembre de 2023, la pérdida del poder adquisitivo ya supera el 41%. Y en este caso, otra de las cuestiones es que se ratificó el paro y movilización a Casa de Gobierno para este miércoles. Un poco en torno, ¿no?, a la reforma previsional y también de alguna manera a este rechazo, ¿no?, a la oferta salarial como al como un contexto muy pero muy complejo para los estatales de la provincia, sumado también por supuesto al sector docente, que también ya vamos a escuchar el testimonio. Pero en este caso UPCN, a la par de ATE, también rechazó esta propuesta y pretenden seguir de alguna manera negociando, aunque se retiró de esta mesa paritaria. Una situación bastante compleja en este caso para los gremios que no están de alguna manera logrando que se continúe la mesa paritaria. Es decir, aparece la propuesta y muy rápidamente el gobierno toma la decisión de otorgar ese aumento por decreto. Es decir, no se sostiene el debate en torno del salario. No se sostiene en el tiempo. Es como muy rápidamente. ¿Rechazan los gremios? Bueno, la próxima, ¿otra vez rechazan los gremios? Bueno, se da por decreto. Listo. Se termina. Es decir, no se está logrando que persista de alguna manera esa instancia de debate, de negociación, en la que de alguna manera los gremios, bueno, puedan seguir sosteniendo, ¿no?, esta mesa paritaria. Lamentablemente es lo que está sucediendo en este momento. Vamos a escuchar la palabra de Oscar Montes, el secretario general de ATE, quien hablaba también, ¿no?, de esta nueva instancia y también de este aumento por decreto. Lo escuchamos.
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4: A ver, una paritaria que no podemos sacar mucho de positivo para los trabajadores y trabajadoras, una paritaria muy tensa, donde hubo muchas discusiones y muchos desencuentros. ¿Por qué? Porque una propuesta realmente muy, muy corta, muy lejos de lo que hace el gobierno. La rechazamos y decimos, esto es imposible. Es imposible por la realidad que estamos viviendo los trabajadores y trabajadoras. Es imposible poder aceptar y poder avanzar cualquier acuerdo y cualquier encuentro. Pero además, ¿qué es lo que planteamos en el encuentro anterior? El plan de recuperación salarial para los trabajadores y trabajadoras. Nada hay en la propuesta, nada hay en la oferta desde el gobierno, por lo tanto la Asociación Trabajadora del Estado fue muy claro y contundente, rechazamos en todos sus términos lo que ha propuesto el gobierno provincial. Los trabajadores y trabajadoras del Estado no alcanzamos a llegar a fin de mes, los trabajadores y trabajadoras del Estado tenemos que sacar crédito para poder llegar al supermercado. Esta es la realidad que estamos viviendo.
0: La palabra de Oscar Montes, en este caso, de alguna manera dando cuenta de un estado de situación de los empleados estatales. Habló de, en este caso, de empleados que sacan crédito para ir al supermercado, ¿no? El cierre del audio dice eso, el secretario general de ATE. Vamos a escuchar, Claudio, te voy a pedir el audio número 5 de Adrián Ravier, que dice endeudados. Adrián Ravier es el vocero presidencial. Esta mañana hubo precisamente una exposición del vocero presidencial. Todos los martes a la mañana brinda de alguna manera exposiciones respecto a diferentes temas del gobierno nacional. Y en el día de hoy, más precisamente, lo que hizo el vocero presidencial es un audio bastante más largo, yo lo acorté un poco, pero para que se entienda la idea de lo que él quería decir, lo dejé un poquito largo. Habla de que la gente tiene que aprender a no tomar crédito cuando no los puede pagar. ¿no? La responsabilidad que desliza el vocero presidencial de estas personas que justamente no están logrando llegar a fin de mes y que justamente porque no llegan a fin de mes empiezan a endeudarse con billeteras virtuales, con bancos, con financieras, con... Bueno, es gente que no sabe tener un buen comportamiento con el crédito. Entonces, el mes siguiente está más apremiado, el mes siguiente peor, y así, y así, y así. Y eso es porque son personas que no conocen el límite de hasta dónde pueden gastar. Yo sé que puede parecer poco simpático presentado de esta manera. O que puede parecer con una empatía deficitaria. Simplemente estoy siendo descriptiva de lo que vamos a escuchar a continuación. En este caso el audio número 5 creo que es, o 6 de los nacionales, Adrián Rabier, que habla de los endeudados. Si les parece, enlazamos acá con el cierre que hizo justamente Oscar Montes con trabajadores tomando crédito para hacer la compra en el supermercado. Bueno, lo enlazamos con el vocero presidencial que hoy tomó este tema y dijo lo siguiente.
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5: De alguna manera seguimos preocupados por el futuro, ¿no? En algún momento Javier Milei dejará de ser presidente de todos los argentinos, podrá volver el populismo, esperemos que no nosotros, pero podría volver y esperamos poner alguna traba a este retorno a la inflación. En este sentido, los cambios en la Carta Orgánica que se están proponiendo buscan precisamente dar más seguridad de que este programa que pone algún tipo de control sobre los agregados monetarios se pueda sostener y de esta manera podamos tener estabilidad monetaria para adelante.
0: Bien, en este caso escuchábamos Adrián Rabier, que es el vocero presidencial, hablando de la reforma del Banco Central. En este caso, no era el audio que estaba previsto que sonara, pero también de alguna manera enlaza un poco la perspectiva que tiene justamente el gobierno nacional de empezar a cambiar algunas alternativas de todo lo que es el sistema bancario, ¿no? que tiene nuestro país, en donde aparecen estas modificaciones en la Carta Orgánica del Banco Central, que es de alguna manera, bueno, uno de los objetivos que tiene Javier Milei, que ya un poco en la previa de todo lo que fue la campaña y demás, bueno, se mostraba muy, pero muy molesto con la existencia del Banco Central. De hecho, en algún momento hasta ironizó con esa posibilidad de destruirlo efectivamente. Y, bueno, como para resguardar, como dijo el vocero, para resguardar las posibilidades de cambios de gobierno y demás, van a cambiar, en este caso, la Carta Orgánica del Banco Central para garantizar que, de alguna manera, no se puedan mover algunas cuestiones bueno, que tienen que ver con cuestiones financieras y demás. ¿Lo tenemos ahora sí? Bueno, perdón por esta desprolijidad. Mala mía de que me salieron dos audios 5. Perdón, mala mía. Pero bueno, quería de alguna manera enlazar este comentario que hacía justamente el secretario general de ATE, que bueno, marcaba un poco una situación muy, pero muy compleja de los trabajadores estatales y esta situación, ¿no?, de trabajadores endeudados o de trabajadores tomando crédito porque justamente con su salario no le es suficiente, entonces tienen que recurrir a diferentes instancias para conseguir dinero. Créditos, billeteras virtuales, bueno, todas estas diferentes instancias. Y lo quiero justamente enlazar con el comentario que hizo en el día de hoy el vocero presidencial Adrián Rabier, que de alguna manera marcó, ¿no?, esta responsabilidad que tienen los individuos, lo dijo así, la responsabilidad de los individuos que no conocen el límite y que toman crédito de una manera desmedida. Reitero, es simplemente descriptivo de mi parte. Simplemente descriptivo. Lo escuchamos al vocero presidencial.
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6: Yo creo que
5: cuando una economía recupera el crédito, es normal que aparezca de nuevo la morosidad. Si miramos para atrás, en cualquier comparativa años anteriores al gobierno de Milei, con los niveles de inflación que teníamos, no había crédito, y eso tiene muchas consecuencias. Primero, por supuesto, no va a haber morosidad si no hay crédito, pero además desaparecen las carpetas crediticias. Cuando un banco le otorga un crédito en cualquier lugar del mundo a una persona, la carpeta crediticia te garantiza que, o digamos, se miran las garantías, se miran los ingresos, se miran los antecedentes de pago y demás, y eso ayuda al banco a decir, bueno, esta persona es sujeto de crédito porque sabemos que va a repagar. Esta Argentina que recupera el crédito inicia un proceso de reaprendizaje de información, de antecedentes crediticios, al que nos tenemos que adaptar, digamos, tanto el banco como las personas. Primero el banco, de ver a quién le otorga el crédito. En este momento los bancos, a todas esas personas que entraron en morosidad, las están tratando de refinanciar con tasas bajas, con plazos largos para recuperar el capital que invirtieron. Pero por otro lado, también para las personas, de saber hasta dónde pueden tomar crédito. Uno agarra la tarjeta, la lleva al límite, al otro mes se encuentra muy apretado. Bueno, tenemos nosotros mismos, los individuos, que antes no podíamos acceder a préstamos personales, a préstamos hipotecarios, a préstamos prendarios y demás. Ahora tenemos que volver a aprender cuál es el límite que nuestros ingresos nos permite acceder a un crédito, hasta qué cuota puedo pagar y demás.
0: Los individuos tienen que aprender hasta dónde pueden. Es decir, no seguir de alguna manera con esta conducta tal vez mal aprendida de que cuando no te alcanza no puedes seguir tomando crédito, crédito, crédito, crédito, ¿no? Yo insisto con esto, puede parecer poco empático o de alguna manera insensible. Estamos escuchando que, y lo escuchamos ya en dos personas completamente distintas que representan trabajadores en nuestra provincia. Hoy más temprano lo dijo Karina Domínguez, trabajadores endeudados, trabajadores con altos índices de morosidad. Después, acá, en un repaso justamente de las diferentes voces que sonaron hoy en la radio, Oscar Montes diciendo trabajadores tomando crédito para poder ir al supermercado. Entonces la cosa me parece que es bastante más compleja que decir que esa gente no sabe administrarse. Es decir, si no te alcanza, no podés tomar crédito, porque después no vas a poder pagar el crédito. Ah, bueno, chocolate por la noticia, estimado vocero presidencial. Pero sí, efectivamente, no estás pudiendo completar tus necesidades básicas o completar las necesidades básicas de tu familia. Y es muy probable que insistas, ¿no? E insistas, e insistas, e insistas hasta donde puedas. Es así. Y no es para nada menor el caso de cómo vienen creciendo justamente los índices de morosidad en la población. Ya no solo con bancos, ya no solo con financieras. Tan pero tan simple como una aplicación en el teléfono en el que haces un par de pasos y tenés dinero disponible. Bueno, justamente cuando la urgencia se torna en verdad severa, es muy complejo. Es muy complejo. Entonces creo, humildemente, que amerita otro tipo de respuesta, cuanto menos un poco más conectada, un poco más conectada con lo que efectivamente le están pasando a esas personas que están endeudadas. Yo no creo que una persona disfrute, cuando digo esto, lo digo en el real sentido de disfruto ir a tomar un crédito y tener justamente una deuda. Para nada, de ninguna manera. No es gente que no sabe o que no conoce el límite, como si estuviésemos hablando de otro tipo de problema. Es gente que no está llegando a cubrir sus necesidades básicas. Entonces requiere de otro tipo de respuesta. Cuanto menos un poco más sensible, cuanto menos un poco más enfocada con lo que efectivamente está pasando. Con esos sectores trabajadores. Lo enlacé a esto, o tomé la decisión de enlazar ambas cosas, porque justamente escuché a dos referentes de gremios de trabajadores diciendo exactamente lo mismo. Los trabajadores están endeudados, trabajadores estatales. ¿No? Bueno, justo hoy el vocero presidencial tomó la decisión de hablar de este tema. En estos términos. No conocen el límite como individuos. Tienen que aprender. Muy bien. Pasaron 38 minutos ya de las 19. Hacemos el corte en No es tan tarde y después venimos a repasar algunas voces más. Porque hay mucho para compartir. Mañana se juega Argentina-Inglaterra. ¿Saben qué no van a poder ingresar los hinchas argentinos? Banderas con Malvinas. Banderas con Malvinas no van a poder ingresar en la cancha. Pero después de la pausa les cuento un poco más de qué se trata esto. Pausa, no es tan tarde y venimos con algunas informaciones más. Quédense con nosotros.
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4: Síntesis de la semana. 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

seguimos adelante, no es tan tarde. Los vamos a acompañar hasta las 20. Tenemos que decir que... un ruidito medio extraño acá en los auriculares, ¿eh? Bueno, tenemos que decir que a esta hora en la ciudad de Paraná tenemos 15 grados 8 décimas con un cielo completamente despejado. Pero lo que sí, hay mucha humedad. Se está sintiendo en estos días una temperatura bastante, bastante singular. Es decir, cuando hay sol se siente mucho menos el frío, pero cuando efectivamente por la mañana muy temprano o por la noche se siente con mucha fuerza, justamente. Bueno, tenemos que decir que a esta hora en la ciudad de Paraná tenemos 15 grados 8 décimas con un cielo completamente despejado. Pero lo que sí, hay mucha humedad. Se está sintiendo en estos días una temperatura bastante, bastante singular. Es decir,

0: ¿no? Bueno, habrá operativos muy, pero muy especiales durante el día de mañana, justamente a razón del partido Inglaterra-Argentina, y habló la ministra de Seguridad de la Nación, Alejandra Monteoliva, de alguna manera explicando, bueno, qué cosas sí, qué cosas no se pueden llevar precisamente a la cancha, qué pueden llevar los hinchas argentinos, que en este momento están realizando un banderazo allí en la ciudad en donde justamente se va a jugar mañana, ¿no?, el partido entre Argentina e Inglaterra. Pero vamos a escuchar, en este caso, la particularidad de lo que no pueden llevar los hinchas argentinos y que se toma como un elemento provocador a las Islas Malvinas o las Falklands, ¿cómo era que le decían ellos? En fin, una cuestión bastante compleja. Sabemos por historia que es un tema complejo, justamente entre Argentina e Inglaterra, no tengo que explicar mucho más. Pero justamente lo dijo la ministra de Seguridad, que es un símbolo político. Entonces, por esa razón no puede ingresar en la cancha. Es decir, las personas que tengan, por ejemplo, una bandera argentina con las dos Islas Malvinas allí, bueno, no pueden llevar esa bandera, la van a tener que dejar afuera. Vamos a escuchar, en este caso, el audio número 7, te pido, Claudio, a Alejandra Monteoliva, que es la ministra de Seguridad de la Nación, indicando un poco cómo será este operativo de seguridad de los hinchas argentinos mañana en el partido frente a Inglaterra.
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2: No se va a poder entrar ni con botellas, ni con ningún elemento, ya sea una remera, una bandera, lo que fuera, que contenga algún mensaje provocativo. Mensaje político, mensaje de odio, mensaje de intolerancia racial, religiosa. Es decir, no se va a poder entrar con mensajes que provoquen algún tipo de situación.
3: Por ejemplo, en muchos partidos se ven banderas argentinas con las Islas Malvinas. ¿No van a poder ingresar con esa bandera?
2: Precisamente no pueden ingresar banderas con contenido político. Bandera argentina, sí, por supuesto, o bandera inglesa, sí, pero nada que contenga un mensaje que pueda provocar algún tipo de situación. Esas son bastante complicado. No se puede prohibir un canto ni taparle la boca a la gente.
3: Las banderas se las van a retener ahí en el ingreso.
2: Pero las banderas, si no van a poder entrar personas que vayan con una camiseta, o se tendrán que cambiar la camiseta o dejar las banderas afuera. Pero eso es lo que se ha establecido para estos dos ingresos.
3: ¿Qué pasa con aquellos mensajes que son una declaración de soberanía, como las Malvinas son argentinas, que no tienen un contenido provocativo per se, sino justamente esa declaración propia nuestra, que es que las Malvinas son argentinas? ¿Eso también es considerado un mensaje que no puede entrar a la cancha?
2: Exactamente, porque es contenido político.
0: Bueno, no hay Malvinas mañana. No pueden aparecer porque es un mensaje provocador y político. Bueno. Como si no hubiese una cantidad de condimentos políticos, ¿no?, en un partido entre Argentina e Inglaterra. Pero bueno, es solo un partido de fútbol. Es solo un partido de fútbol. Dijeron todos. Como que están ahí de alguna manera cerrando filas detrás de la frase del director técnico argentino Lionel Scaloni, diciendo: solo un partido de fútbol, no hay nada más acá, solo un partido de fútbol. Todo lo demás. Pero bueno, sabemos que se tocan muchas sensibilidades al respecto, ¿no? Ya vamos a escuchar algunas cuestiones más. Quiero volver sobre un tema que también, ¿no? En torno, ¿no?

0: del mundial y en torno justamente de las situaciones específica que se está dando con algunos funcionarios del gobierno nacional que están emitiendo algunos comentarios bastante penosos, porque bueno, porque están bastante cargados de xenofobia en torno justamente a las distintas selecciones, ya sea la de Francia, ya sea la de España, porque justamente tienen jugadores de diferentes etnias. No razas, etnias. Porque raza hay una sola y es la humana. Perdón por esa aclaración. Pero bueno, aparentemente a veces hay que volver sobre lo obvio. Habló en este caso el embajador francés en Buenos Aires, Romain Nadal, un poco explicando cuál es como el pacto o la convención que justamente se tiene en Francia para considerar a un ciudadano francés. Después que la vicegobernadora de Mendoza dijese a Kylian Mbappé y a otros jugadores que bueno, que no son ciudadanos franceses, sino que son africanos colonizados, o bueno, algunas cuestiones bastante más desagradables, penosas, que nada, son bastante poco felices. Pero si les parece, lo vamos a escuchar al embajador francés, porque tiene de alguna manera un desarrollo de una idea que es bastante precisa en torno a la construcción de la ciudadanía, ¿no? Si les parece, lo compartimos.
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2: Pues es negar la nacionalidad francesa de personas en función de la color de su piel, del color de su piel. Y los ciudadanos franceses no tienen color de piel. Son ciudadanos franceses, cuales sean sus orígenes, sus religiones, sus trayectorias familiares. Eso es el pacto republicano francés. Y para nosotros no hay diferencia entre franceses en función de la color, del color de su piel. Y esos jugadores no son todos de orígenes afrodescendientes. Los hay también del Caribe francés, de Guayana, de las islas francesas del Caribe, y eso no se sitúa en África. Entonces, la declaración de esa vicegobernadora tiene un carácter racista sin ninguna duda. Además, habla de un equipo africano flojo de modales, es decir, que su intención es de atacar al equipo, de insultarlo, y asocia el carácter supuestamente africano de este equipo, que es el equipo de Francia, a modales que serían malos. Es una declaración caracterizada de racismo.
0: Bueno, algunas cuestiones, ¿no?, que tenemos que empezar a aprender respecto de las construcciones de la ciudadanía, como si Argentina no fuese justamente una nación muy, pero muy marcada por el mestizaje, nada más y nada menos, ¿no? Como todo el continente y como la gran mayoría de los continentes, ¿no? Europa no es ajena a eso, y de hecho ese pacto civil del que habla justamente, bueno, tiene un tenor muy, pero muy fuerte. A ver, está claro que todos aprendemos y todos aprendemos un poco más cada vez que se dan este tipo de situaciones respecto de el respeto por el otro, el respeto por la humanidad, y también el respeto por la historia de las naciones. Pero bueno, a veces también hay que saber hacer un ratito silencio, ¿no? A veces hay que simplemente dejar que pase y ya, y no meternos en todos los debates habidos y por haber, si efectivamente no sabemos tanto respecto de las etnias, respecto de las organizaciones civiles, políticas de los países. Y con esto no estoy de ninguna manera endiosando a la República Francesa en absoluto. Es una nación colonialista que hasta hace no mucho tiempo en verdad tenía prácticas aberrantes justamente con esas personas que salían de las colonias francesas en África. Lo que quiero decir es que tampoco hay que caer en la trampa de ir al mismo nivel, ¿no? Hay que ser un poco más humanos, nada más y nada menos que eso. Estamos llegando al final de No es tan tarde. Faltan unos 3 minutos, tal vez, 2 minutos para el cierre. Y yo le voy a pedir al señor Claudio Larrosa que le dé play al audio número 9. Porque los ingleses tienen a Liam Gallagher, que anda furioso en Twitter. Pero nosotros tenemos a Joaquín Levington. Y Joaquín Levington se levantó con ganas de hacer una versión de la canción de Oasis, que es Wonderwall, que la usan cada vez que Inglaterra gana. La cantan con su hinchada, con ese estribillo de quizás seas tú el que pueda salvarme, y después de todo, eres la maravilla, The Wonder World. Joaquín Levington se levantó con ganas de agarrar su guitarra y sobre esta melodía tan famosa de la canción de Oasis, le puso letra argentina. Y si le parece, vamos a escucharla antes del cierre de No es tan tarde.
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Claro que sí. Claro que sí. La mano de Dios. Ahí entonaba Joaquín Levington, en este caso, el cantante de Turf, que, aparte, polémico como siempre, les dijo: ingleses, tengan miedo. En fin. Mañana vendremos a partir de las 19, por supuesto, a matar o morir con lo que sea que haya pasado en el partido. Estaremos aquí al aire, por supuesto, en Radio Costa Paraná, para justamente compartir con ustedes alegrías, tristezas, todo lo que haya después del partido. De mi parte, simplemente agradecerle a Claudio La Rosa por la puesta al aire, la musicalización, Lucas Wagner en la dirección del streaming. Mañana también, por supuesto, estará Juan Cruz Varela, que, como ya saben, los martes ahora tiene como ese permiso dispensado para no venir porque está abocado a otras tareas. Pero bueno, mañana estaremos aquí al aire, por supuesto. Quédense en el aire de Radio Costa Paraná, por supuesto, sigue la programación, hay mucho para seguir escuchando y, por supuesto, todos los deseos puestos en el objetivo común, en el gran objetivo común, que no lo vamos a decir, pero que todos sabemos muy bien cuál es, que todo sea como lo soñamos y, sobre todo, si es contra Inglaterra. Que terminen muy bien la noche. Chau.

0: Es tiempo de cerrar la persiana por hoy. Le dimos el giro final a la información destacada.
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segundo bloque con toda nuestra música folclórica. Compartiremos este revoloteo, alzando el vuelo desde nuestra patria fluvial, pasando por Corrientes y toda la Mesopotamia, las provincias norteñas, la zona cuyana, las llanuras bonaerense y pampeana, hasta llegar a la Patagonia. Una vez será una región, otro día otra, siempre con nuestro sueño federal entrerriano.

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2: Muy buenas noches, esto es lo que dice el Servicio Meteorológico Nacional para la ciudad de Paraná. De acuerdo al parte, el clima en la ciudad se va a presentar sin lluvias en las próximas horas. Para mañana se anticipa en la región cielo mayormente nublado, temperatura en ascenso. Estos son los títulos más importantes de esta edición de noticias de Radio Costa Paraná. La Semana del Patrimonio abrió una nueva edición con recorridos y actividades en distintos puntos de la ciudad. Otro de los títulos, el municipio lleva el operativo de castración a distintos barrios durante julio. Fue detenido un ladrón que rompía vidrieras en Paraná, Colonia Avellaneda y Oro Verde. Los comercios cambian de horario por el partido. Sigue esta semana la Feria de la Costanera. El bloque de concejales de Más para Entre Ríos sentó postura por la reforma previsional. Paritaria estatal, el gobierno mejoró la propuesta y liquidará los haberes de julio con aumento. Granja Tres Arroyos, 930 trabajadores siguen sin noticias ni comunicación sobre el futuro de la firma avícola. Los productores de islas y campos inundables buscan dónde ubicar su hacienda. Depositaron el medio aguinaldo. El peronismo entrerriano rechaza la reforma previsional de Frigerio. Paritaria estatal, UPCN anticipó su paro activo si no recibe una propuesta salarial superadora. Otro de los títulos, hoy se paga el medio aguinaldo, peligra el reinicio de las clases. Cuiden informó que queda en libertad pero debe permanecer en Paraguay. Cierran el programa Volver al Trabajo. Arca lanzó un plan de pagos para regularizar deudas de pymes y monotributistas. Patronato desmintió la licencia de su presidente. Argentina va a jugar con la camiseta alternativa. Franco Armani cerró su ciclo en River. El partido de Argentina tiene árbitro designado. Atlanta reforzó sus medidas de seguridad para toda la ciudad por el partido de Inglaterra-Argentina. Y el pronóstico del tiempo para lo que resta de la semana.
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2: Desarrollamos las noticias de este panorama de Radio Costa Paraná. La Semana del Patrimonio abre una nueva edición con recorridos y actividades en distintos puntos de la ciudad. La segunda edición de la propuesta impulsada por la municipalidad se inauguró con nuevos recorridos y actividades para conocer el patrimonio histórico y contemporáneo de la ciudad. Además, se presentaron trabajos de georreferenciación y restauración patrimonial. La agenda se va a extender hasta este sábado 18. La apertura se realizó este lunes en el Salón Mariano Moreno del Honorable Consejo Deliberante en el marco de conmemoración de los 200 años de la declaración de Paraná como ciudad. La intendenta Rosario Romero se refirió a la programación de la semana y sostuvo que el relato de la ciudad es muy rico para que los paranaenses, las paranaenses y las nuevas generaciones conozcan la historia de Paraná.
3: En este lanzamiento de la Semana del Patrimonio, que va a tener mucho de nuestra historia, de los recorridos en la ciudad, de los barrios antiguos, de los edificios antiguos que crecieron con la ciudad y de lo moderno también. Yo creo que ese relato de la ciudad es muy rico para que los paranaenses, las paranaenses, sobre todo las nuevas generaciones, conozcan cosas de nuestra ciudad. De hecho, este lugar donde estamos fue una farmacia donde se preparaban los medicamentos en una época en que los medicamentos se hacían en las farmacias. También el edificio municipal diseñado por Santo Domínguez y Benguria, como también lo fue la fachada y lo que fue era el edificio de la Sociedad de Española de Socorros Mutuos, como también lo que hoy conocemos como era el Plaza Hotel, lo que hoy conocemos como Plaza Flamingo, los distintos nombres comerciales que ha tenido. Es decir, muchas cosas que pasaron en estas cuadras de Paraná, el casco histórico, se van a conversar acá, como también sin duda pasará la la historia del colegio, de la primera escuela normal nacional y tantas otras historias ricas de nuestra ciudad, en la que estuvo la primera confederación argentina, la primera capital del país. Ese rescate patrimonial en esta semana del patrimonio se inscribe en los 200 años de la ciudad. Villa lo fue desde la asamblea del año 13, pero municipio lo fue desde agosto de 1826.
2: La directora de Patrimonio Urbano Arquitectónico, Mariana Melhem, explicó que la propuesta busca ampliar la mirada sobre el patrimonio de la ciudad.
4: No solamente recorrer edificios, sino recorrer espacios urbanos, y no solo del área central, sino también de aquello que en algún momento fue periferia, pero hoy ya es prácticamente parte del centro. Nosotros pretendemos renovar la apuesta para mirar el patrimonio desde diversos lugares y no siempre desde el mismo, no siempre reiterando la misma actividad, sino que por eso el circuito o los circuitos planteados para este año son diferentes de los del año pasado.
2: El secretario de Planificación e Infraestructura, Eduardo Lorefice, remarcó la importancia de valorar el legado histórico de la ciudad.
5: La ciudad ha tenido una importancia a nivel nacional en su momento, cuando fue capital del país, y se han producido grandes hechos. Tenemos, por supuesto, obras históricas como el Parque Urquiza, que se van a rescatar en estos recorridos. La idea es reforzar nuestra cuestión identitaria, que es el sentido que tiene un poco esto de rescatar el patrimonio, rescatar la cuestión identitaria para transmitirla. Han ocurrido muchas cosas en la ciudad que muchas veces los más jóvenes desconocen, y es importante que reforcemos esos conceptos para justamente reforzar la identidad paranaense.
2: Por último, el secretario de Educación, Cultura y Convivencia Ciudadana, Rubén Clavenzani, destacó el valor de la propuesta para fortalecer el vínculo de las nuevas generaciones con la historia local.
6: Fuimos capital de la República por poquito tiempo, no solo capital de la Confederación, digo, de la República, con Buenos Aires incluido, a partir de la decisión del presidente constitucional de Arquí, que decidió pasar por Senado y por provincia el proyecto de República Argentina, porque ya teníamos los tres poderes, para consolidar que el primer presidente constitucional fue el general Justo José Urquiza, y no otros, como se dice a veces en la historia oficial, ¿no? Así que todo está involucrado en esta Semana del Patrimonio que iniciamos hoy, así que invitamos a la comunidad a que se acerque a estas charlas, porque realmente enriquecen y nos enorgullecen como paranaenses y entrerrianos.
2: El municipio lleva el operativo de castración y desparasitación a distintos barrios durante julio. Del miércoles 15 al viernes 17, el operativo se va a desarrollar en barrio San Agustín Sudoeste, en la Plaza Los Olivos, Los Jacarandaes y Primero de Mayo. El quirófano móvil estará en la ciudad durante todo este mes con un servicio gratuito de castración, vacunación antirrábica y desparasitación de perros y gatos. Fue detenido un ladrón que rompía vidrieras en Paraná, Colonia Avellaneda y Oro Verde.